0: medios a su disposición para impedir que se violen los derechos soberanos. En tanto, YPF ampliará sus proyectos en Vaca Muerta. El presidente de la petrolera, Horacio Marín, afirmó que la empresa presentará dos nuevas iniciativas para exportar gas. Destacó que esos proyectos elevarán las inversiones a más de 150.000 millones de dólares. Emergencia ambiental y sanitaria, nos informa desde Radio Nacional Viedma, Daniel Etman.
1: El Consejo Deliberante de Viedma aprobó la declaración de emergencia ambiental y sanitaria en los predios utilizados para depositar vehículos secuestrados por diferentes motivos. La medida busca brindar al Ejecutivo las herramientas necesarias para sanear esos espacios y acelerar la disposición final de las unidades que permanecen abandonadas durante años. La nueva norma funcionará como un respaldo jurídico para individualizar las unidades, avanzar con su compactación o eliminación y evitar eventuales reclamos posteriores.
0: La información deportiva con Eladio Arregui.
2: Copa Argentina, final del partido en la cancha de Temperley, en la apertura del cuadro de cuartos de final, empataron Banfield y Deportivo Riestra 1-1, van a la definición desde el punto del penal, lo ganaba Riestra en el final del primer tiempo con gol de Stringa, lo igualó en el comienzo del segundo tiempo el Taladro. De acá saldrá el rival de Racing o Boca. 1-1, estar en penales.
0: En Tartagal, en donde nos escuchás por AM540, la temperatura es de 26 grados, con cielo despejado. Aquí en Buenos Aires, 15 grados 6 décimas, humedad 70%, cielo parcialmente nublado.
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compartiendo buena música nacional aquí en la noche de la radio, junto a Soda Stereo y Persiana Americana, uno de los grandes clásicos de la banda integrada por Gustavo Cerati, Charlie Alberti y Zeta Pozzio. 21 a 15 minutos en la República Argentina, 12 grados 8 décimos la temperatura en San Rafael, 37% la humedad. Viento sur, 4 kilómetros por hora, el cielo algo nublado, la visibilidad alcanza los 20 kilómetros. Para mañana jueves se espera una mínima 4 grados, una máxima 20, y a partir del viernes ya comienza el descenso. Para el viernes, precisamente, mínima 6, máxima 14, para el sábado mínima 2, máxima 6. Va a estar muy fresco el sábado, y para el domingo mínima 1, bajo 0 y una máxima de 10. Para esta noche, quizás algunas lluvias aisladas, entre un 10 y un 40% de probabilidades. Para el jueves, en la mañana, parcialmente nublado. Pueden haber algunas tormentas aisladas en la tarde y algunos chaparrones hacia la noche. El viernes, también, parcialmente nublado en la mañana. Lluvias fuertes hacia la tarde y lluvias fuertes hacia la noche del viernes, como decíamos. Y para el sábado, atención, porque pueden haber algunas nevadas fuertes entre la madrugada y la mañana del sábado, entre un 40 y 70% de probabilidades, y lluvias y nevadas hacia la tarde-noche, entre un 10 y un 40% de probabilidades. Esto para el día sábado, ¿eh? Ya se había anticipado, o se ha anticipado, que se viene un fin de semana bastante fresco en este casi casi final de invierno que no se quiere ir todavía. Con Marianito José Espina en el control central, mi nombre es Eduardo López. Vamos hasta las 22 compartiendo buena música y después de esa hora nos sumamos a Richard Jaques y a toda la gente de M790 Radio Nacional Malargüe para ir rumbo a la medianoche.

Buena música, buen ritmo sonando aquí en la noche de la radio. 21 a 25 minutos en la República Argentina. Seguimos junto a vos a través de AM620, FM97.3 y a partir de las 22 sumamos a Richard Jaques, toda la gente de AM790, Radio Nacional Malargüe, el bichi que también va a estar allí en el control central de la radio compartiendo la noche junto a nosotros, hasta las 12 de la noche rumbo a la medianoche, compartiendo charlas, comentarios, información y fundamentalmente buena música. 21 a 25 en la Argentina.

21:32 minutos exactamente en la República Argentina, ¿eh? Buen ritmo, buena música aquí en la noche de la radio sonando en este miércoles, ¿eh? ¿Qué martes? Ya está un día cruzado, ¿eh? En este miércoles 9 de septiembre, ¿eh? Buenas noches, Eduardo, bendiciones, nos dice Nélida por acá, comunicándose al 264-37-97-97. ¿Eh? ¿Cómo andamos, Nélida? ¿Cómo anda todo por allí? Está linda la noche, dice, bonito descanso. Sí, nos falta un rato para el descanso, pero bueno, lo disfrutamos junto a toda la audiencia de M620 FM 97.3, 21:33 en la República Argentina.

Tini y María Becerra, la nena de Argentina, sonando las dos aquí en la noche de la radio y miénteme. 21 a 40 minutos en la República Argentina. La temperatura en San Rafael, 12 grados, 8 décimos, 37% la humedad. Viento sur, 4 kilómetros por hora, el cielo algo nublado, la visibilidad alcanza los 20 kilómetros. Para mañana jueves, mínima 4 grados, máxima 20. Para el viernes, mínima 6, máxima 14. Sábado, mínima 2, máxima 6. Domingo, 1 grado bajo cero, la mínima, máxima 10. Y ya vamos a estar comenzando el lunes con una mínima 2 grados, máxima 18, levantando un poquito. Pero se viene un fin de semana bastante, bastante fresco en San Rafael. No solamente San Rafael, sino gran parte de la provincia, fundamentalmente la zona sur. 21 a 41 minutos en nuestro país.

0: Los Enanitos Verdes, sonando aquí en la noche de la radio y Ahora Te Vas, uno de los grandes clásicos de la banda liderada por Horacio Marciano Cantero. En 21:49 minutos en la República Argentina, compartiendo la noche, algún matecito, algún cafecito, paseando algunos por allí, dando una vueltita, otros volviendo a casa, otros yendo al trabajo, bueno, siempre con la compañía de tu radio, AM620 FM 97.3.
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La música, la voz de Rayleigh, el ex cantante y líder de la banda Elefante, y al fin me armé de valor. 2 minutos para la hora 22 en la República Argentina, 12 grados 8 décimos la temperatura en San Rafael, 37% la humedad, viento sur, 4 kilómetros por hora, el cielo algo nublado, la visibilidad 20 kilómetros. Algo más de música y en un ratito ya vamos rumbo a la medianoche.

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11: ¿Qué tal? ¿Cómo les va? Muy buenas noches. Qué gusto saludar a nuestra audiencia. Qué gusto estar acá a compartir esta noche, compartir este tiempo y pasarlo juntos a través de la radio, el 790, el 620, de LB19, LB4. Bueno, esto es lo que nos permitimos cada vez que podemos y nos encontramos. Y compartimos un día más, un final del día más. Hoy seguramente muchos serán parte también de este programa y esperamos que así lo sean y quienes nos escuchan. Estamos acá listos y enganchadísimos con nuestro operador, que me dan el ok. Está Eduardo López con nosotros, en línea, por supuesto, y nosotros con ellos, con nuestro equipo de trabajo de acá de LB19 y el de LB4, juntos. En una noche más. Eduardo, qué gusto saludarte.
12: Igualmente, Richard, ¿cómo andamos? Muy buenas noches para vos, para Vichy, creo que está por allí, ¿no?
11: Sí, señor, José Vicente Vichy Lucero. ¿Y usted?
12: Marianito Espina, como siempre, como todas las noches. Así que bueno, el saludo grande para él y para ellos también. Así que arrancando esta noche de miércoles, este 9 del 9, ya un día más de septiembre, pero el frío que no se quiere ir.
11: No, no, el frío no se va. Se va a mantener así y se viene, por ejemplo, hablando del clima y empezando con este tema que vos decís que el frío no se quiere ir, Esto es una pequeña ventanita que tenemos hoy, tal vez de un clima más agradable, pero se espera un fin de semana frío. Acá con temperaturas bajo cero,
12: sí.
11: 3 grados bajo cero, 4 grados bajo cero, 5 grados bajo cero, viernes, sábado, domingo, hasta el lunes, en Malargüe va a estar frío.
12: Sí, sí, sí, por acá también. Es más, en uno de los infos de Radio Nacional hablaban justamente de una alerta por fríos extremos en la zona sur de Mendoza, bueno, incluyendo fundamentalmente a Malargüe y San Rafael. Así que, viendo el pronóstico también, bueno, por allí se esperan nevadas inclusive en nuestra ciudad, así que vamos a tener un fin de semana bastante fresquito.
11: Sí, señor. Bueno, eso es lo que dice el informe meteorológico. Viste que por ahí algunos le erran como vista al mate, ¿viste? Pero bueno, puede darse, no es que no sea una posibilidad errada de que se dé el frío para este lugar, así de esa manera. Pero por ahora te digo que eso es lo que se visualiza. Así que posiblemente tendrán nieve ustedes por ahí, ¿o no?
12: Y no sé, la verdad, pero bueno, habrá que esperar.
11: Habrá que esperar, sí. Totalmente, sí. Bueno, ¿qué vamos a hacer? ¿Nos quedaremos encerrados? ¿No salimos? ¿Nos quedamos en la casa?
12: Hay Fórmula 1, así que mire, yo no me haría mucho problema, ¿qué quiere que le diga, eh?
11: Bueno, acá son varios los que son fanáticos de Fórmula 1. Vicente me dice, yo me anoto.
12: Bien ahí, Vichy, Bueno, el sábado de la mañana nos levantamos, vemos la clasifica, porque la tercera tanda de entrenamiento es muy temprano, no da como para levantarse el sábado a las 7:30 de la mañana. De
11: yo
12: última.
11: Nosotros tenemos un compañero que lo hace. ¿Y Vicente, usted? También. Vos sabés que acá en esta te dejan, te van a. Ellos sí. Tempranito. Están ahí con la clasificación.
12: Sí, no, bueno, pero es que la clasifica va a las 11. Así que es un horario. Yo estoy hablando del FP3, la práctica libre 3, que va a las 7:30 de la mañana. Por ahí es medio temprano como para ver una práctica libre. La clasifica sí porque va a las 11. A esa hora sí, ya estamos. Matecito y que vaya.
11: Bueno, Vicente dice que sí. Él está.
12: Planazo.
11: está para temprano, a las 7, a las 6, a la hora que sea. No tiene problema.
12: Y el domingo la carrera va a las 10 de la mañana. Así que horario agradable.
11: Uy, Calito está trabajando, ¿sí? Estamos a la... por eso, viste, Carito, cuando voy a sacar una noticia o algo, le dice, no, listo, no digas nada. No me gusta que le anticipe nada, viste, porque es fanático de la carrera. Y, bueno, Eduardo, ¿cómo es esto? Sábado la clasificación, vos estás en el tema, si podés contar un poquito.
12: Sí, sábado, como decíamos, los entrenamientos, la tanda de entrenamientos 3 a partir de las 7:30 de la mañana, como decíamos, hora de la República Argentina, después la clasificación a las 11, hora de nuestro país, y la carrera el domingo a las 10 de la mañana. Así que haga frío, ¿qué me importa?
11: ¿Qué haga frío? ¿Qué me importa? Bueno, sí, vas a ver. ¿Y eso cuánto dura? ¿Cuántas vueltas son?
12: No tengo la distancia en esta. Creo que son 54, si no me equivoco, porque es la primera vez que se va a correr en este circuito, un callejero en Madrid, en España. Es la primera vez que se va a correr en ese escenario. Así bien. Que bueno, como todo circuito callejero, con sus pros y sus contras, fundamentalmente para poder pasar y demás. Pero bueno, creo que va a ser una carrera entretenida.
11: Vos decís circuito callejero, ¿qué quiere decir? Que es más complicado para los pilotos porque no son calles preparadas específicamente,
12: claro,
11: sino que se busca un lugar las mejores, ¿no?
12: Sí. Si bien se trata de que las calles sean parejitas, porque imagínate una calle con bache, sería medio complicado, pero buscan el escenario justo, partes de quizás de autopista, como lo hacen en Miami, como lo hacen en otros circuitos de diferentes lugares. Las Vegas también es callejero, y lo que tiene de dificultad es que tenés la pared muy cerquita. Te equivocaste y chao, ahí quedaste.
11: Ese tipo de carreras complicadas también es en Mónaco, ¿no?
12: Mónaco también callejero, exactamente. Tal cual.
11: Es muy complicado, muy estrecho.
12: Sí, prácticamente no se puede pasar, ¿no? Como largaste, si no pasa algo raro, es muy, muy complicado.
11: O sea, que como largaste y llegás, porque ¿cómo pasás ahí? ¿Cómo
12: sí, a no ser que ganes en el cambio de neumáticos allí en el box, que ganes algún par de lugares, pero si no es prácticamente imposible pasar, por más que tengas un auto más lento de los que vienen atrás.
11: Claro, claro. Y eso debe ser difícil. Bueno, y en esta competencia, ¿cómo va a ser? ¿Cómo calcular? ¿Vos? Pregunto porque vos sabés y entendés, como acá José Vicente, pero Vicente no va a hablar, no va a decir nada. O sea, pues te dice sí, no, hace señas, sí, claro, tiene razón, no. Sabe todo.
12: Y bueno, habrá que esperar, bueno, creo que para la carrera fundamental va a ser la clasificación. En la tanda de clasificación del sábado, tratar de estar lo más adelante posible para el momento de la largada. Y de allí en adelante, bueno, ver, tenemos un equipo Mercedes que está fuerte, un equipo McLaren que, bueno, ha resurgido en los últimos grandes premios, salvo el último que fue una paliza verdaderamente de Kimi Antonelli, el piloto italiano, que largó último en Monza y llegó primero. Realmente récord de los récords, el de Kimi, que, bueno, viene demostrando que es un talento nato, el pibe de 20 años, italiano que realmente la viene rompiendo y pinta como para campeón en esta temporada 2026. Red Bull que ha dado un pasito adelante y bueno, Alpine que viene con las mejoras que le dieron a Franco en la última competencia también, que creo que pueden estar un pasito más adelante, pero de ahí a ganar complicado, pero creo que podemos tener una carrera entretenida.
11: Mira, bueno, yo te escucho con atención obviamente porque conozco muy poco y obviamente que mucha gente sigue la carrera. Acá está Carlitos Arias, está José Vicente, son fanáticos, siguen, conocen, bueno, están al tanto de todo. Y por eso es que justamente para los que siguen, los que están atentos a todo, no se van a perder nada de esta carrera.
12: No, yo creo que no.
11: Claro, viste, yo por ahí veo más que nada, que es lo que hacemos nosotros los que estamos en la comunicación, que a lo mejor no estamos enfocados en el tema. Vemos los títulos, ¿viste? Los títulos, las entrevistas, la secuencia, por ejemplo, el resumen de todo lo que sí, pasó, sí. Te sorprende todo eso. Y que además ahí es donde prestás atención un poco a las declaraciones, lo que pasa, bueno, lo que decía Colapinto, que estaba como con una situación de emoción, ¿viste? Que estaba sobrepasado por algo y lo
12: sí,
11: comenta.
12: Sí, es que venía bien, venía muy bien, había quedado tercero peleando con Verstappen, se estuvo cagando a trompada con los principales el último fin de semana.
11: Así,
12: literalmente, se dio con de todo, con Hamilton, con Verstappen, y demostró de qué está hecho Colapinto, más allá de que muchos lo sigan criticando y demás. Es un pilotazo el pibe, un largador, me parece que hoy por hoy es uno de los mejores largadores que tiene la categoría y estaba viendo en el ranking de pilotos con menos DNF en las últimas carreras, es justamente Colapinto el que lidera el ranking. Hablando de DNF es aquellos pilotos que han terminado todas las últimas carreras, creo que algo de 20 y pico carreras que Colapinto viene llegando justamente más allá de la posición, más allá del resultado, ¿no? Pero viene sin DNF, o sea, sin abandonar, y creo que eso vale la pena y hay que destacarlo también.
11: Claro, bueno, ahí te iba a preguntar porque vos estabas dando cuenta de eso, pero bueno, yo ahí me estaba justamente fijando, ¿no? De algún detalle de las carreras y eso que vos decís sobre Colapinto, que no por algo, digo, ya se le confirmó el contrato para el 2027, ¿no?
12: Sí, exacto.
11: Los pilotos que
12: sí.
11: Por algo siguen en carrera.
12: Sí. Bueno, mira, acá toca yo, Ángel Eduardo Maya nos pasa toda la data, 57 vueltas, es el próximo fin de semana, ¿viste? 54 te había dicho yo, algo había leído, pero no lo había visto bien, es 5.416 metros de extensión, 22 curvas, y este, como decíamos, va a ser el primer gran premio allí en el callejero de España, en Madrid, que, bueno, se deja de lado el mítico Barcelona o el circuito de Cataluña para correr allí en Madrid.
11: Mira, bueno, la verdad, ahí bien detallado, y podemos seguir hablando del tema también, ¿no? Esto es justamente el automovilismo para los que siguen, y este fin de semana, ¿qué se vive? Decís prueba de clasificación, explicabas en la mañana, tempranito, después a las 11 y la carrera es el día domingo.
12: El domingo a las 10 de la mañana, a las 10 de la mañana. Y las otras tandas de entrenamiento, porque la actividad en realidad comienza el día viernes. La primera práctica libre va a ser a las 8:30 hora de nuestro país, estamos hablando del día viernes. La práctica 2 a partir de las 12, y bueno, como decíamos, la práctica libre 3 a partir de las 7:30 del día sábado. Clasificación a las 11 y la carrera el domingo 13 a partir de las 10 de la mañana.
11: Bien. Bueno, ahí vamos a hacer, ya a mí me toca estar acá en la red, estoy a full el domingo temprano, y seguro con Carlito que le toca vivirlo acá.
12: O sea, televisor a full.
11: Sí, no, olvidate, lo va a seguir, vamos a estar haciendo programa, pero sigue, obviamente, no pasa nada, así que tranquilo, compartiendo eso. Y seguro el sábado tranqui, en que está mirando la clasificación, como decís vos. Bueno, acá estamos listos, preparados para continuar, seguir disfrutando de la noche, este encuentro que tenemos y por supuesto la música, si te parece.
12: Pero por supuesto que sí, para eso estamos, para compartir buena música también con toda nuestra audiencia. Arranca el Vichy, me dice Marianito, ya tienen arreglado entre ellos, así que Vichy, el comienzo, todo suyo.
11: Esto se pone de acuerdo juntos, ¿viste? Corren juntos.
12: Sí, ellos se manejan.
11: Bueno, vamos entonces cuando quieras.

0: qué veloz el bichi, qué veloz como para arrancar. Ahí nomás le clavó velocidad, dale que va.
1: Sí. Y le puse ese ritmo, ¿viste?
0: Olvidate.
1: Ya, pero para mí ese ruido es de moto.
0: Ah, ya venía acelerando, lo que fuera, pero veloz.
1: Sí, puede ser. No sé, habría que... Venía, bueno, con los... el ritmo en la piel, el muchacho.
0: Sí, venía juntando la música con la Fórmula 1.
1: Claro, totalmente. Bueno, ahí mezclado. No sé si en la Fórmula 1 se escuchará este ritmo.
0: No lo veo a Colapinto ahí pensando en cambiar la frecuencia. A ver, che, este tema no me gusta, voy en plena carrera.
1: Ah, pues, no sé, che.
0: Imagínate, bueno, Maradona estaba pidiéndole estéreo a una Ferrari también.
1: Sí, bueno, el Colapito escucha, no pasa nada, ¿no?
0: No, claro. Imagínate, en plena carrera, ¿qué te parece?
1: Nada, se pasa nada. Ahí está. Ya, no creo. Bueno, pero ojo, mirá que estos deportistas argentinos escuchan eso, ¿no? Escuchan mucho,
0: sí.
1: Mucho, viste, onda. Temas que nosotros capaz que decimos, no, esto. Por ahí, si hablamos de los otros pilotos, ya es distinto.
0: No, pero Franco está ahí, Franco está con el mate a full ahí, es más, se había olvidado la credencial el último fin de semana para poder ingresar el pase para el paddock, pero el mate ahí.
1: El mate no se lo
0: olvida.
1: No,
0: el mate no.
1: Como nosotros, yo también, yo tengo el mate acá listo, yo estoy preparado.
0: Yo corté hace un ratito.
1: Ah, bien, bueno. Yo dejé un rato, digo, bueno, hago una pequeña pausa y después... Me voy con unos mates, tranqui. José Vicente estaba tomando más temprano también. Así que no, lo tiene ahí, va, viste, de vez en cuando, un matecito. Algo
0: viene así. Bien, viene bien.
1: Totalmente. Así que, bueno, acá vamos a seguir en el rumbo a la medianoche. Esperamos pasar un buen rato, a ver a la gente si nos escribe. El 448-1208 es nuestro teléfono. Aquí en Malargüe, en LB19.
0: Bien, y 264-37-97-97, AM620, Radio Nacional San Rafael, nuestras vías de comunicación justamente para compartir la noche juntos.
1: Bueno, y así como decís vos, compartir la noche, compartimos el tiempo, la música, somos cuatro, y estaba pensando un ratito antes del programa, Eduardo,
0: sí.
1: Porque estábamos justamente compartiendo tareas, ¿no? Cada uno en sus quehaceres. Y digo, viste que siempre hablamos de música, la gente, hay varios que les gustó mucho la selección de música, lo que hablábamos el otro día. Y pensaba, digo, cuando uno elige algo para escuchar, nosotros por ahí no tenemos problema porque vos tenés un repertorio variado. Yo a lo mejor tengo mi estilo. Pero también está Mariano, que tiene su música, su estilo, que a lo mejor es la que escucha él en su casa y no la que pone en la radio. José Vicente pasa lo mismo.
0: Claro.
1: Entonces, decía, digo, si tenemos un programa más o menos extenso, son 2 horas, no es mucho, pero tampoco es poco, de ya que está, ver la posibilidad de decir, yo elijo un tema, voy a elegir uno, que Mariano elija el tema que quiera, José Vicente por ahí proponerles, pero que no sea un tema de decir voy a quedar bien con la audiencia, sino voy a poner un tema porque yo soy el que lo pongo porque me gusta. Puede que coincida, no sé, Vicente, ¿vio? Que usted escucha un tema que dice, no, yo en la radio este tema no lo pongo. Pero cuando voy en la camioneta, en el caso de José Vicente, pone ahí...
0: Lo pongo a full.
1: Lo pones a full, ¿viste? Vos a lo mejor en tu casa por ahí programas algo y pones tu música. O vas en el auto,
0: sí,
1: y
0: sí,
1: programas,
0: sí,
1: tu música, ¿no? Por ahí yo elijo un tema. Puede ser un tema nacional, internacional, no sé, un tema movido, un tema...
0: O el tema que no te animás a decir, che, mirá con lo que escuchas este.
1: Esa es buena, ¿eh? ¿Te animaría a decir?
0: Yo sí me animo acá. Plata y miedo no tuvimos nunca, ¿eh?
1: Ah, bueno, eso es verdad, duro como la roca nosotros. Por ahí la audiencia también lo puede hacer, el que está escuchando, decir,
0: claro,
1: con este tema... Ustedes no ponen nunca este tema.
0: Claro. O el tema que te da un poquito de cosa, ¿viste? Decir, che, ¿cómo me van a ver que estoy escuchando esto? ¿Viste?
1: Claro.
0: ¿Cómo me van a mentir que estoy escuchando esto? Los vecinos, o en el auto, viste, que vas con el vidrio abajo y te parás en un semáforo y pasa uno y te mira como diciendo, ¿qué estás escuchando?
1: O al revés, viste, estás en un semáforo y de repente, viste, sentí poner la radio, le das volumen para decir, esto es lo que yo escucho, escuchá,
0: claro,
1: esto es música,
0: claro,
1: papá.
0: Escuchá, viste,
1: Y
0: estás con
1: AC/DC
0: a full, viste.
1: Ajá, y los de al lado van con la radio, eso, viste, que pasan algunos, la radio, escúchame, qué antiguo, va escuchando en el auto, iban...
0: Olvidar.
1: ¿Viste? Y van así, el auto parece
0: y el subwoofer,
1: te va a
0: ¿viste?
1: Matar.
0: Claro, y el subwoofer, boom, boom, boom, que se mueve todo el auto.
1: ¿Viste que le ponen? No sé, ahora siguen saliendo los pibes, le siguen poniendo los
0: sí,
1: equipos.
0: He escuchado varios, por ahí dando vuelta. Es más, el otro día estábamos saliendo y pasó uno por la esquina que la tenemos a 50 metros y se escuchaba, pero clarito que iba lo que iba escuchando.
1: Acá y decía, che, cierren las ventanas.
0: Claro.
1: Para que no se filtren el micrófono.
0: Más o menos, ¿eh? Así que sí, lo siguen haciendo.
1: Sí, totalmente. Bueno, vamos a ver entonces, a ver qué pasa con esa elección. A ver si hay, no sé si habrá alguien que se anime y que nos diga, che, dale.
0: Este tema me gusta, pero me da cosita.
1: No sé si le parece, ¿por qué lado hacerlo? Del lado de lo que decía vos, que por ahí poner un tema que me da cosas o alguno que realmente te gusta, lo que quieras, y que Mariano elija. Bueno, Mariano falta que musicalice algo.
0: Todavía sí, obviamente. ¿Tenés algún tema peladito así que te dé cosita como que te
1: que
0: escuches?
1: Decís, no, ¿cómo voy a poner esto en el radio?
0: No tiene drama, pelado. Al pelado le gusta todo. Al pelado le gusta todo.
1: Claro, no tiene problema. Bueno, a ver qué eligen. Vicente, vaya pensando usted. Y no sé, Eduardo, vos. Yo no he pensado ninguno, pero es cuestión de buscar.
0: Yo ya tengo uno en la cabeza, así que el próximo se lo, ya se lo
1: digo. Pero pará. La idea del tuyo, ¿es un tema que no, que sí, uy, que te dé cosita ponerlo en la radio, o es un tema que realmente, este tema?
0: No, es un tema que me gusta, pero sí, che, ¿en serio? ¿Qué sé yo, viste?
1: Lo pone en la radio ese tema. Bueno, y Mariano está preparado, no sé, como que ustedes quieran. Y vamos uno y uno, ¿le parece?
0: Sí, sí, está.
1: ¿Qué tal?
0: ¡Apa! Ahí va.
1: Este hombre es romántico.
0: Claro.
1: Este hombre de la noche. El bolichero.
0: Sí. Va para el hablante.
1: Esta es la segunda tanda de los lentos de la noche. Escucha, bueno, vamos entonces, lo escuchamos, un buen tema.
0: Dale que va.

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0: Bueno, mi amigo Bronco, como fue una letra que habla del caballo, un caballo, bueno, existen algunas dos versiones de este tema, pero aquí está, esta canción se llama Amigo Bronco, y este tema lo hace obviamente Bronco y Los Temerarios, este tema le gusta a José Vicente, dice, a mí ese tema me gusta, y canta y...
1: Ese es el tema cosita, digamos.
0: El tema cosita, claro. El tema cosita que, bueno, dice, ya que estamos, yo lo largo, viste, y lo cuesta, así. El tema cosita, que reía haciendo un poco de historia, es decir, en la época cuando era de los jóvenes o de juventud, había un boliche que se llamaba Tronco, acá, estaba sobre la avenida San Martín, y solía escucharse algunas de estas canciones por ahí en algunos lugares. Después fue muy popular en algunas bailantas, y bueno, ¿se acuerda de esa época de juventud, viste, tío? Y bueno, quedó y siempre lo escucha, ¿viste? Y
1: Bien,
0: lo pone así
1: claro.
0: como,
1: Y
0: lo pone como
1: hay
0: es.
1: gente que le gusta, porque Roberto nos dice bien con ese tema de Bronco, que tengan buenas noches, dice por acá.
0: ¿Viste? No, no, este es un estilo que gusta mucho. Y ojo, gusta mucho y hay distintos sectores acá, nos metemos en un lío porque, ¿viste? Cada zona, sobre todo acá en Malargüe, que es tan grande. Vos vas hacia un sector, por ejemplo, si nos vamos para dónde, Vicente, para allá, para Arranquil Norte, para Agua Escondida, para toda esa zona, que está más llegando hacia La Pampa, es mucho más del corrido, ¿viste? Mucho más de este ritmo. Escuchás mucho más el acordeón, el ritmo, los corridos, las rancheras y todo eso. Y si nos venimos a otros sectores, más, ¿viste? Una onda más, un poco más cuyana, va por el otro lado. Y después
1: Claro.
0: tener un estilo campero, ¿no? Bueno, y hay distintos gustos. La verdad que hay. No sé si te llegó una foto ahí.
1: Sí,
0: Mirá.
1: la acabo de ver recién. ¿Quién es
0: ¿Quién
1: este
0: es
1: ochentoso?
0: ese?
1: ¿Quién es
0: ¿Quién es?
1: este ochentoso?
0: Ese estaba cantando el tema de Bronco. Ese es el operador.
1: Es el Vichy.
0: Sí,
1: Che,
0: así tenía el pelo
1: pero
0: en ese
1: mirá qué
0: tiempo.
1: facha, ¿eh? Pero el Joey Tempest, el vocalista de Europe, no existe al lado del Vichy.
0: Bueno, estamos riendo de eso. Fui escenario. Bueno, ¿qué tal?
1: Es Bon Jovi.
0: El peinado estilo Bon Jovi. Exactamente. Muy bien. Qué capo. ¿Cómo lo sacaste? ¿Cómo lo sacaste?
1: Me imaginaba.
0: No, y aparte está cantando el tema de Bronco.
1: Claro, ahí directamente.
0: ¿Viste? Y después dicen que no cantaba. ¿Eh?
1: No,
0: Sí.
1: mira, ahí están las pruebas, nos remitimos a las pruebas.
0: Y tenemos la prueba acá, es contundente la prueba. ¿Eh? Mirá vos, ahí lo tenés, muy, muy cantando el tema de Bronco. ¿Viste? Tenemos todo acá en la radio. Bueno, pero muy bien, le sacaste el peinado, le
1: Sí,
0: sacaste el...
1: todo, totalmente,
0: Ah,
1: todo.
0: espectacular. Bueno, por eso es que Vicente dice, este me gusta mucho, y yo lo
1: Claro,
0: elegí,
1: bien. Bueno,
0: época de los pibes sabidores.
1: Ángel Eduardo Maya del Tocayo nos pone, ¿quién no escuchó A Todo Lo Que Da? Azul de Cristian Castro, dice, y lo cantó a todo volumen, jaja.
0: Y claro, porque vivió esa época.
1: Claro,
0: Azul, ¿te
1: Azul
0: acordás
1: de
0: del tema?
1: Cristian Castro, ¿eh? ¿Quién alguna vez no se tiró, por más que no te guste, lo detesto al tema, pero ¿quién en algún momento no dijo, Azul, como el mar azul?
0: Pará, en el boliche lo cantaba,
1: No, no, por
0: pará.
1: eso te digo.

0: Y lo más lindo es que se te pega.
1: Sí, azul. Bueno, viste bien. Y bueno, Luis Miguel, para no ser menos, sacó la chica del bikini azul.
0: Claro, bueno, pero ese lo había sacado antes.
1: Sí, y todo con bikini, todo azul, ¿viste?
0: Todo por ese tono.
1: Claro, vamos andando por
0: sí,
1: ahí.
0: Sí, sí, sí. Bueno, el saludo para Ingrid, porque si no después se enoja, así que nos está escuchando también. Conste listo. Que saludé antes de dormirme. Chaito dice, y sí, Colapinto es un piloto genial, nos dice Ingrid por acá. Así que bueno, un saludo grande, tapadita hasta las orejas, seguro.
1: Hasta las orejas.
0: Pero escuchando la radio.
1: Rumbo a la medianoche, Eduardo Río, operadores, Edu, bueno... orgullosa de las murciélagos.
0: Sí.
1: Equipo de futbolistas, CIAS.
0: La selección argentina de no videntes.
1: Ahí está. Muy bien, gracias, porque también nos pasan los datos y eso está bueno, ¿viste? De ir agregando cosas. Nos escriben por acá. Y escucha, ¿qué viene ese tema de Bronco? Que tengan buenas noches. Saludos. Pepe de Aula. Muy bien, Vicente. Usted tiene muchos seguidores también que gustan del estilo de música, el tema que usted puso. ¿Y por dónde continuamos, Eduardo? ¿Qué te parece?
0: Voy yo con mi tema.
1: Variado la cosa,
0: voy yo por mi tema.
1: Usted
0: voy yo por mi tema.
1: ¿De eso que le da cosita?
0: Eso
1: o
0: que me da cosita, pero es un temón.
1: Bueno,
0: te lo dejo y ni lo presento. Ustedes escuchen,
1: no,
0: y
1: escuchemos.
0: Y después me dice. Dale,
1: después cada uno habla el porqué, ¿te parece?
0: Dale, ahí va.

0: Bueno, tiene todo el power, ¿eh? Tiene todo el power, ¿eh? Uno de los grandes éxitos de la mexicana Alejandra Guzmán y este Mírala, Míralo.
1: ¿Y por qué te llama la atención? ¿Por qué lo decías? Por ejemplo, Vicente decía en su época de juventud, cuando salía, se acordaba de un lugar.
0: Yo simplemente porque me gusta el power que tiene, ¿eh? Aparte como lo canta este Alejandra Guzmán, que le pone esa furia, le pone ese bozarrón que tiene.
1: Impresionante la voz que tiene.
0: Sí, te recomiendo y les recomiendo, si no han tenido la posibilidad, hace unos años hizo un vivo, un recital junto con una banda de rock, más tirando a rock pesado, mexicana, que se llama Moderato, seguramente lo han escuchado. Hicieron un recital en forma conjunta, Moderato con Alejandra Guzmán. En realidad, Moderato le hizo de soporte, porque el recital fue de Alejandra Guzmán, porque se cantaron prácticamente todas las canciones famosas de ella, pero le metió ese rock and roll de Moderato atrás. Si tenés la posibilidad de verlo por ahí, no sabes lo que es, te vuela la cabeza.
1: La verdad no lo he escuchado. Conozco este y algunas canciones más, y la verdad destacadísimo. Es más, nosotros el programa del domingo generalmente pasamos una parte del programa con todo este tipo de canciones que van, viste, pasando por esta época, por la gente que escucha, que es arriba de los 40, ¿no? Que
0: claro,
1: son los
0: claro.
1: Cuarentones, los cincuentones, los sesentones. Y bueno, vamos haciendo repaso y contando algunas historias. Y yo por mi lado, querido Edu, estoy más de por la onda, viste, como hizo recién el amigo Mariano. Pero también les propongo que si quieren lo escuchamos, yo sé que lo van a reconocer. Saludos para Nelly, que nos había mandado un mensaje más temprano, lo vimos en la hora anterior, y está escuchando Nelly, así que va a disfrutar. ¿Lo tenés al tema? El primero. Es un tema internacional, tiene un porqué, pero no de esos temas que dan cosita, sino que son esos temas que por ahí no te los pide ni Cristo, pero uno lo escucha en la casa y o lo escucha en tus cosas, porque tenés tu historia detrás de esas canciones, ¿no? Así que vamos a ver si se acuerdan los que conocen, seguro vos sí, Eduardo y Mariano también, como acá representa a nosotros porque somos de radio, pero por ahí el oyente no sé qué dirá. Y por ahí el que le escucha que estilo de Bronco o escucha otro dirá, yo les voy a pedir otro tema. Bueno, a ver, lo escuchamos, Vicente, cuando quieras, dale.

Jesse, Joshua Cadison, es esta canción, una canción muy romántica. Y te cuento, Edu, le cuento a la audiencia, un tema que habla de una tumultuosa y nostálgica relación con una ex. Es una mujer soñadora que lo llama a la madrugada, va a una cabina telefónica de aquel tiempo a las 5 de la mañana, lo llama para contarle que está cansada de su vida actual, que todo le aburre, que ya está agotado de todo. Entonces le dice, escapémonos, vayámonos, le propone que tome su cosa y se vaya, y que tome la...

0: Y el porqué y la razón es un poco más triste para contártela, Eduardo, y tiene que ver con un amigo. Por ahí cuando uno es un poco más joven y tiene la suerte de conocer a alguien que tiene sus años, tuve la posibilidad, siendo más pibe, en aquellos tiempos era, viste, de esos que viven en el ritmo de la noche, la salida, fin de semana, todo, el furor, la música. Y tuve la posibilidad de conocer, en aquel momento era un encargado o conserje de un hotel. Y ya estaba jubilado. Vivía en Buenos Aires separado y que se vino a Cama Largo. Y él escuchaba a Joshua Carison. Y un día, tomando whisky en el hotel, no, él tomaba whisky, tomaba muy buen whisky.
1: Mira.
0: Nunca lo había tomado, ¿eh? Ojo, aclaro, yo no lo había tomado nunca, si bien estaba en el boliche, pues podía tomar lo que quisiera, pero no, no. Entonces me dice, primero hay que saber, dice, de distinguir y tomar. No hay que tomar, hay que disfrutar de lo que
1: Claro.
0: bebés. No entendía una jota yo igualmente, porque más que me lo dijera. Entonces dice, ¿has probado el whisky? Sí, conozco el whisky, bueno. Yo te voy a hacer probar un whisky, vas a deleitarte con un whisky. Lo conocí gracias a otro amigo de radio también. Y probamos el whisky. Mientras tanto, saca un CD y dice, escucha estas canciones. ¿Eh? Y pone Joshua Carison. ¿Y por qué te digo que era un poco nostálgico y triste? Porque era un fanático de la música y le encantaba escuchar y traducía las letras y escribía las letras. Entonces, cuando él traducía algunas letras, me las daba a mí para que yo las leyera en español.
1: Ajá,
0: Por eso
1: directamente,
0: escucho la
1: claro.
0: letra de esta canción.
1: Mira.
0: Por eso, ¿viste? ¿Entendés? Conozco Joshua Carison, tiene unas letras
1: Sí,
0: espectaculares.
1: he escuchado algo de ellos, ¿eh? Realmente hacen muy buena música también.
0: Claro, sí, y muy sentidas. Hay una que cuenta sobre una madre, la verdad que ese te parte el alma todo lo que escribe. Pero, ¿cómo cierra esta historia? Pasan los años y él dice,
1: Déjala ahí
0: bueno.
1: picando, Richard. Déjala ahí picando cómo cierra la historia, porque estamos sobre las 23, justamente ya sobre la hora de las
0: Es la
1: noticias
0: hora, es la
1: para
0: hora.
1: no
0: Bueno,
1: cortar exactamente. Y
0: lo cuento el
1: enseguida,
0: año que viene, ¿eh?
1: dale,
0: Así que
1: hasta el mes que viene. El mes que viene la seguimos.
0: ya digo.
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1: Las 11 de la noche en la República Argentina. Diputados aprobó acelerar el tratamiento de la emergencia en discapacidad. El objetivo es prorrogar la medida que vence a fin de año. La votación terminó con 249 votos afirmativos y uno negativo. En el debate, el legislador libertario Gabriel Bornoroni señaló.
2: Estamos viendo que utilizan este tema como una cuestión política y la Comisión de Discapacidad está trabajando y propuso un cronograma de trabajo que es justamente el cronograma que acaba de decir el diputado propinante y resulta extraño que tenga que venir a una sesión para que se haga un cronograma de trabajo que el presidente de la Comisión de Discapacidad, Santiago Pauli, lo había propuesto con la misma fecha de dictamen que propuso el diputado preopinante, que es el 23 de septiembre, Gerardo Wessen. Así que creemos que tenemos que dar el debate, es importante el tema de discapacidad y estamos dando el debate y estamos a la altura de las circunstancias. Vemos que algunos diputados o algunos bloques no están a

0: la altura de la circunstancia porque lo utilizan como discursos políticos.
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2: A esta hora totalmente habilitada la General Paz, sin demoras, 80 de máxima. El Cristo Redentor está totalmente cerrado por horario nocturno de invierno. Y el Paso Jama ya está cerrado. El Canal Zamore abre a las 9 de la mañana del día de mañana. La ruta 8 habilitada de Río Cuarto hacia Pilar en la provincia de Buenos Aires. Por favor, 80 para camiones.
1: En Río Grande, donde nos escuchás por AM540, la temperatura es de 2 grados bajo cero. El cielo está algo nublado. Para mañana jueves se espera una mínima de 11 grados, una máxima de 20, cielo algo nublado. Y a esta hora en Buenos Aires, 16 grados, humedad 65%, cielo algo nublado.
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0: Toy Soldiers, soldados de juguete, gran clásico de por allá del año 1989 de Martica, tema como para disfrutar aquí en la noche, ¿no?
1: Disfrutar y escuchar, ¿no? Cuando con estas canciones, una de las mujeres en estas décadas, ¿viste? Ahora están todos con las imágenes retrucadas,
0: sí,
1: de los
0: sí,
1: 80
0: sí.
1: Y todo eso, ¿viste? Todo vuelve, papá. Y bueno, esto de la mujer de los labios rojos intensos en ese video del tema conquistó todo, ¿no? Martica,
0: sin duda.
1: Muy linda morocha, el pelo corto, es 2 años más grande que nosotros, apenas, 2 o 3 años más grande que
0: una
1: nosotros.
0: Una piba.
1: Es una piba, obviamente, como nosotros, pero en su momento era como un atractivo muy diferente a lo que se veía en la época de los pelos, viste, con la permanente, apareció con ese corte, la verdad.
0: Claro, sí.
1: Nada, conquistó, muy bonita. A quien la conocimos, a través de los videos o de la revista o los discos, wow.
0: Marcó una diferencia.
1: Sí, totalmente. Y muy buen tema, por cierto, Martica, hablando de estas canciones que dice mucho. Bueno, y sobre el tema que habíamos escuchado para completar la historia.
0: Sí, por supuesto.
1: De este amigo, le decíamos el boy, nosotros, los amigos, los que lo conocíamos, el boy. No sé si Iván estará escuchando, pero compartíamos, que terminamos a las 12 de la noche y decíamos, che, el boy nos espera en el hotel. Y nos íbamos, porque nosotros éramos jóvenes, no teníamos nada para hacer, yo vivía solo. Así, ¿te acordás, Vicente? Bernardo Lacasse. Y nos íbamos para compartir con él. Y era sentarse, y no era tomar mates, se tomaba un whisky, lo que te digo, literal, así. Era un whiskycito, pero no tomaba 20 whisky, no. Era la medida
0: justa.
1: Charla, un rato, conversar de música, canciones, historias, y nos contaba algunas historias de su vida. Que para nosotros, que éramos más jóvenes, esas historias nos gustaba, porque era un hombre con experiencia, jubilado, ya encargado de un hotel, conserje y demás, y que tenía su lugar en el mundo de la cama larga. Los únicos que conocía eran nosotros, y nos conocía por la radio, porque un día sintonizaba 88.1 y escuchó a los que hacían programa. Y bueno, se familiarizó con nosotros, nos hicimos una amistad y comenzamos a compartir eso. Su historia de vida, un hombre separado, con un mundo ya de sueños, de otras cosas, pero musicalmente muy rico en contenidos. Y él nos contaba sobre Joshua Harrison, por eso lo elegí al tema, que se llama Jesse. Él me contó la historia del tema y de otras canciones de él, y por qué las escribía. Y la historia concluye al fin, dice otra canción de Tanguito, ¿no? Subo un colectivo, le decía, chico, ¿me pueden preparar un disco? Porque quiero escuchar esta música, y nosotros le grabamos un CD con la música en la radio. Toma ese colectivo, fue en una madrugada, despedida, saludos, bueno, nos vemos, ¿a dónde vas? Él vivía, su familia estaba en Buenos Aires, su hijo estaba allá, pero no llegó. No tuvo la posibilidad de llegar con vida. Falleció en el colectivo. En la soledad del viaje y en la soledad de la vida, ¿no?
0: Mirá vos.
1: Completando en ese camino que parece no tuvo un final como tal vez él soñó. Y quedó en ese recuerdo, quedó para nosotros como algo, ¿no?, increíble, sorprendente, de alguien que, bueno, por esa cosa de la vida, no pudo seguir un camino que a lo mejor soñó o imaginó de otra manera. Y quedó muy marcado con eso, y dije, bueno, cada vez que escuche una canción de Joshua Harrison, que tenga la posibilidad de recordar a esta persona,
0: claro,
1: los mejores pasajes de su vida, ¿no? Y bueno, me pareció una excelente persona, y de ahí en más son temas que yo sacar eso no te lo pide nadie.
0: Es muy raro
1: que te pidan una canción de eso, como decir hoy en día, como el tema que pusieron recién, Martica, si bien viene un clásico, ¿quién te lo pide?
0: Sí, son muy pocos los que se acuerdan.
1: Exacto, viste, son esas canciones que por ahí, como decíamos el otro día, uno puede rescatar y escuchar y Y algunos dirán, uy, qué lindo tema, uy, ese tema lo había pedido. Y tal vez van por otros gustos, ¿no? Por otros estilos. Bueno, esos son los temas que a mí me gustan. No sé si seguimos la rueda, yo fui el último en elegir, no sé si quieren que sea el primero en la ronda, en la parte final, o como quieran. Yo meto la cuchara y mando, ¿no va? Pero ustedes decían.
0: Marianito, a ver qué tiene usted por ahí. Vamos
1: Marianito,
0: con Marianito a
1: dale.
0: ver qué dice.
1: Genial, vamos.

0: Bueno, temón de Mas Chaplin, sonando aquí en la noche de la radio también, y falta tu estrella, qué voz también, increíble.
1: Impresionante, y una época muy buena la música. A mí me hizo acordar a un compañero de trabajo, también fue director de la radio, fue jefe técnico aquí, Eduardo Lucero. Porque Eduardo, cuando hacíamos programas de la noche, me decía, che, pasate un tema de Emma Chaplin, por favor. Nos pedía generalmente estas canciones, un tono estilo más clásico, ¿no?, de la música. Y siempre que por ahí nos pedía este, y si no, algún otro artista internacional. Siempre para escuchar eso, ¿no? La época donde se escuchaba también otro tema que era muy estilo como Enigma, ¿te acordás?
0: Sí.
1: Enigma, se escuchaba que era un estilo religioso, así, con el canto gregoriano.
0: Claro, esa onda, toda esa onda. Y otra banda también, que la podemos compartir, si la tenemos por acá, ¿te acordás? ¿Era?
1: Era, sí, Ameno.
0: Ameno, también, qué tema.
1: ¿Qué tema? Qué tema, bueno, ese tema marcó un tiempo también. Y eran como un estilo de música, por eso, viste, nos hacen acordar a épocas o momentos, ¿no?, que nosotros lo vivimos y lo compartimos. Claro, muy buenos temas y muy buena época también, por lo menos para nosotros.
0: Sí, sin duda.
1: Esto, digo, en referencia a que la gente hoy está haciendo todo copia, viste, como el biche, mirá el biche de la década del 80.
0: Claro, sí.
1: ¿Viste?
0: Nosotros podemos volver sin la inteligencia artificial a esas épocas. Podemos volver por la música.
1: Y aparte estamos igual. El peinado, el corte de pelo.
0: No hemos cambiado nada.
1: ¿En qué? Por favor.
0: Ahí está, mirá. Ahí está, escuchá. A ver, disfrutémoslo un poquito,
1: vamos,
0: dale. A ver.
1: Escuchamos.
0: Dale.
1: Vamos.

0: Qué banda, qué música, qué instrumentación, verdaderamente espectacular.
1: Bueno, ahí este estilo canto gregoriano que sonó muchísimo. Y para no salirnos del toque musical de lo que estaba proponiendo, qué lindo tema. Vos sabés que como que me relajé completo con el tema. La propuesta es la siguiente, Edu. Este tema, nos vamos a un estilo de música celta, el gregoriano celta. Sí. Y escuchá esto. A ver, es una cantante y compositora musical irlandesa. Sonó con sus discos. Y este tema, a ver si ustedes logran identificar de quién hablamos. El tema se llama Azul Caribeño o Caribe en Blue. Escuchá.
0: Sí, sí, la tengo.
1: ¿La tenés?
0: Enya.
1: ¿Cerrás la noche?
0: Sí, con Enya. Garpa.
1: Totalmente. Escucha, ¿qué tema? Bueno, no sé, a mí me gusta.
0: Sí, disfrutable totalmente.

0: Esta cantante Enya, que bueno, con este tema que se llama Caribe Blue o Azul Caribeño, y tiene varios temas, como Only Time, que fue el primer tema que yo escuché de esta gran compositora y productora musical, que la verdad es una música espectacular. Y para completar un poco, porque son temas que uno no siempre pone, me dice Vicente recién, estos son temas que los pones de vez en cuando y un horario especial, porque si lo pones en otro horario es como que la gente te dice, ¿qué está poniendo? ¿Viste? Que ponga música más divertida. Cuando vos terminás o cuando querés relajarte, o con la gente que viste que está con su ritmo de vida,
1: seguro,
0: que parece que no termina, escuchás estas canciones y te llegan, ¿viste? Como el tema de recién, Era, Ameno, o ese canto gregoriano, esas canciones que son especiales.
1: Aparte, ¿viste? También temas ruteros, porque vos te pones a Ameno en la ruta y dale que va.
0: Sí, total. Y que llueva todo el camino, no, ¿viste?
1: Olvidate.
0: Sí, yo me imagino con eso. Vos sabés que yo Enya la conozco y me llevó el tema, cuando lo escucho digo, me acordé tanto de ese momento, porque bueno, lo conté yo, que trabajaba en el aeropuerto de maletero, viste, cuando alguien en vez de darte plata te da un regalo, te dice tomá,
1: sí,
0: viste, como
1: haciendo, es lo que tengo,
0: es lo que tengo y te regalo. Sacó dos cassettes, uno grabado, no me puedo acordar la persona, pero sí me acuerdo del gesto, porque ese cassette después lo perdí y lo sentí muchísimo. Era un cassette que estaba grabado con música internacional. Y los temas lo escuché por primera vez ahí en ese cassette y me encantaba, y lo ponía y decía, qué fidelidad que tiene este cassette. Era el famoso cinta, ¿viste?
1: De cromo.
0: De cromo. Y digo, loco, tengo un cassette de cinta de cromo que no lo tiene ni la radio, tiene estos cassettes, lo tengo yo. Bueno, Y el segundo cassette que me regaló, que digo, ¿y esto qué será? Cuando lo escuché la primera vez, le digo, lo tiro al, ¿viste? Digo, ¿qué, mirá lo que me regaló? Fue ese cassette donde Enya sale en color rojo, pues después sacó en azul, que fue en el año 1988. Y lo escuché, y después lo volví a escuchar, y cuando digo, no, esto no es para tirarlo. Y ahí me convenció realmente la música, y ahí conocí a esta cantante, y ahí me quedó, y bueno, es parte de este repertorio de música que estamos escuchando, ¿no? Estamos disfrutando esta tarde de la noche.
1: Sí, sin dudas, aparte, como vos decís, el momento de la tranquilidad, el momento de la vuelta a la calma, del relax, esta música viene muy, pero muy bien, se disfruta muchísimo.
0: Totalmente, va, por lo menos nosotros.
1: Sí, obvio, por supuesto. Y a lo mejor alguno que se relaja con Katunga, qué sé.
0: Y sí, por supuesto. Bueno, Ana nos escribe. Ana dice, muy buenas noches. La verdad que era ese tema, dice, son muy buenos. A mí me gustaba escucharlos. Así que vivía pendiente de la radio, dice, para oírlos. Y dice, a ver si los pasaban a los temas. Bueno, en referencia a eso. Gracias, Ana, por estar escuchando la radio, y también a Gustavo lo saludamos. Por acá, quienes nos escriben, Dani, muy buenas noches, dice que es gusto poder escuchar, dice, esos temas. ¿Quién puso? ¿Fue Mariano?
1: Marianito, sí, Marianito.
0: Ahí está. Bueno, muy bien, dice, por fin nos ponen unos temas que nos... Sí, bueno, por acá, algunos, Ceci también, escuchando por aquí, por Malargüe, la radio, que es de la época de los temas que ha puesto José Vicente. Viste que hay un poco de todo en este rubro musical. Hay de todo un poco. Y ya estamos en la última parte del recorrido. Yo tengo uno para enseguida, Vicente tiene otro, no sé ustedes, Eduardo, si... ¿Vamos por algún detalle más en lo musical?
1: No, dele nomás, a ver con qué nos sorprende.
0: Bueno, ¿con qué vamos, Vicente? ¿Te parece que voy yo con el mío primero y después con el tuyo, o cómo vamos con el tuyo primero? Como quieras. ¿El tuyo? Bueno, vamos a ir con un tema que marcó una época de mi amigo. ¿Por qué? Porque era la época de esos peinados que usó, como vos lo viste en la foto.
1: Tipo Bon Jovi.
0: ¿Seguro? Este tema es por que cansó en la radio, lo pedía a todo el mundo a toda hora, era mañana, tarde y noche, y sonaba y pan, y que ¿quién no se hacía ese peinado, ese corte de los muchachos? A ver, ¿querés escuchar?
1: Sí, por supuesto.
0: Dale.

0: La última cuenta regresiva de Final Countdown. Estamos hablando de Europe 86 y en ese tiempo te decía, Eduardo, que era impresionante. Llamaban a la radio, pedíamos todo eso, pedíamos. Sábado a la tarde se hacía un programa acá en el LB19 que se llama Los Elegidos del Sábado. Alicia Chiconi era locutora en aquel tiempo, la que conducía ese programa, y era lo más escuchado en todo el pueblo de Malargüe a través del LB19.
1: Y ni hablar cuando te ponían el video en la tele.
0: No se fuera a cruzar
1: alguien por adelante porque le tirabas con de todo.
0: Claro, no. Ahí,
1: porque no era como ahora, no era como ahora que pones YouTube y lo ves 80 veces seguida y diferentes variedades. En ese momento había que esperar que lo pusieran en la tele, no quedaba otra chance.
0: Claro, y si es que lo pasaban en algún momento.
1: Sí, seguro.
0: Porque lo tenías que enganchar.
1: Claro.
0: Nos quedábamos enganchados con eso, viste, esos programas. Que había un programa de ranking que lo daban y que había que verlo. ¡Wow! Y ahí pasaban el tema.
1: Seguro. Y hablando de esta banda y de esta música, qué sé yo, de esto, si bien fue más rock and roll, pero ya le metieron mucho sintetizador y cuánta historia, te voy a llevar un poquito al rock sinfónico y una banda que hizo un tema que realmente la rompió. ¿Te acordás de esto?
0: Temazo, sí.
1: Emerson, Lake and Powell.
0: Escuchemos.
1: Touch and go. Llegar yo era.

0: Bueno, qué decir, es uno de los grandes clásicos de Emerson, Lake and Powell y Touch and Go, Llegar y Huir, el gran clásico de 1986. Lo que sonaba este tema también, terrible.
1: Y además son canciones, y en eso voy a algo que me contaba Vicente recién, son esos temas que no siempre lo vas a poner y que no hay un horario específico para ponerlo en el durante el día, y sino que tenés que esperar algo especial como lo estamos haciendo nosotros para esta hora de la noche. Algunos nos cuentan, dice gracias, dice saludos, disfrutando. Bueno, ahí Ana y Gustavo de la compañía de la radio escuchando. Y como muchos otros también, ¿no? Disfrutando un poquito de la música. En este repaso nos va quedando la última parte, Edu, y yo saliéndome un poquito del estilo de lo que estamos escuchando, que voy por otro lado,
0: sí.
1: En este caso voy a lo significativo de la letra, el tema que seguramente lo tiene Vicente ahí ya preparado. Mira, para identificarnos un poquito, quiero llevarlo ya a Mariano, a vos, y a los oyentes también, sobre todo, que viajen atrás en el tiempo, pero que se vayan a la época de la adolescencia. Cuando empezaron esos primeros amores, ¿viste? Esa de que en ese tiempo se escribía cartitas y era como que... Palabras como las que dice esta canción, y a mí me marcó mucho porque era la época del secundario y todo eso, y además porque en cierta forma el cantante describe algo que nos pasó.
0: Uh-huh.
1: Cuando vos pensás en alguien que estás profundamente enamorado, lo pensás y no te haces preguntas por eso. Y es más, te acordás su nombre, decís cosas que antes no creías no saber, no sentirlas, y cuando sentís algo profundo, parece que la vida te cambia. Se te ordenan las piezas del rompecabezas, dice la canción.
0: Casi nada.
1: Y ya nunca la olvidas. Y tal vez, con esta letra de esta canción, ya sé, lo sacaste, ¿no?
0: Sí, totalmente.
1: Mirá vos, yo para mí me parece una de las letras más significativas de un joven cuando se enamora por primera vez. Si te parece, lo compartimos, lo escuchamos,
0: dale,
1: analicen la letra,
0: sí.
1: Después me dirán si estoy equivocado o no. ¿Te parece?
0: Sí, por supuesto, dale que va, temón.

0: si se permiten recordar cuando amas a alguien...
1: Por favor, bueno, faltaba más. ¿No? Por favor, faltaba más. ¿Cómo no se va a permitir?
0: ¿Cómo no? Por lo menos, ¿no?
1: Sin duda. Sí, y así como quien no quiere la cosa, te voy a llevar de un lado al otro.
0: A ver.
1: Del amor y todo el romanticismo y demás que compartíamos recién con César Banana Pueyrredón, te voy a llevar el otro extremo. Te voy a llevar la canción Cortavenas, podríamos llegar a decir.
0: No, por favor. A ver.
1: Pero hablando en nuestro idioma, y cómo uno se va transformando y escuchando y aprendiendo a escuchar música, decir, che, porque sí, hace un tiempo atrás, unos años atrás, me decían, esta banda, sí, un par de temas, qué sé yo, pero sacaron un tema justamente hace 3 años atrás en donde la rompieron verdaderamente. Me refiero a la banda integrada por tres hermanos, los tres hermanos Sardelli, la banda liderada por el Pato Sardelli. Airbag, que en el 2003 aparecieron con este tema que tiene una instrumentación terrible. Si vos te pones a escucharle y a prestarle atención al tema, más allá de todo lo que dice y demás, que es una canción de amor, desamor y demás, la letra no repite absolutamente nada. No hay un estribillo que se repita y tiene unas estrofas verdaderamente increíbles y suena de una manera espectacular. Y escuchala, prestale atención. Y no hay una frase que se repita, ¿no? Como esas canciones que, viste, te hacen una estrofa, tres estribillos, una estrofa y tres estribillos y es todo lo mismo. No, este es completamente distinto. No sé si repite dos o tres palabras nada más, pero verdaderamente es para disfrutar. 2023, Airbag y Nunca lo olvides.

0: nunca lo olvides. En esta época en donde las letras no abundan tanto, bueno, esto es una canción que verdaderamente te llena de letras si le prestas atención, ¿no?
1: Totalmente, es poesía con música, porque son la verdad, y aparte de un repertorio nacional, mirá, dos canciones espectaculares y esta que tiene un contenido fabuloso. A mí en lo personal me gusta mucho, la verdad que es un poco eso, ¿no? Esas canciones que tienen un sentido, una historia, un porqué, una razón, bueno, para mí es poesía con música.
0: Sí, tal cual, totalmente. Hay
1: toda una historia detrás, ¿no? Bueno, última parte que nos queda, querido Eduardo. Para
0: sí,
1: mí,
0: señor.
1: Se me pasó muy rápido, disfrutando la música con Mariano, con Vicente. Vicente que sacó Más de la Galera, dice, mirá, acordándonos. Y un pedacito antes para el cierre, a ver, ponerle un cachito y ya después ahí cerramos con Edu, porque hay que ir completando el programa, querido Vicente. A ver. Y a ver si lo sacás vos, Eduardo.
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0: ¡Wow! Ideal para el programa de la noche, ¿no?
1: Olvídate, tema rutero también, si los hay, ¿no? Oh, ¡qué voz este papá, muchacho! Vos. ¡Qué voz este pibe, por favor!
0: Bueno. Dijeron un amigo ese, ¿te escuchaste a Barry White? ¿Qué es lo que dice? Y hace así, bueno. Me hizo acordar un amigo que canta muy bien. Can't get enough of your love. El tema, no me canso de tu amor, nena, dice, ¿viste?
1: Ah, aparte Barry White con esa voz, ¿viste? Sí, oh, nosotros tenemos una voz totalmente aguda en relación al...
0: Nosotros observamos al lado
1: de... No existimos, olvidate.
0: Bueno, recordamos también a gente de la radio. Querido amigo Eduardo, bueno, marcando el final porque ya hay que partir y obviamente estamos... cerrando una noche más compartiendo rumbo a la medianoche.
1: Sí, señor, por supuesto que sí. Nos estamos yendo, ¿eh? Así que nos vamos a reencontrar mañana, minutitos después de la hora 22, ¿le parece?
0: Sí, señor. ¿Este es Carlos Santana?
1: Sí, totalmente. Carlitos, nos vamos con Carlitos. Así que el abrazo para el Vichy, Marianito aquí en los estudios, y bueno, para vos el abrazo grande, Richard, también. Nos reencontramos mañana.
0: Y así sea. Muchas gracias.
1: No, a ustedes. Un abrazo. Chau.

0: que se llama Tristrash. Ahora, vos tenés que preguntarme, ¿en qué elevado lugar donde se escuchaba música, Ud escuchó Tristrash?
1: ¿En qué elevado lugar donde se escuchaba música, Ud escuchó esta polka?
0: Ningún elevado lugar. En un circo criollo que iba a la vuelta de mi casa. ¿Sabés cómo descubrí la música de Strauss sin saber que era Strauss? Apareció un malabarista con una sombrilla.
1: Sí.
0: Entonces ponía una moneda, hacía girar la sombrilla, le ponía una moneda y la moneda no se caía y giraba con la sombrilla, dando vuelta, una cosa increíble. Y la música era Tristrash.
1: No.
0: Que yo no sabía qué era, pero me gustaba tanto. Si la ponen en un circo,
1: sí,
0: es porque es algo bien popular.
1: Y sí.
0: Eso es lo popular. Una de esas cosas ha tocado meta con la sinfónica, lo descubrí en internet y te lo traje, porque vas a ver qué linda, qué hermosa polka, que también investigué cosas de cómo se baila en pareja, sí, es muy lindo, te va a gustar lo que te voy a
1: contar. Ahora le muestro cómo se baila, póngala.
0: Bueno, esta es la famosa Tristrash que te vas a acordar y que sí, me hace acordar al circo criollo que iba a la vuelta en mi casa hace 75 años.

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Hola, ¿cómo les va? Bienvenidos, aquí estamos como siempre en la madrugada del jueves. Sí, madrugada de jueves, ya, ¿cómo se van los días? Ya estamos metiéndonos casi en la segunda quincena de febrero. De septiembre. De febrero, ¿por qué dije febrero? Bueno, porque es el mes de los enamorados, digo, no, y septiembre también, viste que... muchos hablan del 14 de febrero, San Valentín, pero en definitiva, septiembre, el mes de la primavera, el mes de los enamorados, el mes donde ya no se hace el picnic, y desde acá vamos a incentivar, como hacemos con dormir con la radio encendida, que vuelva el picnic de primavera, si nos habremos divertido, si habremos encarado, si nos habremos enamorado, si nos habrán dado el pie para ese beso, Pero este es tu programa, y este programa arranca de la manera menos pensada. Por eso estamos acá, por eso nos adoptaron, por eso les encanta y nos llenan de elogios. Este programa menos descontracturado, divertido, el que te roba una sonrisa, por lo menos lo intenta. El que intenta también hacerte olvidar lo tedioso del día para arrancar un nuevo día, valga la redundancia, de una manera distinta, buscando el sol del amanecer con otro semblante, descansado, si es que podéis hacerlo, o por lo menos relajado después de habernos escuchado toda la noche en esta matiné nocturna que arranca con De A Dos y que continúa con Discoteca Nacional, ya pensando en el deseo de muchos el año que viene alargar una hora este programa y estar juntos un ratito más, veremos. Falta mucho todavía, aunque el tiempo pasa volando, Y acá estamos nosotros, para los noctámbulos, para los que sufren de insomnio, o para aquellos que están ruteando, tractoreando, cosechando, sereneando, estudiando, veterineando, empanadeando, sanando, panadoreando, altamareando, recorredoreando, computadoreando, amasando, locutando, enamorando, insomniando, kilometreando, tejiendo, despertando, escuchando, apicultureando, insomniando, noctumbuleando, reviciando, talabartereando, calafeccionando, taximetreando, parrillando, empalagando, madrugando, hermoseando, plomereando, colectiveando y pisteando. Para todos ustedes, y seguimos. Ah, y para alguno debe estar mamando también, ¿no? Hasta ahora, ¿por qué no, Lo podemos arreglar, ¿qué le parece? Vamos a ponerlo también, para los que están mamando. Así que, pero... No, tranquilo, A beber con moderación. Para aquellos que están mamando, a beber con moderación. No hagan como alguna amiga nuestra que mama y se pierde. Empiezan las risas, se escuchan de fondo... Así que acá estamos nosotros con este programón, con Jackie Carlos de Macarevicius, que hace un gesto de allá que no entiendo si él me está hablando por nuestra productora general ejecutiva comercial estrella, abogada jurisconsulta y manchapapeles, ladrona de gallina también, oriunda de Villa Corina, la señora Jackie Carlos de Macarevicius. Por ahí está Jorge Falcone, que es otro a los que le gustaría hasta ahora estar mamando, por lo que veo, Así que insisto, beber con moderación, todo con moderación, sobre todo beber, y hasta ahora que hay muchos compañeros amigos que están ruteando, pisteando, manejando, conduciendo. Para todos ustedes vaya con mucho amor este programa, de verdad. De la Puna a la cordillera, de la Puna a la Antártida y de la cordillera al mar. 49 radios sumada a esta, Radio Nacional de Buenos Aires, son 50, llegando a los lugares más recónditos de la Argentina. Ahí donde solo llega la radio, vieja compañera de emociones, como dice el querido Damián Zárate. Pero ustedes saben que nada de esto sería posible sin su presencia. Porque ella es el 95% de este programa. Hermosa, sensual, extraordinaria, profesional, una locutora de la hostia. Insustituible, inimitable, irreemplazable, única. Esta morocha hermosa que raja la tierra. Y en esta sección que hemos denominado Redescubriendo al señor Cristian Castro, la presentamos así.

0: ¿Qué voy a hacer bajo la luna llena si solo me he dedicado a amarte? Ninguna noche vale la pena, o mejor dicho, todas ellas lo valen, estando a tu lado, querida hermosa Sonia Ferrari.
1: Pero como dicen que les va muy buena madrugada. Bienvenidas, bienvenidos. Feliz jueves ya, 10 de septiembre de 2023. ¡Cómo vuela la pinta! Qué lindo esto de seguir redescubriendo a Cristian Castro.
0: Sí, estamos buscando, le buscamos la vuelta, ¿viste? Yo para sorprenderte día a día, que vayas temas que no se ha escuchado mucho, que no se escuchen mucho tampoco, siempre esperando y teniendo la esperanza de que se digne este guacho a hablar con nosotros después de tantos años de amistad. Así que, ¿cómo estuvo tu día? Hoy es el día de acomodamiento de chakras.
1: Acomodando chakras. Y costó conciliar el sueño.
0: Y tú tuve que acomodar un poco casi con chirlos para que vayas a dormir.
1: Sí, después de tu chirlo, de tu reto, vas a dormir. Listo, bueno.
0: Vaya a dormir.
1: Dos horitas más.
0: Vaya del repimporoteo para el calabozo. Porque estaba, digo, ¿qué hace despierta?
1: Te sorprendí.
0: Sí, la verdad que sí, porque yo te mandé algo como para que lea después y la misma que mi papá, y viste que está despierta. Primero me gustó que te cambiamos y después, ¿qué hace despierta? Digo, andate a dormir ya, sí, ya voy.
1: Pues sabes que me quedé pensando cuando dijiste eso de que cuando uno obviamente maneja no tiene que tomar. ¿Viste ese que pararon en la autopista Riccieri? Tenía 2.56.
0: ¿Cuánto?
1: 2.56. Estuvo tomando un poco, dijo. ¡Cara rota!
0: ¿2.56 un poco?
1: Un poco. más de 5 millones de pesos de multa.
0: ¿Por eso?
1: Sí, señor. Me parece fantástico.
0: Ojo, 6 millones más. ¿No le tendrían que sacar el registro?
1: Sí, obviamente. Aparte, no tenía seguro, sí, no tenía la verificación técnica vehicular. Y obviamente le retuvieron la licencia. Uh-huh. Pero cuando le preguntaron, un poco, dijo, en la autopista Riccieri, en la altura del kilómetro.
0: Mal, tipo, no le entendiste, el tipo suele tomar mal.
1: Iba tomando cerveza. Alumbraron adentro del auto y se veían las latitas de cerveza. Me hiciste acordar ahora cuando contaste.
0: Ese sí, perdónenme el término terrible, hijo de puta. Ese, porque ¿sabes qué pasa?
1: Asesino,
0: él no se termina haciendo nada.
1: Exacto.
0: Termina matando al que viene enfrente, al lado, o al que cruza al... Eso es lo que duele aún más, que estos tipos inútiles, inservibles, terminan destruyendo una vida, una familia, un matrimonio, dos padres o hijos o lo que sea. La verdad que es increíble. Así que bien, el resto del día bien, descansaste, pudiste dormir algo más y ya arrancamos intentando sorprender a nuestros oyentes porque nos vamos para arriba, ¿no? Nos vamos para arriba los dos y hemos hecho un casting y hemos quedado para hacer una nueva versión de División Miami. Solamente les digo eso, y si quieren saber más de esta pareja que se va para arriba, entren al Facebook de DA2, Fabián Codevile y Sonia Ferraris, Radio Nacional AM870. Yo sé por qué se los digo y se van a sorprender, calculo que gratamente, ¿no?
1: Yo sería la versión de Philip Michael Thomas.
0: Lo echamos. Al grone lo echamos y trajimos ladrones. Pero mira lo que cambio, mira qué cambio.
1: Yo sería Richard Tubbs.
0: Vos sos Sonia Ferraris. Qué mejor nombre que para ser la detective Sonia Ferraris.
1: Bueno, ¿eh? Me gusta.
0: Yo sería Fabian.
1: Claro.
0: Y
1: fuera Don Johnson.
0: Y vos serías la detective o la sargento, la sargento Sonia Ferraris.
1: Claro.
0: Bien latina.
1: Ah, ¿cómo era Sandra Santiago?
0: ¿Viste que la tenías? Así que en un ratito vamos a estar leyendo algunos mensajes que nos han llegado a propósito de esta publicación y queremos saber su opinión al respecto. Acá estamos con lo de siempre, la buena música, las historias y con lo que habitualmente nos sorprende esta negra hermosa que seguramente tiene un as en la manga como cada madrugada. ¿Es
1: siempre,
0: así?
1: Sí, señor.
0: Muy bien, así que lo mejor de nosotros y ustedes lo reciben de esa manera, así que felices ustedes, felices nosotros de poder hacer cada madrugada este programa, ¿no? Que nació para quedarse y que gracias a las autoridades han entendido que esta es una madrugada muy positiva, y estando en vivo, pocas radios lo hacen, llegamos a gente que necesita de nuestra compañía. Algún día se darán cuenta todos, en general, de la importancia de Radio Nacional para la República Argentina, ¿no? Porque, como decimos, Sonia, no solo llegamos acá, sino que esta radio permite estar conectados con aquellos compatriotas que, por causa laboral, familiar o buscar nuevos horizontes, se han ido del país, ¿no? Y nos escuchan en Brasil, en Uruguay, en Estados Unidos, en Australia, en Nueva Zelanda, en Italia, en España, en Israel, en México, Honduras, llegamos a Chile, y llegamos a todos lados, y al que no estén viviendo y sean argentinos también, queridos hermanos latinoamericanos que sintonizan Nacional, y eso a nosotros nos causa un verdadero placer. ¿A qué número se deben comunicar nuestros oyentes? ¿Cuáles son sus vías de comunicación?
1: Nuestro WhatsApp es el 11-3870-7485. Allí los esperamos con un mensaje de texto, con un mensaje de audio, ¿eh? Una notita de voz también. 11-3870-7485.
0: Acá estamos, una madrugada donde hemos buscado algunos temas de esos que habitualmente no se escuchan y que en algún momento fueron de esos que ¡boom! Hoy lo hablábamos con Jorgito Falcone porque yo no recordaba el nombre y enseguida buscamos y de arranque un doblete con dos temas bien arriba como para empezar la madrugada así, viste, como quien no quiere la cosa y tirar para arriba. Esa es nuestra intención.
1: Un doblete de la mano del dúo británico Yazoo. ¿Qué les parece? Don't Go y Situation.

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0: Ahí teníamos la música junto a MC Hammer, You Can't Stop This.
1: Antes de escuchar a esta morocha hermosa, siendo las 0:38 de esta madrugada de 10 de septiembre. Estamos en las vísperas del Día del Maestro.
0: Sí, señor.
1: Le quiero leer algunos de los mensajes hermosos que nos llegan a través del Facebook de DA2. Diego Martín dice, aura pura. Leo Martín dice, no, mira esos nevados. En cara alusión a la foto de ayer, ¿no?
0: Sí.
1: Qué facha, por favor, estas imágenes ochentosas hacen que la memoria regrese 40 y pico de años atrás y recuerde esa época dorada. Gracias, chicos. Elinita Belloso, hermosa Sonia y Fabián, gracias por estar acompañando mis horas. Los amo. Gloria Paulini, buen día. ¡Qué dupla! Hace mucho los escucho, nunca escribí. Hoy lo hago porque me alegra las madrugadas. Me duermo un rato, pero a las 4 me despierto a escuchar hasta las 6. Me encanta la música que eligen. ¡Genios! Gloria de Rosario. Susana Martín, son unos genios. Algunos de los mensajes que nos van dejando nuestros oyentes en el Facebook de DA2, Fabián Codelini, Sonia Ferraris, Radio Nacional, AM870. Les leo alguno más y ya vamos con Sonia, que tiene muchos más mensajes. Viviana María Ilairet, hermosa foto la de División Miami, me encanta. Buenas noches, Mirta Beatriz Agüed. División Miami les queda chico, por favor, buen programa, abrazo grande. José Luis Ambrosio, ¿se van a ver a Lionel Messi o de viaje de boda? Dice José Luis Ambrosio. Y Gerardo Gómez dice, buenas madrunoches, saludos para todos. El agradecimiento eterno a cada uno de nuestros oyentes que se toman el trabajo de decirnos cosas tan hermosas.
0: Tengo en un ratito para contarles
1: pistas
0: que ha aportado el 3 y Atlas.
1: ¡Uy, otra
0: sí,
1: vez!
0: Sí, sigue siendo de las suyas, el cometa. Bueno, en este caso estuvo aportando pistas sobre cómo nacen los planetas.
1: Ah, qué bueno eso,
0: sí,
1: buen dato.
0: Sí, parece que se estuvo portando bien, no era nada amenazante, tanto que estábamos todos tan con tanta expectativa, ¿viste? Sí. ¿Qué va a pasar con él? No, parece que el tipo vino a darnos unas lecciones.
1: Le cuento que hoy, cuando previo a que usted lea eso,
0: sí,
1: la vamos a presentar como se merece, como una woman in black. Le aviso para que no se sorprenda, ¿eh? Usted me tiene que dar el ok y usted va a ser recibida como esa woman in black.
0: ¿Cómo no? Será un placer.
1: Exactamente. Acá estamos haciendo este programa y obviamente esta mujer que tiene información directa de Donald Trump, de Marco Rubio y de el Negro Suárez. Si hay un Marco Rubio, debe haber un Negro Suárez también, ¿o no?
0: Es muy probable.
1: Es muy probable, porque latinos hay en todos lados. Así que imagínese usted como la sargento Sonia Ferraris haciendo División Miami. ¡Miami!
0: Me gusta la idea.
1: Le gustó. Y ahí estaba, aparte estaba radiante, rozagante, hermosa. Nunca mejor personaje que la sargento Sonia Ferraris de División Miami.
0: Hola, buenas noches, parejita de A2, Fabián y Sonia, ¿cómo les va? Una vez más juntos para escuchar buena música, buenas historias y todo lo lindo que siempre nos cuentan. Un cariño desde Santa Fe, Ana María.
1: Ana María se fue.
0: Hola, Sonia, hola, Fabián, muy buena madrunoche. Muchas gracias por la compañía. Renato de Bahía Blanca,
1: gracias,
0: siempre
1: Renato
0: presente. Muy buena madrunoche, nos escribe por aquí Rubén desde Jujuy. Fabián, Sonia, los abrazo y disfruto de vuestro programa, que cada noche convierte nuestro insomnio en una hermosa reunión de amigos noctámbulos. ¡Qué linda definición! Me encanta. Mirá qué lindo lo que nos mandó Rubén. Hizo
1: qué linda que está
0: una foto que ha tomado prestada del Facebook.
1: La princesa nocturna.
0: Gracias por tu compañía de todas las noches. Qué lindo. Bueno, gracias. Gracias a vos, Rubén. Me la voy a guardar. Me encantó. Por aquí también Atair Suárez se va sumando desde Sao Paulo. Ajá. Una velada maravillosa. Fabián y Sonia, nuestras 2 horas pasan volando. Un gran abrazo para todos los oyentes. Estaremos en vuestra compañía en DA2 y luego Sonia junto a ti en la Discoteca Nacional. Me parece genial. Atair Suárez.
1: Atair, gracias, abrazo.
0: Gracias, gracias. Qué lindo saberte siempre allí en sintonía. Buena madrunoche, Sonia, Fabián. Soy Orlando, el pescador de Cabo San Pablo, Tierra del Fuego.
1: Ajá.
0: Zona rural.
1: Sí.
0: Excelente el programa. Gracias por ser nuestra compañía cada noche cuando revisamos las redes. Los saludo cordialmente.
1: Gracias. qué lindo.
0: Orlando, qué lindo eso. Sí, sí. Un beso enorme para vos, del Cabo San Pablo, en Tierra del Fuego.
1: Revisando las redes, que no son las redes sociales, para algún desprevenido, No es que el hombre se sienta a mirar una computadora, se sienta a levantar las redes para ver la pesca del día, por favor.
0: Hola, muy buena madrunoche, queridos Sonia y Fabián y la gran audiencia. Feliz jueves, bendiciones, abrazos y besos. Osmar, de Fray Bentos, allí en Uruguay también presente. Héctor Osvaldo Vargas, del barrio Tres Cerritos. Salta la linda, tan linda que enamora. Como siempre, allí también, del otro lado. Mauricio, de Guaymallén. Sonia, Fabián, muchos saludos para ustedes.
1: O sea que Salta podría llamarse Sonia también. Porque es tan linda que enamora.
0: Ay, qué pavote. Muy bueno, me sorprendió.
1: ¿Viste?
0: Muy buenos días, estimados madrunocheros. Que sea un buen inicio de jueves con la música y sus recuerdos. Saludos, Juan Manuel, de San Miguel de Tucumán. Bueno, casi sea, Juanma. Buenas noches, Sonia, Fabián, ¿cómo están? Soy un oyente fiel de todas las noches. Son una gran compañía para nosotros los noctámbulos. Saludos, entrerrianos. Desde Concepción del Uruguay, Entre Ríos, Daniel, yo te prometo ese tema que nos pedís por Jairo en la Discoteca Nacional. ¿Qué te parece? Sí. Te aguantas un ratito, vamos a ir con el Valle y el Volcán.
1: Muy bien.
0: Oscar de Delviso, allí presente también. Aquí los estábamos esperando para acompañarnos una vez más en ambos programas, de A2 y después en la Discoteca Nacional, por supuesto. Uh-huh. Oscarcito, ahí estaremos, entonces acompañándonos durante toda la madrunoche.
1: Claro, como corresponde, viejo.
0: Buena madrunoche en casa y con la radio. Abrazos, los quiero mucho. Gerardo, nuestro amigo de Salsipuedes.
1: Grande Gerardo.
0: A descansar, y a disfrutar de la compañía de la radio, pero en casita, Gerardo. Al gran equipo de A2 les deseo que los buenos momentos se multipliquen y se carguen de energía para que sigan ofreciendo la cálida compañía que transmiten. Gracias, Fabián y Sonia. Emma de La Plata.
1: La tripera.
0: Emma hermosa, muchísimas gracias por tu compañía también.
1: Sí, sí.
0: Hola, mi estimadísima señorita Sonia, señor Fabián, buenísima madrunoche. Es maravilloso encontrarlos en la sintonía más prestigiosa de la radiodifusión argentina.
1: No tengas dudas.
0: Los abrazo con inmenso respeto y afecto. Mi sueño, conocerlos. Salud, bendiciones para los dos y todo el equipo. El profe Chicho Arregues, desde Los Nogales, allí en Guaycama, provincia de Catamarca.
1: Siempre sorprendiéndonos, don Chicho, un beso grande.
0: Cuando te quieras dar una vuelta, por aquí estaremos, Chicho, esperándote. Buen día, amigos de la radio. Fabián y Sonia, mi DJ preferida. Genial el especial de los tucutucu de ayer. Bueno, esto obviamente tiene que ver con la Discoteca Nacional.
1: Sí.
0: Decirle a Fabián que en la cara tiene más puntos que Racing.
1: No sé a qué se refiere.
0: Un beso
1: grande. Es verdad, tiene razón. Racing tiene 5 puntos y yo tengo 6 en la nariz. Y ahora lo saqué.
0: Porque, de hecho, los contó y él sabía que tenía 6 puntos.
1: 6 puntos en la nariz tengo. 4 tenían el párpado y ya se fueron. Quedan los 6 de la nariz ahora.
0: Dios mío. Norberto, nuestro amigo de Ashdod, así al sur de Tel Aviv, en Israel. Bueno, él arrancando su día, ¿no? Las 6:46 por allí. Así que te estaremos acompañando hasta la hora del almuerzo, Norbert. Beso para vos. Roque Massat, nuestro amigo camionero de Guadalupe. Hola, dúo de la noche por Nacional. Fabián, si ustedes se van para arriba, bueno, yo me voy para La Rioja, como que a algún lado voy.
1: Está bien.
0: Esta noche sí que me toca viajar.
1: Muy bien.
0: Bueno, Roque, ahí estaremos entonces, viajando contigo.
1: Totalmente.
0: Luis Salas, del Paraje Esperanza, también se va sumando. Buena madrunoche, Sonia, Fabián, una vez más junto a ustedes. Por eso el programa se llama De A Dos, pero somos un montón, que estamos montoneando, nos prendemos con sus buenas locuras. Sigan así, no cambian nunca, son una tremenda pareja. Abrazo, amigos de la trasnoche, visito, gracias, son muy generosos.
1: Gracias, gracias.
0: Buena madrunoche, Sonia, Fabián, noche fría, pero completito el comedor. Un abrazo enorme para todos ustedes, nos remite en Catarino Fulkin, ¿no? Nuestro amigo de Crespo, allí en la provincia de Entre Ríos, el mejor asador del mundo.
1: Esperando que cumpla con su promesa.
0: Sí, yo sé que Catarino va a cumplir.
1: Catarino.
0: Va a cumplir. Sergio de Tacuarembó está con las chicas allí, Nubia, Diana, Cintia, Marisela y Zuli, deseándonos lo mejor, Gracias, gracias por acordarse. Siempre las tienen en cuenta a nuestras madres,
1: sí,
0: a Marta y Amanda. Así que, obviamente, gracias por los cariños para ellas. Mario desde Ushuaia también nos está escribiendo por aquí. Buenas noches, frío y nieve hoy en Ushuaia. Bueno, nos envía videos y fotos que obviamente muestran lo que nos está contando, Marito. Gracias y un abrazo fuerte también para vos. Buena madre, una noche, Sonia Fabián, por un hermoso jueves para todos. Saludos. Betty, del puesto Las Taguas, allí en Malargüe. Beso, Betty. Muy buena madrunoche, presente. Hoy estoy destruida. Estaré disfrutando un rato. Espero aguantar. Los abrazo, Mabel, de Santa Fe. Vamos, Mabelita, el ratito que sea. Nos acompañamos. Nacional Madrunoche, feliz encuentro. Soñita querida, Fabián, alegre, son divinos. Gracias por hacer hermoso programa, los quiero. Helen, por acá está lloviznando. No dijo nada la chica de la radio. A mí también me sorprendió una leve llovizna cuando venía en el camino.
1: La chica de la radio se lleva...
0: ¿Cómo así cosa la chica de la radio?
1: La chica de la radio, no hay que creerle más.
0: En ningún momento, dijo la chica de la radio.
1: Yo no le creo más hace rato la chica
0: ¿Qué pasa? No, ¿de dónde salió esa llovizna que no estaba en el pronóstico?
1: Yo salí de gimnasio antes de venir para acá y me agarró la lluvia. Le digo, chicos, saquen la ropa que cogía a la tarde, por favor, les pido.
0: A mí me quedó tendida.
1: Claro, vos ya estabas acá.
0: Sí. Bueno, Helen, que estuvo haciendo tortas fritas, por lo que veo, se ven sabrosas.
1: Querida baronesa, un beso grande.
0: Mario de San Luis también está por allí. Hace un rato estuve en clase de tango. Ahora me senté a disfrutar del programa. Qué bien. Tanguero de ley, Mario.
1: Muy bien.
0: Le encanta sacarle viruta a la pista.
1: Muy bien.
0: Buenísima madrunoche, capos de la buena programación de la radio. Que tengan un bendecido jueves. Se los quiere, Griselda, de San Rafael. Gracias, Gri. Muy buenas noches, gente linda. Sonia Fabián, compañeros de madrugadas. Me quedo hasta las 6. Gustavo, de Chico Ana.
1: Como corresponde.
0: Provincia de Salta, de la capital nacional del tamal.
1: No hay que alabar esas cosas, es como corresponde, es cumplir con nosotros.
0: Buenas madrunoches, acá como siempre. Empecé tarde a escuchar el programa. Y no escuché sus lindas voces, pero acá estamos, ¿cómo que no? Ahora sí, volví a respirar. Gerardo Gómez, de La Marque, allí en la provincia de Río Negro. Beso, Gerard. Hola, Sonia, Fabi, linda madrunoche, ya preparada para escuchar la hermosa música. Buen jueves a ambos. Nelly, de San Benito.
1: Muy bien, Nelly.
0: Beso para vos y, por supuesto, para el Isma también, Nelly. Buena madrunoche, Sonia, Fabián, qué buena, la foto de División Miami. ¿Cuándo se estrena la serie? Escuchándolos por la noche, se me hace más corto el tiempo. Gracias por el programa que nos regalan siempre. Julio de Chivilcoy. Gracias, Julio, sos muy generoso. No sé, todavía no tenemos fecha de estreno.
1: No tenemos.
0: Pero bueno, tenemos que terminar de arreglar el cachete. El
1: contrato, ¿viste? Porque como es en dólares, no sabemos cómo hacer a llegar a entrar acá, es complicado. Entonces, o no, mudarnos es difícil, pero estamos viendo de qué manera nos hace llegar el dinero acá a la Argentina.
0: Abrazo, chicos, aquí firme escuchándolos. Como no cené, picoteo algunas masitas con palta, tomate y pepino mientras los escucho.
1: Mira vos.
0: Ay, qué rico. Me encanta la palta, cómo me gusta. Que sea una bella noche. Cecil Hughes, desde Esquel.
1: Claro.
0: Beso para vos.
1: Beso
0: grande. Aquí también la tenemos a Raquelita de Humboldt, provincia de Santa Fe. Buena madrunoche, Sonia Fabián. Abrazo enorme para ustedes y los oyentes, que también pasan a ser nuestros amigos. Claro que sí, somos una cofradía, Raquelita. Beso para vos. Hola, Sonia, Fabián, acá Matías, llegando a San Sebastián, chileno. Y ajá, escuchando el mejor programa. Matías, genio de la vida, qué lindo, nos envía por aquí una imagen de la ruta, despoblada, desierta, pero él en compañía de la radio, eso a nosotros nos encanta. Gracias de corazón. Oscar Marín nos está escuchando en Paysandú, allí en Uruguay. Dice que todavía no pudo entrar al Facebook de A2, pero bueno, obviamente cuando ingreses te vas a encontrar con las fotos que estamos mencionando. Oscar, un abrazo bien fuerte para vos. Parece que hace frío por Paysandú, nos reporta Oscarcito.
1: Sí, bueno, ya anticipó la chica de la radio que el fin de semana vamos a estar complicado con la temperatura, con las mínimas,
0: con las máximas, básicamente también.
1: La chica de la radio habló de lluvia para el fin de semana y obviamente no tenía la información de que iba a llover hoy.
0: La chica de la radio en ningún momento habló de lluvia para el fin de semana, mi querido amigo. La chica de la radio dijo...
1: Si no la sabía.
0: Dijo que iba a ser frío el fin de semana en gran parte del país, por lo menos desde el norte de la Patagonia hacia el norte del país.
1: Y su minón infernal, si no sabe qué, la prendo fuego, la mina de radio.
0: Mejor escuchemos a los amigos que nos dejan sus mensajes de audio en el WhatsApp Nacional, mi querido Gabriel Octavio Ceni, por favor, denle play.
2: A ver, Hola, hola, hola, hola. Muy buenas madrunoches. Acá reportándose Dante, ya en viaje hacia Menucos. Acá estoy pasando por la localidad de Jacobasí. Así que esperándolos, escuchando el programa y haciéndolos compañía. Les mando un abrazo grande. Fabián, Sonia.
0: Dante, querido, tenés una cotorrita que te habla por ahí.
1: La radio.
0: Buen viaje, qué lindo acompañarte, Dante, a vos y a todos los amigos camioneros que andan ruteando en estas horas lerdas de la madrugada.
1: Exactamente. Les quiero leer un mensaje que llegó recién porque me causó mucha gracia. Este, y tiene que ver con esa foto que hemos publicado con Sonia, junto a Sonia, de lo que es este esta nueva serie, la versión moderna de este División Miami, ¿no? Esta serie que se viene con todos los Estados Unidos y que tendrá como protagonista principal a la sargento Sonia Ferrari, ¿eh? Pero acá se me fue, actividad reciente, la buscamos inmediatamente y acá la encontramos. Y dice más o menos así: hermoso los dos, y Fabi, ese celeste y blanco, ¿venís de alguna academia? Dice Nelly Chaparro, en clara alusión, o sea, estoy con saco su celeste y totalmente de blanco. Usted está, qué explosiva, usted está... este, yo, es más, yo creo que es para SWAT, más que por las armas que lleva.
0: Bueno, me hicieron un poquito más agraciada en esa que en la anterior.
1: Qué sé yo, usted está siempre linda, es difícil encontrarla así de una manera... Pero nada, quería leer el de Nelly porque me causó mucha gracia el hecho de que haya justamente, este, se haya percatado de los colores de mi vestimenta. 0:54, negra, estamos apenas minutos de ir a la información, diría nuestro amigo Atair.
0: ¿Qué te parece si antes de llegar al boletín de la una?
1: Ajá, este, seguimos hablando nosotros, ¿te parece intercambiar algún que otro dato? Porque le quiero contar algo, usted sabe que somos un programa colapintero.
0: Sí.
1: Y yo le voy a dar unos datos porque Gabriel Octavio Ceni también estaba interesado en saberlo. Digo, para muchos siomes, voy a ser recatado, no voy a decir boludos, porque queda feo al aire. Este,
0: menos mal.
1: ¿Viste? Pero quiero contarles lo que ha sido Colapinto sin parar en la Fórmula 1, sin parar. Lleva 30 grandes premios corridos consecutivos, la racha más extensa de los 22 pilotos de la grilla actual. ¿Escucharon? 30 grandes premios consecutivos, la racha más extensa de los 22 pilotos de la grilla actual. Dio 1.837 vueltas, más de 9.500 kilómetros, 39 grandes premios largados, 38 finalizados, un solo abandono. Con números, Franco aplasta opiniones de esos que no saben absolutamente nada y opinan, porque en la Argentina opinamos de todo. Cuando jugaba Sabatier decía, mirá cómo le pega con la rebeta, no sabe nada. Y no habían agarrado ni la pala para excavar en la arena algunos. O aquellos te decían, no, pero ¿sabés qué? Mirá lo que es Monzón. Si no, lo único que hacía Monzón era... tipo que no se pelearon ni en la puerta de la escuela, pero eran todos boxeadores. Acá somos todos boxeadores, todos corredores, todos tenistas, todos directores técnicos, ¿no? Porque si hubiese pateado, el flaco Menotti un día le dijo, no, si hubiese pateado no, porque vos nunca hubieses pateado. Vos, en todo caso, podés decir, podría haber pateado de una manera diferente, no si vos hubieses pateado, porque vos no hubieses pateado ni una lata en la calle. Entonces hay que ponerse en ese lugar. Digo, cuando opinamos de cualquier cosa porque queremos saber de todo, ¿no? Yo ni quiero imaginarme aquellos que hubiesen, como ayer Sonia traía la hermosa y grata noticia de las murciélagas, muchos que podrían opinar sin siquiera conocerse, ¿viste? Entonces, este, realmente es una particularidad que tenemos los argentinos, del de opinar de todo sabemos, ¿eh? Nunca vimos nada, pero igual por la duda opinamos, ¿viste? Era como el, viste, usted que tiene una, a Sonia le digo, ¿no? Usted, Sonia, que tiene una sección tan hermosa en la Discoteca Nacional como en los relatos de Don Luis Landricina, ¿no?

0: esto, ¿no? Esta anécdota. Entonces dice que el tipo tenía las manos atrás de la muñeca. Y entonces uno dice, sacamos un pez que no sabía lo que era. Dice, ¡eh! Y yo le gané a todo, dice. Porque imagínese cómo sería grande que los ojos eran así, dijo. Y tenía las dos muñecas atadas y el tipo hizo... Y así somos los argentinos, ¿eh? No hay mejor fiel retrato que el de la medicina, hablando, en este caso, de un pescador, ¿eh? Que son los más mentirosos de todo. Y le habla a alguien que suele ir a pescar también, ¿viste? ¡Uy, mirá que se me escapó uno, era grande, uno sabe, no lo podía sacar! Y por ahí se había enganchado con una cubierta, ¿viste? El tipo, pero tiraba, mirá, me comió la línea, me dice, me enganché el anzuelo, y sería grande, y yo lo vi, tenía una cabeza, y no lo viste nada. Y como no viste el pescado, no viste a Colapinto, tampoco viste a Gabriela Sabatí, pero opinamos. Es la típica argentineada, la que nos reímos, lo tomamos un poquito en broma, y siendo ya 30 segundos previos a la llegada de Darío Burstin. Hermosa mía, ¿nos vamos de información?
1: Sí, por supuesto, pero hasta las 2, obviamente, los invitamos, porque hay más de a 2 en Nacional.

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1: En la República Argentina, la 1:00 a.m. YPF colocó 1.200 millones de dólares en el mercado internacional. La compañía calificó como un hito para el financiamiento corporativo argentino y su presidente, Horacio Marín, destacó que se logró la tasa más baja de la historia de la petrolera. El INDEC da a conocer la inflación de agosto. Tras el 2,1% de julio, se espera que quiebre la barrera del 2%, en línea con el índice informado por la Ciudad de Buenos Aires, el 1,7%. En el año, la variación promedio de precios al consumidor acumuló un 19,3%. Control de los embalses en San Luis, informa Alejandro Heredia.
2: Se completó el monitoreo invernal de calidad del agua en los 20 embalses provinciales, además de ríos, afluentes, canales, acueductos y fuentes subterráneas. La última etapa incluyó muestreos en el dique Boca del Río y Arroyo del Carrizalito, con participación de estudiantes técnicos. Los análisis permiten controlar parámetros físicos, químicos y microbiológicos del recurso hídrico.
1: Nuevos ataques de Irán y Estados Unidos a buques petroleros. El gobierno islámico confirmó haber atacado 10 navíos cerca del estrecho de Hormuz tras el hundimiento de 5 tanqueros iraníes a manos de norteamericanos. Es el mayor incremento de las tensiones entre ambos países, que llevaron el precio del barril del petróleo por encima de los $100. En Esquel, donde nos escuchás por AM560, la temperatura 5 grados. En Buenos Aires, 15 grados la temperatura, está nublado, con llovizna, la humedad 86%.
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canalizado magicalmente, mágicamente, por el señor Gabriel Zeni. Ahí estaba dándole una mano, Palito, justamente en la colaboración para musicalizar este momento. Llega la historia del día, donde el amor siempre triunfa. Cuenta como estos dos loquitos se enamoraron en el parque, superaron una separación momentánea, donde hubo sorpresas, y descubren que el amor, pucha, que vale la pena ser vivido, diría don Héctor Eterio. Llega Área 2, Sonia y Fabián, un cuento de hadas.

con la participación en las risas de Gabriel Ceni y de Jacqueline Carol Macrevisis. Sonia era una mujer soñadora, siempre imaginando en sus pensamientos historias fantásticas que le hubiese gustado vivir. A pesar de ser una romántica empedernida, nunca había experimentado el amor en carne propia. Una soleada mañana, mientras juntaba frutos de eucalipto en los parques de City Bell, se topó con Fabián, quien estaba ahí casualmente sentado, esperando que alguien le trajera frutos de eucalipto. El destino quiso que sus miradas se cruzaran y fue como si el tiempo se detuviera. Ambos se sonrieron tímidamente, como si algo mágico los estuviera uniendo. Hola, soy Fabián, dijo él extendiendo su brazo hacia Sonia. Hola, mucho gusto. Yo soy Sonia, respondió ella, estrechándose en un abrazo. No se conocían, pero hubo algo mágico que ya los invitó a saludarse efusivamente. Y desde aquel día se volvieron inseparables. Paseaban tomados de la mano, compartían risas y charlas interminables, se convertían en el apoyo constante en la vida del otro. Era como un cuento de hadas, pero como en toda historia, había obstáculos que separar, que superar. Un día, Fabián tuvo que realizar un viaje repentino, por motivos de trabajo. Lo habían llamado desde Miami para protagonizar una serie. Sonia quedó desolada, preocupada por esa despedida, aunque él prometió que iría en busca de ese trabajo para los dos y que volvería pronto. Pasaron semanas y Sonia comenzaba a perder la esperanza. Y cuando Sonia pierde la esperanza, de repente recibió un mensaje de Fabián. Y él ahí le contaba que había estado trabajando en ese proyecto muy importante y que ya estaría de regreso en breve. Sonia decidió preparar una sorpresa justamente para su llegada y decoró toda la casa, un ambiente sumamente sensual, flores, velas. Cuando Fabián entró, quedó maravillado por la atmósfera mágica que Sonia había creado. Era como si hubiera entrado en un cuento de amor. Sonia, no puedo creer lo maravillosa que sos. Te extrañé tanto, mi amor, y ese abrazo efusivo, con fuerza. Los días pasaban y el amor entre ellos crecía cada vez más. Juntos enfrentaban desafíos y se apoyaban mutuamente en cada paso que daban. Cada uno descubrió cómo era el otro. Momentos felices, momentos difíciles, pero siempre juntos. Y así vivieron muchos años de felicidad. Siempre recordaron que a pesar de los tropiezos en el camino, luchar por lo que uno quiere y vale, vale la pena. Porque al final el amor siempre triunfa y construye finales felices. Y sí, llegamos al final. Y colorín colorado, este cuento de amor ha terminado.

0: música de película, banda de sonido del film Dirty Dancing, año 1987, para Beat Medley, Jennifer Warnes, I Had Time of My Life.
1: 1:15, exactamente 1:16 en este preciso momento. ¡Pip, pip, pip! El top ha marcado, estamos haciendo de a dos. ¿Le gustó la historia?
0: ¡Me encantó!
1: Una historia muy linda. Muy linda, sí, un cuentito.
0: Me gustó el final, el colorín colorado.
1: Este cuento de amor se ha terminado. Acá estamos,
0: ¿eh? Comenzado.
1: ¡Epa! ¡Vamos, vamos, carajo!
0: Bueno, les cuento que el cometa 3 y Atlas,
1: ¿sí?,
0: parece que aporta pistas sobre cómo nacen los planetas.
1: Espere.
0: Las respuestas que encontraron los astrónomos, mi querido. Vamos a hablar de eso, ¿sí?
1: Yo quiero presentarla como usted se merece.
0: Pero no.
1: Usted es Woman in Black. Sí. En este momento se tiñe de negro. Y mire, va con esta música. Quiero que escuche. Preparamos con Zeni esta música que es... Usted trae la información desde la... Mire, escuche.
0: ¿Usted piensa que yo le voy a hablar de extraterrestres y no le voy a hablar de
1: no,
0: eso?
1: No, me va a hablar de...
0: Son cosas un poquito más científicas, un poquito más...
1: Woman in Black.
0: Bueno, vamos con
1: usted es la mujer del espacio. Usted es nuestra Woman in Black. Usted es material de consulta permanente del señor Kenneth Trump y de Marcos Rubio.
0: Sí.
1: El jefe de Estado, el secretario de Estado.
0: Hay que rebuscársela, hay que hacerle todo un poco.
1: Sí, si usted... no se olvide que usted es la sargento Sonia Ferraris, vinculada directamente con el estado de Florida, Miami. Y mire qué música tiene para hablar de este tema. Póngamela de fondo, señor Zeni. Se viene Woman in Black, la mujer espacio sideral.

0: espacio contiene vestigios de los primeros pasos de la formación planetaria, ¿no?
1: Sí.
0: Los cometas, cuerpos helados que vagan entre estrellas, son una caja negra que preserva las condiciones físicas y químicas de los orígenes del cosmos local.
1: Ajá.
0: Y uno de ellos es 3 y Atlas, el objeto interestelar que tiene a los astrónomos asombrados.
1: ¿Y qué?
0: Todavía sigue dando que hablar.
1: Su periplo. Usted siguió todo su periplo.
0: Obviamente. Si bien los cometas del sistema solar fueron durante décadas las piezas fundamentales para reconstruir el pasado del vecindario solar,
1: ¿sí?
0: En los últimos años la ciencia fue testigo de llegadas inesperadas.
1: Ajá.
0: Pequeños cuerpos celestes de otros sistemas planetarios que cruzaron nuestro espacio y desplegaron actividad semejante a la de los cometas tradicionales. Bueno, estos visitantes abren una puerta única para comparar cómo surgen los planetas y los hielos entre diferentes estrellas, y además ofrecen un vistazo directo a la diversidad cósmica de la Vía Láctea. Hasta hace poco, todos los objetos de estudio en el sistema solar compartían una historia común.
1: Ajá.
0: Es decir, nacieron, evolucionaron,
1: sí,
0: y recorrieron órbitas bajo la sombra del mismo Sol. Sin embargo, la aparición de cuerpos interestelares fue lo que revolucionó la astronomía. El primero en ser detectado, y de esto habíamos estado hablando,
1: sí,
0: ¿no? Fue el 1 Oumuamua, que había sido avistado el 19 de octubre de 2017.
1: Me encanta cuando lo pronuncia.
0: Oumuamua. Bueno, mientras se alejaba irremediablemente del sistema solar, ¿no? Se vio, no mostró rastros visuales de actividad, como gas o polvo, pero bueno, su trayectoria presentó una aceleración peculiar, ¿no?
1: Sí.
0: No gravitacional.
1: Ajá.
0: Aquel detalle, según los investigadores, fue consistente con la liberación de gases internos. Es decir, el misterio de su naturaleza, la imposibilidad de estudiarlo en profundidad, dejaron a la comunidad científica con más preguntas que respuestas, ¿no?
1: Ajá.
0: Pasó así como sin pena ni gloria el Oumuamua.
1: Sí.
0: El segundo objeto interestelar fue el 2 y Borisov, que fue descubierto el 29 de agosto de 2019, ¿no? 2 años después, y permitió un seguimiento un poquito más detallado.
1: Ajá.
0: Borisov mostró una actividad clara de desgasificación y su composición resultó similar a la de los cometas autóctonos del sistema solar, aunque con un rasgo distintivo. Parece que tenía un contenido en monóxido de carbono que era notablemente alto.
1: Sí.
0: Bueno, ese dato indicaba un origen de regiones extremadamente frías,
1: claro,
0: y sugería que la variedad de condiciones en que pueden formarse los cometas es mucho mayor de lo que se suponía. La expectativa por el hallazgo de un tercer visitante interestelar creció durante años. Finalmente, el 1 de julio de 2025, ¿qué detectaron los telescopios? Un nuevo objeto viajero, el 3 y Atlas. Solo un día después, la comunidad astronómica logró identificarlo como un cometa, confirmando que su perihelio, el punto más cercano al Sol,
1: sí,
0: iba a ocurrir a 1.36 unidades astronómicas unos días después, el 29 de octubre de 2025. Bueno, en fin, la oportunidad para analizar un cuerpo semejante en tiempo real y con instrumentos de última generación fue recibida con entusiasmo, ¿no?, por los observatorios terrestres y espaciales también.
1: Sí, sí.
0: Acá el tema, ¿cuál es? Que el análisis de 3 y Atlas trajo consigo una serie de novedades que enriquecieron de forma notable la comprensión de la formación planetaria fuera del sistema solar, ¿no? Y estoy hablando en serio porque se hablaba, viste, de la amenaza, de que se iba a golpear o no el planeta y si nos iba a traer algún problema.
1: Sí.
0: No fue lo que ocurrió, pero sí, sí.
1: Despertó cierto temor, digamos, en aquel
0: sí,
1: momento.
0: Sí, sí, de alguna manera sí, ¿no? Estábamos así como inquietos.
1: Uh-huh.
0: Lo cierto es que...
1: No porque la tiene usted, que usted tiene reformación de primera mano siempre.
0: No, acá creo que lo más interesante es que ha aportado pistas sobre cómo nacen los planetas, ¿no?
1: Uh-huh.
0: Y de alguna manera llevó respuestas a los científicos y a los astrónomos, el hecho de que apareciera el 3 y Atlas. Bueno, decíamos, ¿no? Ha traído una serie de novedades que ayudaron a enriquecer, ¿no?, la comprensión de la formación planetaria fuera del sistema solar,
1: sí,
0: ¿no? Eso es lo que hay que aclarar.
1: Sí, sí.
0: Los astrónomos estudiaron el cometa y emplearon tecnología de punta, que eso también está bueno destacarlo, ¿no? Obviamente estamos hablando de telescopios de ultra, archi, nuevas generaciones y demás. Y bueno, todo fue posible gracias al apoyo de los consejos de instalaciones científicas y tecnológicas, a las que yo tengo acceso, lógicamente.
1: Usted tiene, ¿no?, acceso, y no son, ¿cómo?, los telescopios que usaba la Pantera Rosa, son otros, estos son buenos.
0: Esto es ser un poquito más sofisticado.
1: Creo que usted tenía también ligazón con la Pantera Rosa.
0: Sí, bueno, pero...
1: Está en todos lados, como Drupi.
0: Bueno, lo cierto es que se midieron los gases presentes, en particular la comparación entre el monóxido de carbono y otros gases, uh-huh, y se determinó que la proporción observada solo se podía explicar si el cometa se formó en un entorno con temperaturas inferiores, ¿sabes a cuántos grados?
1: ¿A cuántos?
0: 240 bajo cero.
1: ¡Uy, Dios, por favor!
0: Mentiras, ¿no? Sí, 400 sí, bajo cero Fahrenheit.
1: Claro.
0: Condiciones aún más extremas que las que se habían encontrado en los confines del sistema solar. Esto es lo interesante que aportó el 3I Atlas. El hallazgo respalda la idea justamente del que 3I Atlas nació en los márgenes exteriores más helados de su sistema estelar, ¿no? Se formó en un lugar completamente diferente a nuestro sistema solar, uh-huh, mucho más allá de la llamada línea de hielo,
1: sí, sí,
0: donde los compuestos volátiles permanecen sólidos durante milenios. Su composición resulta tan exótica que permite a los astrónomos realizar comparaciones directas con los modelos teóricos de formación planetarias de otras estrellas. Sigue siendo objeto de estudio,
1: claro,
0: sigue obviamente dando que hablar el 3I Atlas, y me parece que eso es lo más interesante, ¿no? Bueno, obviamente seguir descubriendo misterios y develando misterios más que nada.
1: Sobre todo por la longevidad que tiene este 3I Atlas.
0: Además.
1: Porque imagínate que debe traer información del mismísimo comienzo del sistema solar.
0: Bueno, ahí está. Yo creo que la conclusión justamente que dan los científicos es esa, ¿no? Que cada uno de estos objetos, justamente como el 3I Atlas, que se estudian, ayudan a comprender un poco mejor cómo se forman los planetas alrededor de otras estrellas.
1: Mm-hmm. Ese Big Bang, ¿no?
0: Exactamente.
1: Que tantas veces fue mencionado.
0: Por ahí va la historia.
1: Apasionante la historia que nos trae Sonia, nuestra Woman in Black. Tiene sus presentaciones con esta música.

0: 1:26. Exacto, en este momento, siendo día 2 con nuestros oyentes, que nos siguen escribiendo o se fueron a dormir estos guachos.
1: ¿Cómo se van a ir a dormir nuestros oyentes? Están ahí pendientes, prendidos y prendidas a nuestro día 2. A Beatriz la tenemos allí en Paraná. Buena madrugada, mis queridos. Feliz Día del Maestro mañana, Sonia hermosa. Bueno, muchas gracias, Beatriz, por este saludito adelantado.
0: Claro, porque algún desprevenido no sabe, Sonia es maestra.
1: No, pero maestra jardinera.
0: No importa, son maestras igual.
1: Sí, yo lo celebro el 28 de mayo.
0: Bueno, está bien, pero sos docente.
1: Bueno, eso sí.
0: ¿Viste?
1: Hola, buena madrunoche. Muchísimas gracias por la compañía. Y nos envía una postal de la vista Los Molles en Malargüe.
0: Ajá.
1: Alejandro.
0: Bien, muy
1: bellísima
0: bien.
1: Postal, te digo.
0: Hermosa.
1: Un paraíso, realmente, lo que se ve allí.
0: ¿Un paisaje nocturno?
1: Sí.
0: Hermosísimo.
1: Hermoso, hermoso, por cierto. Así que, Ale, muchísimas gracias. Hola, buenos días. Soy Carlos de Delviso. Los escucho todos los días. Muy lindo el programa día 2. Le hacen compañía toda la noche.
0: Claro.
1: Carlitos Fontana, bienvenido.
0: Carlitos, un abrazo grande. Como qué dijeron algunos, ¿qué es, un rapto? No, toda la noche.
1: Estuvo bien. Hola, mis queridos amigos, se les escribe Agustín. Hoy, Día de la Industria Lechera. Lo sigo hasta las 4. Felicitaciones por tan lindo programa que hacen. Punta Alta presente.
0: Vamos, Punta Alta.
1: Vamos, Agustín, todavía, del sur de la provincia de Buenos Aires.
0: Hermoso. Gracias por estar ahí.
1: Vamos, Punta Alta.
0: Sí. Tenemos mucha penetración ahí.
1: Me encanta. Leo de Córdoba Capital también. Ajá. Excelente madrunoche de miércoles a jueves. Para ustedes, que tengamos una linda y reparadora noche de música, amistad y paz. Que así sea, Leo. Muchos besos. Hola, Bombón Fabián.
0: ¡Epa!
1: Y bella Sonia.
0: ¡Ah!
1: Ajá. Gracias por estar y brindarnos su buena energía. La imagen del equipo Las Murciélagas, futbolistas ciegas, maravillosas, inspiradoras, un orgullo. Demuestran que todo es posible. Fabián, Colapinto es un piloto increíble, buen chico y demasiado respetuoso. Abrazote, los quiero. Isabela de San Rafael, por una mágica madrunoche. Bueno, por supuesto, Isabela, que nos envía una imagen de las murciélagas celebrando, ¿no? Ese orgullo nacional de haber ganado la final a Brasil y haberse consagrado campeonas de la Copa América.
0: Sí, sí.
1: Una gran hazaña que comentábamos justamente ayer. Isa, gracias.
0: Te creíste los pormenores ayer, ¿no? Vos.
1: Sí, claro. Con valla invicta. Me encantó eso, ya incorporé el término.
0: Valla invicta, muy bien.
1: No habían recibido goles en los 4 partidos.
0: Nada.
1: Buenas noches, Nacional. Los estoy escuchando desde Morillo, provincia de Salta, República Argentina. José Longhi, buen programa. Bendiciones, un abrazo.
0: Gracias, José. Un beso grande.
1: José de Morillo, le dimos la bienvenida ayer.
0: Muy bien.
1: Muy buena madrugada, mis queridos Sonia y Fabián. Muchas gracias por la compañía. Rubencito de Bahía Blanca, me encanta tu sugerencia, la vamos a tener en cuenta, ¿sí? Para la discoteca viene. Tito de San José de la Dormida, y en el norte cordobés, también se va sumando. Sonia, comparto lo que dijo Fabián, sos tan linda que enamoré. Ay, gracias, igual que mi Salta querida, dice Gustavo de Chicoana. Uh-huh. ¿Y sabes quién también nos está escuchando por allí?
0: ¿Quién?
1: Volviendo a Puerto y escuchando Radio Nacional.
0: ¿Quién?
1: Sergio.
0: Muy
1: nuestro amigo que ayer nos contaba que estaban embarcados en el Atlántico.
0: Este cruza a la Merluza.
1: Exactamente. Sergio, un beso grandote, grandote para vos y por supuesto para toda la tripulación, ¿eh? Y para Mario de Ushuaia también.
0: Claro, cómo no.
1: No, mirá, yo quiero que vos describas lo que nos envió Mario.
0: Te vas a dar dos.
1: ¿Escrito dónde?
0: Sobre la arena.
1: No, la nieve.
0: Ah, nieve, perdón. No, pensé que era arena, te juro, porque yo, como me pareció que era nocturna la foto.
1: No, es en la nieve.
0: Es la nieve.
1: Ushuaia, Mario.
0: Obviamente la letra D, la letra A y el 2, ¿no? Que es fácilmente entendible. D, A, 2.
1: Me encanta como logo del programa, ojo.
0: Lo puedo poner, ¿eh? Sí. Fácil, mira después la foto, no, que
1: ahora,
0: lo mandamos.
1: Ahora te la mando. Gracias, Mario. Un beso enorme, enorme, enorme para vos.
0: Usted sabe que acaban de escribir desde Miami, y no le estoy mintiendo, de verdad le digo. Sergio Méndez dice, ¡llegaron a Miami! Oyente desde los Estados Unidos, dice, ¡los llevo a conocer lugares! Sí, Sergio, yo que conozco también Miami, que viví en algún momento, te digo la verdad, si estás por ahí, llévanos, porque te empiezo a marcar los lugares y no te vas a dormir nunca más. Ni a dormir, ni de día ni de noche.
1: Qué bueno.
0: Porque es un lugar realmente bello, que hay un montón de actividades para hacer, así que gracias, Sergio. Y por acá, María Graciela Vendramini, dice, ¡fotaza! También que acaba de escribirnos. Un beso grande a todos los que nos escriben a través del Facebook, a través de el WhatsApp, que están permanentemente con nosotros.
1: Es hermoso dormirse con una sonrisa, me abrigan el alma con su compañía. Claro. Gracias, mis queridos Sonia y Fabián, que disfruten de un bello jueves. Abrazo apretadito, nos envía Maggie, de Comodoro Rivadavia.
0: Hermosa.
1: Hermosa, Maguita, gracias. Hola, gente linda, saludos y abrazos. Oscar de San Martín de los Andes.
0: Carcito, gracias.
1: Hermoso rinconcito cordillerano, allá en la provincia de Neuquén. Bueno, Elenita Belloso, que nos acompaña desde Viedma, sí, provincia de Río Negro, y uno más. Hola, buena madrunoche. Mira, hablábamos de Viedma, ahí cerquita. Sí. Los escucho de Carmen de Patagones. Ajá. Soy Nahuel. Muy bueno el programa, algo de música de los 80, nos pide Nahuel. Ante todo le damos la bienvenida.
0: Sí.
1: Nos encanta que nos escriba porque es la primera vez que lo hace, evidentemente, no estaba agendado, así que ya ya lo agendamos. Uh-huh. Y lo pedís, lo tenés, Nahuel. ¿Qué te parece?
0: Es que nuestro programa es de los 80, Nahuel.
1: Somos vintage. Lo que se viene es una canción que fue compuesta por Giorgio Moroder, sí, nada más y nada menos.
0: Nada más y nada menos.
1: Utilizada en la película Flashdance, uh-huh, allá por el año 1983. Yo creo que es uno de los temas más representativos de la década del 80.
0: Sí, sí. Está en el top 3, en el top 5, está.
1: Sí, porque vos sabes, principalmente porque le brindó justamente ese año un premio Oscar al film, uh-huh, ¿no? Y a la mejor canción. Y además ganó un premio Grammy un año después por mejor interpretación vocal femenina. ¿Eh? Una canción creada especialmente para la película Flashdance.
0: Exacto.
1: What a Feeling.
0: Sí.
1: ¿Qué les parece si le escuchamos a Irene Cara?
0: Dale.
1: Justamente. What a Feeling.
0: Sí.

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0: 2. Buena madre noche, Fabián, un gran abrazo, Sonia también, los adoro, los quiero, son gran compañía y siempre prestando atención a todas las cosas que dicen. Bueno, lo que quisiera para la mañana es un poquito de capula, nosotros hacemos capulero, pero sí se puede, algo de los 80. Que tengan una buena madre noche para todos los que son de la comunidad. Hermoso el programa. Viva la radio. Lo sigo, Sonia, hasta las 6. Nos vemos. Bye bye. Acá Lalo de la Tercera.
1: Hola, buenas noches. ¿Cómo anda la gente? La gente linda de la radio, Sonia, Fabián, ¿cómo andan? ¿Qué hacen? ¿Cómo los trata la madre noche? ¿Qué le iba a decir? Yo acá, trabajando, haciendo patria, acá por Zapala, provincia de Neuquén. Mi nombre es José. Volví de noche y los empecé a escuchar de vuelta. Son una gran compañía para nosotros los que trabajamos en seguridad de noche.

0: ¡Qué lindo! Stevie Wonder, otro recuerdo ochentoso, ¿eh? Año 1985. El dato para Lalo, mira,
1: sí.
0: Don't Go, Situation, ¿no? Año 1982, You Can't Touch This, bueno, comienzos de los 90, Time of My Life, año 1987, What a Feeling, año 1983, Part-Time Lover de recién, 1985, son todos temas ochentosos, ¿no? Justamente los que venimos difundiendo, y ya hace un tiempito, ¿no? Hemos tomado este rumbo, así que...
1: Fuimos unos adelantados, porque hoy están todos con los 80 y nosotros hemos tomado ese camino.
0: Cuando
1: tendencia. Para Nahuel, que recién se sumaba también, decirte que él decía un tema ochentoso.
0: Sí,
1: y son,
0: claro.
1: Todos nuestros temas son, y de hecho le dedicaste el último que hemos pasado. Me quedé pensando un término para agregar a nuestra lista interminable, que acaba de decir, segurideando podría ser.
0: Segurideando.
1: Porque dijo la gente de seguridad.
0: Claro.
1: Podemos agregar segurideando, ¿no?
0: Sí,
1: segurideando, si no.
0: Me gusta.
1: Así que incorporamos.
0: Imprima.
1: Segurideando a la lista. Teníamos sereneando, pero ahora le metimos el segurideando. Hoy le agregamos el mamando y el segurideando. Así que acá estamos. ¿Qué me iba a contar, hermosa
0: No,
1: mía?
0: Que tengo por acá un mensajito para compartirles de Ignacio, de Cerro Dragón,
1: sí.
0: En Comodoro Rivadavia. Sí, desde por acá trabajando hasta las 8 de la mañana.
1: Ajá.
0: Muy bueno el programa, gracias por la compañía. Nos escribe Nacho, saludos y abrazos. Bueno, te estaremos acompañando nosotros por aquí y, lógicamente, después desde la Discoteca Nacional.
1: En esta matiné nocturna, ustedes ya saben.
0: ¡Ey, che, Fabi!
1: ¿Qué?
0: ¡Estamos escuchando! Eso de guacho, pero sí estamos escuchándote. ¡Qué buena energía que tenés! Te queremos, Fabi, te queremos. Yo lo leo como me viene, ¿no? Potrazo, Violeta de Salta Capital.
1: ¡Epa! Gracias, Violeta.
0: Hágase cargo. Ahora la elimino, va, Violeta. Bloqueada,
1: bueno.
0: Violeta.
1: Viste, es así, Violeta. No podemos, lo nuestro no podemos blanquear.
0: Gracias, Sonia, Fabián, por leer mi mensaje. Muy buena la música de los 80, la mejor. Bueno, ahí aporta Nahuel también,
1: claro,
0: qué placer coincidir en Carmen de Patagones.
1: El
0: extremo bien sur de la provincia de Buenos Aires.
1: Exactamente, ahí en el, abajo, termina donde termina la puntita casi.
0: Claro, exactamente. Bueno, ahí vecinitos con Viedma, ¿no?
1: Sí.
0: Decíamos hace un ratito.
1: Uh-huh.
0: Bueno, uno más, mira, de Carmen de Patagones nos vamos a Jujuy.
1: Sí.
0: Hola, Sonia, Fabián, un placer escucharlos nuevamente. Saludos, Gloria. Gloria, un beso grande para vos.
1: A propósito, porque nombraste a Jujuy, no quería dejar pasar, casi se me pasa, pero como estás siempre vos, que sos mi rueda de auxilio, quería leerla porque vi que llegó recién, tiene que ver con los mensajes que llegan a nuestro Facebook, porque llegó de la provincia de Jujuy, dice Marta Alicia, ¡qué lindos! Buenas noches, los escucho, abrazo grande desde Jujuy, mensaje que llegó recién al Facebook de DEA2, Fabián Codevilla y Sonia Ferrari, Radio Nacional AM870, en esto que hemos implementado con Sonia, jugar un poquito con la inteligencia artificial. Rubén Menéndez dice, hola, buenas noches, Sonia y Fabián, soy otro Rubén de Bahía Blanca, muy bueno el programa, a través del Facebook, insisto que somos mucho más que dos, miles. Buenas madrunoches, dice Oscar Martín, Fabián y Sonia, también a través del Facebook, y le agradecemos profundamente a todos aquellos que se van comunicando. Como Nina Cáceres, dice, hola mis amigos de Nacional, cómo disfruto la madrugada con ustedes. Saludos de Nina. Patricia también dice, hermosos siempre, Patricia Mazzolini, y todos aquellos que se van comunicando a través de las vías de comunicación, valga la redundancia, en este caso, el Facebook. Mirá qué fotito, ¿eh? Pescadores, ¿no? Hablando de los pescadores de la Andricina, ¿no?
0: Todo tiene que ver con todo, porque tenía una nota por aquí para comentarles que tiene que ver con pescadores de Tandil.
1: Sí.
0: Que capturaron un dorado, y esto no chamullaron, porque está documentado.
1: Impresionante.
0: Un dorado de 17 kilos.
1: Qué
0: en
1: bárbaro,
0: el río Paraná.
1: Qué bárbaro.
0: Si ve, no se puede creer lo que se está imaginando.
1: Es raro, mire que he visto dorados grandes, pero nunca jamás vi un dorado como ese.
0: Bueno, la localidad de Esquina, Sí. Ratifica su posicionamiento como uno de los destinos predilectos para la pesca deportiva, ¿no? En la provincia de Corrientes.
1: Diego Maradona no se perdía nunca la posibilidad de ir con su papá a pescar a la esquina Corrientes.
0: ¡Qué maravilla! Por favor. Bueno, en el inicio de esta semana, las aguas del río Paraná volvieron a regalar una captura de gran porte. Un dorado estimado en aproximadamente 17 kilogramos.
1: ¡Qué locura!
0: La jornada de excursión se desarrolló el lunes bajo la guía, bueno, del especialista Seba Miño de Posada Casablanca, quien acompañó un contingente de aficionados, ¿no?, que provenían de la ciudad de Tandil, provincia de Buenos Aires. Bueno, la sorpresiva picada y posterior pelea del imponente ejemplar se transformó en el hito principal, lógicamente, ¿no?, de la travesía.
1: ¿Sabes qué pelea debe haber sido?
0: Por favor.
1: El tigre de los ríos, justamente, el dorado.
0: Bueno, tras concretar la captura, tomar las fotografías de rigor para el recuerdo y registrar las dimensiones del animal, el grupo procedió a realizar la devolución inmediata del dorado a las aguas.
1: Estaba esperando que me digas esa noticia.
0: Sí, claro.
1: Pesca con devolución.
0: Exactamente.
1: Sobre todo un dorado de este porte.
0: Bueno, lo que pasa es que esta práctica promueve justamente el cuidado, ¿no?, de los recursos naturalistas y busca garantizar la sostenibilidad, ¿no?, de las especies ícticas en los ambientes de la región.
1: Sí, sí.
0: Este hallazgo se produce en un contexto de destacada actividad pesquera en los cauces de la zona, lo que atrae a deportistas de diversos puntos de la Argentina que buscan ejemplares de gran tamaño.
1: Sí, sí. Es bueno lo que me decís, estaba esperando esa noticia, porque hay muchas, y que no está mal, digo, que cuando tenés la chance te dan uno o dos para poder llevarte, y porque es rico también comer un buen pescado a la parrilla. Pero en este caso uno lo ves tan grande y tan libre, decís... No se lo habrán comido, no. Qué linda noticia que lo devolvieron, la verdad que sí.
0: Bueno, de todas maneras, la ciudad ya está afinando los detalles organizativos para la tercera edición del torneo del Dorado Esquinense.
1: Exactamente.
0: Sí, los días 8, 9 y 10 de octubre, donde lógicamente se aguarda una masiva concurrencia de embarcaciones y de pescadores.
1: Qué bueno que esto se da en Esquina Corrientes, algo que se reitera y se repite año tras año. Y lo bueno también, tengo que mencionarlo, que en el municipio de La Costa, este año, en el mes de octubre, también para la misma fecha, Sonia, si mal no recuerdo, después voy a constatarlo, vuelve después de muchos años el torneo de la pesca de la corvina negra, todo ahí en la zona de San Clemente. Eso me pone muy contento, porque si vuelve, quiere decir es que podrán seguramente obtener alguna pieza que ojalá puedan devolverse, lógicamente, ¿no?, una vez pescado, devolver al mar. Qué bueno que se recuperen algunas fiestas tradicionales, no exactamente la de Esquina, que se reitera y se repite desde hace muchísimos años, gracias a Dios, sino en este caso la de San Clemente del Tuyú, con la fiesta de la corvina negra. Así que bienvenido, y bienvenidos a aquellos que, salvo en alguna oportunidad, que es lógico cuando hay demasiado, poder hacerse un pescadito a la parrilla, pero en este caso la pesca con devolución es realmente doble satisfacción, la de poder pescar, llevar a cabo y adelante esa actividad que a tantos les gusta, y además el hecho de devolver la pieza a su hábitat natural.
0: Buenas noches, Sonia, Fabián, aquí en Laguna Yema, escuchándolos con mi compañero Pepona, de Joaquín B. González, Ángel, nuestro amigo de Atocha, allí en el departamento San Lorenzo, provincia de Salta. Bueno, besos para ustedes, qué bueno acompañarlos también en sus jornadas de trabajo.
1: Me hizo acordar, ¿te acordás hace, ahora es muy chica por ahí, porque yo ya era chico, de la serie Pepona Popina? ¿La llegaste a ver, no? Era también, tenía que ver con una muñeca de esas Pepona. Y la canción, me acuerdo la canción, vos podés creer que me acuerdo de Popina, Pepona, Popina, Popina, mi amor, Pepona, Popina, Popina, mi sol. Mi nombre se escribe con po de poroto, con pi de pimienta, con na de naranja. Me quedó grabado eso, che, era realmente muy chico, Y ahora me vino a la mente cuando la mencionó nuestro querido oyente, a Pepona.
0: Hola, saludos. Una adivinanza.
1: A ver.
0: No estoy veterineando ni talabarteriando. Estoy arreglando una pelota. ¿Qué estoy haciendo, Eduardo de Salta?
1: Yo te podría decir una barbaridad, pero estás peloteando en este caso.
0: Podría ser.
1: Porque quedaba feo decir pelotudeando a esta hora de la madrugada. porque arreglar una pelota hasta ahora es eso, te queremos, vete, te queremos.
0: 8 minutos faltan para llegar a las 2 de la madrugada. Seguimos a puro ataque ochentoso. Qué lindo lo que se viene.
1: ¿A dónde me lleva?
0: Ahora te llevo de la mano de nada más y nada menos, que del mudo.
1: No, muy bien.
0: Phil Collins, Philip Bailey y Silver.

0: teníamos la música en día 2, Easy Lover, qué lindo, amante fácil.
1: Exactamente.
0: Phil Collins, ya casi sobre el final.
1: Si mal no recuerdo, de 1985, tiene que ver con mi amor y mi admiración por el querido Phil Collins. Y fue un tema que marcó también de esos. Uno después dice, viste, empezás a escuchar temas y dice, no, este está en el top 5, no, este está en el top 3, no, este está. Y cuando terminaste, nombraste 25, están todos del top 5. Es increíble lo que nos pasa con la década del 80 y con esa música inolvidable, ¿no? Por cierto, y que nos ha sumergido en esa década mucho tiempo antes de los que hoy todos, y me parece muy bien, jueguen con haber estado, visitado o vivido esa década gloriosa e inolvidable, ¿no? De los colores fluo, de las cabelleras largas y ondeantes, de la música inolvidable.

0: Besos.
1: A puro flow esto,
0: exactamente.
1: ¿Eh?
0: Exactamente.
1: Pasó volando.
0: Impresionante. Así que, ustedes saben, se quedan hasta las 6 de la mañana bancando los trapos con esta negra hermosa en esta matiné nocturna que arranca con Día 2 y que sigue con Discoteca Nacional hasta las 6. La mejor música, la mejor compañía, la mejor voz para conciliar el sueño, esta hermosura de persona. Así que nosotros nos vamos a reencontrar mañana. Gracias, Gaby. A Gaby Ceni, un abrazo. Gracias, Jackie, Carol, Macarevicius. Gracias a todos ustedes por el amor que nos brindan y que nos dejan saber de lo importante que somos para muchos de ustedes. Tan importantes como ustedes lo son para nosotros. Este es su programa, nació por y para ustedes. Nos reencontramos mañana. Ustedes sigan acá. En buena compañía.
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3: Las 2 de la madrugada en la República Argentina. Argentina logró reabrir el mercado de Japón para carne aviar y ovoproductos. La Secretaría de Agricultura, Ganadería y Pesca informó que se habilitó el reingreso de los productos avícolas argentinos a partir del 8 de septiembre. La medida comprende carne aviar y sus productos provenientes de aves faenadas, así como los correspondientes a huevos puestos desde la misma fecha. El gobierno designó un coordinador y una intendente en cargos de la Dirección Nacional de Operaciones de Parques Nacionales. Mariano Riquelme asumió como coordinador de conservación y uso público del Parque Nacional Los Alerces por 180 días hábiles a contar del 1 de junio de 2026. Dalma Albornoz fue nombrada intendenta del Parque Nacional El Impenetrable por 180 días hábiles a contar del 13 de abril. El tío político de Loan dijo que Laudelina Peña sabe la verdad. Antonio Benítez, uno de los 7 acusados por la supuesta sustracción y ocultamiento del niño, declaró ante el tribunal en la ciudad de Corrientes. Reconstruyó los hechos ocurridos el día que desapareció Loan y apuntó contra su ex esposa, Laudelina Peña, al señalar que sabe cuándo está mintiendo y cuándo no. En Puerto Iguazú, provincia de Misiones, donde escuchan Radio Nacional en AM710 y por la FM99.1, rige una alerta naranja por tormenta. En la ciudad de Buenos Aires y alrededores, temperatura 15 grados 2 décimos, el cielo está cubierto, la humedad es del 88%.
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Ahí está más Javier Calamaro, Navegar abriendo musicalmente la discoteca nacional del jueves 10 de septiembre. Cuánta polenta, ¿no? Con uno de los calamaros para abrir nuestro encuentro de hoy. Bienvenidas, bienvenidos. Quienes se van sumando a partir de este momento. Llega la discoteca, nos escribe alguno por ahí. Me encanta esta hora del día. A mí también. No saben cómo lo disfruto. Bueno, gracias a quienes nos vienen acompañando, ¿no? Con Fabi en nuestro día 2 y que se quedan un ratito más. Alguno quizás todavía esperando que llegue Morfeo. Intentando combatir el insomnio. Bueno, muchos y muchas a contramano del sol, cumpliendo con sus labores en todos los rincones de la patria y eligiendo la compañía de la radio. Así que gracias enormes, enormes por ello. Ahí lo tenemos a Gabriel Octavio Ceni en la puesta en el aire. Estamos en sus manos, así que estamos tranquilos, felices y serenos. En el control central de LRA1 Radio Nacional Buenos Aires, hoy nos supervisa Ricardo Artola. Ahí no sé si estamos en tan buenas manos, pero no importa. En la planta transmisora de Radio Nacional, allí en General Pacheco, Gustavo Novela y José Luis Ojeda, hoy hacen posible que este mensajito de Madrunoche llegue a todos los rincones de la patria. Gracias por los buenos deseos, de que tengamos un excelente programa. Gus, José, gracias a ustedes. Estamos por allí sonando, por decirlo de alguna manera, en los parlantes de los amigos que nos eligen. Por ejemplo, en Catamarca. A propósito, saludamos a los compas y colegas de nuestra LRA 27, Nacional Catamarca. Allí nos sintonizás en AM 730 o bien en la FM 103.5. Jacqueline Macarevicius nos produce y nos coordina en este encuentro, en el que tenemos, como siempre, como en botica, un poquito de aquí, un poquito de allá, un poquito de todo. Hay muchas sorpresas, canciones contadas y cantadas, historias hechas canciones. Habemos un especial a puro homenaje a partir de las 4, nuestra historia de las 3, como siempre, la matera de Don Luis, que cada vez reúne más amigas y amigos en esta Madrunoches Nacionales, así que sin demasiado preámbulo, empezamos a disfrutar de lo mejor que tenemos, como siempre, que es nuestra música. Versionando a Marco Antonio Solís, llegan ellos, una de las tantas versiones, ¿no?, que hay de esta canción dando vueltas por el mundo. Los Pericos, Tu Cartel.

Aún recuerdo aquel 19 de noviembre de 1994, ¿no? Porque hay canciones que tienen sus historias. Aquel famoso episodio judicial de Andrés Calamaro en la ciudad de La Plata para un aniversario justamente de mi querida ciudad, cuando dijo en aquel recital la frase: me estoy poniendo tan a gusto que me fumaría un porrito, ¿no? Esto le valió una larga causa penal por apología del delito, instigación al consumo, que terminó años después, en 2005, 11 años después, con su absolución, cuando el Tribunal Oral Federal 1 de La Plata, consideró que una frase como esa no constituía un delito y se disculpó en nombre de la justicia, lo que finalmente terminó absolviendo a Andrés Calamaro. Aquella noche justamente conectó esa frase con la letra de esta canción que compartíamos en la discoteca nacional, Loco. Antes escuchamos a Los Ratones Paranoicos, Rock del Gato, 2:22, y ya nos ponemos en contacto, si gustan, a través del WhatsApp nacional, que es el 1138707485. Hay amigas, hay amigos por allí. Hoy con Fabi hablábamos tanto de los peces, ¿no? Se remitió a ese cuento antológico de Luis Landricina. Contábamos, ¿no?, la historia de este dorado de 17 kilos que fue devuelto, lógicamente, al río Paraná, allí en Esquina Corrientes. Y todo tiene que ver con todo. Hoy es el día de la ictiología, la rama de la zoología dedicada justamente al estudio científico de los peces. Fíjate cómo todo está relacionado. Día Nacional de la Ictiología. Esto es por el nacimiento del naturalista Raúl Ringuelet. Vamos a contar un poquito de la historia en esta discoteca. Además, es el Día Mundial para la Prevención del Suicidio. Fue instituido por la Organización Mundial de la Salud. Así que ahí estaremos, acompañando la soledad de algunos, de algunas, y buscando hacer un poquito más placenteras estas horas de la madrugada. Nos sorprendió una llovizna bastante continua en la ciudad de Buenos Aires, en el área metropolitana, por estos lados. No estaba prevista, la chica de la radio no había dicho nada al respecto, pero bueno, nos vimos sorprendidos. Menos mal que algunos traíamos el paraguas en la cartera, en la mochila. Lo cierto es que en esta parte del mapa, en este momento el cielo sigue cubierto, ya no llovizna, 14 grados 2 décimas, esa es la temperatura, hablamos de la ciudad de Buenos Aires, y el pronóstico que indica una máxima de 20 grados, hoy con cielo parcialmente nublado. Ayer casi que se llega, ¿sí? A los 20, creo que cerquita de la 1:30 de la tarde, la temperatura más alta que se registró, insisto, en esta parte del país, fue de 19 grados 6 décimas. En un ratito, obviamente, voy a empezar a pasear por el país, voy a visitar amigas, amigos que nos están escuchando, por ejemplo, en Santo Tomé, pero provincia de Santa Fe. Ahí lo tenemos a Juan. Querida Sonia, buena madrunoche, acá escuchándote con una radio portátil a mi lado, apoyada en la almohada, a la vieja usanza. ¡Cómo me gusta eso! Como podés apreciar, soy un dependiente de tu hermosa voz, sos mi gran compañía, un beso enorme, enorme. Y gracias por ese saludo a mi mamá, que creo todavía está escuchando. Se queda un ratito más, hasta cerquita de las 3. Así que, Juan, gracias de corazón. Cerquita de Santa Fe, ciudad, allí lo tenemos a nuestro amigo en Santo Tomé. Julio nos está escuchando en Campamento Vespucio, provincia de Salta. Muy buena madrunoche. Feliz de escucharte y acompañarnos unas cuantas horas. Que tengamos un excelente programa. Gracias y bienvenido a la Discoteca Nacional. Julio, sigue en sintonía Norberto, allí prendido a nuestra discoteca en Israel. Bueno, Gustavo en Chicoana también, muchas gracias por acompañarnos. Mirta Beatriz Agued, del barrio de Mataderos. Sonia, preciosa, voy a decirte una cosa, me encanta esta hora del día. Buena, corazón, abrazos gordos. ¿Cómo me gusta eso? Abrazos gordos. Como siempre le digo a mis nietos y a mi bisnieta,
todo lindo lo que haces. Muchísimas gracias, Mirta, sos muy generosa. Es un placer inmenso saberte por allí. Luis, nuestro amigo camionero de Malargüe, también. Como siempre, te acompaño y me acompañás hasta las 6. Muy buena música. Vamos, Luisito, todavía. Buena ruta. Buen destino. Ahí estaremos siendo parte también de tu camino. Y si disfrutamos de canciones, mucho mejor. Llega Chano a la Discoteca Nacional. La noche.

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Casi 30 años, ¿no? Llevan ya, de alguna manera, transitando los caminos de la música. Los hermanos Sardelli, hablamos de los Airbag, que están prontos a comenzar una gira mundial, nada más y nada menos, ¿eh? Por Barcelona, por Madrid, por México, van a andar paseando por el mundo su música, los chicos que por aquí nos traían su canción Cae el Sol. 2:36 en la República Argentina y voy a empezar a pasear por el país, voy a empezar a visitar amigas, amigos, dándole la bienvenida a Darío, que nos está escuchando allí en Tartagal. Un abrazo bien, pero bien fuerte. Gracias, gracias por acompañarnos. A propósito, ¿cómo arranca esta jornada en Tartagal? Provincia de Salta, con un cielo que está totalmente despejado, a esta hora de la madrunoche, 23 grados. La máxima, hoy pronosticada por Tartagal, 30 grados, con cielo mayormente nublado. Eso indica el pronóstico. Mañana viernes, cielo algo nublado, mínima 16, máxima 27. Y fíjate cómo se desploma el termómetro el sábado. 11 la mínima, 15 la máxima. Contra los 30 de máxima para hoy, con cielo mayormente nublado. En Tartagal, entonces, provincia de Salta, 23 grados la temperatura ahora, cielo despejadísimo. Me voy a Santo Tomé, pero en la provincia de Santa Fe, donde el cielo está ligeramente nublado y la temperatura es de 11 grados 9 décimas. 22 la máxima para hoy, con cielo parcialmente nublado. Para mañana viernes, tormentas, chaparrones durante todo el día, indica el pronóstico, una mínima de 13 y una máxima de 16 grados. Y el sábado, cielo mayormente nublado con una mínima de 9 y una máxima de apenas 12 grados en Santo Tomé, provincia de Santa Fe. Sigo viaje. Río Grande, Tierra del Fuego, allá en el norte de la isla. ¡Qué frescor, Luchito querido! ¡Qué lindo saberte por allí en sintonía! Prendido a nuestra discoteca. Bueno, nos contaba Lucho que estuvo nevando allí en Río Grande. En el campo ahora está lindo. ¿Cuándo un especial de Roque Narvaja? ¡Epa! Pronto. Dalo por hecho. Esta semana, Luchito, ¿sí? Esta semana te prometo, bueno, esta semana lo que queda. Si no es mañana, será la próxima. Vamos a ver, probable. El de hoy ya lo tenemos armado. Puede ser que sea mañana y si no la próxima, un especial de Roque Narvaja. Me encantó tu sugerencia. En Río Grande, a propósito, ahora, el cielo está despejado y la temperatura es de 4 grados bajo cero. La sensación térmica, 8 grados 9 décimas bajo cero. Y para hoy, la temperatura máxima está estimada en 2 grados. Se esperan lluvias y nevadas en Río Grande durante todo el día. Mañana viernes, mínima 3 grados bajo cero, 5 la máxima, con cielo parcialmente nublado. Y el sábado, mira, sábado y domingo repuntan las temperaturas en Río Grande. Se da la inversa, ¿no? Que en el resto del país, o por lo menos que en del centro al norte. La mínima 0 grado, la máxima 6 para el sábado con cielo mayormente nublado. Y domingo y lunes, las máximas 9 grados por el norte de la isla. 4 bajo cero la actual, 8-9 bajo cero la térmica. Sigo viaje, me voy a Villa La Angostura, donde el cielo está parcialmente nublado. 4 grados 8 décimas la temperatura, 2 grados 2 la térmica. Máxima para hoy, 5 grados. En Villa La Angostura también se pronostican lluvias y nevadas a partir de la tarde y hacia la noche. Y en Carmen de Patagones, extremo sur de la provincia de Buenos Aires, cielo parcialmente nublado. 8 grados 5 décimas la temperatura, 6 grados 7 la térmica y la máxima para hoy, 21 grados. Se pronostican chaparrones hacia la noche en Carmen de Patagones. Escucha esto, hoy, jueves, máxima 21 grados. Mañana viernes, lluvias aisladas y chaparrones, también durante todo el día, por Carmen de Patagones, con una mínima de 4 grados y una máxima de 9. Ese es el pronóstico para mañana. Y el sábado, mayormente nublado el cielo, con una mínima de 6 grados y una máxima de 10, contra los 21 de máxima previstos para hoy. 20 minutos para llegar a las 3. Hay más música. Hay más canciones, hay más de los nuestros en la Discoteca Nacional. Llega Jaime Rojas y Luna Ballesta.

Montañas Unidas, República de Chaco. Allí lo teníamos a Coqui Ortiz con Despenadero. Antes, Los Guaira y la despedida de Julio Argentino Jerez, Jorge Rojas, Luna Ballista. Y a 8 minutos de las 3, cierre de hora a pura música ciudadana.

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0: Natalie Portman, y una anécdota que la marcó. Ahora nos informamos con Fernando Pedernera y seguimos.
1: 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Las 3 de la madrugada en la República Argentina. El Ministerio de Desregulación y Transformación del Estado suprimió 17 unidades departamentales de su estructura. Mediante la resolución 87/2026 alcanzó áreas vinculadas con la gestión documental, el empleo público, la innovación y la organización administrativa. Entre las unidades eliminadas quedaron los departamentos de coordinación académica y técnica, de estadísticas, de empleo público y gestión de calidad. También se suprimieron gestión documental, atención al público, archivo y técnica, además de otros dependientes de distintas áreas del ministerio. El Senado le dio dictamen a la reforma de la Carta Orgánica del Banco Central. El plenario de comisiones de la Cámara Alta firmó sin cambios la iniciativa que ya contaba con la aprobación de los diputados. La propuesta oficialista busca otorgar mayor autonomía a la entidad monetaria y prohibir de manera definitiva el financiamiento del déficit fiscal. EDELAP se niega a compensar a los usuarios por el apagón del 17 de agosto en La Plata. La empresa fundamentó su rechazo con el argumento que de pagar a los vecinos damnificados, estos tendrían un enriquecimiento a costa de EDELAP. En San Fernando del Valle de Catamarca, donde escuchan Radio Nacional en AM730 y por la FM 103.5, rige una alerta amarilla por tormenta. En la ciudad de Buenos Aires y alrededores, la temperatura es de 14 grados 2 décimos, el cielo está cubierto, la humedad es del 68%. 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

noche, siempre la noche invitada a curar corazones descosidos. La noche que además nos convida y nos invita con sus historias, como esta.

Natalie Portman tenía 13 años cuando descubrió que el éxito de su primera película también podía convertirla en objeto de una atención que no había pedido. La película era León, o El Perfecto Asesino, estrenada en 1994 y dirigida por Luc Besson. Portman interpretaba a Matilda, una niña de 12 años cuya familia es asesinada y que termina refugiándose con León, un sicario adulto interpretado por Jean Reno. Matilda desarrolla sentimientos por él y en algunas escenas intenta expresarlos de una manera que provocó incomodidad desde las primeras proyecciones. Una secuencia en la que le propone convertirse en su amante produjo risas nerviosas durante una prueba con público en Los Ángeles. La escena desapareció del montaje estrenado originalmente, aunque años después fue incluida en una versión extendida. Jean Reno construyó a León precisamente para marcar una frontera. Lo interpretó como un hombre emocionalmente inmaduro, casi infantil, fuera de su oficio, incapaz de responder sexualmente a los avances de Matilda. Besson también explicaría después que concebía a ambos personajes como dos niños perdidos, aunque alojados en cuerpos y edades completamente diferentes. La discusión alrededor de la película continuó durante años. Para Portman, sin embargo, el problema más inmediato comenzó fuera de la pantalla. En 2018 contó que abrió emocionada una de sus primeras cartas de admiradores y encontró la fantasía sexual de un hombre sobre ella. Una emisora de radio inició una cuenta regresiva hasta que cumpliera 18 años. Incluso hubo críticos que comentaron el desarrollo de su cuerpo. A los 13 años entendió que ser vista como atractiva podía convertirse en algo amenazante. Aquella experiencia terminó influyendo en las decisiones que tomó durante su adolescencia. Portman contó posteriormente en el podcast Armchair Expert que comenzó a construir deliberadamente una imagen seria y conservadora. Evitaba papeles con escenas románticas o besos y elegía personajes que reforzaran otra percepción de ella. Ser sexualizada de niña me quitó mi propia sexualidad porque me dio miedo, explicó. No estaba rechazando la actuación. Estaba aprendiendo a controlar qué partes de sí misma permitía que el público viera. León, el perfecto asesino, lanzó una carrera que acabaría llevando a Natalie Portman al Oscar y a algunas de las producciones más grandes de Hollywood. También le dejó, con apenas 13 años, una lección mucho menos visible. Durante años, sintió que para ser respetada, tenía que hacer todo lo posible para que nadie volviera a mirarla, como habían comenzado a hacerlo después de su debut.

0: Momento sensible, paseíto por el mundo a través de la música. Habíamos escuchado a Ana Belén con una de Fito, Yo vengo a ofrecer mi corazón. Nana Mouskouri pasó con Ojitos Latinos, recién Nino Bravo, Sergio Dalma, Cartas Amarillas. Paseo por el mundo a través de la música de la Discoteca Nacional, que ahora nos lleva a México.
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0: paseíto por México a través de la música. Allí le teníamos a Thalía, piel morena, de Quique Santander. Antes, los Café Tacuba, Ojalá que llueva café, y había pasado Lila Downs con Los Caminos de la Vida, del colombiano Omar Geles. 3:36, rápidamente, hacemos una pausa y a la vuelta se viene la matera de Don Luis, y además les cuento de qué se trata nuestro especial de las 4.
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0: Otra de las canciones reversionadas en el mundo, pero esta es una de las más bonitas. De Dino Ramos, allí teníamos La Nave del Olvido, por María Marta Serra Lima. 3:41 en la República Argentina. Qué lindo saber que de a poquito se va sumando gente a nuestra discoteca. Bienvenido, José. En realidad, José en Zapala nos estaba escuchando desde tempranito, ¿no? Con Fabi en nuestro día 2. Y ahora, por aquí, es como que renueva el saludo. Es un placer tu compañía. Bueno, muchísimas gracias. Qué lindo, José. A vos y a toda la gente linda que por Zapala nos escucha a través de nuestra LRA 17 en la provincia de Neuquén. Abrazo fuerte para Lucho. Nos dimos el ok, entonces. Mañana especial de las 4 con Roque Narvaja. Ya tiramos el anticipo. Beso para vos. Hola, Sonia. Buena madrunoche. Soy Marcos de Ibarlucea, Santa Fe. Un placer escucharte y disfrutar la música y tu compañía. Besos y abrazos. Muchísimas gracias, Marquitos. Besos y abrazos para vos también. Liliana Quinteros se va sumando desde La Tablada. Buena noche, bellísima, sobre Córdoba. Ver a Natalie Portman, escucharla, saber de ella, interpretar sus decires, es quererla. Admirable, sí, en El Cisne Negro, por supuesto. Admirable en todo. Gracias por traerla. Gracias a vos, Lili, por tu valoración. Por aquí Ezequiel se va sumando desde La Panadería, allí en Margarita Belén. Ezequiel y Luciano, con Juli y el Colo. Mira, están en una juntada de amigos. Ay, me encanta. Celebrando el cumple de Luciano. Bueno, que lo pasen hermoso, chicos. Gracias, gracias por hacernos partícipes de esta celebración. Buena madrunoche, Sonia. Qué linda música que estás pasando. Nosotros tomando el café de cada noche. Queremos saludar a Agustín, que fue papá de una hermosa nena, Noa. Qué hermoso nombre. Te saludamos los entrerrianos, que semana por medio nos toca el turno noche, Sergio, Joaco y Pablo. Beso grande para ustedes, chicos, y por supuesto felicitaciones también para Agustín. Ahí nos sumamos y bienvenida, Noa, a este loco mundo. Hola, Sonia querida, te hago el aguante hasta las 6. Muy buena la discoteca nacional. Allá vamos. Fabi de La Paz, provincia de Entre Ríos. Gracias, Fabián. Beso inmenso para vos. Bienvenido Tomás, de José León Suárez. Hola, madrugenia de la discosonia. ¿Qué tal todo por ahí? Yo con la oreja en la radio. Mientras trato de resolver un cubo mágico, contame si pudiste, Tomás, porque tengo uno que creo me lo regalaron mis padres cuando tenía 9, 10 años. Hoy, unos cuantos años después, te puedo decir que nunca, nunca, nunca pude resolver más que una cara. El cubo mágico. Nunca, pero te juro que lo intenté. Así que después contame, ¿sí? Abrazo fuerte, Tomás. Gracias por acompañarnos. A Miriam de Quilmes, a Oscar Alberto Escobedo de Córdoba Capital. Muchas gracias también a Lalo Román, nuestro amigo remisero de Tartagal. Hasta las 6, allí presente. Y a Nicolás Obadilla de Tucumán, que está con la mami Isa, como cada madrunoche, prendidos a la discoteca nacional. 16 minutos nos separan de las 4. Hoy, homenaje compartido en nuestro especial, ¿sí? Porque se están cumpliendo aniversarios de los nacimientos de Nelly Omar, ¿sí? Un día como hoy, hace ya 115 años, ¿sí? Nacía en 1911 como Nilda Elvira Batuone en Guaminí, provincia de Buenos Aires. Bueno, una de las más perdurables artistas, ¿no? De nuestra música, sin lugar a dudas. Así que vamos a compartir el especial, ¿sí? Homenajeando a Nelly Omar por un lado y a José Feliciano, el puertorriqueño, por el otro, a 81 años de su nacimiento. ¿Qué les parece? ¿Sí? Miti, miti. Ahora, todos, todas, a la batera de Don Luis.
1: Que entre nosotros los cuenteros dicen que habemos muchos bolaceros, dicen los bonaerenses, porque es un término bonaerense. Entonces, otro lado dice, son muy mentirosos, muy exagerados son. Y son las cosas, esas mentiras criollas que hemos ido mamando de los andaluces, que son los primeros que han inventado la fantasía y la trajeron acá. Que es la fantasía de mentir, como Don Verídico, por ejemplo, que miente, pero no para engañar, sino para asombrar. Y los tipos que le siguen en esto son los pescadores y los cazadores. No debe haber tipos más macaneros que los... Y dice que se juntaban acá en la zona de la costa, no sé si del lado entrerriano, del lado de Santa Fe o del lado de Buenos Aires, los viernes a la noche un grupo a hablar de, a cenar, y hablar de lo que les gustaba, de pesca, y algunas aventuras de cacería. Y sí que en el grupo había un viejo, un tal Hilario Fabián, muy mentiroso. Los tenía harto a todo. O sea que los horazos ya eran inaguantables. Y había un tal Esteban que lo tenía entre ceja y ceja. Y vino y lo habló al dueño del pincho. Y le dijo, mirá Federico, a mí me encanta esto de venir los viernes a ponerle una pausa a la semana y venir y charlar un rato de lo que nos gusta y contar alguna historia de pesca. Dice, pero a mí el don Hilario este ya me tiene muy cansado. Al lado de él no se puede salir ni segundo nunca. Siempre gana él. O sea que el viejo era tan mentiroso que cuando no le alcanzaban los brazos para los tamaños de los pescados se subía a la mesa hacia distancia con el piso. Y te hablo de pescados de río, no pescados de mar. Entonces le dijo Federico, mirá, no te aflijáis porque yo ya medio lo paré al viejo, porque hay varios que están molestos con el viejo. Allá le dije al viejo que afloje con el bolazo. Así que capaz que el viernes ni va a hablar. Bueno, yo te digo nomás, dice, porque yo estoy muy molesto. No, vení tranquilo, dice, porque va a ver quién ni va a hablar. Y se viene en el viernes y se arma la rueda y se cena. Y después se arma la rueda grande ya para cuál es lo suyo. Unos en mate, otros en ginebra, otros en caña, otros vino con soda, otros con vino puro. Y se entró a hablar de pesca. Hasta que le tocó el turno al hijo de don Hilario. Se subió al globo el bolazo, no lo podían bajar ni con flecha. Y el Esteban ya no se aguantó más y se paró. Discúlpeme, don Hilario. Por las canas que tiene, es que no lo revoleo de un chirlo. La mentira de vez en cuando entre los pescadores no está de más, pero la mentira como sistema es mal ejemplo para los más chicos. Y yo estoy bastante podridito con usted. Así que mientras usted siga viniendo, yo no voy a venir más. Y discúlpenme en el resto, señores, porque con usted no es la cosa. Muy buenas noches. Prendió la mecha de la bomba y la puso arriba de la mesa. Porque todos le querían decir eso al viejo, pero nadie se lo decía porque era hombre canoso, hombre de, que había de respetarlo por anciano. Pero cuando se largó el Esteban, todos por detrás. No, no, no se vaya, don Esteban. Acá no es usted el que se tiene que ir. Tiene razón, don Esteban. Mire, don Hilario, ya hace 6 meses se lo quería decir. Acá lo tenía. Ahora que se lo dijo, esto también le digo. Usted no es anciano, usted es un viejo atorrante, va a ser anciano usted. Y le entraron a dar como en bolsa al pobre viejo, y el viejo... Como dice Martín Fierro, sabe más, el diablo sabe por diablo, pero más sabe por viejo, el viejo, muy ladino, los entró a trabajar por la aula lástima.
2: Bueno, está bien, hijo. No voy a venir más.
1: Estaban demorándose mucho ya en echarme. Yo sabía que cuando uno llega viejo, un chamo le está bien.
2: Les agradezco los pedazos de carne que me han convidado alguna vez, pero sí. No tienen para convidarme más, le quieren convidar a otro majón. ¿Qué? ¿Cómo otro majón? Yo no tengo problema. ¿Voy a venir más? Yo no tengo perro que me ladre, pero voy a andar solo por ahí igual.
1: Y le cargó las conciencias a todo. Y todos lo miraban al Esteban como diciendo, vos empezaste. Una vez como arreglaste las cosas. Y el Esteban asumió la responsabilidad. Discúlpeme, don Hilario, acá nadie le está negando un pedazo de carne y vamos a poner las cosas en claro porque voy a perder la paciencia. Acá nadie le está negando un pedazo de carne. ¿Eh? Que quede bien en claro. Si quiere venir a comer los viernes, venga. Usted y los amigos, si tiene, y los vecinos, sus amigos, porque no está tratando ni con cortado ni con egoísta. Lo que no queremos es que venga a hablar pavada después de la cena.
2: Discúlpeme, don Esteban. Si usted cree que yo vengo acá por ese pedazo de carne que usted me está tirando por la cara, está muy equivocado. ¿Sabe por qué vengo yo, don Esteban? Porque yo soy solo, mire. No tengo perro que me ladre y ahí ando las semanas en silencio. Y vengo acá para sacarme el silencio de la semana. Los viernes a la noche para conversar un poco, para tener con quién hablar. Pero si molesto porque soy viejo, está bien, voy a decir más. Si ya como porque soy viejo no puedo hablar, no voy a hablar más. Y me vi ahí en el rancho y me voy a morir solo, que ni se va a enterar el día que me morí porque no va a haber quien les avise.
1: Y todas las conciencias así, todos lo miraban al Esteban con quien les sale. Y el Esteban ya se dio por otro lado y está viendo ni nada. Lo vamos a dejar que venga. Eso sí, cuando vamos a entrar a hablar de pesca, usted va a estar presente, pero con las manos atadas para que no me agrande los tamaños.
2: ¿Estamos?
1: O sea, y el viejo aceptó. Y el próximo viernes se cena, se va a hablar de pesca. Y se levanta el Esteban y dice, discúlpeme, don Hilario, no vaya a creer que yo me olvidé. Y saca una soguita al bolsillo, júnteme las manos. Y le ató las manos y lo dejó como pidiendo disculpas. Y lo ayudaban a prender los puchos, a rascarse, pero nadie le aflojó la ligadura. Porque en el fondo estaban todos encantados con que el viejo tenga las manos atadas. Y se empezó a hablar de pesca. Y el que más, el que menos, había sacado un dorado propiamente con la mano. Dice, yo, nosotros lo vez pasado, dice, un pacucho. Viste que el pacú no es de pelear como el dorado, pero a mí me discutió como 15 minutos para eso. 7 kilos tenía, limpio. Lo hicimos en una olla de tres patas a la orilla del río con juego de leña. No sabéis lo que era ese chupín. Tenía más vino en la olla que la damajuana. Y así fue dando la vuelta hasta que llegó al viejo don Hilario. Y se hizo un silencio. El viejo de mano atada. Y no faltó una atrevida atrás. Dice, no va a contar nada, don Hilario. Y don Hilario dijo, no sé lo que diga el hombre. El hombre era el Esteban. Que era el fiscal y el dueño de las obras. Y el Esteban lo mira y le dice, si se anima a contar, dice, con la mano atada, cuente y si no deje por otro día. Y el viejo dice, le voy a contar lo mismo. ¿Te acuerdas la semana pasada, para el martes, miércoles, creo que juega? La noche, la tormenta era fuerte, que unos rayos, unos truenos venían el mundo abajo. Y yo soy de pescar de noche y que no voy a salir con esta tormenta, que vamos a morir ahogado. Se me va a inundar la canoa con lluvia. Así que me fui para el rancho y me tiré a descansar. Estaba tirando el rancho. Y se ve que un perro atorado por un trueno, el perro del vecino, entró, buscó de entrar al rancho mío y empujó la puerta de apurar. Y dejó la puerta abierta y yo, así echado como estaba, miré, vi que estaba cortada la tormenta abajo. Y yo dije, está cortada la tormenta. No va a llover, dije yo. No va a llover. Para mí. No va a llover. Así que voy a salir, ¿no? Y busqué mi canoa y mi bártulo y me fui al medio del río. Crucé los remos y entré a encarnar. Encarné el primer anzuelo y lo largué al agua. Encarné el segundo y lo largué al agua. Estoy encarnando el tercer anzuelo y siento como que me pechan la canoa. Y ya se miraron todos como diciendo, bueno. Miro bien, dice, no, me la estaban pechando, me la estaban tirando. El primer anzuelo me lo había mordido un surubí, tremendo pescado. Y me iba llevando de tiro con canoa, anzuelo, carnada, alpargata, gente, todo. Y yo lo entré a tironear y a sujetarlo y alargarlo, porque era duro de boca, entonces lo traía y lo dejaba que vaya y le pegaba esos frenones. Y le dice uno, y surubí, surubí. Y le dice uno, y grande, Y ya se paró el Esteban en toda su estatura y de manos a las cinturas. Y lo mira bien para que vea que era él. Le dice, ¿qué es lo que sacó? Y ya vio que era el Esteban, que tenía que andar finito.
2: Eso lo vi.
1: ¿Lo sacó usted solo?
2: Sí, sí, yo solo.
1: Y si grande era, Y le da el mazazo como para que quede en ridículo para siempre. Dice, ¿y cómo era de grande? Y se hizo un silencio casi con lástima. Todos los ojos se clavaron en las muñecas atadas del pobre viejo. El viejo sacó una carta de la manga que se llama Picardía Criolla.
2: Y si usted sabe, don Esteban, cómo habrá sido de grande ese pescado, que los ojos eran más o menos así.

Allí estaba Alberto Oviedo, poniéndole su voz a esta bonita, bonita obra de Jorge Emlicota, Jazmín de Luna. Un minuto falta para llegar a las 4. ¿Cuánto hacía que no lo escuchábamos? El Juninense. Qué lindo cantaba Oviedo. Si bien en instante es nuestro especial, decíamos, un homenaje compartido, se está cumpliendo un aniversario del nacimiento de Nelly Omar, se está cumpliendo un aniversario del nacimiento de José Feliciano, así que hemos decidido, no vamos a hacer un frente a frente, porque nos parece que está bueno esto de disfrutar, por un lado a Nelly y por el otro a José Feliciano. ¿Sí? Así que la primera parte de nuestro especial va a estar destinada a ella y la segunda al puertorriqueño. Vamos llegando a las 4. Bienvenido nuestro querido amigo. Ahí está Laurito Ferreira, nuestro riojano amigo de González Catán, que después me pasa factura. Te saludo temprano y vos me saludás ya cuando te estás despidiendo.

0: Seguido fue el más alto logrado por la petrolera argentina en los últimos 11 años. Tiene un interés del 7,55%, una tasa efectiva del 7,85% y refleja una diferencia de rendimiento de 300 puntos básicos contra bonos del Tesoro americano. El Ministerio Público apeló la suspensión de la baja en la edad de imputabilidad en la provincia de Buenos Aires. Presentó un recurso contra la medida cautelar para restablecer de manera inmediata la aplicación de la nueva normativa penal juvenil en todo el territorio. El recurso fue interpuesto por el fiscal Hernán Cerruti, que impugna con dureza el fallo dictado por la jueza de menores de Lomas de Zamora, Marta Pascual. Internacionales en Indonesia buscan a un equipo periodístico que iba a cubrir la erupción de un volcán. Se trata de 8 personas, entre ellas 5 fotoperiodistas que desaparecieron en el mar mientras se dirigían a cubrir la erupción del volcán Anak Krakatau. La lancha rápida que trasladaba al grupo, que también llevaba tripulantes y un guía, perdió todo contacto tras zarpar en la localidad de Carita, provincia de Banten. En Córdoba, capital de la provincia, donde escuchan Radio Nacional en AM750 y por la FM100.1, rige una alerta amarilla por tormenta. En la ciudad de Buenos Aires y alrededores, temperatura 13 grados 8 décimos, cielo cubierto, humedad 72%.
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4 y 3 en la República Argentina. Bienvenidas, bienvenidos, los y las del Club de las 4. Los que llegan para sumarse a nuestro especial en la Discoteca Nacional. Y el abrazo a los que nos vienen acompañando desde los primeros minutos de este jueves, ya 10 de septiembre de 2026. A propósito de sumarse, llega Mónica Lisi, ella nos pondrá en el aire hasta el cierre de nuestra discoteca de hoy. Y como siempre, ¿no?, será quien le dé play a nuestro especial. Compartido, decíamos. Por un lado, la Gardela de Guaminí. Ella nació un día como hoy, allá por 1911, vino al mundo como Nilda Elvira Batuone y fue una de las más perdurables artistas de la música popular argentina, bueno, una de las grandes voces femeninas del tango, ¿no? Algunos dicen que fue quien inspiró Malena, por ejemplo, a Homero Manzi. Bueno, la caída de Perón, partió al exilio, su carrera resurgió recién en los años 90 y fue declarada ciudadana ilustre de la ciudad de Buenos Aires en 1996. Nelly Omar falleció el 20 de diciembre de 2013. Tenía 102 años, ¿sí? Pero bueno, hoy la estamos recordando a 115 de su nacimiento. Por otro lado, vamos a disfrutar de José Feliciano, en este caso a 81 años de su nacimiento en el pueblo puertorriqueño de Lares, como José Monserrate Feliciano García. Grabó más de 600 canciones y vendió más de 50 millones de discos. Algunos dicen que fue el primer hispanoamericano en entrar al mercado de la música en inglés, ¿no? Y fue pionero en incluir en sus discos algún dueto con otros artistas. Así que, homenajeando en el día de su natalicio a Nelly Omar y a José Feliciano, los vamos a escuchar en este especial compartido. En principio, con Nelly. La vamos a escuchar en la melodía de Arrabal de Carlos Gardel, Alfredo Lepera y Mario Batistela.

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2: Estamos en todo el país. Santa Cruz. Santa Cruz es una de las provincias argentinas que se encuentra más al sur del país. Hay tres lugares icónicos para conocer. Uno es el Chaltén, que está ubicado a los pies del Cerro Fitzroy y enmarcado por un paisaje de glaciares. Este pueblo, desde 1994, se ha convertido en la capital nacional del trekking. Otro es el Calafate, o Pueblo Glaciar, puerta de entrada al Parque Nacional Los Glaciares. Ubicada a 320 kilómetros de Río Gallegos, es una pintoresca villa de 4.000 habitantes. Y por último, el Parque Nacional Los Glaciares, ubicado en la zona conocida como Andes Australes, límite natural con Chile. Por su imponente belleza, fue declarado por la UNESCO como Patrimonio Mundial en 1981. 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

0: Y aquí estábamos homenajeando a Nelly Omar por un lado, a José Feliciano por el otro. Hoy se cumplen 115 años del nacimiento de la Gardela de Guaminí. La hemos escuchado en Melodía de Arrabal de Carlos Gardel, Alfredo Orepera y Mario Batistela, en Amar y Callar de José Canet y Nelly, en La Pulpera de Santa Lucía, el vals de Enrique Maciel y Héctor Pedro Blomberg, en Barrio de Tango de Aníbal Troilo y Homero Manzi. También la escuchamos en Barrio Pobre, de Vicente Belvedere y Francisco García Jiménez. En Milonga Triste, de Sebastián Piana y Homero Manzi. En Jacinto Chiclano, de Astor Piazzolla y Jorge Luis Borges. En La Canción de Amalia, otro vals, de Enrique Maciel y Héctor Pedro Blomberg. Y en Tristeza Criolla, de Julián de Charras e Ignacio Corsini. A José Feliciano, a 81 años de su nacimiento, lo escuchamos en La Copa Rota, Rayito de Luna, Extraños en la Noche, de Bert Hempert y Charles Singleton. En Samba pa' ti también, una linda versión de ese clásico de Carlos Santana, en La Balada del Pianista, Señor Bolero y recién de Bobby Calloso, La Última Noche. Un especial compartido, a puro homenaje, hoy en la Discoteca Nacional. Estamos a un minuto y medio de las 5 de la madruñana. Tengo un beso grande para Teco, uno de los amigos del Club de las 5, que se va sumando. Buen día, hermosa. Gracias por la música, por Dios. ¡Cuántos recuerdos! Besos enormes, Teco. Gracias, gracias por sumarte. Como siempre, Rubén de Bahía Blanca, como siempre, amiga, deleitando nuestras almas con tus especiales. Que tengas un excelente día y nos encontramos mañana. Abrazo enorme, Rubén. Así será. Gracias a nuestro amigo de Bahía Blanca por estar allí prendido a la Discoteca Nacional, a Julio de Campamento Vespucio en Salta, prendido como siempre. Tere de Rosario, muy buenos días, Sonia querida, qué especial el de hoy, maravilloso, por tan agradable conducción te deseo lo mejor, que es lo que mereces. Muchas gracias, Tere, recibí también un gran, gran, gran abrazo y todo el cariño de tus amigos de la Discoteca Nacional. Brilla, brilla a la hora 4, nos escribe Liliana, un corazón sensible de estas madrunoches allí en La Tablada, provincia de Córdoba. Gracias, gracias enormes a todos y cada uno de ustedes por estar presentes. Llegamos a las 5, nos informamos con Fernando Pedernera y seguimos.
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2: Las 5 de la madrugada en la República Argentina. Denunciarán empresas que desarrollen ilegalmente actividades hidrocarburíferas en la plataforma continental argentina. El gobierno advirtió que estas actividades violan las prohibiciones.

0: acumula un alza de 33,3%. La justicia condenó a la provincia de Córdoba por un intercambio de bebés en la maternidad de un hospital ocurrido en 1977. El hecho fue descubierto mediante estudios genéticos y motivó la condena del juez en lo civil y comercial, Mariano Díaz Villasuso. Las dos mujeres que fueron entregadas a familias equivocadas y la madre de una de ellas recibirán cada una entre 25 y 30 millones de pesos más intereses. En Resistencia, provincia de Chaco, donde escuchan Radio Nacional en la M620 y por la FM96.7, rige una alerta amarilla por tormenta. En la ciudad autónoma de Buenos Aires y alrededores, la temperatura es de 12 grados 6 décimos, el cielo está algo nublado y la humedad es del 75%.
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de concretar, ¿no? Todo lo pendiente. Bienvenidas, bienvenidos. Celebremos el milagro de vivir. Señoras, señores, es el jueves, ya 10 de septiembre de 2026, y desde la Discoteca Nacional de la Radio de Todos les proponemos un ratito más lleno de canciones y de buena compañía, hasta las 6. Gracias a quienes nos vienen acompañando desde los primeros minutos de este día con Fabi Codevile, que luego se han quedado. Vaya uno a saber por qué. Hay alguno que otro intentando ganarle todavía la batalla al insomnio. Muchos cumpliendo con sus funciones, con sus obligaciones, a contramano del sol. Y ahí está la radio, siempre acompañando en todos los rincones de la patria. Así que gracias, gracias a quienes nos eligen madrunoche tras madrunoche. Saludando hoy a todos los amigos Panza Verde, ¿sí? Cumple 202 años la provincia de Entre Ríos. En 1814, el director supremo de las Provincias Unidas del Río de la Plata, Gervasio Posadas, ordenó mediante un decreto crear la provincia de Entre Ríos y designar por entonces a Concepción del Uruguay como capital, separando así su territorio de Corrientes. A propósito, también, lógicamente, cumple años la provincia de Corrientes, por el mismo motivo. Así que feliz cumple a los entrerrianos y también a todos los amigos correntinos que nos acompañan madrunoche tras madrunoche. Hoy también se celebra el Día Mundial de Prevención del Suicidio, que fue instituido por la Organización Mundial de la Salud. En los últimos 45 años, las tasas de suicidio han aumentado en un 60% a nivel mundial. Esta fue la advertencia, precisamente, de la OMS. Además, hoy también, bueno, es una jornada muy muy particular, ¿no? Para muchos, para muchas, porque es el Día de la Ictiología Nacional. Y esto tiene que ver, lo hablábamos con Fabi hoy tempranito, ¿no? Se debe al natalicio del naturalista Raúl Ringuelet. La ictiología es la rama de la zoología dedicada al estudio científico de los peces, básicamente, incluyendo su biología, su taxonomía, la ecología y el comportamiento. Un poquito de historia acerca de las conmemoraciones en este 10 de septiembre. 5 y 8, y hablábamos de Corrientes. A propósito, está vigente un alerta amarillo para la ciudad de Corrientes por tormentas fuertes. Lo escuchábamos hace un ratito a Fernando Pedernera, nuestro compa del servicio informativo de Radio Nacional, desde las primeras horas del día. Y bueno, después se van a registrar chaparrones y tormentas aisladas, pero por Corrientes hay alerta amarillo por tormentas. 15 grados dos décimas la temperatura ahora por allí. El cielo está ligeramente nublado y se habla de una máxima de 26 grados. Insisto con esto que se va a estar dando a partir del sábado, ¿no? Este bajón de temperatura. Si bien no van a ser temperaturas fríos polares los que se van a registrar, pero sí va a bajar considerablemente la marca térmica, también en Corrientes, ¿no? Mira, para hoy se habla de una máxima de 26, mañana una máxima de 25 grados y el sábado una máxima de 14 grados. Esto sucederá en varias ciudades, en varias provincias, más que nada desde el centro del país hasta el norte, no así en la Patagonia. En un ratito vamos a hacer una recorrida, como hacemos habitualmente por nuestras provincias a través del Servicio Meteorológico Nacional. Ahora, mate en mano, les cuento cómo sigue el calendario de pagos de ANSES. Hoy jueves 10. Se abonan jubilaciones y pensiones que no superen los haberes mínimos a quienes tengan documentos terminados en 2. También se pagan las pensiones no contributivas a beneficiarios y beneficiarias con documentos finalizados en 4 y 5, a asignación universal y asignación familiar por hijo a quienes tengan documentos terminados en 2 y asignación por embarazo a beneficiarias con DNI concluidos en 0. Dicho esto, bienvenida Sole de Castelar, una de las del Club de las 5. Buen jueves para todos. Acá a la madrugada sorprendió una llovizna. Qué lindo el especial de hoy. ¿Recomendás salir con paraguas? Mira,
no hay pronóstico de lluvias. De hecho, no había pronóstico de lluvias tampoco para la noche de ayer. Y sin embargo, muchos nos sorprendimos. Menos mal que alguna lo traíamos en la mochila, el paraguas. Y yo te diría que si no te ocupa espacio, o si ocupa poquito espacio, lo lleves. Solcito, un beso grande, grande, grande para vos y también para Mario, nuestro amigo camionero oriundo de Berazategui. Buena madrunoche, Sonia y equipo nacional. Un lujo el especial. Acá voy. La porra como un león. Y sí, está elevado el porcentaje de la humedad, te digo. Abrazo fuerte. Gracias por viajar conmigo. Gracias a vos por elegirnos para que acompañemos tu camino. Vamos a seguir adelante, 5:11, disfrutando de las canciones de la Discoteca Nacional, como en este caso, con Gustavo Cerati. No te creo.

0: Buenas noches, soy Cristina. Te habla Alicia desde Villanueva, te mando un abrazo. Gracias por el respeto que vos tenés por todas y todos los oyentes, escuchadores de la discoteca. Estas tres voces femeninas que acabamos de escuchar, buenísimas. Buenísimas las tres. Te mando un abrazo. Y hay otra voz femenina, una chiquilina, no sé si tiene 21 años, Milagros, creo que es Amute el apellido, seguro que la has escuchado. Me pareció una maravilla, una potencia de voz, una dicción perfecta. Y además se dice admiradora de la señora Nelly Omar. Una hermosura. Gracias, Sonia. Buen regreso a La Plata.
1: Hola, ¿qué tal, Sonia? Sonia de Neira, qué lindo, José Feliciano, qué linda música. Bueno, que descanse, que tenga buen día. Le mando cariño a todo el grupo y gracias por la música. Y muy linda música, José Feliciano. La verdad, espectacular. Te mando un besito para Renato de Bahía Blanca, con todo cariño. Y bueno, hoy tenemos descanso, pero mañana volvemos a entrenamiento. Un besote grande, Sonia. Gracias por todo.
2: Pero qué lindo escucharte, Renato. Un beso grande, grande, grande. Me alegra mucho que hayas disfrutado de nuestro especial de hoy. Bueno, a nuestra querida Alicia, del barrio de Mataderos. Claro, ella hacía referencia a un bloquecito que habíamos compartido con Tita Merelo, Roxana Fontán y Rosana Falasca, ¿no? Antes de las tres. Y hablabas, sí, de la joven Milagros Amud, la niña de Mar de Ajó. Realmente canta, pero como los dioses, tiene un potencial tremendo, tremendo, así que gracias. Ella se hizo conocida por ser finalista, creo que fue el año pasado, en La Voz Argentina, en el team de la Sole Pastoruti. Así que gracias por la mención, Ali. Besos gigantes, gigantes para vos, para los amigos, las amigas que se van sumando, como Tere de Capilla del Señor también. Buenos días, Sonia, que tengas un hermoso jueves, a disfrutar del sol, porque mañana baja la temperatura. Acá se siente más. Un beso grande, Tere, te voy a hacer caso. Voy a tratar de tomar vitamina D si aparece el sol por ahí. Buen día, Sonia, abrazándote, escuchándote, deseándote siempre lo mejor. Gracias por estar. Aníbal de Florencio Varela, saludando a mi querida Concordia. Un beso enorme, enorme también para vos, Ani. Gracias, gracias por sumarte. Igual que Olguita de Villa Radatili, allí en la provincia de Chubut. Oscar de Del Viso. Nelly Omar, una voz tan linda y tan personal. Y José Feliciano, exquisitos para un especial. Excelente como de costumbre, a vos y a tus colaboradores una vez más. Sonia, gracias. Oscar, muchísimas gracias por tu reconocimiento. Acá siempre trabajamos en equipo y nos gusta consensuar. Así que gracias por notarlo, por valorarlo, por sobre todas las cosas. Buen día, Sonia, te escribe Mauricio de Guaymallén. Mauricio, que me parece que nos escucha entre sueños, porque hoy tempranito había saludado cuando estábamos con Fabi, así que Mauri, que tengas un hermoso día. Héctor Osvaldo Vargas, del barrio Tres Cerritos, también, allí en la provincia de Salta, llegó el jueves. Excelente la música, Sonia, para vos y todo el equipo, un abrazo. Gracias, Héctor. Buen día, Sonia querida, qué gusto escucharte. Excelente el especial, me encanta la música ciudadana. Nos escribe Guille desde Escobar, esto es en Paraguay. Gracias. Hola, Sonia y equipazo, gente hermosa que hace de la madrunoche un espacio seguro de música y agradable compañía. Sonia, por favor, si se puede, ¿podría hacer un especial de temas en francés? Gracias, que tengan un excelente jueves. Abrazote y cariños a tu mami. Mi mami que está despierta todavía, no pudo conciliar el sueño. Isabela de San Rafael, así que mami, te mando saludos, Isa. Hace unas semanas hicimos un frente a frente con Aznavour y la Piaf, pero obviamente hay tantísimos intérpretes que podemos escuchar en francés, así que Isa, por supuesto, tomamos el balón. Uno más. Hola, buena madrunoche, excelente la discoteca, Sonia, soy Peter Parker de General Mosconi, provincia de Salta. Quiero que saludes a un amigo que es fiel oyente de ustedes desde hace mucho tiempo, Carancho Acosta, también de aquí, de General Enrique Mosconi. Lo saludamos, cómo no, a Carancho y por supuesto a Peter. ¡Qué dupla! Por gracias, gracias por acompañarnos. Aquí vamos a cumplir y vamos a recorrer parte de nuestra geografía a través del Servicio Meteorológico Nacional, si les parece. Paseo por Radatili, allí en la costa chubutense. Olga, cielo nublado en Rada, 9 grados la temperatura, 6 la térmica, máxima para hoy, justamente 9 grados, con cielo parcialmente nublado. Barrial, San Juan, alerta amarillo por viento sonda. Sí, querido Javier, besos para vos. Y hay pronóstico de lluvias y nevadas hacia la noche de hoy por Barreal. La máxima alcanzaría los 16 grados. Ahora el cielo está ligeramente nublado y la temperatura es de 7 grados 9 décimas. De Barreal, en San Juan, me voy a Viedma, donde el cielo está parcialmente nublado, 5 grados 3 décimas la temperatura, 3 grados 2 la térmica y el pronóstico indica una máxima de 18 grados para la comarca. Mira qué lindo, agradable. Con cielo parcialmente nublado y lluvias aisladas hacia la noche. Sigo paseando, me voy a Guaymallén, provincia de Mendoza. Cielo despejado por allí, 7 grados 3 décimas la temperatura, la máxima para hoy está pronosticada en 19 grados. Hay también el pronóstico de chaparrones hacia la noche, por Guaymallén. Santa Rosa, La Pampa, arranca el jueves con cielo despejado, 3 grados 9 décimas la temperatura, 71% la humedad y también con pronóstico de chaparrones hacia la noche. 23 grados la máxima, hoy por Santa Rosa. Y atenti Piú, mañana 13 grados la máxima, con lluvias aisladas y chaparrones durante todo el día. Por la Ciudad Autónoma de Buenos Aires, mientras tanto el cielo está despejado, 12 grados 2 décimas la temperatura, la humedad 75% y se esperan 20 grados de máxima, hoy con cielo parcialmente nublado. Mañana, cierre de semana hábil, cielo nublado, mínima 11 grados, máxima 17. 5:30 en la República Argentina. ¿Cuántas fiestas en la provincia de Buenos Aires se vienen a partir de hoy? Pinamar, Mercedes, General Rodríguez, Chivilcoy, Navarro, Varadero. Son varias las localidades que preparan actividades para, bueno, disfrutar de productos y tradiciones bonaerenses. A partir de hoy, ¿sí? Y hasta el jueves 17 de septiembre van a haber fiestas populares, concursos gastronómicos, ferias, música y celebraciones tradicionales, en distintos municipios de la provincia de Buenos Aires. En Pinamar, por ejemplo, a partir de hoy y hasta el próximo domingo se va a llevar a cabo la 16ª Fiesta Nacional de la Pescadilla, con actividades, bueno, en distintos puntos de la ciudad. En General Rodríguez, a partir de mañana y hasta el domingo 13, la 4ª Fiesta Municipal de la Empanada Rodriguense, en el predio de la Estación Cultural, en Avenida 25 de Mayo e Intendente Mani. Por ejemplo, también en Mercedes, 3 días, obviamente, dedicados al Salame Quintero, la 51ª Fiesta Nacional del Salame Quintero, a partir de mañana y hasta el domingo 13, en el Parque Municipal Independencia. En Warnes, ¿sí?, en el partido de Bragado, se va a llevar a cabo la fiesta del pueblo, el sábado y el domingo. En Moquegua, en el partido de Chivilcoy, se va a llevar a cabo la 5ª fiesta del asado criollo. ¡Por Dios, estar por ahí! Sábado y domingo también, ¿sí?, 12 y 13 de septiembre, con entrada gratuita, lógicamente. En Garré, el partido de Guaminí, mira que hoy teníamos justo el especial con Nelly Omar, se va a realizar el sábado 12 de septiembre la edición número 27 de la fiesta del chorizo seco. Actividad que va a comenzar a las 21 en el Club Social y Deportivo Garré. En Navarro, el mejor buñuelo se va a elegir en una fiesta popular. Sábado 12 y domingo 13, la 18ª fiesta del buñuelo navarrense. Actividades que van a arrancar en el predio del Fortín a partir de las 10 de la mañana, insisto, el sábado también, con entrada gratuita. En Ascuénaga, El domingo 13, en el partido de San Andrés de Giles, se va a celebrar la novena fiesta de la galleta de campo en la estación del ferrocarril. Bueno, obviamente va a haber venta de galletas de campo, espectáculos artísticos, feria de artesanías, emprendimientos, patios de comidas, cantinas, ¡qué lindo! Pero la historia sigue, en Varadero, que va a recibir sábado y domingo a Sabores del Mundo, un encuentro gastronómico que va a reunir comidas típicas de distintas colectividades. Actividades que se van a desarrollar en la Plaza Mitre, donde también van a haber artesanías, emprendimientos, espectáculos, y obviamente el acceso será libre y gratuito. Así que un montón de fiestas para elegir en la provincia de Buenos Aires a partir de hoy y hasta el próximo domingo inclusive. 5:33, recta final de la Discoteca Nacional. Algunos van llegando, otros de a poquito nos vamos preparando para emprender la retirada, pero siempre, siempre en la Discoteca Nacional suena una canción. Iván Noble, buena suerte.

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final de nuestra discoteca de hoy. Es lo que buscamos, ¿no? Más que nada con los amigos que nos escuchan desde algún rincón del mundo. Hacer ese puente con el terruño, con lo propio. Y bueno, lógicamente, siempre borrar fronteras en nuestra patria para estar bien cerquita. Gracias a todos y a todas por habernos acompañado, por elegir Radio Nacional en estas horas lerdas de la madrugada. Y obviamente la invitación está hecha para que nos reencontremos mañana, minutos después de las cero, en modo viernes, ya nuevamente con Fabi Codevila haciendo día dos y luego abriéndonos de par en par las puertas de la Discoteca Nacional. Que tengan un hermoso día, ¿sí? A disfrutarlo a pleno. Se viene el panorama federal de noticias, pero antes, nuestro cierre musical, como hacemos habitualmente, hoy con Ciro y los Persas. Chao, hasta mañana.

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días, bienvenidos al panorama federal de noticias, 6:01 en la República Argentina. Iniciamos juntos esta primerísima mañana en Radio Nacional AM 870, Radio Nacional Folclórica 98.

0: Fernanda Heras y estoy acompañada por Fernando Pedernera. Buen día.
1: Muy buenos días, María Fernanda. Muy buenos días para todos.
0: Como es costumbre, nosotros comenzamos recorriendo las calles.
1: Tránsito. Y al momento no hay registro de incidentes ocurridos que alteren el tránsito.
0: ¿Y qué pasa con el estado de los accesos y las autopistas? Bueno, se los contamos. El tránsito es fluido y con buena marcha sobre los puentes Pueyrredón, La Noria y Alsina. También en la autopista Buenos Aires-La Plata, Richeri, 25 de mayo, Delepiane, Lugones, Cantilo, Ilia, Cámpora, 9 de julio, Perito Moreno, Camino del Buen Aire, Autopista del Oeste, Panamericana y Avenida General Paz.
1: Servicios, los trenes, atención que se reportan demoras en la línea Sarmiento.
0: Los ramales Tigre, Mitre y José León Suárez de la línea Mitre circulan a horario.
1: En la línea Roca, los ramales La Plata, Gleu, Cañuelas y Ezeiza corren dentro de los cronogramas previstos.
0: También están operando a horario las líneas Belgrano Norte, Belgrano Sur, Urquiza y San Martín.
1: Subte y Premetro comenzaron a funcionar según las grillas anunciadas.
0: En el Aeropuerto Internacional de Ezeiza y en el Aeroparque Metropolitano Jorge Newbery, la operatividad es normal.
1: Estado del tiempo. Y este es el pronóstico por regiones para el jueves 10 de septiembre de 2026.
0: Comenzamos el recorrido con el NOAA, Jujuy, Salta, Tucumán, Catamarca, La Rioja y Santiago del Estero. Allí tendrán nubosidad variable, anublado, con chaparrones, lluvias y tormentas aisladas. Alerta amarilla por vientos fuertes en la cordillera de Jujuy, Salta, La Rioja y Catamarca. Temperaturas que van a oscilar entre los 10 y 27 grados.
1: En el NEA, Formosa, Chaco, Misiones y Corrientes, se espera que esté inestable con tormentas. Alerta naranja en Misiones, alerta amarilla en Corrientes y Chaco. Temperaturas entre 15 y 28 grados.
0: Y nos vamos para Cuyo, Mendoza, San Juan y San Luis. Allí tendrán nubosidad variable con posible viento sonda en Mendoza y San Luis. Las temperaturas estarán entre los 8 a los 22 grados.
1: En el centro, Córdoba, Santa Fe, Entre Ríos, Buenos Aires, Ciudad y La Pampa, parcialmente nublado a nublado, alerta amarilla por tormentas en Córdoba y La Pampa. Baja probabilidad de lluvia en el AMBA, Buenos Aires, y temperaturas entre 8 y 23 grados.
0: En la Patagonia, Neuquén, Río Negro, Chubut, Santa Cruz y Tierra del Fuego, frío e inestable. Alerta amarilla por nevadas en Chubut, Santa Cruz y Tierra del Fuego. Las temperaturas mínimas de 0 grados, las máximas de 18 grados.
1: Y sector antártico argentino y nuestras islas del Atlántico Sur, se espera que esté nublado con nubes bajas, vientos moderados a fuertes en el sur suroeste y temperaturas muy bajas. Posibilidad de nevadas o ventiscas.
0: Y como cada día, te acercamos la información de los pagos del ANSES para este jueves 10 de septiembre.
1: Jubilaciones y pensiones que no superen el haber mínimo y las asignaciones familiar por hijo y universal por hijo se pagarán hoy a los beneficiarios con DNI terminados en 2.
0: Las pensiones no contributivas se pagarán a quienes presenten DNI terminados en 4 y 5.
1: Las asignaciones familiares de pensiones no contributivas podrán ser cobradas hasta el 9 de octubre por titulares de beneficios con todas las finalizaciones de documento.
0: Las asignaciones de pago único, matrimonio, adopción y nacimiento primera quincena se abonarán también hasta el 9 de octubre a beneficiarios con todas las terminaciones de documento.
1: Asignación por embarazo se abonará hoy, jueves 10, a quienes presenten documentos terminados en 0.
0: La asignación por prenatal y por maternidad se pagará también a partir de hoy a los titulares con DNI finalizados en 0 y 1.
1: En tanto, las jubilaciones y pensiones que superen el haber mínimo y la prestación por desempleo plan 1 se abonarán desde el martes 22 a los documentos concluidos en 0 y 1.
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0: De la mañana, 6 minutos en la República Argentina. Te recuerdo que la temperatura en la ciudad de Buenos Aires es de 12 grados dos décimas. El cielo está totalmente despejado, la humedad relativa ambiente es del 75%. La máxima para hoy será de 20 grados, un día ya prácticamente primaveral que tendremos, pero no entusiasmarse porque los próximos días, y se los voy a estar contando en un ratito, va a bajar un poco la temperatura.

0: de sol hoy está prevista para las 7 de la mañana. En este panorama federal de noticias comenzamos con el desarrollo de las principales noticias.
1: El presidente Javier Milei convocó a diputados y senadores de La Libertad Avanza una reunión el lunes en Casa Rosada.
0: Ese mismo día el Ejecutivo enviará al Congreso el proyecto de ley de defensa de la soberanía nacional, mientras que el martes, en tanto, presentará el presupuesto nacional 2027.
1: El mandatario reunirá a sus legisladores en el Salón Héroes de Malvinas para ordenar la estrategia legislativa en torno a ambas iniciativas.
0: En la víspera y con motivo de la inauguración del Museo del Regimiento de Granaderos a Caballo General San Martín, el presidente Javier Milei habló tanto de las sanciones contra la explotación ilegal como del proyecto parlamentario.
2: Ya lo dijo el general San Martín, cuando la patria está en peligro, todo está permitido excepto no defenderla. Por eso, el jueves pasado anunciamos un conjunto de medidas para defender nuestra soberanía sobre las Islas Malvinas, sus mares circundantes y sus recursos naturales ante los avances de proyectos petroleros ilegales e ilegítimos. Firmamos un decreto que agilizará las sanciones contra quienes explotan nuestros recursos sin autorización. Además, enviaremos al Congreso un proyecto de ley para ampliar las fuerzas de esas sanciones y hacerlas más abarcativas.
1: En otro tramo de su discurso, el jefe de Estado brindó más precisiones sobre el proyecto de ley de defensa de la soberanía nacional.
2: Con esta ley, quienes provean servicios a empresas vinculadas a la explotación ilegal de recursos argentinos no podrán contratar ni con el Estado ni con privados en nuestro país. Por otra parte, el proyecto incluirá otras herramientas necesarias para fortalecer nuestra capacidad en el ejército y en el ejercicio de nuestra soberanía, como la creación del Consejo de Seguridad Nacional. En esta línea, gracias a una reasignación de recursos que no pone en juego el superávit, estamos avanzando con el desarrollo de una base naval integrada en Tierra del Fuego e inversiones en telecomunicaciones. Desde el anuncio en cadena nacional, ya abrimos procesos sancionatorios contra 60 empresas y personas que operan directa o indirectamente en la cuenca Malvinas sin nuestra autorización.
0: La Libertad Avanza logró dictamen en el Senado para reformar la Carta Orgánica del Banco Central.
1: El plenario de comisiones reunió las firmas para aprobar sin cambios la iniciativa que ya tuvo el aval de diputados.
0: Más información con nuestro acreditado en el Congreso de la Nación, Gastón Fiorda.
3: El oficialismo logró sacar dictamen en el Senado de la Nación para reformar la Carta Orgánica del Banco Central. Vale recordar que esta iniciativa ya cuenta con media sanción de la Cámara de Diputados. El proyecto debatido en comisión busca redefinir las funciones del Banco Central y establecer como prioridad la preservación del valor de la moneda. Durante el debate participaron el presidente del Banco Central, Santiago Bausili, y su vicepresidente, Vladimir Wernin. Desde el oficialismo destacan que se trata de una reforma que trasciende a la actual administración y apunta a consolidar un Banco Central más independiente, fortaleciendo su autonomía. Con el dictamen firmado, el proyecto queda en condiciones de ser debatido en el recinto la próxima semana.
0: Los restos de Chiche Hellblum ya descansan en La Tablada.
1: El periodista que marcó 6 décadas en los medios argentinos falleció a los 82 años por complicaciones respiratorias.
0: Sus restos mortales fueron despedidos en la sede de la AMIA y luego inhumados durante una ceremonia íntima en el cementerio israelita de La Tablada.
1: Nos amplía la información Cristian Varela.
4: Artistas, periodistas y políticos concurrieron a la sala velatoria de la AMIA para darle el último adiós a Chiche Hellblum, quien falleció a los 82 años de edad tras el agravamiento de un cuadro respiratorio. Entre ellos, el conductor Mariano Iúdica, quien destacó la pasión del legendario periodista por su trabajo.
5: La frase de él, me quiero morir en un estudio de televisión. Un loco total.
6: Son tipos que son apasionados de su trabajo, como Gerardo, como Alfredo Piano, y un tipo que tenía 90 años y estaba en el mostrador. Es un tipo que no entiende la vida como a lo mejor la conciben ahora muchos de los que están acá, o más chicos que dicen, no, yo me voy con mi novia, yo a Baderejo, y estos tipos no. Este no es por la guita.
4: Ahora los restos de Chiche Hellblum descansan en el cementerio de La Tablada.
0: Por Radio Nacional, en tanto, así recordaba al veterano periodista, el subsecretario de Comunicación y Medios Públicos, Fernando Subirat.
7: Imagínate, yo empecé a trabajar con él en Radio Libertad en la época de Romay, pero yo te digo sinceramente, pedía cosas que nos parecían imposibles. Pero finalmente esas cosas imposibles que pedía terminaban concretando. Entonces vos te quedabas pensando, decías, pero escúchame, me pide esto que era una locura, es imposible. Y aparte el amor propio, que decía, bueno, no te hagas problemas. Si vos no lo podés hacer, no te hagas problema que lo va a hacer, y te ponía con otro compañero, lo va a hacer eso. Y el otro lo terminaba haciendo. Entonces vos decías, no, yo no puedo quedar, viste, como un tonto. Y lo terminaba haciendo. Tenía un manejo de equipo muy grande.
1: Ordenan 29 nuevas medidas de prueba en la causa contra Martín Insaurralde y Jessica Sirio por lavado de dinero y enriquecimiento ilícito.
0: Recibimos un informe de nuestra acreditada en el Palacio de Tribunales, Lourdes Marchese.
8: El juez federal de Lomas de Zamora, Tomás Rodríguez Ponte, dispuso nuevas medidas de prueba en la causa que investiga Martín Insaurralde y Jessica Sirio por enriquecimiento ilícito y lavado de activos. Entre los requerimientos solicitó cooperación en los bancos de Uruguay y comunicaciones entre los imputados. Ordenó peritar nuevamente los videos en los que se ve a Sirio mostrando dólares en un vestidor y además dispuso seguir investigando a Sofía Clerici, tal como solicitó la fiscalía.
1: El Ministerio de Capital Humano, el ENACOM y la compañía Starlink firmaron un acuerdo para conectar 6.000 escuelas rurales.
0: La empresa instalará 6.000 kits para proporcionar internet fiable y de alta velocidad.
1: El Ministerio de Capital Humano se encargará de seleccionar las instituciones y de coordinar los esfuerzos con las provincias.
0: Juicio por la desaparición de Loan Danilo Peña.
1: El informe de Nerina Álvarez desde Radio Nacional Santo Tomé.
9: Extensa jornada aquí en el Escuadrón 48 de la capital correntina. Nos encontramos con la fiscal Porcel luego de la declaración tan esperada de Benítez. ¿Usted cree que este testimonio de Benítez puede llegar a sumar algo en el esclarecimiento de qué pasó con Loan?
10: No suma nada, no dijo nada, lo mismo que pasó con la Udelina el día de ayer. Lo único que hizo es decir que no tenía ninguna responsabilidad, hablarle a la familia, señaló que Pérez y Collada eran los que sabían qué había pasado, y durante las horas que duró su declaración indagatoria, lo único que se pasó diciéndole sus problemas personales, cómo había sido las torturas que pasó, que la está pasando mal, que extraña a sus hijos, cuando también hay una familia que hace 2 años no ve a su hijo y no sabe qué pasó.
1: Salud.
0: Afirman que la vacuna Arvac tiene capacidad de respuesta contra la nueva variante del COVID.
1: Más información con Diana Costanzo.
11: Las 3 personas que se infectaron con la nueva variante de coronavirus en la Argentina evolucionaron favorablemente. Solo una requirió internación debido a enfermedades previas. Se trata de BA.3.2, la conocida como cicada, que fue detectada por primera vez en el país. Por el momento no existen evidencias de un riesgo adicional importante para la población, así lo manifestó el médico infectólogo Pablo Bombay.
12: Lo que se sabe es que fue identificada a fines de 2024 en Sudáfrica, tiene mutaciones que le permite evadir bastante, en forma bastante eficiente, los anticuerpos generados por infecciones pasadas e inclusive por la vacuna. Sin embargo, se espera que la vacuna provea protección igualmente contra esta nueva sublinaje o nueva subvariante de la variante Omicron. De cualquier forma, esta sublinaje BA.3.2 es una variante bajo monitoreo, así fue clasificada por la OMS en diciembre de 2025 y ya se ha detectado tras secuenciación genética también en nuestro país.
11: Además, el especialista se refirió a aquellas personas que deben tener cuidados especiales.
12: Las personas con muchas comorbilidades o muchas enfermedades crónicas, de edad muy avanzada o inmunocomprometidos y también potencialmente en recién nacidos, puede provocar enfermedad que puede llegar a ser grave. Así que tener presente que hay que seguir vacunando porque, como dijimos antes, la vacuna se espera que provea protección también contra esta sublinaje. Lo que ocurre es que a veces cuando aparecen estos sublinajes la protección dura menos, pero no quiere decir que no proteja.
1: Deportes. Banfield es el primer semifinalista de la Copa Argentina y espera por Boca o Racing.
0: La información con Fabián Pomelo Codevila.
13: Gracias, nos sumergimos en la información para hablar de fútbol. Copa Argentina y Copa Libertadores. Jornada de fútbol, la del miércoles. Comenzamos hablando del torneo federal donde Banfield es el primer semifinalista. Sí, en la Copa Argentina, el taladro. Tras el 1-1 en los 90 minutos reglamentarios, Banfield se impuso 7-6 en los penales y se metió entre los cuatro mejores del certamen, en donde espera por Boca o Racing. Se eliminarán entre ellos el próximo 27 de septiembre. Stringa abrió el marcador para el malevo, mientras que Adorian hizo lo propio para los comandados por Pedro Troglio. Banfield convirtió los 7 penales que remató en la tanda frente a Riestra, que se resolvió gracias a la atajada del ruso Rodríguez ante el penal de Quintana. Y en Copa Libertadores, el Pincha empató en La Plata y viajará a Brasil en busca de las semifinales. Partido válido por la ida de los cuartos de final del torneo continental. Estudiantes y Corinthians igualaron 1-1 en el Estadio 1 y dejaron la serie abierta de cara a la vuelta en Sao Paulo la próxima semana. Pucho Castro marcó para los locales, mientras que Caio César empardó las acciones. A propósito de Alexis Pucho Castro, tras el partido, el autor del gol de Estudiantes decía lo siguiente.
14: Partido muy parejo, de cuarto Copa Libertadores. Es un equipo de muchísima calidad, que sabe lo que juega. Lo pudimos presionar muy bien. El gol vino a través de una jugada, de un error, de una jugada rápida. Que con estos equipos, esos errores los pagas caro. Ahora a pensar en Platense y después prepararemos el partido ya. Ellos después del gol tampoco tuvieron mucho. El primer tiempo creo que fue nuestro. Podríamos haber ampliado la ventaja, más allá de que no hubo muchas situaciones. El segundo tiempo ellos después del gol se metieron bastante atrás. No nos generaron transiciones. Quizás la del Tucu, a lo último, una pelota barba que tapa el arquero. Pero bueno, no nos tenemos que quedar con eso. Hay que seguir laburando y dejar todo allá.
13: Hasta ahí la palabra de Alexis Castro. También Fernando Muslera, algo enojado, o por lo menos disgustado con el resultado. El arquero uruguayo también decía lo suyo.
15: Pero una lástima que en una jugada donde quedamos un poco mal parados, que era lo que no venía pasando durante el partido, nos toca ese mano a mano que definió bien. Son 180 minutos. Tenemos otro partido allá, nosotros vamos a ir a jugarlo como lo hicimos hoy y vamos a tratar de buscar la clasificación. No perdimos, este es un empate, vamos a un 0-0 de vuelta. Allá daremos todo lo que tenemos.
13: Ahí estaba la palabra de Fernando Muslera. En un día, el de ayer, donde se produjo el retorno como director técnico de San Lorenzo de Almagro del gallego Rubén Insúa, nacido y criado en San Lorenzo como jugador. Fue técnico en los albores del 2000, campeón del torneo Copa Mercosur por aquel entonces, y hace 2 años dejó la conducción para volver ahora, y nos cuenta en Nacional cómo se produjo su retorno como entrenador del Blugrana.
16: Cuando sos entrenador, muy poco razonable a veces la continuidad, ¿no?, en determinado lugar. ¿Quién creía que en algún momento podía volver a darse esta situación? Nunca se sabe cuánto tiempo puede pasar, pasaron un poquito más de 2 años. La vez anterior había tenido que esperar casi 20, progresaba en ese aspecto. Me llamaron la semana anterior, la diligencia de parte del presidente. Yo estaba fuera del país. Llegué el domingo por la mañana y el domingo a la tarde teníamos ya el acuerdo, y a partir de lunes empezamos a trabajar. La idea de buscar a través del trabajo, ensayo, y dedicarle el tiempo que el equipo necesita, intentando ser lo más competitivo posible. A 3 meses y pico de terminada temporada, el equipo ha jugado avanzar la competencia, tiene semanas largas, digamos, para preparar los partidos, así que en ese aspecto estamos bien.
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0: Mañana 20 minutos en la República Argentina. En la ciudad de Buenos Aires la temperatura 12 grados 2 décimas, la máxima para hoy de 20 grados.
1: El INDEC dará a conocer esta tarde el dato de inflación de agosto.
0: Este y otros temas de la agenda económica en la voz de Alejandra Gallo.
17: Los temas económicos de hoy básicamente pasan por los siguientes 2 ejes. En primer lugar, se aprobó el dictamen de comisión en la Cámara de Senadores que le da venia a la reforma de la Carta Orgánica del Banco Central para ser discutido en el recinto. Patricia Bullrich, titular del Senado, dijo que el objetivo del oficialismo es discutirlo la semana próxima. Este dictamen se aprobó sin ninguna modificación respecto de la redacción que ya le había dado la Cámara de Diputados, convirtiéndolo en media sanción. Y ocurrió luego de una exposición que se extendió por cerca de 4 horas por parte del titular del Banco Central, Santiago Bausili, y todo el equipo de la autoridad monetaria. Parte de esas exposiciones fueron celebradas por el propio presidente Javier Milei a través de su cuenta oficial de X. El otro tema económico que hay que mirar en esta jornada de jueves es que el INDEC a las 4 de la tarde dará a conocer el dato de inflación del mes de agosto. Las consultoras consultadas por el Banco Central en lo que se llama el REM, es decir, esta encuesta de expectativas del mercado, señalan que estará por debajo del 2%, ya que arrojó un 1,7%. El mismo dato, casualmente, que tuvo también la inflación porteña.
1: Internacional.
0: El primer ministro de Noruega reveló que un dron estuvo a punto de alcanzar el avión en el que viajaba Volodymyr Zelensky.
1: El incidente ocurrió cuando la aeronave despegaba de Moldavia rumbo a Oslo, donde el mandatario ucraniano llegó para asistir al funeral del rey Harald V y reunirse con Jenas Garstor.
0: Zelensky realizaba viajes para reunirse con líderes internacionales con el objetivo de mantener el respaldo político y militar a su país.
1: Y a las 6:23 vamos a presentar las efemérides del día en la voz de Magdalena Arnoux.
18: Hoy, jueves 10 de septiembre, es el Día de la Cultura Mapuche en homenaje a la muerte de Aimé Painé. La artista fue una de las primeras en rescatar cantos tradicionales de su cultura y difundirlos. La periodista Cristina Raffanelli, autora del libro Aimé Painé, La Voz del Pueblo Mapuche, destacó el proceso interno que debió llevar a cabo para abrirle camino a los más jóvenes.
19: Ella fue quitada de los suyos cuando tenía 3 años, fue criada en un colegio de monjas y cuando quiso volver a su cultura, recuperar sus raíces, se encontró con la invisibilidad del pueblo mapuche. Por eso decimos, y es la primera en utilizar los atuendos tradicionales mapuches para sus presentaciones. Y lo increíble de Aimé es que ella comenzó a estudiar su cultura y se convirtió en una persona muy sabia, porque hablaba con las abuelas, las sabias de su cultura, las abuelas mapuche, de las cuales aprendió sus cantos, y cada vez que ella actuaba recordaba a las abuelas.
18: También recordamos el día de 1991 en que se fabrica el último Ford Falcon de la Argentina. Se trató de la unidad número 494.209 y fue sorteada entre los más de 6.000 operarios de la empresa. El sociólogo Eduardo González Peña nos contó qué circunstancias llevaron al ocaso de uno de los modelos más apreciados por los argentinos.
20: Una decadencia en general de Ford y de su penetración en el mercado interno, una vejez propia de la plataforma frente a autos más modernos que consumían menos, y lo que es por todos conocido, su relación con el terrorismo de Estado a medida que la dictadura se iba retirando. Y si bien no fue el único auto que se utilizó por parte de los grupos de tareas, sí fue el más simbólico y quedó ligado a un color en particular, al color verde. De ahí la contradicción. La macrohistoria argentina tiene un paralelo en la microhistoria del Ford Falcon, que fue ambas cosas, tanto lo noble, lo gaucho, lo confiable, como un demonio verde.
18: Y un día como hoy, de 2022, el basquetbolista Manu Ginóbili fue introducido al Salón de la Fama de la NBA. Fue el primer argentino en recibir la distinción en este deporte, una distinción que comparte con estrellas como Michael Jordan, Magic Johnson, Shaquille O'Neal y Tim Duncan, entre otros. En su emotivo discurso, tuvo palabras de agradecimiento para sus padres.
21: Papá, como me hubiese gustado que estuvieras acá y puedas entender lo que está pasando hoy. Mi primer fiel y más grande seguidor, te extraño mucho, viejito. Mamá, sé que estás mirando por ahí, Me llevó a tener 3 hijos varones para entender los sacrificios que hiciste por nosotros durante tanto tiempo. El esfuerzo, la dedicación, el amor en actos, la libertad de elegir. Gracias.
2: En un viejo almacén del Paseo Colón.
18: Y también se conmemora el nacimiento en 1911 de la cantora Nelly Omar. Su calidad interpretativa, el gusto para elegir el repertorio y su presencia escénica le valieron el apodo de la Gardel con polleras. Su sobrina nieta, Teresa Zaporiti, le dedicó el documental Nelly Omar, cantora popular, y nos contó los avatares de la relación con su tía.
3: Para mí, ver a Nelly siempre fue ver a una familiar. Yo le decía abuela, ella me decía sobrina. Después yo estudié cine, ella tuvo un accidente a sus 100 años. Yo decidí que los documentales estaba bueno hacerlos en vida y no esperar siempre que se mueran las personas para acordarnos de ellas. Empecé a hacer el documental. Y cuando empecé a hacer el documental me di cuenta, claro, que yo no sabía nada ni de su música, ni de tango, ni de folclore, ni de su historia, ni de sus parejas, ni de sus discos, ni de sus guitarristas. Y tampoco sabía nada de mis orígenes, ni de mi familia, ni de Guaminí. Me encontré con un montón de gente que sabía, casi te diría que de mí, mucho más que yo misma. De mi familia, mucho más que yo. Y ni hablar de lo artístico. Entonces creo que yo quise hacer un documental para contar la historia de una gran artista y al mismo tiempo para contar la historia de mi tía abuela.
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0: Desde la mañana, 28 minutos en la República Argentina. Te cuento que en la ciudad de Buenos Aires la temperatura es de 11 grados 2 décimas. Bajó un poquitito en estos momentos. El cielo está totalmente despejado, la humedad relativa ambiente del 84%. Vamos a ir con el extendido. Ya te conté que hoy vamos a tener una máxima de 20 grados con cielo parcialmente nublado. Un día bastante lindo que tenemos por delante. El viernes, para comenzar el fin de semana, una mínima de 11 grados. Una máxima de 17 grados con cielo nublado. Atención que el día sábado baja un poquito la mínima a 8 grados con una máxima de 12 grados y el domingo la mínima de 6 con una máxima de 13 grados.
1: Información de tránsito, atención, choque en Panamericana tuvo lugar en el ramal Campana, a la altura del kilómetro 38.5, entre un auto y una moto sobre la colectora norte. Por otra parte, hay más tránsito en las colectoras ante el corte por obras del puente Garín que cruza la autopista en el kilómetro 39. Recordar que de a poco se van cargando los distintos accesos a la Ciudad Autónoma de Buenos Aires, por lo que se recomienda aumentar la distancia entre los vehículos.
0: Con el top de las 6:30 de la mañana repasamos los principales títulos de esta primera media hora.
1: El gobierno enviará el próximo lunes al Congreso el proyecto de ley de defensa de la soberanía nacional.
0: El presidente de la Nación, Javier Milei, reunirá ese día a los legisladores de La Libertad Avanza para fijar la estrategia parlamentaria de La Rosada.
1: El oficialismo logró dictamen en el Senado para reformar la Carta Orgánica del Banco Central.
0: El INDEC dará a conocer esta tarde el dato de inflación de agosto.
1: Tras una emotiva despedida de familiares y amigos, los restos de Chiche Hellblum ya descansan en la tablada.
0: Banfield es el primer semifinalista de la Copa Argentina y espera por Boca o Racing.
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7: Desde la mañana, 32 minutos en la República Argentina, en la ciudad de Buenos Aires, la temperatura 11 grados 2 décimas. Nos quedamos hasta las 7 en el Panorama Federal de Noticias. Seguimos compartiendo las noticias más importantes de esta mañana.
1: El canciller Pablo Quirno volvió a defender el reclamo de soberanía sobre Malvinas y apuntó al Reino Unido por pretender desconocer la realidad histórica.
7: Retomamos el contacto con nuestra acreditada en Casa Rosada, Liliana Arias.
8: Al cumplirse 62 años del alegato Ruda ante el Comité Especial de Descolonización de las Naciones Unidas, el canciller Pablo Quirno acusó al Reino Unido de pretender desconocer la realidad histórica de que los habitantes argentinos de las Islas Malvinas fueron desplazados violentamente y busca hacer primar la voluntad de quienes fueron introducidos más tarde para suplantarlos. Fue a través de un posteo en el que el canciller también reafirmó que el reclamo de la soberanía sobre las Islas Malvinas es irrenunciable porque, argumentó, la Argentina no se apoya en la fuerza, sino en la verdad histórica, la integridad territorial y el derecho internacional.
1: Apelan el fallo que suspendió la aplicación del nuevo régimen penal juvenil en la provincia de Buenos Aires.
7: El recurso fue presentado por Hernán Ceruti, titular de la Fiscalía en lo Penal Juvenil de Lomas de Zamora.
1: Más información con nuestra acreditada en el Palacio de Tribunales, Lourdes Marchese.
25: El fiscal del Foro de Responsabilidad Juvenil, Hernán Ceruti, apeló a la decisión de la jueza Marta Pascual de suspender la ley por 60 días al considerar que causa un gravamen institucional y jurídico y que la magistrada se extralimitó avasallando labores de otro poder del Estado. Solicitó que la apelación sea con efecto suspensivo y se eleven las actuaciones a la Cámara para revocar esta decisión.
7: La jueza de menores, Marta Pascual, autora del polémico fallo, fue denunciada además por la Asociación Civil Usina de Justicia.
1: Radio Nacional dialogó con la magistrada Raquel Slotolov, una de sus integrantes.
26: Está excedida en su función, en la tarea y en la jurisdicción y en el espacio. No puede decidir por toda la provincia revocando una ley y mucho menos convocar con 60 días, con toda la tranquilidad del mundo, claro. Mientras las víctimas cada día están luchando por su vida y cada día necesitan el amparo de las fuerzas del orden, las policiales, la justicia, para que protejan a los ciudadanos de bien que caminamos por las calles y queremos ir a trabajar.
7: Aprobaron en diputados el cronograma para tratar las leyes de discapacidad y morosidad.
1: Recibimos un nuevo informe de nuestro acreditado en el Congreso de la Nación, Gastón Fiorda.
27: La Cámara de Diputados, en el marco de una sesión especial, aprobó por unanimidad el emplazamiento a comisión de dos iniciativas legislativas. Hablamos de la prórroga de emergencia en discapacidad y la morosidad de deudores. En discapacidad, las comisiones deberán realizar una reunión informativa el próximo miércoles 16 de septiembre y buscar el dictamen el 23 del mismo mes. Mientras que para el tema de morosidad, el cronograma contempla dos reuniones informativas durante las próximas semanas y la posibilidad de emitir dictamen el martes 29 de septiembre. Desde el oficialismo remarcan que se trata de una discusión compleja con decenas de proyectos presentados y que sostienen que el objetivo es avanzar con una propuesta responsable sin comprometer el equilibrio económico.
7: Nuevo
0: parte médico por la salud de Mirta Legrand.
1: El sanatorio Mater Dei informó que la conductora internada por un cuadro respiratorio bronquial evoluciona favorablemente y sin complicaciones.
0: Nos amplía la información Cristian Varela.
9: Mirta Legrand permanecerá internada al menos hasta el viernes en el sanatorio Mater Dei, de acuerdo al último parte médico, donde se indica que la diva de los almuerzos evoluciona favorablemente y sin complicaciones de su cuadro respiratorio, continúa en una habitación común en compañía de su familia y, de no mediar cambios en su estado, el viernes se emitirá un nuevo parte médico.
1: Saludos. El 2% de la población argentina padece de epilepsia.
0: El diagnóstico de la enfermedad requiere de una evaluación integral.
1: Más información con Diana Costanzo.
10: En la semana de la epilepsia se realizan actividades de concientización sobre esta enfermedad neurológica para informar a la sociedad, destruir mitos, reducir el estigma y dar a conocer pautas. Francisco Córdoba, neurólogo infantil del Hospital de Clínicas de la Universidad de Buenos Aires, dio detalles.
11: Veo especialmente el impacto que genera el diagnóstico, no solo en el niño, sino también en toda su familia. Aparecen miedos, estrés, incertidumbre. Por eso hablamos tanto de concientizar, para derribar mitos, acercar información y también enseñar a los familiares, docentes, cuidadores, a reconocer las distintas formas de crisis.
0: Advierten sobre la situación edilicia y la falta de mantenimiento en escuelas bonaerenses.
1: Padres y docentes sostienen que hay un marcado deterioro y apuntan contra el gobierno de Axel Kicillof.
0: Desde La Plata recibimos un informe de nuestra corresponsal, Fernanda Germañán.
12: Alertan por la situación edilicia y la falta de mantenimiento en escuelas de la provincia de Buenos Aires. La comunidad educativa expresó su preocupación a través de un petitorio que presentó ante las autoridades. Radio Nacional habló con auxiliares docentes que participan de la iniciativa.
13: La falta de material en algunos casos, de mantenimiento, todo eso también conlleva un desgaste físico. Yo específicamente me dedico más al área de auxiliares. Nos sentamos para poder entregar un petitorio a ver si podemos tener alguna respuesta de lo solicitado.
0: Radio Nacional celebra el centenario de Antonio Carrizo.
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22: Deportes.
0: Retomamos el contacto con Fabián Pomelo Codevila.
14: Y ayer se produjo un acontecimiento que tuvo en la previa distintos rumores, comentarios. ¿Por qué pidió la conferencia de prensa? ¿Contará que se retira del fútbol? ¿Dejará de jugar a la pelota? Bueno, era todo un misterio. Angelito Di María había convocado a los periodistas en Rosario y todos concluían en que podía por lo menos mencionar cuándo se iba a retirar, lo que tomó con mucha gracia Angelito Di María, y nada de eso era lo que iba a ocurrir, simplemente quería hablar con los periodistas, brindarse con ellos y contarles de sus sensaciones en este tiempo que lleva jugando en su retorno al fútbol argentino. Y arrancaba justamente mencionando esto. Angelito, te querían retirar.
15: Quiero hacer la conferencia esta y me quieren retirar. Están todos con que me quieren retirar. En este momento no. La verdad que estoy muy feliz, estoy muy contento. La conferencia era para charlar un poco con todos, porque bueno, hablo poco con los de Rosario, porque normalmente me toca hablar en cancha. Lo digo siempre. Tenía ganas de hacer una conferencia acá con todos ustedes. No me quiero retirar, no me voy a retirar. Estoy feliz. Volví otra vez al fútbol argentino, a ser feliz, a una liga competitiva. Quiero seguir disfrutando.
14: Ahí estaba la primera parte de Ángel Di María y después, lógicamente, habló de lo que significa el cariño, el hecho de jugar en el club que lo vio nacer y todas las sensaciones que ha tenido desde su vuelta al fútbol argentino. Angelito Di María, otra vez en Nacional.
15: mi sueño de querer volver, de querer jugar en el fútbol argentino, y a querer disfrutar de cada cancha, de cada partido. Ayer mismo un papá amigo, digamos, compañero de mi hija de escuela, me dijo, ¿vas a jugar todos los partidos? Sos un animal. Y le digo, volví para eso, para jugar todos los partidos. Quiero disfrutar cada partido, cada minuto, en el Gigante, fuera. Es lo que me hace feliz y aprendo cada día. Siempre lo dije desde que debuté en primera acá en Central hasta que me fui y volví, sigo aprendiendo. Aprendo cada día, en cada entrenamiento, en cada partido. El fútbol es un aprendizaje constante. No canso de aprender, no solamente de mis compañeros, de los más jóvenes, de todos, porque uno constantemente está aprendiendo. Y para llegar a donde llegué y lograr todo lo que logré y estar como estoy, es porque al fin y al cabo aprendí siempre y me enseñé yo mismo a aprender de lo demás para poder seguir triunfando. Entonces, esto es de esa manera. Estoy muy feliz, estoy muy contento. Lo único que quiero es que la gente siga con nosotros, no banque a morir. Intentaremos lograr lo que queda de campeonato, de final, lograr todo lo que se pueda lograr. Soy el primero que lo quiere hacer, volví para eso y agradecerles también a todos por estar hoy acá y ojalá que sigamos todos juntos.
14: Hasta ahí la palabra de Ángel Di María. Para ir cerrando, despidiéndonos, hablar de la Major League Soccer con una asistencia de Leo Messi. Las Garzas no pasaron del empate en su visita al Soldier Field por la Major League Soccer. Insisto, el torneo de fútbol de los Estados Unidos, Inter Miami igualó 1-1 ante Chicago Fire, en donde juega Lewandowski, el polaco que alguna vez coincidió con Messi en el Barcelona. Había adelantado justamente el polaco a los locales, pero Casemiro estableció el resultado final en un partido donde se trenzaron en algún momento De Paul y Lewandowski, se dijeron de todo, se pusieron cara a cara, no pasó a mayores y rápidamente se disipó la gresca. Y la última, la del estribo, tiene que ver con automovilismo. Para los agoreros de siempre, para aquellos que hablan sin saber ni conocer lo que significa Franco Colapinto en la Fórmula 1, sin parar en la máxima categoría. Un resumen, 30 grandes premios en forma consecutiva. La racha más extensa de los 22 pilotos de la grilla actual. 1.837 vueltas, más de 9.500 kilómetros. 39 grandes premios largados, 38 finalizados, un solo abandono. Con números, Franco aplasta opiniones. Y el próximo fin de semana lo tendremos otra vez a bordo del Alpine, corriendo el Gran Premio de España en Madrid, en el flamante Madring, el circuito urbano ubicado en las inmediaciones de la ciudad deportiva del Real Madrid, donde llevará adelante el Gran Premio de la península española.
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7: Mañana, 44 minutos.
1: Información de último momento nos lleva a la provincia de Mendoza, precisamente al paso internacional Cristo Redentor, que está cerrado. Y merced a la gentileza de Victoria Lupu, de LRA 6, Radio Nacional Mendoza Quino, vamos a compartir la palabra de Osvaldo Valle, vocero de Gendarmería Nacional en Alta Montaña.
2: Buenos días. Sistema integrado Cristo Redentor, cerrado durante todo el día por condiciones climáticas adversas. Recordemos que ayer cerró a la hora 21, de forma normal. Las coordinaciones de ambos países tomaron la decisión de mantener durante todo el día cerrado el sistema integrado Cristo Redentor por nevadas. Durante este jueves se va a poder transitar, por lo menos hasta el momento, hasta la zona Upayata. Después se determinará en función de vialidad nacional hasta donde se pueda transitar durante todo el día. Recordemos que hoy, a la hora 20, se van a volver a reunir, teniendo en cuenta lo que va a suceder a partir de mañana viernes, que van a comenzar a mejorar las condiciones climáticas adversas en la zona de la Alta Cordillera, por lo menos por varios días, lo que va a dar también la probabilidad y la posibilidad para organizar su viaje. Reitero, durante todo este jueves va a permanecer cerrado el sistema integrado Cristo Redentor. En este momento en las cuevas, cielo completamente nublado, 13 grados bajo cero. Con respecto al paso Pehuenche, continúa cerrado por nevadas en la zona que comunica Malargüe con Talca, Chile. Soy Osvaldo Valle, con la información de Alta Montaña y Pasos Fronterizos, directamente de la Coordinación Argentina de Fronteras. Muchas gracias y feliz previernes para todos.
0: Las petroleras que operan en Vaca Muerta adelantaron fondos para obras viales.
1: Son más de 154 millones de dólares que serán destinados a mejorar rutas estratégicas y caminos vinculados al yacimiento.
0: El convenio fue firmado entre el gobierno de Neuquén y 13 operadoras, entre ellas YPF, Chevron, Pampa Energía, Plus Petrol y Shell.
22: Policiales.
1: Arrestaron a Elías Barrio Nuevo, el joven prófugo, por el homicidio de Ituzaingó.
0: La información con nuestra especialista en temas policiales, Andrea China Valdivieso.
3: La policía bonaerense logró concretar la detención de Elías Barrio Nuevo, el joven de 19 años indicado femicida de Camila Castro, su novia de 18 años, a quien asesinó de un disparo mortal en el cuello en Ituzaingó. Fueron varios los allanamientos que formaron parte del operativo de captura, el cual incluyó tareas de inteligencia con policías encubiertos, registro de cámaras de seguridad y escuchas telefónicas. Barrio Nuevo, quien logró permanecer prófugo por 24 horas, fue detenido en el partido bonaerense de General Rodríguez, junto a dos hombres que también fueron apresados acusados de encubrimiento. Uno de ellos fue identificado como alias Lobo, de 28 años, señalado por resguardar al sospechoso en su vivienda durante la noche posterior al crimen. El otro es Elías Míguez, de 34 años, quien quedó vinculado a las mismas maniobras de encubrimiento. Barrio Nuevo enfrenta una pena de prisión perpetua por atacar a balazos a Camila, con quien, según testigos, mantenía una relación tóxica y celopática. El móvil del crimen tiene que ver con la publicación de una foto de su novia en redes sociales y su decisión de comenzar una carrera como modelo. Según la instrucción del hecho, el femicida sacó un arma de fuego de entre la ropa después de que el padrastro de Camila, quien resultó herido, interviniera para defender a su hija de los malos tratos. En el lugar del hecho fueron secuestradas tres vainas y dos casquillos de una pistola calibre .380, que aún no fue localizada.
0: La militante María Soledad Calle reconoció que compró el departamento vecino al de Cristina Kirchner.
1: Además, la ex empleada de la Unión Obrera Metalúrgica pidió su sobreseimiento en la causa por presunta administración fraudulenta.
0: Compartimos un nuevo informe de Lourdes Marchese.
16: Soledad Calle, la dirigente de la UOM, que compró el departamento de abajo de Cristina Fernández de Kirchner, se presentó ante el juez Julián Ercolini y pidió su sobreseimiento en el marco de la causa que investiga el contrato de la UCEM con la Unión Obrera Metalúrgica en la gestión de Abel Furlan. En torno a la compra del piso de San José 1111, dijo que fue para poner una fundación de estudios para el desarrollo argentino. Recordemos que la semana pasada el juez Ercolini solicitó el levantamiento del secreto fiscal y bancario de la dirigente, como así también informes a distintos organismos del gobierno.
22: Internacional.
0: Por primera vez desde que comenzó la guerra, Ucrania lanzó un ataque contra una planta de gas en el Ártico ruso.
1: Un dron ucraniano alcanzó por primera vez en más de 4 años de guerra la vastedad helada del Ártico ruso.
0: El objetivo fue una planta de gas natural en una ciudad industrial de 100.000 habitantes, rodeada de tundra y gasoductos, apenas al sur del Círculo Polar.
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0: Desde la mañana, 50 minutos en la República Argentina. Ampliamos la información del tránsito. Atención, operativo de bomberos en Avenida Rivas, altura Emilio Mitre, Primera Junta, barrio porteño de Primera Junta. Por otro lado, tránsito muy lento en General Paz, mano Río de la Plata, zona de Mataderos, por una camioneta detenida.
22: Provincias.
1: El gobernador de Mendoza expresó su apoyo a la nueva ley penal juvenil.
0: El informe de Victoria Lupu desde la emisora de Radio Nacional en la capital provincial.
17: El gobernador de Mendoza, Alfredo Cornejo, defendió en Buenos Aires la ley penal juvenil y dijo que en Mendoza ya se está aplicando.
18: Mendoza ya está ejecutando la nueva edad de imputabilidad. De hecho, tenemos algunos casos que ya se está aplicando. Anoche un chico en un robo agravado, en un robo con arma, de 14 años, está detenido ya y el procedimiento que se le va a hacer es el de la nueva ley de imputabilidad, ¿no? Por eso está detenido.
0: Tras el derrumbe fue habilitado el tránsito en la ruta 40.
1: El informe de Urbano Flaibani desde Radio Nacional Bariloche.
4: Personal de Vialidad Nacional, Distrito Río Negro, trabajó en el lugar despejando totalmente la calzada. No obstante, Mario Kusic, integrante de Vialidad Nacional, señaló que están atentos a la posibilidad de que haya más desprendimientos.
5: Ya hay agentes de Vialidad Nacional junto con unos geólogos evaluando qué se puede hacer. Si es una piedra madre o es una piedra que puede desprenderse en cualquier momento. El tránsito está habilitado, con precaución siempre.
1: Restan 48 horas para el inicio de los Juegos Suramericanos en Santa Fe.
0: Ivana Miskowski nos amplía este tema desde Radio Nacional Rosario.
6: Cuenta regresiva de los Juegos Suramericanos 2026. Dialogamos con Federico Angelini, integrante del Comité de los Juegos, quien resaltó la importancia de un evento histórico y único que se va a vivir en la provincia de Santa Fe. Al mismo tiempo se refirió a los artistas invitados de renombre en la inauguración que tendrá lugar el próximo sábado en el Monumento Nacional a la Bandera y a las autoridades convocadas del Gobierno Nacional.
19: Más allá de lo deportivo, los fanfests van a estar habilitados con más de 90 artistas, DJs, músicos. Va a ser una fiesta.
1: La Argentina y Chile buscan optimizar la transitabilidad por el paso de Jama.
0: El informe de Alejandra Bejarano desde Radio Nacional Jujuy.
20: Representantes de Argentina y Chile mantuvieron una reunión de trabajo en el complejo fronterizo integrado Jama, donde analizaron distintas alternativas para optimizar el funcionamiento del paso fronterizo. Los temas fueron el reconocimiento recíproco de competencias migratorias, la eliminación de controles duplicados, la implementación de procedimientos más ágiles y eficientes, la incorporación de terminales de autenticación biométrica para ampliar los mecanismos de control aduaneros vinculados al tránsito internacional y la asistencia recíproca ante eventuales cierres del paso de Jama.
0: Avanza en Entre Ríos una agenda destinada a prevenir los efectos de la llegada del Niño.
1: Más información con Elidelmar Otman desde Radio Nacional Gualeguaychú.
21: Gualeguaychú y Concepción del Uruguay fortalecen la prevención ante el posible fenómeno del Niño. Los intendentes de la costa del río Uruguay mantuvieron un encuentro para abordar una agenda de planificación y prevención ante los posibles fenómenos climáticos del Niño. El encuentro permitió compartir acciones que ambos municipios vienen desarrollando y avanzar en criterios de planificación frente a distintos escenarios que se podrían presentar en los próximos meses por la eventual crecida de los ríos Gualeguaychú y Uruguay o por intensas lluvias en la región.
0: Feria de la Madera en Chubut.
1: Nos informa este tema Raúl Carelo desde Radio Nacional Esquel.
23: En Esquel, en la cordillera de Chubut, se realizará la segunda edición de la Feria de la Madera. El ingeniero de INTA, Gustavo Salvador, anticipó que durante el encuentro se abordarán temas centrales para el sector.
24: Trabajamos en tres ejes. Uno es el tema de prevención de incendios y construcción de madera. El segundo es sistemas constructivos. Y después el sábado tenemos el uso de la biomasa para calefacción y de estufas de inercia térmica hasta el uso de pellets y estufas para pellets.
0: Medidas preventivas ante el consumo problemático en San Luis.
1: El informe de Gustavo González desde la emisora de Radio Nacional en la capital provincial.
28: Se fortalece el trabajo interinstitucional frente a los consumos problemáticos. Para esto trabajaron la Facultad de Psicología de la Universidad Nacional de San Luis junto al Centro Provincial de Prevención y Asistencia a las Adicciones. Sobre el tema hablamos con la vicedecana de la Facultad de Psicología, Magíster Mariela Cristina Lucero.
29: Están orientadas fundamentalmente a fortalecer las acciones de prevención y de promoción.
0: Ola de frío en Mendoza.
1: Rolando Brizuela con más información desde Radio Nacional Quino.
30: Las temperaturas llegaron a niveles extremos en distintas zonas productivas como en el Valle de Uco. Carlos Dávila Hinojosa, productor y presidente de la Cámara de Comercio, Industria, Agricultura y Turismo de Tunuyán, explicó el estado de los cultivos ante las heladas tardías.
31: Ha venido bastante severo, temperaturas bajo cero por encima de lo pronosticado. En algunos sectores hasta 8 grados bajo cero. Hay variedades que ya están con flor completamente abierta, soportan entre 2 y 3 grados bajo cero.
0: Emergencia ambiental y sanitaria en Viedma.
1: La medida involucra los depósitos de vehículos secuestrados.
7: El Consejo Deliberante de Viedma aprobó la declaración de emergencia ambiental y sanitaria en los predios utilizados para depositar vehículos secuestrados por diferentes motivos. La medida busca brindar al Ejecutivo las herramientas necesarias para sanear esos espacios y acelerar la disposición final de las unidades que permanecen abandonadas durante años. La nueva norma funcionará como un respaldo jurídico para individualizar las unidades, avanzar con su compactación o eliminación y evitar eventuales reclamos posteriores.
0: De la mañana, 57 minutos en la República Argentina. Repasamos el pronóstico por regiones para este jueves 10 de septiembre del 2026.
1: Comenzamos con el NOAA, se espera nubosidad variable, nublado con chaparrones, lluvias y tormentas aisladas. Alerta amarilla por vientos fuertes en la cordillera de Jujuy, Salta, La Rioja y Catamarca.
0: Y nos vamos al NEA, estará inestable con tormentas, alerta naranja en Misiones, alerta amarilla en Corrientes y Chaco, con temperaturas entre 15 a 28 grados.
1: En Cuyo, Mendoza, San Juan y San Luis, se espera nubosidad variable con posible viento sonda en Mendoza y en San Luis. Temperaturas que oscilarán entre los 8 y los 22 grados.
0: En el centro de la República, parcialmente nublado, anublado, alerta amarilla por tormentas en Córdoba y La Pampa. Baja probabilidad de lluvia en el AMBA, Buenos Aires, con temperaturas entre 8 a 23 grados.
1: Vamos a la Patagonia, Neuquén, Río Negro, Chubut, Santa Cruz, Tierra del Fuego. Se espera que esté frío e inestable, con alerta amarilla por nevadas en Chubut, Santa Cruz y Tierra del Fuego. Temperaturas entre 0 de mínima y 18 de máxima.
0: En el sector antártico argentino y nuestras islas del Atlántico Sur, nublado con nubes bajas, vientos moderados a fuertes del sur, suroeste y temperaturas muy bajas, probabilidades de nevadas o ventiscas.
1: En resumen, se esperan tormentas intensas en el noreste, sobre todo Misiones, y alertas por vientos y nevadas en oeste y sur. Temperaturas templadas a cálidas en el norte y el centro, marcado frío y nieve en la Patagonia. Ambiente parcialmente nublado a inestable en gran parte del territorio nacional.
0: Y antes de despedirnos, repasamos los principales títulos.
1: El canciller Pablo Quirno volvió a defender el reclamo de soberanía sobre Malvinas y apuntó al Reino Unido por pretender desconocer la realidad histórica.
0: Apelan el fallo que suspendió la aplicación del nuevo régimen penal juvenil en la provincia de Buenos Aires.
1: Las petroleras que operan en Vaca Muerta adelantaron fondos para obras viales.
0: Arrestaron a Elías Barrio Nuevo, el joven prófugo por el femicidio de Ituzaingó.
1: Advierten sobre la situación edilicia y la falta de mantenimiento en escuelas bonaerenses.
0: Y este fue el panorama federal de noticias. Lo dejamos con la mejor programación en Radio Nacional, deseándoles que tengan una excelente jornada de jueves. Chau, gracias por estar.
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0: Hola, hola, hola, ¿qué tal? ¿Cómo le va? Buen día, un placer. ¿Cómo andamos? Estamos arrancando esta jornada de jueves. Jueves 10, 7 de la mañana con 2 minutos. Jueves 10 de septiembre, ¿eh? Estamos arrancando un momento realmente importante. ¿Qué pasó? ¿Qué es lo que está sonando? 5 grados 6 décimos la temperatura. Una mañana que está ahí en la mitad entre lo que vivíamos ayer, que era superar los 10 grados, y lo que vivíamos anteayer, que estábamos ya apenas con un grado y eso. Ayer hablábamos con algunos amigos sobre el tema de ya se empiezan a ver los daños de la helada. Jesús Herrera, Adrián Romero, quien les habla, Marco Di Stefano, a las 7 de la mañana con 3 minutos. ¿Cómo estás, Adrián? Buen día.
1: Buen día, Marcos. Bueno, tengo un problemita con el teléfono. Está sonando algo que está como tildado, no sé. Está haciendo ruido algo que se tildó.
0: Vuelve.
1: Lo vamos a corroborar. Bueno, buen previernes. Arrancamos el previernes, como dice nuestro amigo Osvaldo Valle. Sí, señor. 5 grados 6 la actual temperatura. 3.2 la sensación térmica. 46% la humedad. Cielo parcialmente nublado y hay viento del sector oeste a 12 kilómetros en la hora. Vamos a tener una jornada parecida a la de ayer, según nos dice el ingeniero Raúl Belsa. Bueno, se supone que arranca la inestabilidad
0: claro,
1: hoy.
0: También menciona algo para las últimas horas.
1: Para las últimas horas de hoy. Me preocupa un poco ver el pronóstico del tiempo para mañana, para el sábado. Nevada fuerte, dice, para San Rafael, ¿eh? Para el sábado, por ejemplo. Pero bueno, veremos. Mañana hay indicios de inestabilidad durante toda la jornada.
0: Todo el día. Sí.
1: Así que bueno, a estar atentos.
0: Habla de chaparrones y lluvia fuerte.
1: Sí, claro que sí. Así que vamos a estar atentos y vamos a, por ahí, desarrollarlo un poquito más al pronóstico cuando ya estemos con nuestro compañero de Malargue también, que allí tenemos otro especialista que es Walter Sanchuk y que nos puede dar algún detalle más. Pero bueno, arranca una linda jornada en este 10 de septiembre. Estén muy atentos porque enseguida van a venir todos los servicios. Vamos a estar hablando de cómo arranca la jornada, calendario de pagos, lo que hay que saber y lo que es importante justamente a esta hora.
0: Bueno, 264-37-97-97 para que usted se comunique, para que nos deje su mensaje. 37-97-97, 7 de la mañana con 5 minutos en la República Argentina. Y vamos a arrancar musicalmente con lo que elige todas las mañanas nuestro querido amigo Jesús Nazareno Herrera. Hoy, en esta propuesta, ha elegido una tonada cuyana. Lo va a presentar Musi Agropecuaria, a Fabiano Navarro, Dos Caminos.

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0: el arranque musical que ha propuesto Jesús Nazareno Herrera con alguien de pura cepa nuestro.
1: Fabiano Navarro, sí, sí.
0: Exactamente. Señor. Y esta propuesta, una tonada cuyana, Dos Caminos.
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0: Las 7 de la mañana en este momento con 8 minutos en la República Argentina. ¿Con qué temperatura y nos metemos en los servicios?
1: Sí, señor, atención, es el registro que tenemos de las 6 de la mañana. 5 grados 6 décimas, 3.2 la actual sensación térmica. Como decíamos, cielo parcialmente nublado y humedad que alcanza el 46%.
0: ¿Arrancamos con la garrafa en tu barrio?
1: Como usted lo decida, a las 9 de la mañana, hoy es el último día de la garrafa aquí en San Rafael, en el merendero Julia del Escorial, distrito Las Malvinas, estará la garrafa social, el programa Garrafa en tu barrio, y nos preguntaban dónde seguían. Todavía no está el cronograma, lo vamos a tener seguramente mañana. Vamos a poder empezar a anunciar cuándo va a estar la garrafa la próxima semana. Hoy, 9 de la mañana, merendero Julia de El Escorial, allí en Las Malvinas. Hoy continúa o avanza el calendario de pagos. Hoy, atención, 10 de septiembre, están cobrando pensiones no contributivas. Atención, con documentos terminados en 4 y 5. Pensiones no contributivas, documentos terminados en 4 y 5. En cuanto a las jubilaciones y pensiones que no superan la mínima, hoy documentos terminados en 2. También en cuanto a los beneficiarios de asignación familiar por hijo y asignación universal por hijo, documentos terminados en 2. Hoy comienzan a cobrar, atención, esto es importante, los beneficiarios de asignación por prenatal y asignación por maternidad, documentos terminados en 0 y 1. Respecto a la asignación por embarazo, hoy documentos terminados en 0. Y hay que decir también que están acreditadas las asignaciones familiares de pensiones no contributivas, todas las terminaciones de documentos ya acreditadas.
0: Bueno, vamos a ir a los cortes programados en la calle José Farroco, entre Rufino Ortega y la escuela. Esto es en La Llave, el corte va a ir de 9 a 13. También en calle José Farroco, entre Capitán Montoya y Díaz, del distrito de La Llave, de 9 a 13. Entre calle Los Filtros, La Yesera, Hipólito Yrigoyen y Pedro Vargas, Capitán Montoya, distrito de Las Paredes, de 8 a 30 a 12 a 30. Entre calles Moreno, Matienzo, Edison y Sardi, de 15 a 19, ese cuadrante aquí en la zona norte de la ciudad. En la intersección de calle Alto del Algarrobal y Ruta Nacional 146, en la localidad de Cuadro Nacional, de 12.30 a 14.20. 12.30 a 14.20 es el corte ahí en la zona de la calle Alto del Algarrobal. En calle Subayudante Barroso, hacia el norte de la Ruta Nacional 146, en Colonia Elena, de 10 a 11.30 va el corte. Y en calle Apiolaza, entre El Noruego y Orellana, también Colonia Elena, de 14.40 a 16.40 va el corte. Insistimos, en calle Apiolaza, entre El Noruego y Orellana, de Colonia Elena, de 14.40 a 16.40. Esto es en la localidad de Colonia Elena, distrito de Cuadro Nacional. Feria Franca para este jueves en la Plaza España, Granaderos y Lavalle, norte de la ciudad de San Rafael, oeste de la ciudad, acercándonos a este, casi ahí la zona, se podría decir, de Ramson, esas cuadras antes, como para tener en cuenta. Bueno, esto es lo que tiene que ver con los servicios. La temperatura, todavía seguimos teniendo el registro de la hora anterior.
1: De la hora 6, la temperatura es de 5 grados 6 décimas, para ser exactos, 3.2 la sensación térmica, obviamente. Registro de las 7 de la mañana, imagino que no irá a modificarse mucho. Estamos ahí, 46% la humedad y viento del oeste a 12 kilómetros en la hora.
0: Correcto. Ayer hubo algunos partidos, antes de ir en busca del ingeniero Besa, de Copa Libertadores.
1: Sí, señor, Copa Libertadores y también de la Champions.
0: También.
1: Y Copa Argentina, un poquito de todo.
0: Ganó Banfield.
1: Sí, señor, por penales.
0: Semifinalista.
1: Mirá vos.
0: A tener en cuenta ese dato. Banfield, que está bastante complicado con la tabla anual, con la tabla de posiciones, pero ya es semifinalista de la Copa Argentina. Está a dos partidos de poder ir a la Copa Libertadores.
1: ¿Sí?
0: Y de tener un título.
1: ¿Y, sí?
0: No.
1: ¿Y como une, cuál fue el equipo que fue jugaba la Copa y había descendido? ¿Tigre fue?
0: Patronato.
1: Patronato.
0: Tigre en su momento.
1: Ah, bien.
0: Con razón. Los dos, pero Juan Renato le pasó, fue el último que le pasó.
1: Claro, que salió campeón y terminó de
0: ganó por penales a Talleres. Ajá. La Copa Argentina, perdió la categoría, pero al otro año jugó la
1: Copa Libertadores.
0: Lo que le costó después desfinanciarse.
1: Absolutamente. Bueno, por Copa Argentina decíamos 1-1 Deportivo Riestra y Banfield. En tiro del punto del penal ganó Banfield 7-6. Y como decías, Marco, por Copa Libertadores, ayer Palmeiras le ganó y no le sobró nada a la Liga Universitaria de Quito de local. 1-0. Estudiantes de La Plata y Corinthians empataron 1-1 en La Plata. Muy difíciles las dos llaves, muy difíciles. Por Copa Sudamericana también, Santos le ganó al Atlético Mineiro 2-0. Y bueno, irá a dirimir quiénes son los que pasan a las siguientes instancias en la semana que viene. Ya hoy estamos hablando, jueves, estamos hablando de que por Copa Libertadores jugarán Independiente del Valle recibiendo a Flamengo, y por Conmebol Sudamericana Cienciano recibe a Montevideo City Turkey, City Torque se dice, de Uruguay.
0: Bueno, también hubo fútbol en San Rafael, lo decimos porque se jugaron los dos partidos que estaban postergados por la participación de Gush y de Quiroga en el torneo regional. Le ganó Pilares a Gush con un gol de Alex Britos, 1-0 con el triunfo entonces del conjunto religioso. Y Sport Club Quiroga le ganó a San Martín de Montecomán 3-2 con dos goles de Gonzalo Rodríguez de penal y uno de Jeremías Melía. El ferroviario logró empatarlo transitoriamente con goles de Joaquín Pavés y Santiago Colombatil, pero lo ganó Quiroga 3-2. Bien entonces, porque ya está completado el fútbol de San Rafael. Ahora sí, a las 7 de la mañana con 15 minutos nos vamos en busca del ingeniero Raúl Besa y este pronóstico para compartir con la audiencia de LV4, pero para todo el sur mendocino. Buen jueves, Raúl, ¿cómo estás?
2: Muy buenos días, Marcos, Adrián y a todos los oyentes de la zona sur de Mendoza. El pronóstico para el día de hoy, jueves 10 de septiembre, tiempo bueno y soleado, frío fresco en la mañana, agradable en la tarde, poco cambio de la temperatura máxima, la estimada en San Rafael, 19 a 20 grados Celsius, en General Alvear, 20 a 21 grados Celsius, vientos del sector sudeste. En Malargüe, nubosidad variable, muy frío a frío en la mañana, fresco en la tarde, poco cambio de la temperatura máxima, la estimada en 12 a 13 grados Celsius, vientos del sector oeste y sudoeste.
0: Muchísimas gracias, Raúl, muy amable. Pronóstico muy similar al que nos brinda el servicio meteorológico, pero bueno, como nosotros, Raúl, lo tenemos aquí y elabora este trabajo exclusivamente para el LV4, pero para compartirlo con todo el sur. 20 de máxima, como mucho, y la posibilidad de inestabilidad en las últimas horas. Habla de una posibilidad.
1: Bueno, nuevo registro de temperatura, casi no se modificó. 5 grados 4, 2, 3, la sensación térmica, 48% la humedad y cielo parcialmente nublado. Lo que decíamos, que no se iba a modificar mucho y que tenemos, obviamente, esta situación puntual de estos días que arrancan un poco más frescos. Gracias a Dios, sobre cero. Eso también es importante, ¿no?
0: Bueno, quiero leer un mensajito que ha llegado muy temprano, una situación bastante, bastante especial, de un amigo que lo conozco de hace muchos años, y bueno, está pasando por un momento difícil. Dice, hay abrazos que no quitan el dolor, pero ayudan a sostenerlo. Gracias a todos los que nos acompañaron ayer en el sepelio de mi bisnieto, Tadeo Julián Tula, de 1 año y 6 meses, con dolor en el alma. Gracias a todos los que de alguna manera nos apoyaron. El Pato Balmaceda nos manda esto. Bueno, un hecho absolutamente desgraciado, una criaturita que se ha ahogado 1 año y 6 meses. Y bueno, es un momento muy difícil desde acá, Pato, porque casi todos los días nos envía un mensaje. Además es un amigo, como te decía, de muchos años, alguien al que uno tuvo la suerte de conocer en su actividad laboral. Ya él está jubilado. Es una situación terrible, y bueno, hay que afrontarla con muchísima entereza y tratar de sobreponerse. Es un dolor que nosotros no lo podemos expresar, no se puede no se puede de ninguna manera. Así que te mandamos desde aquí a vos, a tu familia, un fuerte abrazo y bueno, a seguir adelante como se pueda. 7 de la mañana con 18 minutos en la República Argentina.

0: Recordamos que este previernes, 7 de la mañana, 19 minutos, 5-4 al cuanto temperatura, 2-3 la sensación térmica a esta hora en San Rafael, lo que decíamos, el viento del oeste a 15 kilómetros en la hora y una máxima de aproximadamente 19-20 grados, según nos decía el ingeniero Raúl Besa. Hay mucha actividad escolar modificada hoy, entre ayer, hoy, porque mañana es el Día del Maestro. Las escuelas no tienen clases, es un día liberado para los docentes, que qué lindo porque cae viernes, además se les extiende el fin de semana,
1: fin de semana manera,
0: largo, claro, pero que hay muchas en estos momentos muchas organizaciones de actos y de actividades que tienen que ver con el Día del Maestro, así que se ve modificada de alguna manera.
1: Ahí llevan los chicos a la escuela, ¿ves?
0: Sí, hay que tomar el rumbo para la escuela.
1: No, ¿siente? Muy contento, pero bueno, medio...
0: Si querés te doy el manual de excusa que tiene Joaquín todas las mañanas. ¿Quién decidió que hay que ir a la escuela?
1: Claro.
0: Entre otras.
1: Decirle que Sarmiento.
0: Y sí, bueno, pero... Cambia. Pero si bueno, igual le vas a hacer caso a Sarmiento, vos decís... Bueno, pero escúchame, la es obligatorio. Ah, y vos le haces caso a las cosas obligatorias, claro, sí, claro. Sí. No quiere saber nada.
1: Y bueno.
0: Se levanta como gallina que le han soplado con un compresor.
1: Ahí empieza la futura carrera de abogado, pues te va
0: mamita.
1: Bueno, a propósito de situaciones, antes de ir en busca de nuestro querido amigo Osvaldo Valle, 7:21, Marito Castro nos hace llegar una solicitud, que es apoyar a un amigo. Dice, un amigo tiene a su esposa internada y para sostener los costos de la internación, vende lechones. Le dejo el contacto, bueno, lo vamos a
0: claro.
1: Tenés para anotarlo, te lo voy a agradecer porque después se me va a mí. 264-30-63-42. Te voy a pedir, Mario, que me mandes el nombre de la persona. 264-30-63-42. Vende lechones, que los tiene para vender, pero además, bueno, está...
0: Sí, lo está haciendo por una causa...
1: Está internada su esposa,
0: claro,
1: y necesita recursos. 264-30-63-42. Si usted quiere comprar un lechoncito, de paso le da una mano a este amigo de nuestro ex compañero de trabajo y querido amigo que es Mario Castro.
0: Bueno, ahora, pusimos la fotito,
1: ¿Ya está?
0: ¿No has leído?
1: No,
0: yo le voy a confesar algo a la gente.
1: A ver.
0: No le hemos dicho nada, Marquito, cómo venía la foto. Mírala y a ver qué te parece a vos.
1: Ah, bueno.
0: Verá, John Wayne.
1: Claro, unos
0: cowboys. Bueno, hoy la caracterización tiene que ver con unos western, con unos cowboys.
1: Mirá,
0: pero está buena, ¿eh?
1: ¿Y el matecito?
0: No, es que es maravillosa la foto.
1: Benjamín Matienzo.
0: No, porque son cowboys que toman mate. Ahí está el detalle, bien Marco, bien, estuviste rápido. El detalle es en que los cowboys no todo, pero con el mate en la mano. Claro, claro que sí. No con un arma, sino con un mate.
1: Buenos días, nos dice Carlito Santa Rosa. ¿Podrían por favor informar que la fiesta del Día del Agricultor de la Sociedad Rural se reprogramó para el 19 de septiembre?
0: Bueno, muy bien.
1: Quedan algunas tarjetas, muchas gracias. No se hace fin de semana, como habíamos mencionado, se va a hacer el 19, ¿eh? El 19 de septiembre. Y quedan algunas tarjetas. Bueno,
0: buen y bendecido día. Queremos saludar a Valentina Galdame, que está cumpliendo 18 añitos. Claro. La saludamos su mamá, su papá y su hermano. Dios la bendiga cada día de su vida, por supuesto. Valentina, a ponerse las pilas, que arranca un día hermoso, ¿no? 18 años.
1: 7:23, nos vamos a la Coordinación Argentina de Frontera y el trabajo de nuestro querido amigo Osvaldo Valle. Osvaldo y... la información. Creo que hay corte arriba.
0: Hay modificaciones en el paso.
1: Modificaciones en el paso Cristo Redentor, da todo el tiempo y todo lo demás. ¿Cómo estás, Osvaldo? Buen viernes.
2: Buenos días. Sistema integrado Cristo Redentor cerrado durante todo el día por condiciones climáticas adversas. Recordemos que ayer cerró a la hora 21 de forma normal. Las coordinaciones de ambos países tomaron la decisión de mantener durante todo el día cerrado el sistema integrado Cristo Redentor por nevadas. Durante este jueves se va a poder transitar, por lo menos hasta el momento, hasta la zona Upallata. Después se determinará en función de vialidad nacional hasta donde se pueda transitar durante todo el día. Recordemos que hoy a la hora 20 se van a volver a reunir, teniendo en cuenta lo que va a suceder a partir de mañana viernes, que van a comenzar a mejorar las condiciones climáticas adversas en la zona de la Alta Cordillera, por lo menos por varios días, lo que va a dar también la probabilidad y la posibilidad para organizar su viaje. Reitero, durante todo este jueves va a permanecer cerrado el sistema integrado Cristo Redentor. En este momento en las cuevas, cielo completamente nublado, 13 grados bajo cero. Con respecto al paso Pehuenche, continúa cerrado por nevadas en la zona que comunica Malargüe con Talcachite. Juan Osvaldo Valle, con la información de Alta Montaña y Pasos Fronterizos, directamente de la Coordinación Argentina de Fronteras. Muchas gracias y feliz previernes para todos.
1: Era previernes, no viernes.
0: Sí, sí, bueno.
1: Yo me confundo porque
0: él los anticipa.
1: Claro, él lo va metiendo. Yo ya quería terminar la semana. No, queda hoy y mañana.
0: Debe ser el tipo más apurado porque llegue el fin de semana en toda la historia de la humanidad. Osvaldito, que se tira el previernes. 5-4 la temperatura, 2-3 la sensación térmica, 48% la humedad.
1: 7-25, alguien nos hace una corrección y le agradezco mucho el datito y empezamos con las efemérides. Alfredo dice, mirá, está atento. Buenos días, muchachos. Patronato le ganó a Talleres de Córdoba 1-0, salió campeón de la Copa Argentina, luego jugó Libertadores y como perdió jugó Sudamericana. Ahora está peligrando descender en la Primera Nacional a lo que sería el torneo federal A.
0: Yo lo que preguntaba, recuerdo de un equipo que...
1: No, y Tigre también. No, si
0: vos... Claro, que habiendo ganado la Copa Argentina, es decir, habiendo ganado la clasificación para jugar la Copa Libertadores, había descendido y estando descendido, jugaba la Copa Libertadores.
1: La Copa Libertadores. Vamos con las efemérides.
0: Bueno, muy bien, atención, empezamos a recorrer qué pasó en la historia un 10 de septiembre, un día como hoy. En la historia no solamente nuestra, de nuestro país, sino a nivel mundial, algunos eventos importantes. En 1833 y a la edad de 75 años fallecía en Buenos Aires Juan José Paso, doctor en leyes, político, Juan José Esteban del Paso. Mira, ese era su nombre. Juan José Esteban del Paso, doble S, era su apellido. Pero él se lo terminó conociendo como Juan José Paso con una sola S.
1: Claro, pues todas las calles dicen Juan José.
0: No, es que ese es el nombre específico porque él nació de esa manera, pero, digamos, se dio a conocer con un nombre...
1: Cambiar,
0: No es que se podía cambiar, pero sí firmaban, digamos, cuando decía claro. Firme al pie, o firmaba como cada uno elegía firmar. Claro. Si fue secretario de la primera junta, obviamente... aquella recordada primera Junta de Gobierno Autónomo de España, 1810. Paso también formó parte de los triunviratos de las Provincias Unidas del Río de la Plata, que se constituyeron en 1811 y 1812. En 1911, más acá en la historia, nacía en la ciudad bonaerense de Guaminí la actriz y cantante de folclores y tangos Nelly Omar.
1: Mira.
0: Nilda Elvira Batuone, tal era su nombre, ciudadana ilustre de la ciudad de Buenos Aires por su larga carrera artística, fue también declarada embajadora del tango. Nelly Omar es una de las voces femeninas más representativas de la música del 2x4, por supuesto, o del ritmo del 2x4, en nuestro país, pero no cantaba solamente tango, sino también folclore. Y justamente nacía un día como hoy. 1943, nacía en Rosario el violinista de música clásica, folclore, tango y rock, Jorge Pinchevsky. Es el violinista con mayor renombre dentro del rock argentino. Formó parte en bandas pioneras del rock nacional como la Cofradía de la Flor Solar, Billy Bond, La Pesada del Rock and Roll. En todos ellos fue violinista y arreglador. Así que bueno, un músico impresionante, ¿no? En 1943, lo decíamos, nacía justamente este músico. Más acá en el tiempo nacía en la ciudad de Lawrence, en Massachusetts, Estados Unidos... Joe Perry, Anthony Joseph Pereira. Hay que llamarse Anthony Joseph Pereira. Bueno, Joe Perry, guitarrista de la banda de rock Aerosmith, con la que vendió más de 200 millones de discos. Y también algunas cosas más. 2006, rápidamente vamos a esto, el piloto alemán de automovilismo, Michael Schumacher, 7 veces campeón de la Fórmula 1, anunciaba su retiro luego de ganar en Monza el Gran Premio de Italia con la escudería Ferrari. Faltaban 3 carreras para terminar el campeonato 2006. En la siguiente temporada Schumacher fue sustituido por el finés Kimi Raikkonen, y esto fue un anuncio justamente de Michael Schumacher. Bueno, hoy se celebra, Marcos, el Día Mundial de la Prevención del Suicidio. Hay algunas actividades que vamos a contar.
1: Tenemos nota con un funcionario provincial.
0: También, se instituyó por la Organización Mundial de la Salud En los últimos 45 años las tasas de suicidio lamentablemente han aumentado 60% a nivel mundial, según lo que ha declarado la ONU, y obviamente termina siendo una jornada, en vez de conmemorativa, muy triste y de mucha preocupación. Así que bueno, ojalá que tenga una un enderezamiento de este recorrido, de este tipo de decisiones, ¿no? Hoy es el día de los terapistas ocupacionales en nuestro país. Yo le tengo que mandar un saludo muy grande a Nathalie Paulón, que es la terapista de Matías. Se instituye obviamente el día de la terapia ocupacional o del terapista ocupacional en nuestro país, conmemorando, digo, el primer congreso argentino en esta disciplina. Así que obviamente aquí a la... ¿Cómo es? Lucía, la hija de Gaby, nuestra compañera de trabajo, que también es terapista ocupacional, así que le mandamos un saludo muy grande, y en, como decía Nathalie, y en Lucía, la sumamos a todos los y las terapistas ocupacionales que hacen un trabajo, créanme que el que no lo conoce no tiene ni idea de las funciones vitales que cumplen en ese rol de acompañamiento y de poder lograr cositas muy pequeñas, pero a diario. Así que bueno, el saludo y la admiración para esta gente tan importante. Bueno, y cerramos esto con una efeméride muy importante, me parece. En 1945 nacía en Lares, un pueblo puertorriqueño, el músico y cantautor José Feliciano.
1: Mira.
0: José Monserrate Feliciano García, tal su nombre. Grabó más de 600 canciones, vendió más de 50 millones de discos y se lo señala, hablando de la música en nuestro idioma, como el primer hispanoamericano en entrar al mercado de la música en inglés. Fue pionero en incluir en sus discos los duetos. Viste que hoy las colaboraciones que cantan... Bueno,
1: bien.
0: Absolutamente pionero en hacer este tipo de encuentros.
1: Suena muy bien.
0: Tremendo. Lo de José Feliciano es realmente inolvidable. Lo escuchamos.

0: 34 minutos. ¿Con qué temperatura, Diam?
1: 5 grados 4 décimas. La temperatura, la sensación térmica alcanza los 2 grados 3. 48% la humedad y viento del sector oeste a 15 kilómetros en la hora. Empiezan a ver los primeros colores naranja porque tenemos el cielo parcialmente nublado. Entonces, desde el este está asomando el sol y se empiezan a ver esas posibilidades de fotos realmente increíbles de los amaneceres sanrafaelinos.
0: 264-30-6342 el teléfono del amigo para poder colaborar, el señor que vende lechones, un amigo de Marito Castro que nos pasaba este dato. Digo, por si usted quiere comprar un lechoncito, le da una mano de paso porque tiene su esposa internada y tiene que afrontar algunos gastos. 264-30-6342. 30-63-42 y 264-37-97-97, nuestro número de teléfono. Arrancamos a las 7 de la mañana con 35 minutos la integración regional con nuestros queridos amigos de LB19, Radio Nacional Malargüe. Allí están Marcela Moya, Cecilia Di Cesare y el caballero, el señor Walter Sanchuk. Chicos, un placer, buenos días.
2: ¿Qué tal? ¿Cómo están? Muy, pero muy buenos días. El saludo para ustedes, para toda la audiencia de la región, exactamente aquí. Con una mañana fresca, no fría, pero con sensación térmica bajo cero, pero agradable, preparándonos para el descenso de las temperaturas en las próximas horas. Marcela, Ceci, ¿cómo están?
3: Todo bien, buen día. Que tengan así en San Rafael también un muy lindo día, se los ve muy bien. Así es que desde aquí esperamos que la jornada completa sea una jornada positiva. Aquí estamos, como decía Walter, con sensación térmica bajo cero, 1.4 bajo cero, según el registro de las 7 de la mañana. Cielo mayormente nublado y unos tonos rosados, fucsias, lilas, naranjas que se ven hacia la zona este. Ceci.
4: Sí, buenos días. La verdad que por la ventana simplemente podemos observar. No hemos podido salir todavía, pero esos tonos realmente, como vos los mencionás, Marce, increíbles.
3: Hermoso.
4: A esta hora de la mañana, entre rosados y celestes, bueno, que nos brinda el cielo de Malargüe. Bueno, muy linda mañana tenemos por acá, chicos, ¿ustedes?
0: Lindo, lindo.
1: Muy bien.
0: Lo decía Adrián, empieza a amanecer. Hoy no tenemos vehículo en
1: frente. Presten atención, que somos absolutamente oyentes de nuestro compañero Malargüe. Nos pidieron, dice, che, siempre el mismo paisaje, hoy bueno, se lo hemos cambiado. Todo lo que nos pidan nosotros lo podemos hacer, lo vamos a cumplir.
2: No me van a dejar mentir. ¿Qué fue, Marcela, lo primero que te dije cuando apareció la...
3: Tal cual. Y sí. Cuando ahora, vio la imagen, dice, mirá, vinieron, no está el auto.
2: Vinieron caminando los chicos.
0: Te gusta chusmear, ¿no? O sea, Sanchu que está ahí. ¿Ah? No se te escapa nada, o sea, si pasa
2: alguien... Por... al vecino de enfrente que la pared hay que cambiarle el color ahí.
0: No me digas. Pero no, lo que tenemos enfrente es un estacionamiento nosotros.
2: Sí, por supuesto.
0: La casa que está un poquitito más allá es...
2: No toque nada, Adrián, por favor. No toque
3: ¡ay,
2: nada.
3: Qué brillo!
0: ¿Qué pasa? ¡Qué brillo! Ahí está, no sé, parece que no está bien la cámara, no sé quién dijo.
3: ¿Qué está haciendo? O
0: estaba bien la cámara.
3: Se veían los dos muy bien. A ver, vamos a ver ahora. A ver, Adrián, ubícate tranquilo.
0: Tenés que sentarte porque te quieren ver sentadito a ver cómo es la perspectiva. ¿Qué pasó?
1: No, que quería...
0: ¿Qué es lo que quería?
1: No quería hablar, lo quería que quedara más centrada nada más.
0: ¿Pero que vos lo estás viendo ahí en la computadora?
1: Claro.
0: Qué bien lo tuve.
1: ¿Sí? Me acabo de dar cuenta que me veía así.
0: Sí.
1: Apenas. Sí. Bueno, yo intentaba arreglarlo nada más.
4: Bueno, nos estamos acomodando.
1: Sí, no pasa nada. ¿Vieron la foto de estado? Todavía me deben la promesa de ayer.
0: ¿Qué
1: ustedes?
0: ¿Qué pasó? No.
1: Me
0: parece que los chicos no quieren quedar presos.
1: ¿Qué?
0: Y no quieren quedar presos de alguna irregularidad.
1: Pero si es la inteligencia artificial, vos no sos responsable de nada, no sos culpable.
0: Sí, bueno, pero ellos están, o sea, ellos mantienen una...
1: Yo sé que ellos tienen una seriedad que nosotros no alcanzamos, pero bueno, digo...
0: Nosotros tenemos...
1: Está bien, mire, si
0: no va... tenemos cordura y tenemos gordura.
1: No tenemos cordura, pero tenemos con G. Bueno, yo lo que iba a decir es que si usted me hace una promesa, no me deje después a mitad de camino sin cumplirla.
0: ¿Alguien te prometió algo?
1: Of course. Por eso lo estoy diciendo, no puedo decir más nada.
0: Bueno.
1: No puedo decir más nada.
3: Fue una mañana tremenda.
0: No me digas.
3: La verdad es que con mucha actividad, así es que no se nos pasó. Realmente habíamos que... Cecilia de enviarla y...
1: Una foto era, tampoco era el teorema de Pitágoras.
4: Bueno, entre el link y la conexión con la TV pública, también...
0: ¿Cómo anduvo
4: El... En tonos. Nos olvidamos después entre una cosa y otra.
5: Esa, esa sí.
0: ¿Cómo anduvo lo de la TV pública? ¿Bien?
4: Sí, sí, anduvo muy bien. Excelente, les bueno. podemos decir. Porque tuvimos al fotógrafo local Rolando Poblete. En un rato este programa se va a estar emitiendo en vivo por la TV pública, que es Aire Nacional. Vamos a estar saliendo alrededor de las 8:30 de la mañana, más o menos. Sí, creo, ¿no? A esa hora comenzamos a las 9:30. Pero al otro día sale más temprano, ¿no? Porque se graba un día y se emite el espacio al otro día. Por eso, quienes quieran verlo, bueno, pueden sintonizar en vivo la TV pública, Aire Nacional, y va a estar saliendo nuestro malargüino Rolando Poblete, que es malargüino, bien malargüino, nacido en la zona rural. Tiene un proyecto Malargüe Gaucho, así se denomina. Es una muestra fotográfica que está recorriendo distintos puntos de la provincia, que ha tenido el apoyo, el respaldo de la Subsecretaría de Cultura de la provincia. Entonces, la verdad que uno no sabe cuál es el techo, ¿no?, de Rolando con su muestra, porque la idea es promocionar el turismo rural, promocionar a través de las imágenes, de las fotos, de los rostros de nuestra gente de la zona rural, de las costumbres, el arreo, la transhumancia, bueno, todo lo que implica la identidad de Malargüe.
3: De hecho, estuvo con la muestra allí en San Rafael, y con una actividad realmente que captó muchísima atención.
4: Claro, en el ECA, pero después de ahí, por eso te digo que no sabes cuál es el techo de Rolando Poblete, porque ha estado, y la muestra está vigente en Mendoza, en el LEPARC, nada más ni nada menos. Así que si le parece, lo escuchamos en un ratito a Rolando, porque él comenta sobre el proyecto, este apoyo que ha recibido desde el gobierno de la provincia, porque eso malargüino realmente nos enorgullece. Lo escuchamos.
6: Malargüe Gaucho es un proyecto netamente turístico relacionado con la cultura y la identidad local del departamento de Malargüe. A medida que el proyecto ha ido creciendo, lo he ido acomodando porque, bueno, se dan nuevas oportunidades. En este caso, se da la oportunidad a través de la industria creativa, que es el laboratorio a nivel de provincia de Mendoza, que se va a gestionar ahora en el encuentro Comecoco, que se llama en el LEPARC. Y en ese espacio, bueno, se van a brindar capacitaciones y charlas y demás. En este caso, el proyecto Malargüe Gaucho fue seleccionado entre varios proyectos de la provincia para poder hacerle un acompañamiento desde justamente la idea de la cultura, la identidad, y buscarle un sentido comercial, que a veces a la cultura es muy difícil venderlo porque no tienen un precio establecido. En ese sentido, bueno, se lo seleccionó al proyecto, en este caso como un proyecto relacionado con la identidad y la fotografía, es decir, que el producto pueda ofrecerse al visitante o al turista, pero directamente en el puesto de un agente, de un criancero, por ejemplo, y poder visitar un corral, poder comer un pan casero, hacer unas tortas fritas. En este caso, el principal benefactor sea el puestero rural a través de este tipo de proyectos, y uno como creador del proyecto sea el intermediario nada más, pero el precio final lo pone el puestero. Y bueno, y que en definitiva sea un producto más dentro de la lista de productos que ofrece el departamento de Malargüe. Cuando hablamos de turismo, hablamos de el cielo, hablamos de dinosaurios, hablamos de reservas naturales. ¿Por qué no hablamos también del producto cultural que tenemos, que es tan rico? La gente de campo tiene mucho para ofrecer, y siempre lo vemos pasar cuando vamos en nuestros vehículos y vamos a un lugar, pero nunca nos detenemos. Entonces, puede ser una unidad de consumo ese espacio donde vos puedas ir y comprar, poder, digamos, obtener algo mucho más rico que simplemente la pasada de largo. Justamente agradezco y destaco ese apoyo por parte de la Municipalidad de Malargüe, la Secretaría de Cultura de la provincia, en este caso las industrias creativas. Creo que como mensaje hay que arriesgarse, hay que proyecto, hay que llevarlos, acompañarlos y llevarlos hacia adelante, porque es la forma en la que dejan de ser invisibles al resto de la comunidad para pasar a ser algo que se pueda aprovechar. Así que agradecido con todo el apoyo que se brinda.
4: Ahí escuchábamos a Rolando Poblete, que él se encargó de aclarar que, como muchos malargüinos, él puntualmente no nació en la zona rural, pero tiene toda su familia en la zona rural, sus raíces en el campo. Entonces, al ser fotógrafo, quiere a través de la fotografía como continuar ese legado, ¿no?, de tener bien viva nuestra identidad y nuestras tradiciones.
0: Bueno, muy bien, muy lindo el aporte, la nota con el amigo que, como bien decía Marcela, estuvo exponiendo por acá y hubo muy, muy buenos comentarios. Vamos a escuchar a algunos oyentes, Jesús, que ya se comunicaron con la radio, y después vamos a estar escuchando a un funcionario provincial hablando sobre lo que manifestaba en su momento Adrián en las efemérides, la necesidad de trabajar mucho sobre una problemática que en los últimos años es muy preocupante, que es los intentos de suicidio. Vamos a escuchar a Manuel Vilapriño, pero primero, ¿te parece que repasemos a algunos oyentes que nos mandaron mensaje tempranito?
5: Hacíamos referencia a esto y antes de irnos, porque hoy es el día de la, a nivel mundial de la prevención del suicidio, ¿no?
7: Buenos días, Marco, Adrián. Bueno, un saludo para todos ustedes ahí en la radio, para mi gente en San Rafael. Ya estamos de nuevo arriba del barco. Te mando un abrazo grande, siempre es grato escucharlo. Que tengan un bonito día.
8: Buen día, Marquito. Buen día, Adrián. Buen día, Jesús. ¿Cómo andan? Acá un día espectacular. Más bien templadito. La pregunta es, sábado y domingo, ¿cómo va a estar? Porque tenemos ganas de carnear un cerdito pequeño, 300 kilos más o menos. Así que quisiera saber para preparar.
9: Buen día, Marco, buen día para todos ahí. Ya te había mandado por escrito en la foto, muy linda foto. Muchas bendiciones.
0: Muchas gracias a todos. Le decimos a Omar Méndez, alias el Pichichú, el dice que en Villatuel nadie lo conoce por Omar Méndez. Todo es el Pichichú.
5: Bueno, si anda así por la vida, como nos manda audio, por supuesto que lo van a conocer por el Pichichú.
0: Va a estar frío.
5: Claro, pero si iba a carnear, está bien, pero lo que pasa es que si llueve, ahí se complica. Por ahí
0: parece que va a haber nieve. No sé si va a llegar a Villatuela, ¿no? Está muy al este.
5: Por ahí Walter le puede aportar un poco más. Más temprano decíamos, cuando estemos en la integración, lo vamos a aprovechar, siempre lo aprovechamos, o nos aprovechamos de Walter y su sapiencia de la cuestión del clima, porque bueno, nos da un poco más de... Ayer en el fútbol infantil, donde iba como papá, alguien me dice, che, dice, ¿cómo se notó cuando no estaba el muchacho ese más largo que le tira lo del tiempo, no? Y sí, bueno, también se tiene tomado vacaciones, sí, dice, pero bueno, destacaba que...
0: siempre hace un aporte.
5: Y el aporte es muy importante.
0: Desde la capacidad y con todas las evaluaciones técnicas correspondientes. Yo te propongo, Walter, que le digas a Omar o al Pichichu que puede carnear y que nos invite. ¿Ah?
10: Claro, ahí hay tiempo bueno.
5: Listo. Tiempo excelente para carnear.
10: Exacto. Sí, no, si invita, lo modificamos, ahí corremos la lluvia, justo claro, cuando él vaya a carnear, sábado en la tarde.
5: Igual, Walter, a vos te vendría como anillo al dedo, porque el Pichichú, todas las actividades que cumple, él vive en Villatuel, no sé, pero se va a la Marzolina.
0: Claro, él trabaja en la Marzolina.
5: Y no sé si el carneo en la Marzolina nos queda justo para ir a ver la familia de Walter y de paso el carneo.
10: Voy a contactar al Pichichú.
5: Ahí está,
10: Sí, lo vamos a ir a visitar. Bueno, a ver, en cuanto al... Se está hablando mucho de este frente frío, por ahí veo que se ha exagerado un poco también en cuanto a la información. Es un frente frío común y corriente para esta época del año.
5: Claro.
10: Que pasa, que bueno, viene acompañado con un poquito de nieve, de agua, nieve o lluvia. Decíamos que lo más intenso se va a dar mañana, entre la tarde-noche y la madrugada del sábado. Prácticamente va a estar afectando toda la región, toda la provincia, con estas condiciones de nieve, agua-nieve. Yo me inclino en lo que es la ciudad de San Rafael, más que nada por agua-nieve y lluvia. Hacia el oeste, Cuadro Venega, la Villa 25, bueno, Agua del Toro, Los Reyunos, parte de la Ruta 40, la zona del Nihuil, puede haber algo de nieve en la noche de mañana, madrugada del sábado, reitero. Y para la zona de Villatuel, para el este de San Rafael, más que nada lluvia, lo que sí va a estar acompañado de ráfagas de viento del sector sur, bastante importante. Pero ya a partir del sábado en la tarde, las condiciones meteorológicas rápidamente tienden a estabilizarse, a mejorar, y el domingo va a estar frío, hay probabilidad de heladas para San Rafael. El Malargüe no tanto porque va a estar todavía nublado y ya a partir del lunes nuevamente en ascenso las temperaturas y se viene dentro de toda una semana agradable desde lo meteorológico. Así que Este es un frente frío muy corto y muy rápido, corto en tiempo, pero muy fugaz. Digo, entra esta noche y ya mañana al mediodía dejará de ser noticia. Pero sí va a estar frío todo el fin de semana.
0: Bueno, está hecha entonces, no solo para nuestro querido amigo Pichu, sino para toda nuestra audiencia, una radiografía de lo que puede estar pasando. Bueno, yo les prometí al chico que lo vamos a compartir, la palabra de Manuel Vilapriño. Él es médico psiquiatra y director de salud mental y consumos problemáticos de la provincia, dentro de lo que es la estructura del Ministerio de Salud. Nos ha hecho llegar un audio a los medios de comunicación para compartirlo por este día en el que, bueno, se trabaja desde hace, creo que ya 2 o 3 años, desde el gobierno de la provincia, en esta problemática que es la necesidad de prevenir el tema suicidio. Esto dice el funcionario provincial Manuel Vilapriño.
11: El Día Mundial de Prevención del Suicidio implica la posibilidad de contactarnos más profundamente como sociedad con una problemática que tiene un impacto sanitario y social en nuestro país que es sumamente angustiante y preocupante, lo cual lleva a que desde el gobierno provincial y con resolución del Ministerio de Salud y Deporte se haya dado lugar desde septiembre del año 2024 a la creación del Programa Provincial de Prevención sobre la Problemática del Suicidio, el cual se ha extendido en relación a su funcionamiento y accionar tanto en prevención como prevención y capacitación a lo largo de toda la provincia y en los distintos ámbitos comunitarios. Estas estrategias están insertas en la red integral de salud mental que, en función de los lineamientos que en Salud Mental Pública pone en juego el Ministerio de Salud y Deporte, se está consolidando esta red en nuestra provincia y permiten estas estrategias insertas en esta red actuar de una manera más específica e integral sobre las causales que se encuentran en la base de estos padecimientos.
0: Muy bien, la palabra entonces del doctor Manuel Vilapriño, médico pediatra, director de salud mental y consumos problemáticos de la provincia y presidente de la Fundación CEDES, sobre esta jornada tan particular.
5: Bueno, recordemos que todo septiembre es conocido como el septiembre amarillo por las campañas que se hacen a nivel global. Y también focalizadas en los distintos sectores, dedicadas a la salud mental y a la prevención, y el día 10 de septiembre, que es el Día Mundial para la Prevención del Suicidio, fue establecido en el año 2003 por la Organización Mundial de la Salud, y de allí todos los las entidades que se desprenden, obviamente organizan sus eventos y demás, pero bueno, el tema es que no sé si alcanza incluso con solo un mes o un día. Todos los que hablan del tema cada vez piden que se hable más del tema. En una época se hablaba de decir, bueno, no hablen del tema porque es como incentivar justamente a tomar esa decisión. Bueno, los especialistas hace ya varios años que hablan de cuanto más hablemos, más sabemos de esta situación, así que bueno, creo que hay que estar atentos, hay que intentar formarse, educarse, como con todas las cosas, pero bueno, en estas tan importantes, tener las antenas paradas y estar muy atentos a las señales, más que nada.
0: Hola chicos, los escucho siempre, soy Andrea de Cuadro Venega. Mirá, yo no sé si nos escucha siempre, porque saca una foto, mirá lo que es esa foto que ha sacado Andrea de Cuadro Venega. Ahí te mando una del amanecer de ahora. Ha sacado una foto de un canal, de una sequía. Mirá lo que es el amanecer.
5: No, cuando dijimos
0: los parrales.
5: Claro, cuando dijimos palabras parecidas a las que decía Marcela, o sea que la situación del paisaje del cielo era parecido en Malargüe y aquí en San Rafael, de ese rosado, ese rosa
0: espectacular,
5: ese fucsia cuando empieza a amanecer. Ya después, ahora está un poquito anulado, ya se perdió. O sea, son unos segundos, son unos instantes nada más. Pero para sacar esa foto.
0: Hay alguien que nos mandó una foto de la escuela Mayor Jorge Osvaldo García, la estoy buscando, increíble, eso en Montecomán, y cuando vos dijiste lo del amanecer, se fue al patio,
5: claro.
0: Se fue al patio donde está la canchita de básquet, la canchita de
5: fútbol.
0: No, y la foto que
5: lo que pasa es que vuelvo a decirte, Marcos, bueno, este fotógrafo que los chicos de Maragüe hacían referencia podría darnos una cátedra. Yo solo decía que ese naranja del cielo dura muy poquitito, es efímero. Dura unos instantes nada más.
10: Sí. Es un fenómeno físico, se llama dispersión de Rayleigh. Mirá. Eso que sucede tanto en el amanecer como en el atardecer. Ajá. Esa variedad de colores. Lo que ocurre que cuando amanece, ¿qué pasa? Los rayos del sol deben atravesar una capa más gruesa de la atmósfera, y si tenés nubes, claro, si tenés contaminación como polvo en suspensión y demás, se producen esa variedad de colores. Como decíamos, un fenómeno físico que tiene un nombre, dispersión de Rayleigh.
5: Sí, tienen que juntarse, o sea, tienen que darse varios fenómenos para que eso suceda, ¿no es cierto, Walter? O sea, lo que decía vos, nubes...
10: Dura muy, es de muy corto tiempo.
5: Claro, claro. Entonces la foto tiene que ser casi ahí instantánea, si no directamente se pierde.
0: Bueno, 264-37-97-97, el Parque Aconcagua tiene nuevos concesionarios. ¿Quiénes son los 11 prestadores elegidos, en este caso, por el gobierno? Es todo un tema. Como información, dice, el gobierno de Mendoza adjudicó la licitación para la concesión de los servicios turísticos del Parque Provincial Aconcagua a 11 prestadores que estarán habilitados para operar en los campamentos de aproximación, base y altura. La medida también implica la revocación de los permisos precarios que se encontraban vigentes hasta ahora. La decisión quedó formalizada mediante el decreto 1885 firmado por Alfredo Cornejo y la ministra de Energía y Ambiente, Ximena Latorre, y publicado en el Boletín Oficial. El proceso había sido autorizado a comienzos de año mediante el decreto 222/26. La licitación tiene como objetivo regular la prestación de servicios turísticos en los distintos campamentos del área natural protegida. El procedimiento estuvo a cargo de la Dirección de Áreas Protegidas, dependiente del Ministerio de Energía y Ambiente. Llegar a esta adjudicación implica un trabajo integral sobre el territorio, no solamente sobre los servicios que se necesitan, sino también sobre dónde pueden desarrollarse y bajo qué condiciones. El objetivo es ordenar la actividad y dar previsibilidad, pero siempre teniendo como prioridad la conservación del Parque Aconcagua, señaló la ministra Latorre. Muy bien.
5: Bueno, y una más que nos enterábamos ayer y tenía que ver con otro sanrafelino muerto en Neuquén.
0: Exactamente.
5: Fue víctima de un incendio.
0: Un joven de 35 años.
5: Exactamente. La noticia habla de Jorge Manuel Segura, de 35 años, que murió el domingo pasado. Tuvimos el conocimiento recién ayer, se expandió un poco más la noticia. Él falleció en Añelo, en Neuquén, después de que la casilla de madera donde se encontraba se prendiera fuego en horas de la madrugada de ese día, del domingo. El hecho ocurrió cerca de las 4 de la mañana en el barrio denominado La Esperanza, y la información literal dice: una casilla de madera fue consumida por completo por las llamas, y durante las tareas de remoción y revisión del lugar, los bomberos hallaron el cuerpo sin vida de un hombre en el interior. La emergencia movilizó a efectivos policiales y a bomberos voluntarios del cuartel 22, quienes al arribar encontraron la estructura envuelta en llamas. Ante la intensidad del fuego, el personal desplegó tareas de inmediato para controlar el incendio y evitar que las llamas alcanzaran las viviendas ubicadas en las inmediaciones. Según las primeras averiguaciones, conocidos de la víctima habían permanecido con él hasta aproximadamente las 22 del sábado, es decir, sábado la noche. Bueno, al advertir posteriormente la presencia de humo y el avance del incendio, algunos allegados intentaron comunicarse reiteradamente con él a través de su teléfono celular, aunque no obtuvieron respuesta. Una vez que fue sofocado el incendio, los bomberos comenzaron con la remoción de los restos de la estructura. Fue durante esas tareas cuando localizaron el cuerpo sin vida en el interior de la casilla. Tras ser informada del hallazgo, la fiscal Galia Borelli, que está a cargo de la Fiscalía Vaca Muerta Sur, dispuso las primeras medidas investigativas para determinar en qué circunstancias se produjo el incendio y establecer las causas justamente del fallecimiento. Los restos de Segura son trasladados hasta nuestro departamento y se espera que hoy sean velados e inhumados en Cañada Seca, de donde era oriundo justamente este San Rafaelino, repito, Jorge Manuel Segura, de 35 años.
0: 7:59, nos vamos a ir a las noticias en un ratito, ya volvemos y nos vamos a quedar en la mesa de trabajo de LB 19. 7:59, ¿qué temperatura en San Rafael?
5: Y aquí tenemos el registro de las 7 de la mañana, esperamos ya, seguramente Marcela nos va a tener el anticipo en un ratito. 5:04. La temperatura 2-3, la sensación
0: térmica. ¿Y en Malargüe qué temperatura tenemos, Marcela, mientras esperamos las noticias?
3: 1 grado 8 décimas, temperatura real, con sensación térmica de 1.4 bajo cero, y tenemos cielo mayormente nublado.
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0: la mañana en la República Argentina. Las consultoras anticipan que la inflación continúa a la baja. La Fundación Libertad y Progreso proyecta que el indicador de precios de agosto se ubica en 1,4%, mientras que ECOGO estima una variación de 1.5%. A las 16, el INDEC tiene previsto difundir las proyecciones oficiales. Juicio por la desaparición de Loan. La periodista de Radio Nacional Santo Tomé, Nerina Álvarez, se refirió a las declaraciones del tío político del niño.
1: Está siendo coaccionada por su abogada, puesto que él había hablado en otras oportunidades con Laudelina y le había expresado que estaba siendo amenazada tanto su abogada Chiribín como ella. Dijo de forma categórica, y que sabe qué pasó con Loan, espere, callada Laudelina, y le habló directamente al papá de Loan, a la mamá de Loan, que se encontraban presentes, y dijo que consideraba, según los dichos de Catalina, que lo había pronunciado en algunas veces, que Loan no era hijo de José y que él también quiere saber qué pasó con
0: La información del deporte ahora con Rodrigo Ruiz.
2: Copa Libertadores de América. Hoy se va a jugar el último partido de ida de los cruces de cuartos de final 21-30 en Ecuador. Independiente del Valle recibió al Flamengo de Brasil. Recordando que en la jornada de ayer, Estudiantes de La Plata igualó 1-1 ante el Corinthians. Y el Palmeiras de Brasil le ganó 1-0 a la Liga Deportiva Universitaria de Quito.
0: El estado del tránsito con Romina Wiener.
3: En la provincia de Mendoza, el paso internacional Cristo Redentor, ubicado en Ruta Nacional 7, que conecta Argentina con Chile, se encuentra cerrado durante toda la jornada por el ingreso de un frente frío. Sigue cerrado el paso Pehuenche, situado en

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0: Hola, buenos días, San Rafael LB4 querida, buenos días, Malargüe LB19, también muy querida, tengo gente ahí en Malargüe, familia directa en Malargüe, familia Duarte, quiero saludarlos a todos y que tengan un bendecido día y los estoy viendo por el estrés.
1: Hola, buen día. Ando con una inquietud, porque la vez pasada le pregunté a la delegada ahí de las paredes, distrito de las paredes, que cada cuánto pasaba el camión de con la maquinita recolectando todos los ramerillos, escombros, etcétera, etcétera. Me dijo, y me lo dijo a mí personalmente, cada 15 días. Bueno, yo a los 14 días saqué un poco de escombro, de ramerío que tenía, y ya vamos para los 18 días y el camión no aparece. Entonces no sabemos.
2: Buenos días, Marco, equipo. Ante todo, mi sentido pésame para el señor Balmaceda y familia. Pero el motivo de este mensaje es para decirle que como usted es el único que le pone los puntos donde corresponde a todas las personas que no trabajan bien. No sé qué pasa con Canal 6, yo soy una de esas jubiladas que no puedo pagar cable. Entonces tengo que ver lo que hay, porque si pago cable no como. Y no quiero ser uno más de los endeudados, porque nos apretan para eso, para que nos endeudemos. Si pagamos alquiler y pagamos

0: lamentable, no comemos ni nos compramos los remedios. Pero lo que vi ayer en Canal 6, no sé lo que pasa, porque programas repetidos. No fue nada más que el Canal 6 y el otro canal, el A.
1: Bueno, muchas gracias a todos. 64-37-97. Le pido a la gente, no nos envíe mensaje de más de un minuto, pues lamentablemente lo tenemos que cortar. Hay un temporizador ahí, ni siquiera es Jesús. Hay un temporizador en la máquina que al minuto se corta el mensajito. Nos vamos a Malargüe. Antes pasamos por la temperatura, ¿te parece?
2: Sí, yo preferiría ir para allá, porque ellos tienen la actualización la tiene, nosotros no tenemos.
1: Claro. Vamos, Marcelita, con la temperatura de Malargüe y también de San Rafael, y nos quedamos con la información de ustedes, chicos.
3: Bueno, vamos a ver si logramos, ¿eh? Vamos a hacer unos pases mágicos por aquí. Aquí en Malargüe, 1 grado 6 décimas, sensación térmica 1 grado 7 décimas, bajo cero, la humedad está en el 62%. En San Rafael, 4 grados 8 décimas, sensación térmica 2 grados 6 décimas, y la humedad está en el 52%.
2: Veo bueno, que tenía la actualización.
1: Por supuesto. Por eso nos fuimos.
3: La vereda, el auto apareció allí.
2: No, es otro ese. Uno que llegó.
1: Ese es de Kikox. Ya está. Y el profesor y Martínez.
2: No, y Tangalanga, que lo hemos contratado para que pueda barrer la vereda. ¿Se acuerdan de Tangalanga, no?
1: Es
2: una mezcla de Tangalanga y Tandarica, las dos cosas juntas.
4: Bueno. Está cometiendo un grave error, está tirando toda la sequía.
1: Pero es polvo, ¿eh?
4: Es
2: polvo. No, sí.
1: Es polvo, no,
2: en eso tenemos una lucha diaria.
1: Bueno, si hubiera una hojita, que no, aparte, si hay algo que Diego es pro, digamos,
2: cuidados,
1: medio ambiente.
2: Cuidados y medio ambiente.
1: No. No va a cometer un error de esas características. Bueno, chicos, todo suyo.
3: Bueno, nosotros tenemos un comunicado que nos ha enviado un vecino. Tiene que ver con el fallecimiento de una persona, por lo tanto queremos escucharlo porque hay horarios.
5: Hola, buen día, Radio Malargüe, de Barranca, Juan Ibañez. Sabes que necesito que me pasen un mensaje ahora a la mañana, urgente, para Marcela Ibañez, de Loncovaca, y todos los conocidos de Germán Castro, que el mismo ha dejado de existir en horas de la noche, y sus restos van a ser trasladados a las 9 de la mañana a Cochico para recibir cristiana sepultura. Firma Juan Ibañez.
3: Bueno, ahí estaba el mensaje, lo vamos a dejar para reiterar enseguida a lo largo de la mañana, pero nos parece más que importante.
1: Por supuesto.
3: Y cuando ya pasaron 11 minutos de las 8 de la mañana, e imagino que Adrián tomó nota de los datos del tiempo. Yo ahora los invito a tomar nota de otro tema que tiene que ver con el fin de semana, que va a estar fresquito, según dice Walter, pero que va a estar con la posibilidad, como siempre, de compartir un asadito en familia, ¿o no?
2: Ay. Ahora sí tomamos nota de los 4-8 de temperatura y de lo que nos vas a contar ahora.
1: Estamos esperando, bueno, ávidos.
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2: Vamos a hablar de los chicos de Dimot, Marcos, ya está todo preparado. Bueno, hay una noticia muy linda ahí para que tiene que ver con deporte adaptado aquí en San Rafael, porque, bueno, vamos a escuchar también a una de las protagonistas justamente de esta eventualidad que vamos a tener este fin de semana.
1: Exactamente, este fin de semana va a ser la protagonista, ya la tenés. Se llama Mica Cipolletti, como el dique Cipolletti acá en Mendoza, el ingeniero claro, Cipolletti,
2: como
1: la ciudad de Cipolletti en Río Negro. Mica es integrante de la selección nacional de básquet adaptado, y bueno, Jorge Pizarro, que es un amigo de tantos años y que viene trabajando con los chicos de Dimot, ha sido coordinador, ha sido entrenador. Jorgito tiene un cariño y le ha dedicado gran parte de su vida a eso.
2: Sí, de hecho fue director de discapacidad de
1: del municipio, claro, entre otras gestiones.
2: Sí, pero digo mucho tiempo.
1: Y bueno, nos contactó con Mica Cipolletti, que está acá. Ella ha integrado el seleccionado nacional de básquet adaptado. Y ahora viene como refuerzo porque el fin de semana, ¿qué va a pasar el fin?
2: Bueno, Dimot se prepara para lo que va a ser la tercera fecha del torneo de primera división de la Liga Nacional. Recordemos que Dimot tiene tuvo acceso, justamente ganó su participación
1: el año pasado,
2: y bueno, va a tener un condimento especial porque es la primera vez que va a jugar de local desde que ascendió a la máxima categoría. El cuadrangular se juega sábado 12, pasado mañana, domingo 13 de este mes, en el Polideportivo número 2, enfrentando a Corrientes, Jujuy y Tucumán, nada más y nada menos. Los partidos se van a desarrollar el sábado a las 9:30, a las 11, a las 18 y a las 20. Ese es el cronograma de partidos, y el domingo 9 y 11 de la mañana. Todo tiene entrada libre y gratuita, por supuesto, para los sanrafaelinos pueden apoyar el equipo. Y como decíamos, la primera fecha disputada por Dimot en primera división fue en abril, en Esteban Echeverría, y la segunda en julio en Almirante Brown, ambas localidades de la provincia de Buenos Aires. Así que bueno, parte de lo que va a pasar justamente este fin de semana.
1: La escuchamos a Mica Cipolletti, dialogábamos ayer con ella, y esto nos dice sobre esta nueva aventura, porque para ella venirse a San Rafael, la han contactado, nos va a explicar cómo llega para jugar como refuerzo para Dimot.
6: Yo estoy en este equipo porque unos jugadores me consultaron si yo quería participar o quería estar en su equipo, y bueno, el equipo anterior en donde yo estaba a punto de bajarse de la liga, así que yo estaba en búsqueda de un nuevo equipo para poder participar de la liga. Al ser seleccionado de Argentina, nosotros tenemos que estar sí o sí participando en la liga nacional, así que me vino re bien que ellos me hayan ofrecido, porque yo andaba en búsqueda y este equipo era uno de los que yo quería preguntar a ver si yo me podía unir, y me ganaron de mano, así que pude les acepté y como esto, y acá estoy. Vine a jugar con ellos, que la verdad que son un equipo bastante unido y recopado, así que nada. En este torneo tuve la particularidad de que me pude venir una semana antes para poder entrenar con ellos, que nos ayuda un montón eso, porque nos podemos conocer ya en los entrenamientos, cómo son, cómo podemos jugar y todo eso. Entonces, la verdad que estuvo copado que me lo hayan dicho y que se pudiera dar, ¿no? Estuve con ellos en el bingo que hicieron, así que también ayudé un poquito en esa parte, pero nada, poquito y nada. Ellos hicieron una removida para conseguir el dinero para poder pagar todo el tema de lo que es este deporte, los torneos y eso. La verdad que no son... se mueve mucho Dimot, se mueve mucho el equipo para poder realizar los torneos. Y el básquet a nivel nacional, la verdad que está complicado, es complicado, ya que todo la ayuda económica o la parte económica es la que está más trabada, ¿no? Nosotros tenemos tanto como selección argentina como clubes, equipos de cada provincia tienen que ponerse, moverse para poder conseguir los fondos suficientes y poder participar de cada torneo o ponerle no torneo, sino también poder tener en condiciones su equipo de juego, su silla de ruedas, o tener, como esto, camisetas, cosas así. Es todo plata, todo lleva su como esto, su tiempo también, porque también hay que planearlo, planificarlo y realizarlo. Así que nada.
1: Bueno, Mica Cipolletti dándole la bienvenida a nuestro medio, agradeciéndole la predisposición para dialogar. Es un verdadero placer y bueno, toda una figura a nivel nacional en el tenis, en el básquet adaptado, en básquet sobre silla de ruedas, en su momento participando con el seleccionado nacional, y en el final un poco nosotros hacíamos la pregunta, bueno, a ver cómo está la cuestión del básquet adaptado, y parece que está en todos lados, más o menos igual.
2: Todo cuesta.
1: Muchísimo esfuerzo.
2: Seguro que sí. Bueno, por ahí en estos días... Y antes de que llegue la jornada, lo vamos a tener por ahí a Jorge Pizarro.
1: Lo comprometí para mañana un ratito para charlar con él.
2: Porque... Pero viste cómo es esto, nosotros no tenemos que confirmar las notas ni las presencias, pues después pueden no estar.
1: Exactamente. 8 de la mañana con 20 minutos, ahí están los ingenieros, como diciendo, ¿a dónde vamos a cortar? Vamos a cortar acá.
2: Los ingenieros, los encargados del tema del arbolado público, ¿te acordás que hace unos días
1: Marcelo hicimos una nota? Y Diego Martínez, ahí
2: los ingenieros agrónomos.
1: Le digo a los muchachos, porque lo deben estar viendo, están viendo a dónde se va a hacer el corte, muchachos. Nosotros nos quedamos con ustedes para que nos brinden información desde la mesa de LB19.
4: Marco, sí, perdón, no, estábamos escuchando atentamente esta nota con la gente de Dimot. Uh-huh. Y bueno, también anticiparles que aquí en Malargüe, en los primeros días de octubre, se viene el Campeonato Nacional de Fútbol 5 para niños y niñas con síndrome de Down.
1: Mira qué lindo. Mira qué lindo.
4: Ya, el otro día se presentó la indumentaria del equipo de Malargüe, Pumas Andinos.
3: Pumas Andinos.
4: Y ayer veíamos parte del entrenamiento, ¿no? Muy entusiasmados los chicos entrenando y preparándose para este campeonato nacional.
3: Responsabilidad y diversión se observa en
4: entregan todo, ¿eh?
3: Entrenamientos, ¿eh? Un espectáculo.
7: Y si algo... Malargüe se le propuso ser sede y dijeron, ¿cómo no armamos un equipo? Entonces rápidamente tuvieron que salir a hacer un seleccionado, convocaron la radio, las familias, y hace un par de meses que vienen trabajando, entrenando arduamente, incluso han tenido partidos amistosos con equipos de San Rafael y de otros lados. Así es que lo lindo es que vamos a estar teniendo un evento de características nacionales en Malargüe, con equipo local.
4: 10, 11 y 12 de octubre, 12 equipos de todo el país, ¿eh? Ya han confirmado la presencia, y bueno, aprovechamos y saludamos a Fede Speche y al profe ahí, que hace un laburo, un trabajo impresionante, que forma parte también del grupo Tenis Rompiendo Barreras, que también busca la inclusión, ¿no? Y tantas otras actividades que realizan con estos niños y niñas.
7: Claro, al principio era Tenis Rompiendo Barreras y ya después quedó Rompiendo Barreras, simplemente claro. Porque al principio era solamente una disciplina, y ahora hay cada vez más desafíos para las personas en situación de discapacidad que se suman, bueno, justamente a hacer deporte y, como dice Marcia, divertirse, ¿no?
3: Sí,
7: y tener un espacio donde también puedan sentirse parte y estar contenidos como cualquier otra persona, ¿no? Que tienen todo el derecho, por supuesto, a la inclusión.
3: No, la verdad es que observarlos mientras están en las prácticas es deleitarse. Me ha tocado observarlos y la verdad es que me encanta porque, lo decía, hay responsabilidad pero también hay mucha diversión. Así es que está muy bueno. Y estamos a un mes.
4: A un mes, claro,
3: a un mes exactamente de ese encuentro.
7: Sí, y ustedes saben que nos decían que hay dos clasificados, nos estaba faltando el nombre, pero a la etapa nacional para ir a San Juan de adultos mayores. Son dos adultos mayores de Malargüe que están, digamos, en la categoría orientación o en el deporte orientación. Y decíamos, ¿eso qué es, no? Y empezamos a buscar un poquito y la profe Caro Moyano nos decía que es un deporte altamente competitivo a nivel mundial en otros países, donde se implementa incluso como contenido educativo en lo que es educación física, ¿no? En este caso se implementan los Juegos Sanmartinianos, estamos hablando, en el área de adultos mayores, y es la posibilidad de contar con un mapa en la mano. Tenés varios puestos donde tenés que llegar alcanzando las metas punto a punto, ¿no? Y se requiere condición física, se requiere dominio de una brújula y de, por supuesto, los mapas, reconocimiento del tiempo y espacio, activación cerebral, buscar estrategias para superar obstáculos y, sobre todo, orientarse con la brújula. Es decir, paso a paso vas con distintos desafíos, que qué bien que viene al cerebro también, ¿no?
3: Seguro,
7: Y más en el caso de adultos mayores, que es un desafío realmente espectacular para ellos. Así que, bueno, estábamos con esa novedad que, bueno, nos estaba... Roberto Flores es uno de ellos y también Edilia, que participan en el Newcom, pero que también ahora se han sumado a este deporte que es orientación. ¿Ustedes sabían?
3: No.
7: ¿Este deporte?
4: ¿De orientación? Sí.
7: ¿Sí?
4: Sí, porque se aplica, creo que... No sé si estoy, en los Juegos Olímpicos está la disciplina.
7: Claro, dicen que a nivel mundial está muy desarrollado.
3: Sí. Y si no sabía que se estaba participando desde aquí o que se realizaba aquí en nuestro país también esta actividad, pero tenés razón, Juan.
4: No apto para nosotros que vivimos desorientados.
7: Nos hace falta una brújula que nos marque el norte.
3: ¿Qué es una brújula? ¿Dónde tenemos el norte? 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
1: 8 de la mañana, 25 minutos.
2: Bueno, recordamos la temperatura a esta hora, tal cual nos había anticipado Marcela hace un ratito nada más. La temperatura en San Rafael es de 4 grados 8 décimas, 2.6. La sensación térmica del cielo está parcialmente nublado. La humedad alcanza el 53%.
1: Te voy a proponer, lo vamos a poner ahora, Jesús, el audio del ministro Vargas Arizo. Ayer estuvo...
2: Nuevo capítulo, digamos, del tema lucha antigranizo.
1: Y es un tema que va a seguir dando que hablar, obviamente, porque ayer se realizó un importante foro en San Rafael relacionado con la mineralurgia, con la industria, con los hidrocarburos. Y estuvo presente el ministro Vargas Arizu. La primera pregunta obviamente estaba relacionada con la lucha antigranizo, más allá de que tenía que hablar de otras cosas. Escuchemos qué decía sobre lo que le había propuesto el último lunes el intendente Omar Félix.
8: Y nosotros ratificamos que nosotros hemos girado los fondos de la lucha antigranizo, que no es comprobable científicamente. Si ustedes consultan en el CONCER, se consultan con Rivera, se consultan con el Centro Aeroespacial de la Comunidad Económica Europea, le van a decir que no es efectiva y no es comprobable científicamente. A raíz de eso, nosotros hemos ido directamente al Fondo Compensador Agrícola, hemos transferido todos esos fondos al Fondo Compensador Agrícola, que acá en San Rafael y en General Alvear tienen el 72% de los fondos que hemos girado directamente a los productores, directamente a los productores, no a estamentos intermedios que dicen que eso funciona, sino directamente a los productores, 9.600 millones de 14.000, el 72%. El año pasado fueron 5.300 millones en estos lugares. Entonces, nosotros tenemos 17 departamentos. Podemos utilizar 4.000 o 5.000 millones de pesos, que vale la lucha antigranizo, que es como pedir un tenedor para tomar sopa, porque no es, les va a seguir pasando exactamente lo mismo. Vamos directamente al productor con el Fondo Compensador Agrícola. No obstante, hemos ofrecido dos aviones para que lo hagan. Si está la posibilidad y ellos lo quieren hacer, si ustedes, digamos, todo San Rafael y General Alvear quiere hacer la lucha, nosotros ponemos a disposición definitiva, no prestarlos por un tiempo, definitiva, se los transferimos para que puedan realizar la lucha antigranizo como lo han hecho los dos años anteriores.
4: O sea, plata no van a poner, que es uno de los pedidos que hacía.
8: La plata la vamos a poner directamente al productor. Bien. Directamente al productor en el Fondo Compensador Agrícola. Hemos pedido más fondos y tenemos directamente al productor. No vamos a poner en etapas intermedias que no son confiables.
9: ¿Y los aviones se cederían de manera gratuita?
8: Los aviones se cederían de manera gratuita. Tiene que pasar por la legislatura, obviamente, claro. Porque nosotros no podemos regalar nada, pero sí, van a ser...
4: ¿No hay ninguna posibilidad de diálogo, Rodolfo, de sentarse? No hace falta de sentarse a charlar con los dos intendentes.
8: Siempre hay posibilidad de diálogo, pero nosotros nos sentamos a hablar con la ciencia y no con otro tema.
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0: 8 de la mañana con 31 minutos ya en la República Argentina. Recordamos el registro.
1: Bueno, 4.8 la temperatura. Una muy cortita porque ya se vienen las noticias. Desde hoy y hasta el domingo 13 de septiembre, el domingo que viene, en el West Padel se va a recibir un gran certamen con la participación, escuchá, de más de 120 parejas de San Rafael, de Malargüe, de General Alvear, de San Luis, La Pampa, Mendoza, Mendoza Capital y también San Juan. La propuesta contempla competencias en varias categorías, incluso niños, pádel del bueno en San Rafael.
2: Ocho de la mañana, 32 minutos en la República Argentina. El presidente Javier Milei celebró la victoria de Nicolás Pino como titular de la Sociedad Rural. A través de las redes sociales escribió: Roma no paga traidores, en referencia a la interna que surgió en la elección de la entidad del campo. La diputada Patricia Vázquez criticó a la oposición en la Cámara Baja. Por Radio Nacional, la legisladora de la Libertad Avanza dijo que hicieron un show mediático con los temas de discapacidad y deudas.
3: Esto en definitiva siempre sí es lo mismo, del lado del kirchnerismo y la izquierda, una especie de show mediático formado en base a temas sensibles, por supuesto, temas que nos preocupan a todos, obviamente, pero fíjate vos, la realidad es que desde la Libertad Avanza, hace más de 10 días que se armó un cronograma dentro del funcionamiento de las propias comisiones respectivas para explicarle a la gente cómo es el tema.
2: Crisis en Medio Oriente. El presidente de Estados Unidos, Donald Trump, prevé que la guerra con Irán termine tras las elecciones de noviembre. Afirmó que Teherán ya no puede aguantar más y vinculó el eventual final del conflicto con las elecciones de medio mandato en el país norteamericano. En Buenos Aires, temperatura 10 grados una décima, la humedad 92%, la presión 1012.9 hectopascales, el cielo despejado.
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12: Buenos días, chicos, de la LB4. Yo quería hacer saber una cosa que nos pasó acá en la ruta 143, salida calle Gutiérrez. Ahí habían, para aquel lado del asfalto, habían unos palos, postes para la luz, para alumbrar la ruta. Enfrente de mi casa y enfrente de mi vecina que vive a la terminación de Ex Baladine. Bueno, hace como un año, unos que les gusta hacer daño, se llevaron los cables, nos dejaron sin luz. Bueno, ayer se llevaron los de rama caída, se llevaron los postes. ¿Por qué no los arreglaron?
13: Buenos días, 3-4, buen lindo programa. Bueno, yo quisiera avisarle a la municipalidad y a la delegada del barrio Bufano que acá en de Julio Silva y 12 de octubre por la calle Palau está saliendo el agua a la calle porque la cuneta, lo último, está totalmente tapada, para que vengan porque el asfalto es nuevo y se va a romper. Y decirle a la delegada que acá también le corresponde a ella venir a hacer limpiar las cunetas. Bueno, muchísimas gracias, tengan buenos días.
14: Hola chicos, buenos días, ¿cómo les va? Espero que bien, muy linda la foto de esta mañana. Y hago una pregunta a la chica de Malargüe. ¿Los municipales de San Rafael pueden ir a comprar allá? ¿Que hacen descuento? Porque está buena la compra, ¿eh? ¿Me confirman? ¿Así viajo?
1: Bueno, el último audio los puso en consulta a los compañeros de Malargüe. Si los municipales, esa venta para...
15: Con le mandé promoción. Un mensajito a Marcela. Yo. Claro. Le mandé un mensajito a Marcela, sí. Porque la señora está muy entusiasmada como nosotros, pero no, yo no soy empleado municipal, y vos tampoco.
1: No.
15: Así que no podemos acceder a ese beneficio, bueno, que tienen los empleados municipales de Malargüe. No sé cómo estamos en ese sentido,
1: Marcela. La publicidad dice empleados municipales, pero ¿es empleados municipales de todo el sur o solo de los malarguinos? Digo, porque si lo que se quiere incentivar es la venta, por ahí... todo el que sea empleado puede ir. Dígalo usted, Marce.
16: No tengo la aclaración específica, pero... A ver, aquí en la publicidad a mí me pusieron que es... descuento para...
1: Bueno.
16: Empleados municipales.
17: Se supone que como la carnicería es de Malargüe, claro. Para los empleados municipales de Malargüe.
1: Sí, yo diría que se supone que como la publicidad es para vender, si va y dice que es un empleado municipal y puede mostrarlo, va a agarrar viaje con el que vaya, ¿eh? Me parece.
17: O no lo aclara, puede agarrarse de esa.
1: Claro.
16: Así es que...
14: No
16: es
14: porque está buena.
15: Claro.
16: Claro, está buena la promo.
15: Está buena. Pero... Ahí está el operador metiendo la uñita. Está buena. Nos dice Liliana, se llama la señora, así que yo creo que se va a descolgar para Malargüe a buscar las ofertas, me parece. Está entusiasmada.
14: ¿Que hacen descuento? Porque está buena la compra, ¿eh? ¿Me confirman? ¿Así viajo?
15: Claro.
1: Bueno, hay que averiguar y
15: hay
1: confirmar.
15: Hay que poner ese pedacito así,
16: Vamos a hacer algo.
15: Sí.
16: A ver, atención, tomen nota.
15: Tomen.
16: 2-6-1-6-26-06-61. Allí... pueden consultar porque es el número de la gente de Malargüe.
1: A ver, 261, entonces, es característica de Mendoza, 261.
16: 6. 26. 06. 61.
1: Perfecto. Bueno, quien quiera preguntar lo puede hacer ahí, igual nosotros vamos a tratar de averiguar, obviamente.
16: Sí, ya nos vamos a poner en contacto nosotros también para que nos digan.
17: Gabriel nos va a tener que... aclarar esa situación.
16: Bueno, me parece que vos tenías el contacto ahí también,
17: sí,
16: encantado, así
17: sí,
16: es que
17: le vamos a consultar.
16: Es posible que lo tengamos en un ratito, es muy temprano todavía,
17: claro,
16: de todas maneras.
17: No sé
16: sí,
17: si
16: pues.
17: Me va a atender tan pronto, pero bueno.
1: No, bueno, igual a esta hora los muchachos deben estar hace rato trabajando.
15: Ah, quedate tranquilo. Están bajando las mesas,
1: ¿no? Ya la tienen baja.
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1: Hoy se hace una jornada de frutos secos. Hemos hablado de distintas variedades y de opciones que, para ir abriendo el abanico de producción, bueno, de 8.30 y hasta las 6 de la tarde, una jornada técnica sobre frutos secos en el Centro Integrador Universitario, que está en General Paz y Urquiza, con charlas, exposiciones y mucho más. Obviamente, entrada libre y gratuita, así que a la hora que aquellos que están interesados y que pueden, ya sea por la comercialización, la manipulación, la producción, pueden acercarse hasta el CIU, que está, vuelvo a decir, en General Paz y Urquiza.
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1: Lo integramos justamente a esta integración, valga el juego de palabras, a Eduardo Jurigiu, desde General Alvear. Eduardo, buen día, ¿cómo andamos?
18: Hola, Adrián Marcos, a los compañeros de trabajo y audiencia de LB4 y LB19 de Falargüe, con una tendencia meteorológica para esta parte del sur, que nos anticipa parcialmente nublado, con poco cambio de la temperatura, vientos leves del sector sureste, máxima pronosticada 18 grados. Decir para el comienzo, bueno, que continuaba en observación en el Hospital de Enfermeros Argentinos los cuatro pacientes que ingresaron como consecuencia del accidente vial ocurrido en la madrugada de ayer en ruta 143 a la altura del Rincón del Indio y que involucró, como se sabe, dos camiones, un Iveco 450 perteneciente a una empresa de transportes y otro vehículo de similares características perteneciente a una empresa, a un comercio de San Rafael que vende materiales de construcción. Las cuatro personas de 27, 29, 41 y 48 años respectivamente, a quienes les realizaron tomografías, analíticas, radiografías y demás estudios complementarios, se encuentran y siguen bajo evaluación y seguimiento médico, se aguarda evaluación clínica y los resultados de los estudios realizados. Otro tema es que, y como se sabe, el pasado sábado entró en vigencia en todo el territorio nacional la ley 27.801, que establece un nuevo régimen de responsabilidad penal juvenil y amplía la intervención penal a adolescentes desde los 14 años. La normativa busca reemplazar el sistema establecido por la antigua ley 22.278 y establece principios específicos para el tratamiento de jóvenes en conflicto con la ley penal. Se busca dejar atrás el denominado sistema tutelar vigente desde la dictadura mediante la ley 22.278, en el cual los jueces hasta el pasado viernes contaban con amplias facultades para disponer medidas sobre jóvenes considerados en situación irregular. Esto nos aclaró el doctor Sergio González, juez penal colegiado con competencia penal en menores con desempeño en esta ciudad, con más de 26 años de trayectoria en la materia como magistrado, quien habló sobre la nueva legislación que fue sancionada en marzo y su entrada en vigencia, como se informó, fue prorrogada por 180 días, plazo que dijo resultó insuficiente para concretar todas las adecuaciones necesarias, especialmente en materia de infraestructura y recursos. Esto decía el doctor Sergio González.
19: La situación es que esta prórroga de 180 días ha resultado insuficiente porque, sabemos las dificultades económicas que atraviesa nuestro país y los gobiernos, tanto nacional, provincial como municipal, están atados a una caja, digamos, que no alcanza para cubrir todos los aspectos y esto me genera necesariamente una ampliación de los organismos de intervención, como son el Ministerio de Seguridad, como son la Dirección General de Responsabilidad Penal Juvenil, que es el único lugar de internación que se llama cerrado en la provincia, Entonces, esto lleva a la necesaria adaptación de los, de todos estos operadores que deben intervenir.
18: En otra parte de la conversación con el doctor Sergio González, explicó que se busca dejar atrás con esta nueva ley penal juvenil el denominado sistema tutelar vigente desde la dictadura mediante la ley 22.278. La reforma, también explicó, responde a compromisos asumidos por Argentina a partir de la Convención sobre los Derechos del Niño y a distintos fallos de la Corte Interamericana de Derechos Humanos y de la Corte Suprema de Justicia que señalaron la necesidad de establecer un sistema penal diferenciado para adolescentes. Actualmente, y en el caso de General Ver, se cuenta solamente con una oficina de UPANA, que es la Unidad de Prevención de Niños, Niñas y Adolescentes, pero sus instalaciones no reúnen las condiciones necesarias para mantener a una persona menor de edad privada de libertad preventivamente. Ante esta situación, representantes de Fiscalía, Defensoría y Juzgado Penal de Juvenil mantuvieron una reunión con el Secretario de Gobierno Municipal para plantear la necesidad de realizar obras de adecuación en las instalaciones de UPANA. Esto explicaba también el doctor Sergio González.
19: Sí, exactamente, con el Secretario de Gobierno, sirvió tanto la Fiscalía, la Defensoría, con el Juzgado Penal Juvenil, para que le manifestáramos nuestra solicitud de una reforma edilicia que se llama UPANA, de la Unidad de Prevención de Niños, Niñas y Adolescentes, y que allí se pudieran construir, digamos, dentro, o reformar las dependencias para que haya al menos dos lugares de seguridad, con seguridad, que tienen que ser con puertas con rejas para ser observados y lo que tienen que deben tener la seguridad, digamos, tienen que tener una reja que sea que no se pueda abrir de adentro, digamos. Esto ha llevado a además esta reforma penal nacional, esta ley 27.801, ha llevado a la necesaria reforma de las legislaciones provinciales. Por eso está el tratamiento hoy en el Senado, o sea, en la legislatura mendocina, una reforma para lograr un código procesal penal juvenil específico que antes no cumplía la ley que estableció la creación de todo el sistema del fuero de familia, el fuero penal juvenil, que era la ley 6.354. Esa ley va a ser reformada por este código penal procesal penal juvenil y se van a establecer las normas de procedimiento. Allí, en consonancia con lo que la ley establece para la justicia federal, o sea, sería la justicia nacional, la ley tiene normas de procedimentales y estas mismas normas tienen que ser dictadas por la provincia. Esto, bueno, fue anunciado hace un tiempo ya por el arco político oficialista y, bueno, todavía no se ha logrado. En un momento parece que íbamos a ser los primeros, pero no logramos.
18: Bueno, parte de las consideraciones del doctor Sergio González, como decía, pues, penal colegiado con competencia penal en menores en esta ciudad, en una extensa entrevista que mantuvimos, pasábamos solamente algunas de las expresiones, el resto lo tratábamos de sintetizar con nuestras palabras, y bueno, dijo que desde la justicia penal juvenil estas medidas no necesariamente deben ser entendidas como penas, sino como herramientas de contención, responsabilización y reparación, incluyendo mecanismos similares a la mediación entre el joven y la víctima. Otro punto planteado durante el análisis de la nueva legislación es la incidencia real de los adolescentes en el delito. Dijo que los delitos cometidos por menores, al menos en esta parte del país, representan alrededor del 2,5% del total de los hechos delictivos registrados en Argentina, mientras que el 97,5% correspondería a mayores de edad.
1: Bien, Eduardo, perfecto. Rápidamente dice, quiero dejar un saludo para cuatro niños sanrafaelinos que quedaron seleccionados por la Unión de Rugby para representarlos en el torneo de seleccionados en desarrollo en Buenos Aires. Cuatro de nuestros jugadores M15, M16 se fueron convocados para el torneo nacional de desarrollo que se va a realizar en Junín el 10 de septiembre, es decir, hoy, en Buenos Aires. Lautaro Rocco y Gino Luques, M16. Y M15, Juan Gabriel Castilla y Gonzalo Olivera, los dos M15, nos dice Alejandra. Así que toda la suerte, toda la mer para estos chicos.
15: Felicitaciones.
1: Que van a integrar, o que fueron seleccionados de aquí de San Rafael. Volvemos a Malargüe y empezamos de a poco a cerrar esta integración pero nos quedamos allí en el LB19.
16: Tenemos novedades.
1: ¡Vamos, vamos! Estoy seguro que nos van a convenir a todos, a ver.
16: Seguro, seguro que sí. La gente de Malalsaz
1: sí
16: dice que sí se aplica el descuento, pero...
1: Pero...
16: Y una condición.
1: A ver.
16: Sí o sí.
1: Nos tienen que invitar nosotros.
16: Deben, no solo que tienen que presentar el comprobante.
1: Claro, claro.
16: Empleados, obviamente. Pero tienen que decir que escucharon la promoción en LB19.
20: Y en la voz de Marcela.
16: Escucharon la promo.
1: ¿Y qué día y a qué hora?
16: Y si lo dicen, imagínate.
17: Tantos detalles, no.
16: Pero tienen que decir que escucharon la promoción en LB19 y van a tener el descuento.
1: Bueno, ¿puede decir que puede ser en la integración LB19, LB4?
16: Puede decir, también puede decir.
1: Para decir, claro, donde vos apostaste es de allí donde salimos, ¿eh? Digo, a vos, a vos comerciante. Entonces la gente de Malalsaz va a saber que viene desde este espacio.
16: Sí, señor. Entonces, tienen que, cuando vengan estos vecinos, traer su comprobante, su recibo de sueldo para comprobar, para poder manifestar que son empleados municipales. Y decir que escucharon en la radio esta promoción.
1: Perfecto.
17: El programa de la integración, porque ellos son escuchantes exclusivamente de este espacio. Sí. Por
1: exactamente. Bueno, entonces a todos los empleados municipales sanrafaelinos en Malalsaz, allí en Malargüe, después arréglese usted como sea, como llega, eso es un problema aparte.
16: Claro, ese es otro tema. Claro.
15: Timbre, sí, para pero... la, timbre para la carnicería y frigorífico de San Rafael, ¿eh?
20: Ojo que acá tenés empleados municipales de San Rafael que trabajan en el Sosneado y no les queda tan lejos.
1: Bueno, por eso, claro, por eso digo que es una proposición válida para los que están cerca o para los que pueden acomodar un viaje o sumarse a algún viaje de alguien que lo haga periódicamente.
17: O por ahí tienen familiares.
1: También, también.
17: Y
15: cómprame la carne.
1: Escúchame, y van a los familiares, le garrean la cosa como hace Walter cuando va allá a Carmenza.
15: Cómprame la carne, vamos, vamos, ¿te queda algún avisito, Marci?
16: Sí, pero antes quiero compartir también con ustedes un mensaje que nos ha enviado una mamá que dice, qué lindo que se pueda hablar y destacar el trabajo que se hace con la selección malarguina integrada por chicas y chicos con síndrome de Down y el trabajo que realiza el doctor Federico Espeche en Rompiendo Barreras. Mi mensaje es también, dice, para destacar el trabajo que hacen en básquetbol allí en el Club Deportivo Malargüe. Nos cuenta esta mamá que su hijo tiene trastorno generalizado del desarrollo y también tiene retraso madurativo. Pero dice que hace más de 3 años que está jugando en la categoría mini y pre-mini junto a su profesor Juan Chávez, que desde el momento que supo de esta condición, lo hace sentir como un niño más del grupo. Lamentablemente, en muy pocas instituciones del medio, los niños y personas con CUD sienten o viven la verdadera inclusión, dice esta mamá, que bueno, nos cuenta y nosotros obviamente se lo trasladamos a ustedes porque cuando hablamos de discapacidad, cuando hablamos de posibilidades para quienes están en esta condición, es muy importante destacar los espacios que ellos tienen para manifestarse. Así es que le agradecemos a esta mamá que nos cuenta esta situación y obviamente felicitaciones a todos aquellos que hacen de la inclusión no solo una palabra, sino una realidad.
17: Qué bueno, ¿no? Porque en realidad cuando está bien el niño, el joven, la persona con discapacidad en general, está bien su familia, ¿no? Porque encuentra un espacio para sentirse contenido. Compañeros, nosotros les hemos compartido y seguramente en distintos momentos de la programación ustedes lo van a ir abordando, como nosotros aquí en estudios, con respecto a la prevención en salud mental. Hay una página interesante del gobierno de la provincia de Mendoza, Área Salud Mental, donde promocionan números telefónicos gratuitos para llamar en caso de necesidad de ser escuchado, como es la línea 148, opción 0, si se está en situación de emergencia, bueno, directamente al 911. Pero también nos han facilitado profesionales locales que tienen que ver con la salud mental un material muy interesante para nosotros también como medios de comunicación. Hablar sobre suicidio es necesario, la manera en que elegimos hacerlo también puede formar parte de la prevención y es un material súper rico de la Fundación INECO que hace muchísimo tiempo viene trabajando en este tema. Así es que se lo compartimos para que, por supuesto, lo puedan leer y compartir si lo creen necesario.
15: Te lo agradezco, lo recibimos y sí, lo vamos a ir compartiendo. Chicos, fuerte abrazo. ¿No quedó nada, Marcelita? Está todo...
16: Sí, me queda contarte algo.
15: Vamos.
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15: Sí, siempre.
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17: Quería aclarar algo, María Alfonso también está desde hace un tiempo en el Cogollo, en el servicio comunitario, no solamente en la integración.
16: Dios señora.
17: Nos tiraron la oreja de Cogollo.
15: No se apropie de toda la representación.
17: No, les quería hacer la aclaración.
16: Mira, hemos hablado tanto de Malalzas que me parece...
1: Igual Malalzas ya podría empezar a poner en otros espacios también con todo lo que hemos dicho, ¿no?
16: Y además podría mandarnos.
1: Sí, también.
15: Algo, un pedacito así. Chicos, que la pasen bien, le mandamos un fuerte abrazo, que la pasen lindo. Y si Dios quiere nos encontramos mañana. Chau.
16: Hasta mañana,
17: será un placer hasta mañana.
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1: Último título desde General Alvear Eduardo Jurijiu, que nos vamos a las noticias.
0: Sí, señor, por un lado, decir que el Club Boca de Tardinagua recibió un subsidio gestionado por la Municipalidad de Alvear a través del Programa Nacional Clubes en Crecimiento, lo que le va a permitir continuar con la concreción de trabajos de infraestructura que la institución viene desarrollando. En particular, se va a avanzar, en este caso, con estos aportes, en la finalización de los camarines y el desarrollo de nuevas intervenciones en el predio. Buena jornada de jueves para todos. Hasta luego. Desde Alvear con más info. Gracias.
1: Muchas gracias, Eduardo. Hasta la próxima, obviamente.
15: 8:59 minutos. ¿Con qué temperatura nos estamos yendo desde la ciudad de San Rafael?
1: 4 grados 8 décimas, 2.3 la sensación térmica, pero me parece que empieza a subir porque ya tenemos sol. Se fue Zenón, ¿eh? Enseguida lo contamos.
15: Se fue Zenón.

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1: 9 de la mañana en la República Argentina. Chile ratificó el apoyo a la Argentina en el reclamo por Malvinas. El embajador del país trasandino en Buenos Aires, Gonzalo Uriarte Herrera, dijo que los chilenos tienen que hacer propio el pedido de soberanía. Afirmó la necesidad de que ambos países tengan prioridades estratégicas en común para avanzar en un proceso de mayor integración. Advierten por nevadas y vientos en Tierra del Fuego. Desde Radio Nacional Río Grande informa Fernando Tropea.
2: Las intensas nevadas cubrieron de blanco a Ushuaia y devolvieron a la ciudad una postal típicamente invernal en pleno septiembre. Para hoy se esperan nuevas nevadas, una temperatura máxima de apenas 0 grados centígrados y ráfagas que podrían alcanzar los 60 kilómetros por hora. La ruta nacional número 3, desde el Paso Garibaldi hasta Ushuaia, presenta acumulación de nieve y sectores con hielo. El operativo invierno 2026 continuará hasta fin de mes. La acumulación de nieve representa además una muy buena noticia para los centros. Centros invernales.
1: La información del deporte con Rodrigo Ruiz.
3: Fútbol internacional, Champions League, primera fecha. Hoy se van a jugar 6 partidos, entre los más destacados, la Roma de Paulo Dybala visitando al Fenerbahce en Turquía, el Como de los argentinos, Nico Paz y Máximo Perrone recibiendo al Leipzig de Alemania, el Manchester United jugando ante el Sabah de Azerbaiyán y el Bayern Múnich de Alemania recibiendo al Bodøglimt de Noruega.
1: El estado del tránsito ahora con Romina Wiener.
4: Atentos, a partir de este momento habrá cortes parciales en la Ruta Nacional 40, el tramo que va entre Bariloche y el Bolsón, tras los derrumbes a la altura del lago Guillermo. En el lugar, equipos viales trabajarán en el despeje de calzada, transitar con suma precaución, aumentar la distancia de seguridad y respetar las indicaciones de señalización. Reiteramos, Paso Cristo Redentor, Ruta Nacional 7 en Mendoza, cerrado durante la jornada por un frente frío.
1: En Bariloche, provincia de Río Negro, donde escuchás Radio Nacional por AM590, la temperatura es de 1 grado bajo 0. Se registran lluvias y nevadas. Aquí en la capital federal, 10 grados una décima la temperatura, humedad 92%, el cielo despejado.
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0: Las 9:06 en la República Argentina. El último registro de la temperatura está indicando...
1: Y estamos esperando a ver si... 4.8, me parece que ya
0: tenemos... Ya no tenemos a Marcela,
1: Ya tenemos un poquito más, seguramente. Pero bueno, 4.8 es la temperatura del registro de las 8 de la mañana.
0: Perfecto. Vamos a una máxima 19-20 grados. Esto es lo que nos dice el ingeniero Raúl Besa. El servicio y el ingeniero Besa están ambos, de alguna manera, indicándonos que puede haber alguna situación relacionada con lluvia en las últimas horas de esta jornada. 9:06, vamos a ir a la música.
1: Te traigo a ver algo que es realmente digno de ser escuchado.
0: Muy bien.
1: Los Auténticos Decadentes, sí, y los Calegaris, que hacen música cuartetera también, muy, muy, de mucha fiesta, reversionaron, hicieron una versión de la canción Te Quiero Tanto, de Sergio Denis. Se decía Te Quiero Tanto, que fue usada por las hinchadas de fútbol. Bueno, una canción enigmática y absolutamente conocida para nosotros. Bueno, la versión propone un proyecto en conjunto que incluye un mashup. Mashup significa meterle un pedacito de alguna otra cosa. Le metieron un pedacito de la canción Kilómetros, de los Calegaris, un pedacito de la canción Loco Tu Forma de Ser, de los Decadentes, y obviamente otro clásico de la música, que es Te Quiero Tanto. Te Quiero Tanto, de Sergio Denis, por los Calegaris y los Decadentes, hace menos de una semana que fue lanzada esta canción.
0: Vamos.

La música de los Decadentes con los Caligaris y esta versión de Te Quiero Tanto, con una mezcla ahí de pedacitos de música de sus propias creaciones, como Loco Tu Forma de Ser y Kilómetros. Este es mashup, como le llaman ahora los músicos, a esta mezcla justamente de ritmos.

0: La lucha estaba sintiendo el señor ese. La lucha antigranizo no es solo para el agricultor, es para todo. En las casas, los autos, es para todo el pueblo la lucha antigranizo. Y que a nosotros, a la gente que nos rompa el techo, los autos, las plantas, van a darnos también un subsidio como le van a dar al agricultor. La lucha antigranista es para todos, nos viene bien a todo el pueblo, a todos, no solamente a los agricultores.
1: Hola, buen día chicos, ¿cómo andan? Habla Jessica Corbalán de acá de Pobre Diablo. Bueno, quería contar un poquito de lo que me sucedió a mí y a mi hija de 15 años. Esta mañana a las 7 de la mañana concurrimos al centro de salud de acá de Pobre Diablo, esperando el ginecólogo para que viera a mi hija. Bueno, porque ella quiere empezar a cuidarse, como toda señorita. Y bueno, estábamos esperando al doctor a días para que el ginecólogo, para que la atendiera. Resulta que llegó el ginecólogo a la sala, no dijo ni buen día, nada. Bueno, la llama para atenderla. Me preguntó que por qué la llevaba a mi hija. Bueno, le conté que ella quiere empezar a cuidarse. Bueno. Me dijo que la mejor manera que había para cuidarla a ella era con el implante. Le dije que no, que el implante no, que yo quería cuidarlo con la inyección. Él agarró y ahí sobre la misma me empezó a insultar, me dijo un montón de cosas. Me dice, vos sos una mujer grande, que a vos no te han puesto nunca el implante, que sabés. Bueno, me empezó a decir de todo. Agarró y le dije, yo, si vos querés darme la inyección, dámela, porque es lo que yo quiero cuidar a mi hija con la inyección. Y agarró y me separó, revolvió todo lo que tenía en la mesa donde estaba atendiendo, me sacó de la sala, me insultó, me dijo de todo, así que, quería aclarar esto y para que tomen conciencia del doctor, el ginecólogo Alías. La verdad, un doctor muy mal educado de la manera como atiende. Que tengan un hermoso día. Quería dejar esto para que no le vuelva a pasar a nadie más. Muchas gracias.
2: Hola, buen día. ¿Qué tal, Marquita y compañía? Estuve escuchando lo del humor y conozco más o menos el tema cuando estuve unas etapas anteriores. No se puede hacer para la entrada, por ejemplo, de un número de talonario de una entrada solidaria de 1.000 pesos, 1.000 pesos nada más, para que los muchachos recauden cierta cantidad de plata. Yo creo que sí, lo que digo es que la gente va a apoyar esto, va a apoyar porque es algo interesante, que no se ve todos los días, es un espectáculo hasta sentimental, diría yo.
3: Hola, buenos días. Qué lindo esas propuestas que hacen con los chicos especiales. Muy lindo. Yo me notaría rompiendo barreras.
4: Hola, buen día. Estoy escuchando con el tema de la lucha antiterrorista. No solamente para los agricultores, sino también para el tema del turismo, ya que tanto San Rafael se las da, que es una ciudad turística, turista que viene y lo agarra una manga de pies, como las que saben ocurrir acá, ese turista no vuelve más. Y encima el boca en boca también influye. Así que no solamente para el turismo, sino para los locales de acá, es para todos. Así que tendríamos que ser un poquito más solidarios y ayudarnos entre todos.

0: suena el señor Tom Jones. Esta grabación debe ser de los años 70. Tiene 80 y pico y está todavía algún que otro recital. Pasamos a propósito de propuestas artísticas a una nota de actualidad.
1: Sí, señor, está en línea nuestro colega, pero vamos a decir profesor Diego Peña. Voy a hacer así, es literal.
0: Es profesor.
1: Diego, buen día, ¿cómo estás?
2: Hola, buen día, Adri, buen día, amigo Marcos, ¿cómo les va? Saludos a todo el equipo hermoso de LB4. ¿Cómo están?
1: ¿Todo bien?
2: Un espectáculo, ya en la cuenta regresiva, faltando horas para este gran estreno.
1: Justamente hablando de espectáculo, se viene la gran muestra. Está buenísimo, no es la primera vez que esto pasa, pero bueno, ahora nos va a contar Diego, pero digo, un espectáculo digno de ser visto lo que se va a presentar justamente esta tarde-noche. Diego, contanos.
2: La verdad que sí, es el show de los medios, así lo he titulado, es una dirección que me toca hacer muy interesante, justamente una muestra anual de los chicos de locución, de la Tecnicatura justamente de locución de radio y televisión que se dicta en nuestro querido Normal Superior, y la verdad que es una propuesta digna de ver, maravillosa, donde ya la hacemos por tercera vez consecutiva, pero este año con un condimento especial, que es justamente abordarla con el lenguaje del teatro. Entonces, bueno, hoy por hoy los chicos se muestran en el teatro mostrando las virtudes de la radio tradicional, que no está muerta, de la radio streaming, el nuevo fenómeno, ¿no? Y esto de los medios convergentes que estamos viviendo, y también lo que es la locución de festival que sigue intacta y que se sigue manteniendo viva y que también hace que los locutores podamos vivir de esto. Así que es muy bonito, muy interesante, y la verdad que les agradezco mucho por el llamado y por dejarme contar esto a la audiencia, porque tiene un condimento aún más bonito y especial para el pueblo, que es justamente una entrada libre y gratuita.
1: Bueno, ¿y dónde, cómo, cuáles son las condiciones, los horarios? Contanos todo, Diego, porque esta invitación abierta justamente tiene que ver con eso también, justamente de buscar que aquella gente que no conoce específicamente, claro, y no le atrae o no desarrolla este tipo de actividades, pueda compartir o pueda ver qué es lo que se hace y cómo.
2: Claro, es una posibilidad muy bonita para aquellos que alguna vez le picó el bichito de la comunicación.
1: Exacto.
2: Que nunca hay tiempo para, siempre hay tiempo para seguir aprendiendo, estudiando, que se puedan acercar, para aquellos curiosos que quieran aprender también cómo es la locución, cómo es la radio por dentro, el mundo de la radio y de la televisión, porque se hacen todas las disciplinas sumadas al teatro, ¿no? Se acerquen. Aquellos que quieran ver un espectáculo divertido, entretenido, se acercan directamente en el Teatro Excelsior. Como te dije, la entrada es libre y gratuita, lo hemos hecho así pensando en San Rafael, que tenga una propuesta cultural y educativa, porque esto es lo que vamos a brindar arriba del escenario, ¿no? Los chicos están muy bien preparados, y lo que van a mostrar que los nuevos fenómenos también de la comunicación se pueden desarrollar sin vulgaridad y que se puede llevar adelante un contenido realmente maravilloso, interesante, donde, bueno, el público se va a sentir muy bien, realmente. Como te decía, las puertas del Excelsior se abre a las 20, la entrada es libre y gratuita, y se van a ver, atención, les adelanto algo.
1: A ver.
2: Ejercicios de doblaje, ¿sí? La muestra comienza, también con un despliegue maravilloso, con tres idiomas, donde los locutores y maestros de ceremonias son egresados y muestran su habilidad con el italiano, el inglés, y bueno, lógicamente nuestro castellano argentino. Ingresan las menciones especiales que se van a otorgar a gente que hizo mucho por la carrera de la locución, que la trajo acá a San Rafael. Después menciones a periodistas destacados, y después caemos ya en lo que son las demostraciones de doblaje, todo lo que es el castellano neutro, locuciones de documental, que lo escuchamos asiduamente, ¿no?, en la televisión grande de nuestra Argentina. Y bueno, todo ese trabajo lo hace el locutor, ¿no? Es un trabajo silencioso que lleva adelante el locutor. Y a su vez, después esto, se convierte en una competencia, donde se mide segundo de locución con tercero.
1: Mirá.
2: Haciendo ejercicios, como recién lo decía, de radio tradicional, de radio streaming, y van a presentar dos fenómenos festivaleros, que uno es una mini vendimia, estamos en nuestra tierra, los chicos tienen que tener el conocimiento y el lenguaje, lo que es llevar una vendimia adelante, con una superproducción. Te estoy hablando con bailarines en escena, con reinas, que son mandato cumplido, que estarán ahí presentes, con gauchos, que la acompañarán, y luego también la gala de los Martín Fierro, que nos vamos a encontrar con la pantalla, con el despliegue de los Martín Fierros, y con los nominados en pantallas, que son los comunicadores que hoy por hoy están latentes en los medios. Y eso tiene aún una pincelada artística mayor, que los chicos van a ser evaluados por un jurado, y ese jurado es de lujo. Son los chicos han elegido los comunicadores que están hoy por hoy haciendo radio, que están haciendo televisión, que los van a ir a evaluar. Entre ellos, comunicadores, vamos a contar con la grata presencia del señor Adrián Romero, Ale Sosa, Nacho Rodríguez Jardé, como para mencionar algunos, Sergio Pérez, Pedro Pablo Gerardi, Ofelia Maldonado, bueno, colegas que se han prendido también esta idea y que aprovecho, lógico, el medio para agradecerles, que es muy importante para los chicos porque los han elegido ellos, son figuras que hoy por hoy ellos tienen como referentes, así que bueno, están todos invitados.
1: Lo bueno, Diego, lo muy bueno, digo, es aquella gente que le gusta la radio, por ejemplo, que escucha, que sigue y demás, poder ponerle también un poco, no solamente cara a las voces, sino el cómo se hace, ¿no? Porque no digamos, explicar cómo se trabaja en radio es muy difícil si no podés ver. Y allí van a tener la oportunidad de ver un espectáculo absolutamente producido, digamos, técnicamente de altísima calidad, pero la realidad es que hay gente haciendo radio en vivo, por decirlo de alguna forma, o haciendo un espectáculo en vivo.
2: Sí, señor, la gente va a ver una radio abierta, como que es un estudio abierto de radio, y los chicos llevando adelante el lenguaje de la radio de diferentes temáticas. Exacto. Hay una temática romántica, hay una temática de deporte, pero con un súper despliegue, uh-huh, que es realmente interesante. O sea, se transmite un partido de fútbol y se ve, ¿no? Se ven los jugadores, ingresan los arcos, ingresan los auspicios, ingresan el auto que lleva la pelota, hay bar, o sea, hay cosas que se han preparado desde hace mucho tiempo con una calidad realmente maravillosa en cuanto a la producción audiovisual y la producción técnica, que es impecable. Está bueno que la gente también vea, estos van a ser los futuros profesionales que nos van a acompañar, ¿sí? A nosotros, lógico, amamos esto y vamos a hacerlo mientras nos mantenga vivos, pero de atrás vienen ellos y son los encargados de querer y amar esto y trabajarlo con profesionalismo, con respeto sobre todas las cosas, hacia la audiencia, que es la que día a día nos elige.
1: Recordanos recordanos un poco quiénes están en la producción artística y digamos de contenido de todo este evento.
2: Bueno, en esta producción artística y la dirección general es mía, es toda la idea mía y toda el guión es mío, y lógico, y los chicos trabajando de segundo y tercero en todo lo que es el armado y la libertad, ¿no? Yo los guío y ellos exploran bajo ese fenómeno que eligieron para llevar adelante. Como te decía, hay programa de gastronomía y un programa de radio gastronómico, pero no es solamente un programa donde se habla de cocina, sino tiene el soporte visual. Se habla de una comida gastronómica y aparece en pantalla, va acompañado, lógicamente, todo el guión de esa manera. Es muy interesante. Realmente es un espectáculo también muy familiar. Pueden ir toda la familia a ver un espectáculo, a ver cómo es la radio por dentro y ver también las figuras que día a día nos acompañan, que son ustedes, que van a ver representantes, hemos elegido, ¿no?, representantes de todos los medios, del EB4, de todos los medios latentes, de todas las FM que hoy por hoy nos brindan una producción local, y eso también es bueno, ¿no?, gente que los vea también a ustedes ahí en el jurado y que los vean en acción, que escuchen sus voces. No nos vamos a molestar tanto al jurado.
1: De a poco.
2: Simplemente que vean el ejercicio, es muy divertido, van a tener, lógico, un puntaje del 1 al 10 para alargar cuando termine el ejercicio, y está todo coordinado por tres maestros de ceremonias que son un lujo, que son chicos egresados y bueno, que van a llevar al ejercicio ágil, no se va a hacer pesado porque los ejercicios tienen una duración, el primer ejercicio de radio dura 6, el segundo ejercicio dura 8 de radio streaming y el tercer ejercicio dura 10 minutos, que es el que tiene una producción como lo es el Martín Fierro, la Vendimia, que merecen esos minutos más. Pero la verdad, Diego, que estamos muy felices.
1: Recordarnos, Diego, por último, horario y lugar específicamente, y bueno, la gente que quiera participar, ¿a qué hora tiene que estar ahí como para estar, no perderse nada?
2: A las 20 se tienen que acercar directamente al Teatro Excelsior, que es donde se va a llevar el evento, entrada libre gratuita, llegan y se van acomodando. La verdad que va a ser algo para no perdérselo. Es hoy, reiteramos, hoy,
1: sí, esta tarde,
2: a las 20 horas en el Teatro Excelsior, una muy buena propuesta para disfrutar realmente de un show de los medios, como lo hemos denominado. Y bueno, agradecer yo a los directivos de Normal que me dan esta libertad de cátedra para poder expresarme junto a mis alumnos, que realmente estas son las acciones que quedan para siempre cuando uno hace el ejercicio real, y que sobre todas las cosas ayudan también a los estudiantes a tener elementos y decir, voy bien, estoy bien parado ante el público, ¿es este el camino? También se encuentran, hay muchos estudiantes que se encuentran en este ejercicio con la profesión, y es muy bonito. Y te decía, para cerrar, que estamos muy felices porque la noticia también ha llegado, bueno, al Consejo Deliberante, donde también se está bregando para que este bueno evento sea considerado también como un evento cultural, de interés cultural y educativo muy importante de San Rafael, ya que es la tercera vez consecutiva que se hace, y bueno, sobre todas las cosas por el despliegue que tiene educativo y comunicacional. Y bueno, viene una figura muy importante también de la provincia, del nivel superior, quien nos ha confirmado su visita, para acompañarnos y ver esto, y eso no es poca cosa, porque la verdad que haya llegado la noticia a la máxima figura de educación, nos orgullece muchísimo y nos da más compromiso también con la gente y con el público.
1: Seguro que sí, Diego. Muchísimas gracias y mucha suerte para esta tarde-noche.
2: Un abrazo inmenso. Los esperamos a todos los amigos de los distritos. Yo soy de distrito, usted sabe que siempre invito al pueblo. Y lógico, y a todos los sanrafaelinos de ciudad que quieran disfrutar un buen momento. Y gracias a vos y a todo el E4, como siempre, por apoyar la difusión de estas cosas tan bonitas. Un abrazo grande.
1: Muchas gracias. El profe Diego Peña con nosotros.
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1: 9:30 de la mañana en la República Argentina. Causa por el atentado contra la AMIA, el informe de Lourdes Marchese.
2: Ante la Cámara Federal de Casación se desarrollará una audiencia clave en la causa por el atentado de la AMIA en torno a la constitucionalidad del juicio en ausencia contra 10 iraníes y libaneses declarados rebeldes en la causa. Cuando se aprobó la ley, recordemos, el juez Daniel Rafecas habilitó el juicio contra los acusados, que fue apelado por el defensor oficial. La Cámara Federal confirmó la decisión del magistrado, que fue recurrida ahora al máximo tribunal del país, y que esta mañana, luego de escuchar a la Fiscalía, la querella y la defensa, deberá resolver si avala lo actuado hasta aquí o lo revoca.
1: ARCA advirtió por un sistema de estafas contra los contribuyentes. Alertó por la circulación de mails falsos que aparentan haber sido enviados por el organismo de recaudación. La agencia indicó que son mensajes que pueden informar sobre supuestas deudas impositivas, fiscalizaciones o problemas con la situación fiscal de la persona. Pidió que las personas no ingresen a esos contenidos porque el objetivo es generar preocupación y conseguir que la víctima ingrese a un enlace incluido en el correo. Se cumple un nuevo aniversario del ataque contra las Torres Gemelas en Estados Unidos. Por Radio Nacional, la analista Constanza Massina se refirió a la conmemoración que ocurrirá mañana y criticó la postura del alcalde de Nueva York en torno a la visión que tiene sobre los efectos posteriores que ocurrieron tras los atentados.
3: Mamdani evidentemente está haciendo un face washing de quienes verdaderamente fueron responsables de la tragedia, porque en última instancia es como decir, la ciudad de Nueva York o el gobierno de Estados Unidos no hizo nada por la salud de aquellos que, y eso fue peor que el ataque. No puedes decir eso, no puede ser algo, porque le estás bajando la responsabilidad a quienes fueron justamente los terroristas del 11 de septiembre. ¿Qué hizo o no hizo el gobierno de Estados Unidos o el alcalde de Nueva York en ese momento?
1: El cielo se encuentra ligeramente nublado en la ciudad de Buenos Aires, temperatura 15 grados, una décima, humedad 64%.
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9:35. Me hace acordar esto a una época mía donde yo arrancaba un programa con esta música, con este Esperando un Héroe de Bonnie Tyler. Bueno, hoy el recuerdo lo traemos con Bonnie Tyler. Bonnie Tyler falleció hace muy poquitito. Y en el recuerdo de hoy vamos a poner una de las canciones, si no la más épica de todas, casi. Vos imaginate una canción de mucho dolor. Se llama Es un dolor al corazón. La canción se llama It's a Heartache. Es decir, dolor al corazón es traducido así. Con una letra muy triste. Y que haya llegado a ser... Y que hoy por hoy las hinchadas argentinas la cantan en la cancha. Es un montón. Bueno, nuestro el recuerdo del día de hoy la tiene Bonnie Tyler, recientemente fallecida, lamentablemente, y con este dolor al corazón que lo traemos como el recuerdo épico del momento del día de hoy.

0: Dolor al corazón, Bonnie Tyler, que en 1977 publicaba esta canción y que llegó a ser número uno de muchísimos. ¿Sabes qué? Es uno de los sencillos más vendidos de todos los tiempos, cuando sabía de comprarlo y no reproducirlo como se hace ahora, ¿no? Bueno, Bonnie Tyler, esta hermosísima canción en el recuerdo de las 9:30.
1: 6 grados 7 décimos la temperatura, la sensación térmica 4 grados 9 décimos. Vamos a ir a una máxima de 19 a 20 grados. Escuchamos a la gente.
2: Hola, buenos días, ¿cómo le va, chicos? Que tengan bendecido día. Quería saber cuándo llega la garrafa social al barrio Constitución, porque ya entra a trabajar a las 9:30. ¿Me podrían decir, por favor? Muchas gracias.
3: Hola, buen día. Ahí estaba escuchando a la gente, estaba escuchando también a este funcionario que dijo que la ciencia dice que no está comprobado que funcione el tema de la lucha antigranista. Yo no sé del tema, pero sé que no he visto más esas mangas de piedra que caían con piedras de 7, 8 centímetros cuando yo era más chico y no había lucha antigranista. Yo me acuerdo perfectamente de eso. Y después, con la lucha antigranista ha caído piedra, pero no de este tamaño y no tampoco con la frecuencia que caían esas mangas de piedra tan grandes. Y no sé por qué al gobierno se le ocurre justo en este año que está el Super Niño suspender la lucha antigranista, porque bueno, si están decididos a no hacerlo más y creen tanto en la ciencia, entonces parece que no la ciencia no les dijo el Super Niño que se nos viene ahora. Y bueno, no sé. Entonces quiero escucharlo a este funcionario después que pase toda esta etapa del Super Niño, a ver qué pasa y a ver qué dice. Ojalá que no pase nada, ¿no? Yo no quiero que pase nada. También, como decían las señoras que estaba escuchando la radio, no tiene sentido que le paguen a los productores un subsidio.
1: Bueno, quiero hacerle dos aclaraciones al oyente. Generalmente no opinamos porque... Pero acá hay dos cosas en las que sí debo opinar, porque lo veo que está preocupado y que tiene una idea que es absolutamente respetable. Primero, el gobierno no dice este año que no va a hacer la lucha antigranista. Hace 2 años que el gobierno de la provincia pone los aviones, un poco de dinero para los cohetes, pero no la lleva adelante el gobierno de la provincia. La están administrando o la han administrado en los últimos 2 años las municipalidades de San Rafael y General Alvear. Se hacía cargo el gobierno de una parte de la cuestión que no es menor, de una determinada cantidad de dinero. Y segundo, no hay subsidio para los productores.
0: No es un subsidio.
1: No es un subsidio.
0: Por eso, pero eso ni siquiera es opinión, es información.
1: No, por eso. El productor paga un seguro. Si el productor no paga, no le dan nada.
0: No, y si no le cae granizo...
1: Exactamente. Oh. El productor paga un seguro... Y si no le cae granizo, ese seguro no vuelve en nada.
0: No,
1: o sea,
0: porque... no se ejecuta.
1: Exactamente. O sea, y si vuelve, tiene que tener más del 50% del daño. No es que le dan un subsidio al productor porque le cayó granizo. No, o sea, en esto los medios hemos informado y la radio a lo largo de muchos años. Es decir, el fondo compensador agrícola, que es esto del seguro agrícola, existe hace mucho tiempo. Y bueno,
0: no existe más como institución el Fondo para la Transformación, por ejemplo.
1: No, el fondo
0: compensador agrícola.
1: Pero es un seguro,
0: es una
1: seguro,
0: compensación.
1: Claro. Si no, si el productor no aporta, no recibe absolutamente nada. Y si aporta y no le cae granizo, al menos del 50% para arriba,
0: tampoco
1: recibe.
0: Lo que pasa es que creo que el oyente lo que dice es, porque el ministro dijo algo, me parece técnicamente está mal, técnicamente, porque dice... No vamos a poner plata en la lucha antigranizo, se la vamos a dar al productor. Se la vamos a dar al productor si es que cumple los requisitos necesarios, o sea, primero estar inscripto en el seguro y pagarlo, y después, si es que
1: más
0: tiene,
1: del 50%.
0: Tiene un daño. Claro.
1: Si no tiene más del
0: 50%. No es un subsidio, no hay que decir, le vamos a dar plata a los productores.
1: No.
0: Porque yo me pongo en el otro lugar también, Marcos, y también es cierto. Y cuando cae granizo y hace daños en la ciudad, en los vehículos, en los vidrios, también hay un daño.
1: Por supuesto.
0: Y eso se puede ver o no a través de un seguro, que sea. Acá estamos hablando de un seguro para la producción frutihortícola, si lo queremos llamar
1: y
0: así.
1: Y de unidades que no sean superiores a los 30, a las 30 hectáreas. Las mayores no están cubiertas.
0: Perfecto, aclarado me parece.
1: Yo creo que sí.
0: Bueno, hablando de San Rafaelino, mira, te voy a presentar, iba a decir, te voy a presentar un amigo y lo vamos a conocer juntos, o por lo menos en mi caso. Nos hemos escrito con él. Está en línea Marcelo Rubio. Uh-huh. Él es un sanrafaelino que es ingeniero físico, que ha estado en los organismos más importantes del mundo, como la NASA, por ejemplo, nada más y nada menos, y egresó de la ENET local, y se están cumpliendo 30 años del primer satélite argentino en llegar al espacio, desarrollado por un instituto en Córdoba, y me parece que él tuvo participación en esto, y por eso queríamos tener la posibilidad de contactarlo, así que es realmente lindo poder saludarlo. Marcelo Rubio está en línea y le damos la bienvenida. Marcelo, ¿cómo estás? Buen día, bienvenido, y obviamente gracias por hacerte estos minutitos para nosotros.
4: Buen día, ¿cómo están? Es un gusto realmente volver a comunicarme con esa radio que marcó tanto el día a día en mi infancia y parte de mi juventud en San Rafael.
0: Me dijiste, por WhatsApp, que... me trae tantos recuerdos la LB4, bueno, como San Rafaelino, que además se va, sin duda, ¿no?
4: Bueno, yo vuelvo cada tanto a San Rafael y obviamente vamos escuchando siempre la FM a través de YouTube que ustedes tienen. Uh-huh. Y es muy lindo recordar aquello. Yo en la parte, digamos, de mi infancia me crié en la zona norte de la ciudad, en la calle Paunero, y allí mi madre se reunía todos los días con dos vecinas para escuchar a eso de las 11, creo que era más o menos el carnet social y la novela. Así que
0: bueno, hoy sigue estando Marcelo, el carnet social clavado a las 11 de la mañana, eso lo mantenemos.
4: Mira vos, sí, claro. Es un invariante. Bueno, lo felicito porque es una comunicación, una era un momento donde uno reflexionaba mucho con el carnet social, no solamente por los nacimientos, por las evoluciones, casamientos, sino por la vida misma, porque allí se informaba sobre la vida de nuestros vecinos, ¿no? Nacimientos, casamientos y todo.
0: Contanos cómo fue esta movida, no lo del satélite técnicamente y demás, lo que digo es, contanos así un poco cómo fue tu ida de San Rafael, tu llegada a Córdoba,
4: bueno,
0: un poco el desarrollo de tu historia.
4: Cómo no, Adrián. Yo estuve, nací en San Rafael, me crié, como te dije, allí, después hice el colegio Rodolfo Isenin, que tengo los mejores recuerdos, y el secundario en la ENET número 1, que estaba allí en Mitre, esquina Italia, frente a en el viejo edificio, frente a la estación de servicios que hay allí. Y así, ahí transcurrí todo mi secundario, que fue realmente, en primer lugar, una experiencia enorme desde el punto de vista formativo, porque todos los profesores estaban cortados con la misma talla, podríamos decir, en cuanto a calidad docente y en cuanto a rigor de enseñanza, ¿no? Y eso me marcó para siempre. A los 19 años me vine a Córdoba a estudiar física. Yo soy físico y científico. En realidad hice el doctorado, la licenciatura y el doctorado en la Universidad Nacional de Córdoba, en la Facultad de Matemáticas, Astronomía y Física. Y allí cumplí mi ciclo, digamos, terciario, y luego hice una serie de postdocs en distintas partes del mundo, ¿no? Particularmente en Italia, en Estados Unidos, en Brasil, distintos momentos que tuve de formación y de selección de las líneas de investigación que uno quería seguir en ese momento. Posteriormente, en función ya como profesional, como profesor universitario, miembro del CONICET también en Córdoba, y más que por razones técnicas que por políticas, ejercí en algún momento asesorías en el área de ciencia y técnica en el gobierno de Córdoba, y después fui secretario de Ciencia y Tecnología de la provincia de Córdoba, que fue el periodo donde lanzamos el primer satélite argentino, que tuve el privilegio, podríamos decir, me tocó en sí, de coordinar toda la parte de gestión. con los técnicos e ingenieros espaciales que teníamos aquí en lo que ahora es la Comisión Nacional de Actividades Espaciales, la CONAE, y que en ese momento estaban desarrollando, cuando unos años antes de que empezara con el proyecto del satélite este que nos reúne ahora con la audiencia, el proyecto Cóndor. Ellos estaban haciendo ese cohete que gran parte de su construcción, sobre todo los cilindros del fuselaje, los hacía Pescarmona en Mendoza, y el cohete ese tenía un alcance de 3.180 kilómetros, así que esa fue una virtud que tenía, porque podría haber sido un excelente lanzador de satélites y no hubiésemos evitado en este caso ir a otros lados a buscar lanzadores, pero también tuvo la desventaja y la observación internacional de que era un cohete que si vos le ponías una ojiva misilística podría llegar de Córdoba o de alguna parte del país a San Pablo, por ejemplo. Así que los brasileños jugaron un rol importante para que finalmente se desmantelara. Como consecuencia de ellos, quedaron más o menos unos 50 ingenieros de alta formación en temas espaciales sin proyecto. Se les acabó el proyecto, no, claro. Quedaron sin trabajo, pero sí sin proyecto. Y ahí los tomamos nosotros. Yo desde la Secretaría de Ciencia y Tecnología tomé a 25 de ellos. Les dimos actividad, le dimos el proyecto, financiamos ese proyecto a través del gobierno de Córdoba. En ese entonces estaba el gobernador Ramón Mestre, sanjuanino, uh-huh. Y allí empezó el proyecto, que tuvo un final muy, muy elogiable y que significó, entre otras cosas, poner a Argentina como país con el estatus de estado de lanzamiento. O sea, Argentina alcanza su estatus de país de lanzamiento con este satélite, cuyo nombre técnico era el MicroSat 1, y el nombre alegórico funciona una historia relacionada con uno de los integrantes del proyecto que falleció antes del lanzamiento, le pusimos Víctor. Uh-huh. Así que este satélite es MicroSat 1 Víctor.
0: Marcelo, iba a decir, por ahí un estatus que no todos los países pueden tener, esto de estar en estado de lanzamiento.
4: Es totalmente cierto, de hecho no lo tienen. En ese entonces, cuando Argentina alcanza su estatus de país de lanzamiento, que es una habilitación que dan las Naciones Unidas, fue el número 10 de países del mundo que tuvieron estado de lanzamiento. Y bueno, fue un orgullo muy lindo. A mí me tocó en este rol de gestión firmar el contrato de lanzamiento con los rusos. Después te cuento, si quieres, por qué elegimos Rusia.
0: Yo lo que te quería preguntar, Marcelo, sí. Saliendo un poco de la cuestión más técnica, un poco sobre vos y ahondar en esto del San Rafaelino que se fue a Córdoba. Digo, no sé si es incómodo o no, pero digo, ¿cuántos años tenés y cuánto de trayectoria, de carrera?
4: Bueno, yo tengo 73 años ahora, yo soy de la promoción 72. De hecho, en esa promoción hay un colega que ustedes lo conocen, que es Omar Abraham.
0: Sí, claro.
4: Él hace un poco, nos reunimos hace poco tiempo atrás en una reunión de promoción y estuvimos charlando un rato. Uh-huh. Y yo me vine a los 19 años de San Rafael y de allí ya transité toda mi vida en esta trayectoria, ¿no? Y bueno, pero nunca perdí el hilo con San Rafael.
0: ¿Y pensás volver como cierre, digamos, decir, che, me vuelvo a San Rafael definitivamente, o hiciste tu raíz allí, o sea, desarrollaste tu raíz en Córdoba y así estás?
4: En realidad, la vida te va llevando, claro, a veces por lugares, ¿no es cierto? Uno planifica y la vida misma es la mejor trayectoria de lo que llamamos destino. Yo quería irme al Balseiro, al Instituto Balseiro en Bariloche, y bueno, después la vida te interpone cosas lindas, y bueno, mi mujer es cordobesa, se cruzó en ese tiempo conmigo, y me quedé y me radiqué ya en Córdoba. Ahora tengo familia, tengo hijos, claro, uno es agrónomo, el otro es físico también, físico teórico. A San Rafael voy a volver siempre, de hecho, posiblemente en enero esté por allá, sí.
0: Dijiste que volvías a San Rafael, ¿tenés familia, tenés algunas raíces?
4: Tengo
0: más
4: familia,
0: también acá?
4: Sí, tengo tengo familia, sí, familia de apellido Rubio y familia también de apellido de mi madre, que es Salomones. Sí, tengo familia, tengo primos, hermanos y tengo también, sobrinos, primos, digamos, uh-huh. los hijos de ellos, ¿no? De Bien. Apellido Rubio, sí. Es un lindo núcleo que tenemos allá en San Rafael.
0: Bueno, y
4: amigos un montón.
0: Y seguro. Y lo que te iba a decir, y en esto, porque nos van quedando algunos minutos, pero quiero aprovecharte al máximo. ¿Se extraña mucho o se convive con el recuerdo de la tierra de uno? Porque cuando vos te fuiste a otro lado, dice, bueno, escuchamos, digo, porque este tipo de espacios con sanrafaelinos que andan haciendo cosas por todo el mundo, tenemos el contacto, hace unos días estuvo acá un marinero que se embarca, va a alta mar, un sanrafaelino que recorre buena parte de la Patagonia marítima y nos contaba de cómo extraña él su pago. Digo, pero el tema es que cuando te va bien no se extraña de una manera nostálgica, sino más bien con alegría. Imagino que va por ese lado también.
4: Se extraña tal cual. Se extraña con alegría y se extraña con nostalgia. Uh-huh. Pero sobre todo se extraña con agradecimiento, en mi caso, ¿no? Uh-huh. Yo agradezco muchísimo la formación que me dio San Rafael y he andado por varios lados del país, he sido funcionario incluso en Buenos Aires, uh-huh. y te aseguro que aquella formación en aquel entonces era incomparable. Claro. Tuvimos una formación de ingenieros a nivel secundario que se habían formado en distintas universidades del país, entre ellas la del litoral, uh-huh. como el ingeniero Tasso, el ingeniero Rubio, profesores de una calidad y de un buen rigor científico, donde los problemas educativos que tenemos actualmente no existían en esa época. Ellos no permitían lo que sucede claro. ahora, y las familias hacían el aporte que corresponde también, ¿no?
0: Seguro.
4: Y la sagrada.
0: Mañana en el Día del Maestro justamente vamos a estar hablando de eso, y me parece que ya nos anticipaste un poco por dónde va la situación de la educación. Marcelo, sí, te queremos agradecer mucho, se nos viene el cierre del programa. Queda pendiente una segunda parte, ¿eh? Queda pendiente un capítulo 2 para esta historia de sanrafaelinos, en este caso con vos, un sanrafaelino en Córdoba, con, bueno, la excusa era un poco estos 30 años de la puesta en órbita de este satélite, pero bueno, nos interesaba más escuchar un poco de parte de tu historia, así que te agradecemos muchísimo estos minutos.
4: Siempre voy a ser sanrafaelino, eso no le quepa duda, porque es inolvidable. Yo te agradezco mucho la nota. Y realmente LB4 es una gran radio y es lindo que se escuche en todo el mundo con el sistema de YouTube, ¿no? Así que te mando un abrazo y a todos los sanrafaelinos también. Un gusto.
0: Marcelo, muchísimas gracias y que tengas un lindo día, linda vida, por supuesto. Y bueno, saludos a todos los cordobeses de parte de los mendocinos, en este caso de los sanrafaelinos. Gracias por atendernos.
4: Muchas gracias.
0: Ahí
4: gracias
0: está.
4: A ustedes, muy amable.
0: Marcelo
4: gracias.
0: Rubio es ingeniero físico, científico, como él lo decía, asentado ya en Córdoba desde hace muchos años y parte de nuestra historia también.
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0: mañana
1: vamos a estar hablando con Guillermo Merino en esta recorrida que estamos haciendo con la gente que
0: hace historia.
1: Exactamente,
0: hace historia.
1: Bueno, muy poquito, a ver que es que escuchemos algún audio más y nos estamos yendo ya con alguna cosita de aquí.
5: Hola, buen día, quería leer cuatro. Quería ver si hay la posibilidad de que me digan qué día va a pasar el recolector de basura por el sector 13, que sería la media parte de Barrio Muso. Yo estoy en la calle Álvarez Condarco, a ver que para no tener la basura afuera, como los señores municipales andan haciendo multas, donde deberían hacerla donde van a tirar a las fincas todo. En un terreno ahí en el Toledano no le cabe más basura en el frente. Como está la está el terreno limpio, son 200 metros de frente, ahí sí, pero...
1: Bueno, le decimos al señor sí. Que hoy...
0: Hoy los operativos de limpieza van en la noche en el sector 13, 14 y 15, ya que él nos preguntaba por ese. No obstante, en la mañana, sector 2 y 9, en la tarde 5 y 7, y en la noche, repito, sector 13, 14 y 15.
1: Nos vamos.
0: Hasta mañana.
6: Chao. 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
7: 10 de la mañana en la República Argentina. Estados Unidos analiza ampliar el comercio bilateral con Argentina. El informe de Hernán Mundo.
8: En el marco del evento de agro que organiza la Cámara de Comercio norteamericana en nuestro país, el consejero de Agricultura de la Embajada de Estados Unidos en la Argentina, Bill Bersani, destacó las posibilidades de ampliar el comercio bilateral entre ambos países.
9: La Argentina ya exporta más de $1,000 millones en productos agrícolas a los Estados Unidos cada año. En cambio, estadounidenses a la Argentina sumaron apenas $166 millones el año pasado. Vemos un enorme potencial para ampliar ese comercio, creando nuevas oportunidades para los exportadores estadounidenses.
7: En Misiones advierten que las lluvias pueden causar inundaciones. Desde Radio Nacional Puerto Iguazú nos informa Noelia Villa.
10: Siguen las lluvias y tormentas intensas que afectarán el norte y el centro de la provincia de Misiones. El desplazamiento de un sistema de baja presión va a mantener la inestabilidad durante toda la jornada de hoy jueves, con lluvias y tormentas principalmente en la zona norte de la provincia. En estas áreas incluso existe la probabilidad de granizos, lluvias intensas que podrían provocar anegamientos e inundaciones repentinas. En la zona sur, el ingreso de una masa de aire más estable va a limitar los fenómenos a chaparrones aislados. Además, advierten que las ráfagas podrían alcanzar entre 40 y 70 kilómetros por hora. El ambiente será fresco a templado.
7: Inseguridad bonaerense, nos informa Andrea Valdivieso.
11: Un comisario mayor inspector retirado de la policía bonaerense fue baleado en el Palomar, en el oeste del conurbano. Hernán Catarrazo fue abordado por al menos 3 delincuentes armados que transitaban a pie y quisieron robarle el vehículo en el que había ido a dejar a su hija al colegio privado de Maús. Los asaltantes vestidos con ropa oscura interceptaron a Catarrazo y sin mediar palabra le efectuaron 3 disparos de arma de fuego, de los cuales solo uno le impactó a la altura del abdomen. La víctima fue trasladada por el SAME al Hospital Posadas.
7: Ahora la información deportiva con Santiago Lucía.
12: Boca transfirió a Kevin Zenón al Atlas de México. El club mexicano se quedó con la totalidad del pase del mediocampista a cambio de $6 millones. De esta manera, Zenón se sumará al equipo que dirige Hernán Jorge Crespo.
7: En Ushuaia, en Tierra del Fuego, donde nos escuchás por AM780, la sensación térmica es de 9 grados 5 décimas bajo cero y en la provincia rige una alerta amarilla por fuertes nevadas. En la ciudad de Buenos Aires, temperatura 15 grados una décima, humedad 64%, cielo ligeramente nublado.
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0: Las 10 de la mañana con 9 minutos en el país. ¡Hola! ¡Buen día, buen día, buen día, buen día! Aquí estamos comenzando este día jueves, número 10. 11 días para la primavera, vamos, restando. No se parece cuando estamos a fin de año, o sea, quedan tantos días para que llegue fin de año, ¿no? O el verano, como decía en Crónica TV. Bueno, ¿cómo andan? ¿Cómo están? Y le damos la bienvenida al señor Carlos Díaz. Buen día, Carlitos, ¿cómo estás?
1: Contento.
0: Ah, oh, qué bueno.
1: Sí, realmente
0: me gusta. No, te veo en la cara, ¿eh?
1: Me gusta disimular.
0: Ah,
1: bueno. En una época con Carlos Vitoriano, hacíamos teatro, fuimos a estudiar teatro. En serio.
0: Ya sé por dónde ya iban ustedes. No sé por dónde iban ustedes.
1: No es fácil.
0: ¿Quién es el profesor?
1: No viene al caso. No vamos a caretear con eso, viste que mucho actor o mucho músico, cuando le preguntabas a onda currículum, te decía, no, yo aprendí a tocar con, y te nombraban a alguien que por ahí existía y por ahí no.
0: Ah, bueno, ¿este existe? Sí,
1: tremendo profesor. Nunca logró sacarme una sonrisa.
0: ¿No? Vos decías, ni siquiera cuando tenés que improvisar ni nada por el estilo.
1: No está bueno sonreír. ¿O vos crees que sí?
0: Depende.
1: Claro, jugando al rugby, ¿se sonríen?
0: A veces cuando el árbitro cobra cualquier cosa.
1: ¿En serio?
0: Sí.
1: ¿Cuando es a favor o en contra?
0: En contra, claro.
1: En contra. Sí. Si es a favor, no.
0: Y si es a favor, sí, bueno.
1: No mirás a un compañero. Mirás a un compañero. No, contento de estar en la mañana. Es más, esta mañana me levanté tempranito, como siempre, y digo, qué bueno, voy a laburar con Jiménez.
0: Mira, qué bien, también.
1: Me pone las pilas. Bueno. La posibilidad de levantarte y decir, uff, estoy bien, sí, vamos para adelante.
0: Yo me levanté igual hoy. Así, bien.
1: No te caería que te levantas como la mona.
0: Claro, pero bueno, hoy el día está genial. A esta hora en San Rafael, 6 grados y 3, y más tarde tenemos el de las 9. Yo calculo que deben ser unos 12 grados más o menos. La humedad del 62%, oeste 10 kilómetros el viento. Lo cierto es que para hoy el pronóstico dice tormentas aisladas en la tarde y en la noche chaparrones.
1: Un 40%. Para el viernes 6 de mínima, ya aparece lluvia o probabilidad durante toda la jornada. 40% en la madrugada, en la mañana. 70% de lluvias fuertes en la tarde y en la noche.
0: Bien, por eso te digo, mañana vamos a tener agua. Y el sábado, que no es poco, nevadas fuertes en la madrugada y en la mañana. Y en la tarde y en la noche, lluvias fuertes.
1: Se transformó, ayer era lluvias y nevadas en un 70% de la madrugada. Hoy habla de nevadas fuertes.
0: Entre un 40 y un 70%, o sea que
1: es muy probable.
0: Que, veamos, un poco de nieve. ¿Irá a cuajar acá en el centro?
1: No sé, pero qué bueno que va a estar ahí cerca de la cuesta. Estoy pensando en eso.
0: Sí, por supuesto, ¿no?
1: Y al 40% en la tarde en nevada y lluvia. Y para el domingo, sin probabilidad de precipitaciones, mayormente nublado el cielo. Y una máxima que apenas llegaría a los 10 grados, la mínima para el domingo de 1 grado bajo cero.
0: Muy bien. Lo vamos a presentar musicalmente al señor Carlos Vitoriano.
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0: Estamos escuchando Mick Jagger, ¿no? Con esta canción, ¿qué se llama, Gría? ¿Cómo se llama esto?
1: Bailando en la calle, con David Bowie. Sí, una señora, colaboración de la primera
0: claro,
1: parte.
0: Claro, los 80, ¿eh?
1: No, bueno. Llegaban. ¿Te acuerdas cuando llegaba ese material?
0: No.
1: Pero que no nos agarre el viejazo.
0: No, no, no, para nada, para nada.
1: Ahora tenemos una nota, pero dentro de un ratito te voy a comentar la importancia de involucrarte con tu entorno.
0: Ah,
1: pero
0: ¿sí?
1: Realmente...
0: Involucrarse.
1: Uh-huh. ¿Y qué puede llevar a involucrarte? ¿Hasta dónde te puede llegar a llevar uh-huh. involucrarte
0: en una situación, ¿no?
1: En una situación. Pero,
0: bueno.
1: Heavy, enseguida te la cuento.
0: Dale, 10 de la mañana, 18 minutos.
1: Acertaste con la temperatura.
0: Con la temperatura, ¿viste?
1: 12 grados 4 décimas.
0: Bueno.
1: 35% la humedad.
0: Puse así como Bernardo el dedito y dije 12 grados.
1: Con el dedito.
0: Ah, sí, nada más.
1: Viento del sur a 6 kilómetros, ligeramente nublado el cielo, visibilidad 20 kilómetros, vamos a una máxima de 20 para esta jornada. Che, ¿cómo estamos de premios hoy día?
0: 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Estamos en comunicación con
1: Leticia de Carre.
0: Sí, le vamos a dar los buenos días.
1: Leti, ¿cómo te va?
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1: Buen día.
2: Hola, buen día, ¿cómo están?
0: ¿Cómo andan?
1: Bien.
0: ¿Cómo estás?
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1: un...
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0: Chao. Era Leticia de Carre, de Peugeot Citroën. Las 10 de la mañana con 25 minutos.
1: Sí, señor. 12 grados, 4 décimas la temperatura.
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0: Por supuesto. Nos vamos a las calles con Marcos Di Stefano. 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
3: Muchísimas gracias, Kiko y Carlos. Bueno, vamos a escuchar a continuación al ingeniero Mariano González, porque a partir de mañana se vuelve a trabajar en la lucha contra la alopecia botrana desde el ISCAMEN Delegación Zona Sur. Esto nos dice Mariano.
4: Buen día, Marco. Buen día, LD4. En esta oportunidad, bueno, queríamos avisarles de ISCAMEN que mañana, viernes 11 de septiembre, ya comenzamos con la nueva campaña para combatir la polilla de la vid, la alopecia botrana. Y en esta oportunidad, bueno, también estamos haciendo entrega de insumos para combatir la plaga. Y bueno, en cada oasis la metodología es diferente según la cantidad y la presión de plaga de cada oasis. Por suerte hay buen financiamiento y, bueno, para el caso del oasis sur, se van a estar entregando difusores para solo 800 hectáreas. Y digo solo 800 hectáreas porque es buena noticia, o sea, que decir que la mayoría del oasis está libre de la plaga, o sea, no tiene incidencia de la misma. Entonces, pues esto porque año tras año la hemos ido, obviamente, disminuyendo. Así que por el momento son 800 hectáreas en el oasis sur, entre San Rafael y Alvear, la cual está distribuida en diferentes bloques. El productor, para saber si está dentro del bloque y tiene que retirar los difusores, tiene que entrar a la página del ISCAMEN, o también anda circulando un link con el que dicho operativo lo eche. En el mismo hay un mapita donde van a ir aumentando la imagen satelital, y ahí pueden ver si está ubicado o no su finca dentro de estos bloques. En caso de que estén ubicadas dentro de los bloques, se acercan ahí al Discamén, en donde eran los cuarteles del ejército, mientras 5.400 de cuadro nacional, de 8 a 12.30. Acuérdense, empezamos mañana viernes 11 y vamos a estar irnos hasta el, seguramente hasta el viernes 18. Y después, si llega a haber alguna otra captura, bueno, les vamos a ir avisando a los nuevos productores que se vayan sumando a los nuevos bloques. Bueno, muchas gracias por compartir y difundir esta noticia. Gracias.
3: El agradecimiento a vos, Mariano, al ingeniero Mariano González, encargado en la zona sur dentro del esquema del Discamén de la lucha contra la lobesia botrana. Estudio, por favor.
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0: Las 10 de la mañana con 29 minutos. En un ratito, Silvia, la doctora Silvia Ruculé, invitar aquí con nosotros el tema compensación económica tras el divorcio en caso de matrimonio y tras el cese de la relación convivencial en caso de uniones convivenciales. Temazo, ¿eh? Para dentro de un ratito nada más y nos vamos a las noticias.

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1: Diez y media de la mañana en la República Argentina. El presidente Javier Milei convocó a senadores y diputados de La Libertad Avanza. El informe de Hernán Mundo.
2: En diálogo con el móvil de Radio Nacional, el senador por La Libertad Avanza, provincia del Neuquén, Pablo Servis, confirmó que el lunes próximo a las 15, Javier Milei convocó a los legisladores libertarios, tanto de la Cámara Alta como de la Cámara Baja, a un encuentro en Casa de Gobierno.
3: Estamos convocados los senadores y diputados para una charla como ya hemos tenido, donde el presidente nos cuenta hacia dónde va el rumbo, cuál es la línea de cuál es la situación del país, así que en ese sentido es muy importante para nosotros poder escucharlo y también de alguna manera siempre se pone en un rol de docente lo que hace la economía y la posibilidad de que refresquemos o tengamos algunos conceptos en línea con lo que está llevando adelante la política nacional.
1: Continúa la jura de jueces en Comodoro Py. El informe de Lourdes Marchese.
4: Tres nuevos jueces asumirán en los tribunales orales de Comodoro Py tras la jura prevista para este mediodía en el Salón Auditorio. Se trata de Valeria Rico, designada para el Tribunal Oral Federal número 4, que compartirá la vocalía con los jueces Néstor Costabel y Leopoldo Bruglia. En tanto, para el Tribunal Oral Federal número 6, que tenía los tres cargos vacantes, jurarán Ramiro Velasco y Santiago Esquiopeto.
1: Sube el precio internacional del petróleo. Ya superó los $105 por barril y registró incrementos de más de 4,5% en Estados Unidos y Europa. Los analistas del mercado financiero temen que la situación se prolongue por el conflicto en Medio Oriente. En la ciudad de Buenos Aires, temperatura 17 grados, humedad 58%, cielo despejado.
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0: 35 minutos y lo prometido es deuda. Aquí está con nosotros la doctora Silvia Rocule Vitar. ¿Qué tal, Silvia? Buen día, ¿cómo estás?
1: ¿Qué tal? Buen día, Kiko. Buen día, Carlitos. Buen día a la audiencia.
0: ¿Qué tal? Bueno, hoy un tema muy interesante, ¿no? Compensación económica tras el divorcio en caso de matrimonio y tras el cese de la relación convivencial en caso de uniones convivenciales.
2: ¿Quién compensa a quién?
1: Ahí está el tema. Bueno, primero que nada hay que decir que la compensación económica no es ni una indemnización, ni alimentos, ni nada que se le parezca. ¿Qué, cuándo se produce? Al momento de la ruptura. ¿De dónde? De la relación matrimonial o de la relación convivencial. En el primer caso, cuando se produce el divorcio, y en el caso de la unión convivencial, tras el cese. Tras el cese. Bueno, en realidad, ¿quién le paga a quién? Bueno, hay que hablar de desequilibrio económico, hay que hablar de un montón de cosas. Es decir, la compensación económica es el derecho que tiene el cónyuge o el conviviente en una y otra institución, digamos, instituto, tras esta ruptura de, por haberse producido el empobrecimiento o el desequilibrio económico que tiene como ocasión, como causa, el matrimonio en ocasión de la ruptura, ¿sí? Es decir, nos divorciamos, nos separamos, nos rompemos con nuestra relación convivencial, se terminó el amor conyugal, se terminó el amor afectivo en la convivencia. Y entonces, ¿y qué hacemos? O sea, está todo bien, o sea, nos queremos mucho, se terminó el amor, todo bien, pero ¿y qué hacemos con lo demás? Claro. Porque hay una persona que se ha dedicado ampliamente al cuidado de los hijos, ha sostenido ese matrimonio, esa relación convivencial, en algunas ocasiones puede haber participado de un proyecto en común económico, haber participado de algún emprendimiento, de alguna sociedad, con el otro, simplemente haberlo ayudado a una capacitación que implica, tras el momento del cese, un desequilibrio. Es decir, uno, y respondiendo a la pregunta a Carlitos, en realidad, el que tiene derecho a reclamar la compensación económica es el que va a resultar desequilibrado, es decir, en ese desequilibrio económico que se produce como consecuencia de haber sido tan abnegado, de haber, y generalmente está pensado para la mujer, pero pensemos el caso de Susana Jiménez, tan famoso, pensemos muchos casos de personas famosas que o de personas que con cierto rendimiento económico o con cierto patrimonio, tienen que divorciarse. No es participar en el patrimonio del otro, pero...
0: Bien, pero si tienen patrimonio juntos...
1: Bueno, ahí está el tema. Una cosa es la liquidación de la sociedad conyugal, que eso es otra cosa,
2: es otro tema.
1: O la cesación de las...
2: Ahora, yo tengo que tener pruebas, digo. Yo entro en una convivencia.
1: Sí.
2: ¿Y cómo pruebo que yo me dediqué a criar a los chicos,
1: claro,
2: o a cuidar la casa,
1: bueno,
2: sea hombre o mujer?
1: Bueno, por eso, se van a evaluar.
2: ¿Pruebo?
1: Por eso,
0: es que ¿esta crianza de chicos es por hijos propios o a lo mejor...
1: No, los hijos... muy bien, muy buena la pregunta, Kiko.
2: ¿Vale más el hijo propio que el hijo ajeno?
1: No, en cuanto al valor de hijo, es lo mismo ser progenitor afín que ser progenitor biológico en el sentido de la crianza, en el sentido de la educación. En ambos casos tienen derecho a recibir,
2: claro,
1: un montón de cosas. Pero
2: yo te puedo decir, vos tenés la obligación de cuidar a tu hijo.
1: Sí. Bueno.
0: Nos piden que hables un poquito más lento.
1: Bueno, perdón.
0: No pierdas.
2: ¿Cómo resolvemos ahí?
1: ¿Cómo resolvemos en el caso de que hayan hijos propios?
2: Propios y ajenos.
1: ¿Al cuidado o con respecto a la compensación?
2: Yo lo estoy cuidando. Con respecto a la compensación... Te digo, che,
1: no,
2: yo cuidé a mis pibes y a los tuyos.
0: Claro, los tuyos,
1: bueno,
0: y los míos.
1: En realidad también se va a ponderar, por supuesto. Pero
0: claro.
1: Pero
0: y que hay tuyos, míos y nuestros también, ¿no?
1: Claro, lo que pasa es que en estos casos no se tiene en cuenta el carácter del hijo, sino más bien pueden ser hijos propios o hijos de ambos en común o pueden ser hijos de uno de los otros, ¿sí? Lo cierto es que en este caso... lo que hay que acreditar es el proyecto en común que hubo. Por lo tanto, los hijos que se encuentran al cuidado, lógicamente se entiende que son los hijos propios de ambas partes, ¿sí?
0: Bien.
1: Si además, como dice Carlitos, está bien, puede dedicarse, con más razón todavía, con más razón. Me dediqué al cuidado de tus hijos, al de los propios, comunes, y de repente se terminó el amor.
0: Claro.
1: No. Es injusto, tanto para hombres como para mujeres.
0: Bien.
1: Porque hay una persona que se dedicó a capacitarse, a proyectarse en esa vida en común, que ayudó al otro a que, a lo mejor, inclusive, una persona entró con un título habilitante para ejercer una profesión, un oficio, y resulta ser que por este proyecto en común detuvo.
0: Bueno, acá la pregunta dice, ¿qué pasa si la mujer, después de que los niños crecen, empieza a trabajar?
1: Ah, bueno, por eso. Hay que ver en estos casos, cada caso se debe de analizar con lupa. En realidad lo que se tiene en cuenta es el desequilibrio que se produce al momento de la ruptura.
2: Ahora, yo te digo, yo tengo una muy buena abogada, una Silvia Roculevitar.
0: Yo también tengo una buena abogada.
2: Y la persona que llegó a la pareja conmigo no había estudiado, hizo el secundario, no había trabajado, no tenía un proyecto, simplemente, bueno, nos casamos, nos juntamos, o como quieras llamarle, y fue la madre o fue la cuidadora. Pero ella no tenía un proyecto económico, no tenía un proyecto
1: no
2: profesional de vida.
1: No es necesario.
2: Sí, pero yo te digo con un buen abogado, decir, pero si esta piba no tenía un proyecto.
1: Bueno,
2: ¿Se puede discutir eso?
1: Sí, se puede discutir eso, de que no tenga un proyecto. Es más, hay un fallo muy reciente reciente para lo novedoso que es la institución,
0: claro.
1: ¿No? Pero en la provincia de Neuquén, donde se resolvió todo con perspectiva de género. El hombre había sido excluido por violencia, o sea que la ruptura no fue cualquier ruptura, y la demandada se dedicaba en la actualidad, al momento de realizarse el fallo, a cuestiones de peluquería, pero se había detenido en su oficio al momento de... Entonces tuvo que salir a trabajar, como
0: claro.
1: cualquier otra persona que tras la ruptura no le sirve. Entonces, la justicia entendió el... porque es muy importante decirlo también, que la compensación económica va a depender de un acuerdo o de una fijación judicial. Y en ese caso se puede establecer mediante una renta vitalicia por un tiempo determinado, excepcionalmente por tiempo indeterminado, con el usufructo del bien. Se puede pagar de distintas maneras. ¿Qué hizo este fallo? Con el 50% de los bienes del otro cónyuge, o sea, del otro conviviente. ¿Me explico? O sea, en realidad le permitió a esa mujer, con perspectiva de género, participar, digamos, en el patrimonio del otro, con algunos análisis y todas estas cuestiones. El demandado dijo que esto iba a producir un enriquecimiento sin causa, esto que más o menos lo que vos me estás diciendo.
0: Bien.
1: Es injusto decir, si esta señora no tiene un proyecto en común, yo lo que le estoy brindando, lo que me está pasando a mí es un enriquecimiento sin causa.
2: ¿Influye en este resultado? Una cosa es, como vos planteabas al principio, se nos acabó el amor, no hay violencia, no hay infidelidad, no hay nada. Se nos acabó el amor, de acuerdo. Nos vamos. ¿A que haya, por ejemplo, violencia de género?
1: Por supuesto, con más razón en esos casos. Si la víctima de la violencia es la mujer abnegada y hay un desequilibrio económico en su favor manifiesto al momento de evaluarse, y sí, se evalúan todas estas cuestiones. El tema es la innovación del caso.
0: Muy bien. Buenos días, díganle a la abogada qué se hace con un sinvergüenza. Se separa por tener una mujer embarazada y deja a 18 años de casado, 4 hijos y una bebé, y lleva 2 años sin pasar un peso, y los tiempos de la justicia son muy lerdos.
1: Lo de siempre.
0: 2 años, 4 hijos.
1: Bueno, por eso, en este caso, lo más importante es decir que a los efectos del instituto que yo les traje, tienen 6 meses para reclamar esta compensación económica. Por eso es muy importante que tras la ruptura de cualquier unión convivencial o matrimonial se asesoren. En el caso de esta señora, está hablando de los alimentos hacia los hijos, porque realmente ya hace 2 años que dice que se han separado y todo lo demás. Ese plazo es muy importante, por eso tras la ruptura siempre es mejor asesorarse.
0: Bueno, vos vas a tribunales, por ejemplo.
2: Pero 6 meses a partir de yo me voy de casa...
1: No.
2: ¿O de que obtengo la sentencia de divorcio?
1: Desde que tenés la sentencia de divorcio, 6 meses. Incluso muchas discusiones doctrinarias, jurisprudenciales, muy chiquitas, muy demasiado detallistas para la audiencia, pero que inclusive hablan del momento que se produce o no la sentencia de divorcio, si hay firmeza o no hay firmeza. Lo más importante para la audiencia es que cuando se produzca la ruptura de la unión, sea convivencial o matrimonial, se asesoren inmediatamente. Y en el caso de la relación convivencial, con más razón, porque los 6 meses a partir del cese, ¿cómo cesamos en una relación convivencial por WhatsApp.
2: Ah,
1: ¿me explico?
2: Claro. Bien. Y acá, perdón, pero son para que la señora sobre todo entienda bien.
1: Sí, si es, la señora de la audiencia, sí. Sí.
2: Es, una cosa es la mantención
1: de
2: los hijos, es una historia.
1: Sí, tal cual.
2: Acá estamos hablando de otra historia.
1: Exactamente.
0: Claro,
1: es una
0: compensación.
1: Es una compensación económica, por eso no la confundimos para nada. Es un instituto que viene del derecho europeo. Entonces, en Argentina nos ha sido difícil, digamos, incorporarlo y encuadrarlo de acuerdo a la naturaleza jurídica, porque no es una indemnización, no estás pidiendo la reparación de un daño y perjuicio, no estás pidiendo alimentos. Hay diferencias entre uno y otro instituto.
2: Cosa.
1: Claro, ahora se ha dicho, la doctrina mayoritaria y más especializada ha dicho que esto es una figura sui generis, es decir, que comparte conceptos de distintos institutos, pero que es importante tenerlo a la hora de separarnos o de romper, sobre todo por, muchas veces pasa más que nada, perdón, con las mujeres, aunque también sucede con los hombres, ¿sí? Pero esto no es una cuestión sexista. Pero por ahí las mujeres generalmente, que son las que se han dedicado más que nada abnegadas a este proyecto, luego les cuesta reclamar este tipo de cosas porque tienen normalizado este proyecto.
2: Bien.
1: Tienen normalizada esta situación.
2: Tu número de teléfono, lo están pidiendo.
1: Perdón, el 260-459-1689.
0: Bueno, aprovecho este momento porque hay una señora que nos pide perdón porque se va a salir el tema y dice, 2 segundos es por sí o por no. Él dice, una pregunta a la otra, ¿pueden los hijos abrir sucesión estando uno de los padres vivos?
1: Por supuesto, del otro será.
0: Uh-huh.
1: Están hablando del otro papá,
0: supongo.
1: ¿Entiende?
0: O de, no sé. Sí, pueden hacer,
1: sí, por supuesto. A la
0: bueno,
1: dice
0: que después se van a poner en contacto
1: con por eso, al fallecimiento de una de las partes, se muere mi padre.
0: Uh-huh.
1: Tengo derecho a reclamar y hacer declarar heredero en la sucesión de mi padre.
0: Claro.
1: Sí, por supuesto.
0: No va a esperar a que muera tu mamá para abrir
1: la sucesión. No necesariamente. Creo que la pregunta obedece a otras cuestiones que tiene que ver con una cuestión más puntillosa del carácter de los bienes, me parece, viene por ahí la pregunta, pero nos estaríamos saliendo del contexto.
0: Sí, por eso te digo, volvemos a el tema. Buen día, una pregunta a la doctora. Yo tengo una unión convivencial, me retiré del domicilio por violencia, no denuncié, ¿qué debo hacer?
1: Habría que ver.
0: ¿Cuánto tiempo pasó?
1: Claro, ¿cuánto tiempo pasó? En realidad la denuncia por violencia es importante hacerla a la mayor brevedad posible, sobre todo si hay lesiones para constatarlas, pero si es solamente violencia psicológica, hay que estar preparado nada más para enfrentar la situación y denunciarlo.
0: Bien.
1: No solamente es necesario hacer una denuncia penal, ojo, cuando hablamos de violencia intrafamiliar, con convivencia o sin convivencia, con relaciones convivenciales, no convivenciales, de noviazgo o cualquier otra, se puede hacer la denuncia directamente mediante una medida de protección, es decir, solicitando una medida de protección. Para eso no es necesaria una denuncia penal.
0: Bien, perfecto. Dice, cuando el padre no pagó nada a 4 hijos, a pesar de haber tenido una cuota fijada, y los hijos ya son mayores, ¿no se puede pedir resarcimiento?
1: No, en esos casos no. La doctrina de la indemnización para los casos de las relaciones de familia son muy precisas, ¿sí? Son muy precisos. No sería tanto esto, sino más bien habría que ver qué tiempo ha pasado desde el último reclamo y reclamar para atrás la deuda alimentaria, ¿no? Habría que ver, ¿no? Porque como deuda alimentaria, si la deuda alimentaria todavía la podemos reclamar, porque
0: teniendo en cuenta que los pibes ya
1: no importa, no importa edad. Porque yo era la conviviente y tenía derecho a reclamarlo, o sea, estaba legitimada para hacerlo. En su momento no se pagó, siempre y cuando se pueda reclamar y esté vigente esta deuda, no hay ningún problema.
2: Insisto, qué poco romántico, pero en algún momento tengo que empezar a llevar las facturas de, sí, yo hice tal cosa, hice tal otra.
1: Y sí, la verdad que...
2: Los europeos no son muy románticos, viste que nos vendieron París,
1: no,
2: Roma,
1: cual,
2: Venecia,
1: eso.
2: Pero no son
1: por
2: muy
1: eso
2: románticos.
1: Mismo estamos diciendo que es muy difícil aplicarlo en Argentina, que generalmente somos un país romántico, entre comillas, ¿no?
2: Ah, yo estoy enamorado
1: claro,
2: porque de vos, que voy a andar llevando la cuenta de qué puse o qué no puse o a qué renuncié.
1: Hay otras formas de probar toda esta situación. O sea, hay hay elementos probatorios. Generalmente los sistemas están cruzados, tenemos registros informáticos que nos pueden proveer cuál ha sido el trabajo efectivo, si ha habido relación de dependencia, si no ha habido relación de dependencia, si tengo título habilitante, fui a una universidad, si tuve intenciones de, si fui inscripta en algún curso o en alguna capacitación y tuve que suspenderlo coincidentemente con este proyecto en común, si tengo posibilidades de acceder a un empleo, ¿cuál es mi condición de salud? Todas estas cuestiones se evalúan. Por eso no es solamente hablar del empobrecimiento. Es lo primero en desequilibrio, por supuesto. A ver, vamos a ver qué pasó antes, durante y en el momento. No es para adelante, sino en el momento de producirse la ruptura. Ahí evaluamos el desequilibrio económico. Y de ahí en más empezamos con los otros requisitos. Es decir, que podemos decir de esta señora que está reclamando, de este señor que está reclamando esto. A ver, ¿qué edad tiene? ¿Cuál es el estado de salud? ¿Puede acceder a una vivienda digna? ¿A quién se le atribuyó la vivienda familiar en su momento? ¿Es el que se queda en la vivienda familiar? Uh-huh. O sea, son todas estas cuestiones que se van a ir ponderando,
0: bien,
1: no en forma taxativa, sino en forma ejemplificativa al momento de producirse. Ya verán que en el caso de Neuquén prácticamente se le dio la posibilidad de participar en el 50% de los bienes.
0: Uh-huh.
1: Entonces,
0: bien,
1: a ver, uh-huh, no hace falta tampoco tan puntilloso, sino una ponderación, plausible para que nadie quede afuera, ni tampoco que aquel que va a resultar perjudicado, por así decirlo, uh-huh, tenga que recurrir a otros institutos.
0: Dice,
1: ¿no?,
0: este mensaje. Buen día, mi pregunta es una pareja de hace 45 años, viven juntos. El señor hace 3 años se divorció de su esposa. ¿A quién le corresponde la jubilación?
1: Ah, bueno, eso es otra cosa. Hay que examinar la situación, uh-huh, cómo se ha producido, si realmente en principio se puede concurrir, pero hay que hacer en el caso de las jubilaciones hay que hacer una actualización de datos.
2: Bien.
1: Hay que ver
2: conflictiva la situación.
1: Sí,
2: ahí,
1: sí, tal cual. Bueno, hemos tenido muchos casos a nivel previsional. No sé si ustedes se acuerdan también en un caso muy de estado público, a los hijos a cargo era todo un tema, porque a ver, si estaba el viudo y la viuda antes, sí, que el viudo tenía derecho a reclamar porque no estaba divorciado al momento del fallecimiento y conservaba la vocación o el carácter de derecho habiente. ¿Y qué pasaba con los hijos que se habían quedado en ese matrimonio y la persona había sido hasta excluida, por así decirte?
0: Bien.
1: ¿Me explico?
2: ¿Hasta qué edad los chicos tienen derecho a recibir la cuota alimentaria?
1: Hasta los... En Argentina tenemos una categoría, en principio hasta los 21, y hay una categoría intermedia que es de los 18 a los 21, que si hay recursos económicos propios, el alimentante debe probar que los hay para producir el cese, ¿sí? Y de los 21 a los 25, que son el hijo mayor que se capacita, ¿sí? Eso también conviene hablarlo reiteradamente, porque uh-huh, es un caso muy puntual que se produce en la actualidad debido a las circunstancias económicas.
0: Bien.
1: Muchas veces.
0: Dice este mensaje: hola, buenos días. Con la tenencia se fijó fin de semana por medio, si bien ya es grande, tiene 15 años, derecho a elegir,
1: sí,
0: pero cuando necesito viajar por razones familiares, el adolescente puede quedarse solo porque el padre no tiene tiempo. El adolescente es muy responsable, dice. O me pueden hacer una denuncia. El padre siempre pone pero, o no puedo.
1: En realidad no es conveniente.
0: No debería.
1: Todos sabemos que los hijos adolescentes hoy en día, bueno, hablando del régimen penal juvenil, ni hablar, ¿no? O sea, hoy en día se hacen responsables de muchas cosas, ¿no? Se pueden hacer responsables de muchas cosas, pero de todos modos siguen siendo menores de edad y por más que no es conveniente, lógicamente, que se ocurre en la práctica muchas veces con las mujeres o los hogares monoparentales donde uno tiene que salir, se tiene que dejar al hijo porque, bueno, no tiene a quién cuidarlo, pero realmente no correspondería en principio.
0: Bien. Dice, hola, bendecido día. Una pregunta, tengo mi hijo que tiene una hija, no vive con la madre, tienen un acuerdo y él le pasa por cantidad de dinero, ¿qué tiene que hacer?
1: ¿Qué le pasa?
0: Le pasa el dinero que corresponde, ¿no?
1: Y bueno,
0: tiene, o es lo que tiene que hacer.
1: En realidad, si le corresponde el dinero, que si realmente es el corresponde que le... Si le, lo que quiere averiguar es si le corresponde lo que está pagando. Bueno, en ese caso se hace también, se puede hacer un procedimiento para determinar si lo que está pagando es lo que corresponde. Supongamos que se haya fijado el 25 o el 50% de un ingreso para aquellos trabajadores que están en relaciones de dependencia, en el caso de los alimentantes. Y bueno, se hace un oficio a la empresa empleadora y de ahí se le notifica.
0: Y se le hace el descuento directamente.
1: Eso para la retención, eso es lo ideal. Cuando hay, generalmente cuando hay sueldo visible conviene hacerlo así para no estar con estas disyuntivas.
2: Pero ¿y si el sueldo es paupérrimo, por ejemplo el 20 25% un sueldo paupérrimo?
1: Es que no se fijaría el 20 o 25%. Estamos hablando del 20 o 25% de aquellos ingresos, dice un ejemplo hipotético, para determinar a lo mejor si, para saber si esa señora que está diciendo, creo que es la abuela, ¿no? Dijo
0: sí,
1: que era
0: sí,
1: la
0: más. Sí.
1: Bueno, entonces esa abuela tiene que saber que si su hija, por sus hijos, por decir, por sus, los nietos del oyente, está recibiendo X cantidad de dinero, puede oficiarlo a la empresa y decir, bueno, a lo mejor está fijado en el 20, a la empresa o al empleador, a lo mejor está fijado en el 20 o el 25%, y bueno, debemos hacer una prueba predeterminada para ver si realmente se está cumpliendo. Directamente oficiamos, comunicamos a la empresa para que informe al juzgado en la causa.
0: Bien, dice, hola, buen día, una pregunta para la doctora. Tengo hijos mellizos.
1: Están bravos los oyentes hoy.
0: Tengo hijos mellizos, el padre le puso el apellido y nunca les pasó un peso. Tienen 37 años, ¿se puede reclamar?
1: No, ya está, o sea, 37 años los mellizos, por ellos, ¿no?
0: ¿Y qué pasa cuando los hijos se quedan a cargo del padre?
1: Están hablando de los... Ojo, la gente equivoca muchas veces...
0: El
1: resarcimiento con la cuota alimentaria. El resarcimiento es una cosa porque hace a la identidad y eso se evalúa de acuerdo al caso concreto. Hacia la identidad de la persona y hay que demostrar un montón de cuestiones que, bueno, no tienen que ver mucho con el tema que les traje, pero bueno, más o menos hay una diferencia, ¿no?
0: ¿Qué pasa con los hijos que se quedan con el papá?
1: ¿En qué pasa? ¿En qué sentido?
0: En el resarcimiento ese que hay.
1: Es que depende. Por eso hay que ver qué situación, porque este oyente o esta oyente está hablando de la afiliación, de tienen que no tuvieron el apellido durante un tiempo.
0: No. Esto es directamente la pregunta. ¿Qué pasa cuando los hijos quedaron a cargo del padre?
2: Madre.
1: Listo. No, pero si tiene 37 años,
2: No, otro caso.
1: No, nada, es otro caso. Bueno, listo, entonces en este caso hay que ver, lógicamente, cuál es la actividad remunerativa. Pensé que era de la misma pregunta,
0: perdón.
1: Pensé que era el mismo oyente, pero sí, en este caso se pondera, lógicamente, el tiempo compartido con... Tiene carácter remunerativo, o sea, el tiempo
0: que
1: yo paso...
0: La madre tiene que poner el
1: dinero. El tiempo que yo paso con mi hijo... si es un tiempo considerado, hay que evaluar también si hay equivalencia o no equivalencia de ingresos, si hay desigualdad en ambos lugares, pero en principio el aporte material día a día que yo convivo con ese hijo tiene un carácter remunerativo, tiene carácter alimentario, ¿sí? Eso está establecido en el artículo 660.
0: Bueno, esta rapidísima, no sé si va a entrar, falta un minuto.
1: Sí.
0: Hola, buen día, quiero saber si mi hija tiene 42 años y es discapacitada y cobra una pensión. ¿Tengo que pasar la alimentación?
1: En principio, eso lo hemos hablado. En principio, en realidad, la convención dice que sí, que es de por vida, ¿no? Realmente hay muchos fallos alrededor de eso porque no siempre se reclama, pero en realidad nos regimos en principio por una regla general hasta los 21 o 25 años y en el caso de los discapacitados, bueno,
0: muy bien, Silvia, gracias.
2: 2604
1: 59 16 89.
0: Muy fácil, 56
1: 59
0: 16 89, así el teléfono de la doctora Silvia Reculé Vitar. Hasta el próximo jueves.
1: Hasta el próximo jueves, si Dios quiere.
0: Gracias. Adiós.

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1: 11 de la mañana en la República Argentina. La Cámara de Diputados analiza fortalecer el sistema de alerta Sofía. El informe de Amanda Alma.
2: Todo listo para recibir a funcionarios nacionales en el marco de la Comisión de Seguridad Interior de la Cámara de Diputados que conduce la diputada nacional María Florencia Decenzi para trabajar en torno a fortalecer el sistema federal de búsqueda de personas desaparecidas y extraviadas, conocido también como Alerta Sofía. Además de la directora nacional de investigación de delitos de trata y contra la integridad sexual del Ministerio de Seguridad Nacional, estarán presentes parte del equipo de coordinación de búsqueda del mismo ministerio.
1: Fuerte cruce en el juicio por la desaparición de Loan. Desde Radio Nacional Santo Tomé nos informa Nerina Álvarez.
3: En el marco del juicio por la presunta sustracción de Loan Danilo Peña, fuerte cruce en la audiencia entre el doctor de Tela y los magistrados, a raíz de las manifestaciones realizadas por Antonio Benítez, quien puso en duda la paternidad de Loan frente a sus padres. María Peña se quebró en llanto y se descompensó en la sala. La defensa pidió disculpas y aseguró que Benítez también sufre por la desaparición del niño. El Ministerio Público Fiscal cuestionó los ataques hacia la familia. Además, la defensa de Elizabeth Cutaia pidió limitar las manifestaciones públicas del fiscal al considerar que podrían condicionar las próximas declaraciones testimoniales.
1: La información del deporte con Damián Zárate.
4: En las puertas del fin de semana que contiene el Gran Premio de Madrid en España, el viernes mañana la práctica 1 va a ser desde las 8:30, la práctica 2 en el mediodía, horario de la Argentina. El sábado 12, la práctica 3, 7:30 de la mañana, la clasificación a las 11 y el domingo 13 de septiembre la carrera desde las 10 de la mañana.
1: En Santa Fe, donde nos escuchás por AM540, temperatura 15 grados 5 décimas, cielo parcialmente nublado. En la ciudad de Buenos Aires, temperatura 17 grados, humedad 58%, cielo despejado.
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días, amigos de este espacio. Tengan ustedes muy buenos días. Cumpleaños, su juvenil y 50 años cumple hoy Juan Manuel Lillo. Lo saludan con mucho amor su mamá Teresa, esposa Eli, hijos y nietos, quienes le desean muchas felicidades y lo agasajarán en una reunión familiar. Misa. Parroquia San Antonio de Padua comunica las actividades del día jueves, 18 horas, rezo del Santo Rosario en la ermita de la Virgen, 21 horas, hora santa, guiada y cantada. Agradecimientos. Mirta Gladys agradece a Jesús de la Divina Misericordia, San Benito Abad, San Expedito y espera por una nueva gracia. Abelardo agradece a la Virgen María y a Dios Todopoderoso. Recordatorio. Se recuerda un año más del natalicio de Rebeca Moya. La recuerda con mucho amor su amiga Lili, quien pide una oración en su querida memoria.

0: fallecimiento. Ha fallecido a los 35 años el señor Jorge Manuel Segura, domiciliado en Cañada Seca. Sus restos se velan en sala de velatorio Shestacov y Dorrego, Salto de las Rosas, y recibirán sepultura a las 16:30 horas en el cementerio del mencionado distrito. Ha dejado de existir a la edad de 65 años el señor Alberto Celis, Tito, conocido fotógrafo de cuadro nacional, quien se domiciliaba en el mencionado distrito. Sus restos serán velados a partir de las 14 horas y hasta las 17:30 en sala de velatorios de Avenida Belisarfil 1375 para su posterior cremación. Hasta aquí les hemos ofrecido el carnet social. Por su atención, muchísimas gracias y será Dios mediante. Hasta mañana.
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0: Patricia Ochoa. ¿Cómo le va, profe?
1: Acércate.
0: Muy bien. ¿Cómo anda todo?
2: Muy bien.
0: Bueno, contanos, de los chicos, hacer la presentación.
2: Bien, hemos venido con los chicos del taller de radio y comunicación. Este es un taller muy nuevito que hemos lanzado hace muy poquito, desde mediados de julio. Y bueno, una de las primeras actividades que habíamos propuesto era visitar una radio. Y surgió de ellos el querer venir a esta radio. Dijeron, queremos visitar una radio. ¿Qué radio les parece? LB4, dijeron.
0: Ah, muy bien.
1: Qué bueno eso, ¿eh?
0: Bueno, presentalos.
2: Tenemos aquí a Guido.
0: Guido. Hola, Guido, ¿cómo andás?
3: Bien, bien.
0: ¿Cómo anda la vida?
3: Bien, bien.
0: Bien. Bueno, Guido, ¿quién más está?
2: Hasta Rolando, Rolo.
0: Rolo, ¿cómo te va?
4: ¿Todo bien, vos?
0: Pero muy bien, che. ¿Cómo andas? Linda voz. Bien.
4: ¿Puedes decir algo?
0: Sí.
4: Hermosa mañana.
2: Hermosa. Es su manera de iniciar su saludo.
0: Hermosa mañana, me encantó. Y Valentina.
5: Yo soy Valentina, yo bien, todo re bien.
0: Todo re bien. Ah, bueno, buena onda. Parece que está Silvia atrás.
2: Silvia.
0: ¿Sí
2: le va a saludar?
6: Yo soy Silvia.
0: Hola, bueno, ahí está Silvia. Bueno, contanos un poquito por qué los chicos están en el centro de día, cuáles son las características de cada uno de ellos. Además, hay otro montón allá afuera, en la vereda, observando.
1: ¿Cuántos son en total?
2: En total, todos los chicos del centro de día son alrededor de 25, 26. Hemos venido nada más que 17 en esta oportunidad. Son todos adultos con discapacidad, con distintos diagnósticos. El centro de día tiene la característica de generar actividades para que ellos tengan una vida adulta autónoma y activa. Entonces, ellos justamente todos los talleres que se desarrollan apuntan a que esta actividad que ellos hagan los haga ser cada vez más autónomos, más independientes y a su vez que puedan tener microemprendimientos y que puedan generar también sus propias ganancias.
0: Rolo, ¿te gusta el tema de la radio?
4: Sí, me lo escucho todo el día, al macro Estefano, todo usted.
0: Ah, Di Stefano.
1: Ah, mira, ¿tú? Tío. Pero no, ¿es tu tío?
4: Sí.
0: Marcos,
1: oh,
0: tío. Muy bien.
1: Tío, ¿eh?
0: ¿De dónde sos?
4: De Pueblo Amante.
0: De Pueblo Amante.
1: Bueno.
0: Valentina.
5: En mi casa es para Bolívar 107.
0: Bueno, ahí está, bueno, Bolívar, en Pueblo de Amante.
5: No es lejos, yo me voy siempre en la bicicleta.
1: No, porque
0: ¿y dónde está el...?
5: Yo me voy a gimnasia.
1: Ah, muy bien.
0: Ah, muy bien. ¿Dónde?
5: Y yo me voy en la bicicleta yo sola, porque me gusta irme en la bicicleta pero no en mi casa.
0: ¿Qué edad tenés?
5: ¿Qué
0: edad tenés?
5: 25 años.
0: 25.
5: Y yo tengo una melliza.
1: Ah, mira,
0: qué Rolo.
5: De Brisa.
0: ¿Cómo se llaman?
5: Brisa Bautista.
0: Brisa.
5: Yo tengo cuatro hermanas. Una se dice Daniela, Celeste, yo, la Valentina y Brisa.
1: Y Brisa. Muy mira, bien. La gemela.
0: Se habla todo. Sí. Guido, ¿vos de dónde sos?
3: Del barrio Iso.
1: Del barrio Iso, mirá.
0: Irros, allá en Mariano Espina.
1: Exactamente. Allá. Allá vive Mariano.
2: Es amigo de él.
1: ¿Es amigo tuyo, Mariano?
3: Sí.
0: Vos, bueno. ¿Y a vos te gusta la radio?
1: Digo, no, Marcos. Sí. Mariano amigo, mira. Hay que venir después de las 7 de la tarde, con Mariano.
0: Silvia, ¿de dónde sos vos?
6: Yo soy la Divina Providencia.
0: ¿De dónde?
2: El hogar de la Divina Providencia.
1: Ah,
0: el hogar de la Divina Providencia.
1: Muy bien, bueno.
0: ¿Cómo han tomado los chicos esto, el resto, los que están allá afuera? El tema de cuando les dijiste vos vamos a hacer un taller de radio, comunicación, ¿cómo lo tomaron?
2: Les encantó, porque en primer lugar porque en el taller está dividido en dos partes, una parte en la que trabajamos...
0: Agáchate el micrófono.
2: Trabajamos más dicción y pronunciación, trabajamos todo lo que sería como ejercicio más fonodeológico, para mejorar también su expresión oral. Y hay la segunda parte, que es como la parte que a ellos más les gusta, que es la parte más de radio, en donde les enseñamos a saludar, a presentarse. Y también porque ellos necesitan mucho desarrollo oral, porque como uno de los proyectos del centro de día es la venta de las hierbas saborizadas y las sales saborizadas, ellos salen a vender.
0: Ah, bien.
2: Entonces necesitan desarrollo oral y bueno, nuestro proyecto, como lo hablábamos antes, nuestro sueño, nos decía Rolo, es tener nuestro propio programa de radio, o sea, armar un programa de radio y hacerlo. Entonces, bueno, estamos aprendiendo a hacerlo y por eso hemos venido a visitarlo.
0: No, pero Rolo con el saludo, a full, me gustó. ¿Cómo era el saludo?
4: Hermosa mañana, ¿verdad?
0: Hermosa mañana, ¿verdad? Sí. O sea, ya lo van condicionando para que esté un programa en la mañana. Claro, y si fuera en la tarde, te dan laburo en la tarde, ¿cómo sería?
4: Hermosa tarde.
1: Muy bien, ¿y de noche?
0: ¿A vos te gustaría un programa de noche, Vale? ¿Y qué? Acércate al micrófono. ¿Y qué música te pondrías?
5: Una música, me gusta la de una de Chayanne. Ajá. Y también una de Valentino.
1: Valentino,
5: esa está re buena, esa música. Esa es la que me sé hacerla para hacer la música.
0: Bueno, ajá,
1: muy bien.
0: ¿Y vos qué harías, Rolo? ¿Música, deporte, así como el tío Marcos, o qué?
4: Deporte, como mi tío Marcos.
0: Deporte, como
4: él
0: el tío.
4: Él me sueña a mí.
0: Ah, bueno. ¿Y qué sabes de deporte? A ver, ¿qué tenés ahora en la mente? ¿Qué información? Si tuvieras que dar una información de deporte, ¿ahora qué tenés?
4: El de cuatro. No.
0: Pero digo, Boca está jugando.
4: Boca con River.
0: Boca con
4: Lorenzo. Y todo el equipo, el Huracán, todo eso.
0: Bueno, ahí está, el dato de la información.
1: Muy bien. Y ahora Huracán que está ahí compitiendo para llevar a la Argentina, ¿no?
0: Exacto. Y Guido, ¿a vos te gusta la música? ¿Programa deportivo? ¿Periodista?
3: Del tiempo.
1: Ah, los datos del tiempo. Mira.
0: Y en el caso de Silvia, ¿te gusta la música?
6: Sí.
0: ¿Qué te gusta?
6: Chayanne.
0: Chayanne también.
2: Tenemos unos románticos
0: allá. Sí, ahí, Chayanne. Anda.
3: -15 grados 8 décimos.
0: 15 grados, Guido tiró los datos del tiempo, 15 grados 8 décimos la temperatura. Bueno. 11 de la mañana con 16 minutos, estamos charlando con los chicos acá del Centro de Día Avanzar con la profe que se llama Elisa Ochoa. Elisa, ¿y cómo sigue el proyecto?
2: ¿Cómo sigue el proyecto? La idea es, ahora ya nos empezamos a preparar para la muestra de fin de año, que va a ser probablemente a finales de noviembre, principios de diciembre. Vamos a trabajar como también soy profe de teatro, vamos a trabajar cajas Lambe y la parte de audio la van a trabajar, los audios que llevan esas cajas de títeres Lambe van a ser grabadas para nuestro taller la parte de nuestro taller de radio. Y bueno, la idea es que sí, es que ya una vez que adquiridas las primeras nociones básicas de lo que es el taller de radio, podamos sí en algún momento o armar un podcast o armar pequeños microprogramas que veremos a qué radio lo llevamos, que veremos, pero bueno, es como hay mucho entusiasmo y muchas ganas de trabajar, los chicos tienen
0: y mucho sueño.
2: Mucho
0: sueño. Sí, Rolo, ¿vos ibas a la cancha con los partidos de LB4 Telesur?
4: Sí, con mi papá y mi mamá.
1: Que te han visto relatar y a mí me pueden haber visto jugar.
0: Acá me están tirando el dato. Dice, Rolo iba siempre con LB4 con Telesur. Ahí están tirando.
1: ¿Y Carlitos Vitorino? ¿Y para quién es la hinchada?
4: Obvio, el mejor. LB4.
1: Muy bien.
0: Participantes, ¿qué dice acá? Ay, me han tirado datos.
2: Son los profes que nos acompañan.
0: Participante de Psicología, Universidad de Congreso, Yara Pizarro, ¿digo bien?
2: Sí, son las chicas que están afuera.
0: Paulina Sánchez.
2: Afuera son pasantes de Psicología, de la Universidad de Congreso, que están haciendo sus pasantías en nuestra institución. Y el profe de Educación Física, Benjamín San Blas, que con él están llevando adelante el proyecto de bocha adaptada en el Club Banco Nación. Banco Mendoza.
1: Bocha adaptada.
0: Bien, Guido, bien. ¿Hubieron chicos participando el año pasado en bocha adaptada? No sé si en de esta institución u otra, que anduvieron muy bien a nivel nacional.
2: Bueno.
0: Chicos que anduvieron muy, pero muy bien.
2: No sé si fuera bien, pues yo me he incorporado este año recién a la institución y al centro de
0: ahí.
2: Así que no sé si el año pasado hicieron algo.
0: Sí, sé que un chico anduvo muy bien con esto de bocha adaptada, una silla de ruedas con todas las características para poder lanzar la bocha. Estuvimos charlando de ese tema.
3: Bueno, soy yo eso.
0: ¿Vos, Guido? ¿En serio?
1: ¿En serio? ¿Sí? Ya, qué bueno. Contalo.
3: Sí, estuvo...
0: Acércale el micrófono, acércalo.
3: Estuvo bueno, sí. Sí, estuvo bueno.
0: Estuvo bueno. Sí. ¿Y cómo te fue en la participación? A mí me parece que te fue muy bien.
3: Bien, sí.
1: ¿Cómo sabes? ¿Campeón o qué?
3: Campeón.
0: Ah, bueno.
2: Así con esa humildad.
1: Con esa humildad.
0: El campeón. Claro. Ahí está, viste que era una silla de ruedas con como una canaleta al costado donde va la bocha, donde baja la bocha.
3: Sí,
0: ¿puede,
3: sí,
0: puede ser, no?
3: Es la sí.
0: ¿Y eras vos? ¿Guido, tu apellido?
3: Cocusa.
0: Guido Cocusa, ahí está. Campeón de bocha adaptada. Dijo, estamos hablando con un campeón.
1: Ni más ni menos.
0: Ni más ni menos. Felicitaciones.
1: ¿Será algo de Mario Cocusa?
0: No tengo idea.
3: Sí, sí.
1: ¿Ah, sí?
3: Soy sobrino de Marito Cocusa.
0: Nos mira, conocemos todos.
1: Todo acá, ¿eh?
0: Para bueno, que el Rolo sabe de radio. Tiró, ah, sí, levantó la mano. ¿Qué quiere, Rolo?
7: Yo juego al handball y al fútbol.
0: Tome. ¿Jugás ahora al handball y al fútbol?
7: Sí, al club, los clubes Andes.
0: ¿En el club Andes? Allá.
7: En el poli.
0: Valentina va al gimnasio. Sí. ¿Silvia hace algún deporte o no?
6: Sí. ¿Qué hace? A la venga, a tirar la bocha.
1: Ah, a la
2: bocha adaptada.
0: Uh-huh. Bocha adaptada. Muy bien. La mayoría de los chicos tienen una actividad física, ¿no?
2: Exacto, sí, sí, sí.
0: Porque, viste, cuando los más viejos, estamos quien viene y yo, hablamos de discapacitado en otras épocas, y el discapacitado, aquel que tenía alguna discapacidad, era como casi un mueble. Hoy hacen deporte, con las adaptaciones necesarias, son y esto lo tenemos que aprender como sociedad, que tenemos que abrir cada vez más las posibilidades arquitectónicas, mentales, a que los pibes practican, y en el caso de Guido es un campeón en su deporte, con gente con similitudes a él, pero es un campeón, viejo.
1: Claro, por supuesto.
0: Y el caso de Rolo, que participa en dos o tres deportes.
1: El handball y el fútbol.
0: Es como Kiko jugando al rugby, que lo hace, ¿no? Está fantástico, hay que entenderlo de una vez por todas.
2: Justamente de eso estábamos hablando, porque la verdad es que ellos tienen una vida muy autónoma, muy activa, tienen muchas actividades dentro del centro de día y a veces también fuera tienen actividades extra. Y el hecho de que la sociedad los incluya. Ahora, nosotros les decíamos, si nos hubiera tocado ir al otro edificio del LB4, con Guido no hubiéramos podido entrar.
1: Claro.
2: Y acá hemos tenido la rampa, las puertas son anchas, hemos podido pasar.
0: No, por eso decía la cuestión arquitectónica.
2: La cuestión arquitectónica, que se agradece muchísimo, porque en realidad la idea es que mostrarle a la sociedad que ellos pueden, que tienen una vida totalmente incluida en la sociedad y que no tienen por qué estar relegados.
1: Muy bien.
0: Qué buen mensaje.
1: Pero por supuesto. No, y está bueno lo que dice, ¿no? De que acá, puertas anchas, rampas, pueden mirar, pueden entrar a la sala. Cosa que yo en Irigoyen no hubiera podido hacer.
0: Claro, es más complicado.
1: Y 30 escalones, ¿sí?
0: Claro.
1: Imagínate la complicación.
0: Ojo, en algún momento hubo el Poque Martínez que subía.
1: Sí, bueno, el Poque subía.
0: En silla de ruedas.
1: También, bueno, en los 80 también subían. Algunos discapacitados cuando empezaba Dimot y todo lo demás, ¿no?
0: Pero eso se tiene que abrir. Rampas en todos lados, muchachos. Y rampas cómodas, en serio.
1: Y en buen estado.
0: Y en buen estado, sí, sí.
1: En buen estado, claro.
0: Es fundamental para todos.
1: Y es innegociable, querido Carlos.
0: Sí, no,
1: innegociable.
0: No, totalmente. Bueno, chicos, ¿cómo sería la despedida de tu programa, Rolo? Se va terminando el espacio, dale.
7: Chao, nos vemos el próximo programa.
0: Muy bien, ahí está. Valentina, ¿cuándo? Hoy es jueves, hoy no vas al gimnasio.
6: No, yo me voy siempre el lunes y miércoles y hoy es jueves.
0: Claro.
6: Yo no pude, no vengo yo a avanzar porque me voy con la fono. Pero hoy tuve que venir.
1: Ah, bueno.
6: El jueves no tengo que venir a avanzar porque me voy en la fono. Con una fono que es para el centro. Así que
1: claro.
6: Pero hoy vino, así que por eso le dije a mi mamá que no vine, pero hoy vino.
0: Tiene un problemita de comunicación, Valentina.
6: No voy a ir a avanzar.
1: Muy bien.
6: Muy
1: bien. Bueno, imagínate la mamá, ¿no?
0: Guido, campeón, hasta la próxima.
3: Bueno.
0: ¿Volvés a participar en esta bocha adaptada?
3: Sí, sí.
0: ¿Cuándo tenés algún torneo o alguna cosa?
3: No sé,
0: ni importa.
3: Como venga el
1: Cuando digan,
0: Silvia, gracias para... Silvia, despedite. Chao, ching, que la pases bonito, ¿eh? Gracias por estar con nosotros.
3: Y mandar el saludo al Mariano.
1: Al Mariano Espina.
0: Ahí está.
1: Bueno,
0: Mariano está
1: Guido.
0: El profe, gracias por acompañarnos.
2: Muchísimas gracias a ustedes por recibirnos. Queremos saludar a los que se quedaron en el centro de día. Personalmente, saludo a mi mamá.
0: Bien.
2: que
1: y a los que me conocen.
2: Que siempre escucha la radio.
0: ¿Cómo se llama? Pará, ¿cómo se llama la mamá?
2: Chichi, Rosa Verón.
0: Rosa Verón, ¿cómo le dicen?
2: Rosa Verón.
0: ¿Cómo le dicen?
2: Chichi.
0: Chichi, ¿hace buenas tortas fritas, Chichi?
2: Sí, ahora ya está más...
1: Mayor,
2: ya
1: está, no, más mayor.
2: Está, ¿no?, más mayor.
0: Listo, la hija compra torta frita, viene con la Chichi acá a la radio,
2: sí,
0: y
2: seguro.
0: Charlamos. ¿A quién más?
2: Muchísimas gracias por recibirnos, a todos a los profes y a los directivos del Centro de Avanzar, y a toda la gente de la radio, que nos han recibido súper lindos, han sido súper cálidos, nos han mostrado, hemos visto el control, hemos visto todas las instalaciones, que bueno, que están muy bonitas, muy lindas, muy amplias, muy vistosas, que las podemos ver desde la radio. Y bueno, y al profe Benja y a las chicas de Alato, los testigos que han venido y que no han podido entrar al estudio.
1: Claro, ¿no? Aquellos que nos están viendo a través del streaming, pues están viendo todos los chicos.
6: Y no importa, igual.
2: Igual no ven. Así que bueno, muchísimas gracias por recibirnos. Siempre la familiaridad que los chicos tienen con la radio es algo que es como natural de toda la comunidad. Entonces, bueno, agradecerles siempre esa posibilidad de ser una radio de puertas abiertas, ¿no? Así que, bueno, muchísimas gracias.
0: Gracias a ustedes por venir.
6: Gracias a todos por venir.
0: Valentino.

0: Bueno, mañana ajetreada, con muchos invitados.
1: Y tenemos visitas, porque están los chicos del Centro de Día Avanzar. Bueno, ¿quién nos acompaña?
0: Taller de Radio Comunicación.
1: Mirá, qué bueno, ¿no?
0: Docente

esta oportunidad, Diego, a todos los chicos de la Coma, de verdad, muchísimas gracias.

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1: 11:30 de la mañana en la República Argentina. La Nación y Entre Ríos trabajan para mitigar los efectos de El Niño. El informe de Hernán Mundo.
2: Si bien dijo que todavía es imposible calcular los efectos económicos que tendrán las mayores lluvias y eventuales inundaciones por el fenómeno del Niño, el gobernador de Entre Ríos, Rogelio Frigerio, destacó que hay trabajo conjunto en materia de prevención junto al gobierno nacional y los municipios entrerrianos.
3: Ya estamos trabajando repasar los indicamientos que se hicieron para proteger las poblaciones, limpieza de arroyo, también estamos preparados con defensa civil para las potenciales y posibles evacuaciones, dónde va a estar la gente, y la salud siempre se resiente en un marco de inundaciones largas, y estamos trabajando
4: con
3: en
4: el gobierno nacional.
3: Sí, también con el gobierno nacional y por supuesto con los municipios.
1: Advierten por los quemacoches en La Plata. El informe de Fernanda Germañer.
5: En pleno barrio norte de La Plata, quemacoches incendiaron en serie al menos 3 autos que estaban estacionados en la vía pública. Ocurrió esta madrugada y los vecinos advierten que en los últimos días varios vehículos fueron destruidos bajo esta misma modalidad en la zona. Radio Nacional habló con un testigo del hecho.
6: Escuché las explosiones, 2 explosiones, y el vecino de enfrente me llama y bueno, salí y vi todo esto, pero gracias a Dios vinieron los bomberos enseguida, lo pudieron apagar. Ya es la tercera vez, prenden fuego, hacen lo que quieran.
1: Colombia reactivó un plan para luchar contra el narcotráfico. El informe de Cecilia Diwan.
7: El gobierno de Colombia, liderado por Abelardo de la Espriella, dio luz verde a un plan piloto para reactivar la fumigación aérea contra cultivos ilícitos de coca. La medida aprobada por el Consejo Nacional de Estupefacientes contempla intervenir inicialmente hasta 1.000 hectáreas durante 7 días utilizando un químico diferente al glifosato, el glufosinato de amonio. La estrategia busca mitigar el récord histórico de producción de cocaína en Colombia.
1: En la ciudad de Buenos Aires, temperatura 17 grados 8 décimas, humedad 51%, cielo despejado.
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0: Muy buenos días, querido amigo de LB4, amigo mío, compañero de todas las mañanas. Que tenga hermoso día, sea lo mejor. Gracias por todo lo que nos das, todas las mañanas que tú das con tus palabras. Deseo pasar, deseo participar por los premios. Me llamo Daniel, con 021.
1: Buen día, Kiko. Te felicito por esa hermosa nota. Son todos unos campeones esos chicos, la profesora, y te re felicito, hermoso.

0: 15 grados 8 décimas la temperatura. Vamos a 20, 23% la humedad, el viento del oeste, ahora 8 kilómetros en la hora. Cielo ligeramente nublado, visibilidad 20 kilómetros.
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1: 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Hola, buen día, quiero participar por los bombones, de Norma con el 185. Bueno, más tarde, en el programa de Carlitos Salati. Buenos días, muy lindo el programa, quisiera participar por los premios, por el desayuno. Gracias, dice Lili. Hola, chicos, quiero participar por cualquier premio. Mi nombre es Gladys y mis últimas 111, bendiciones.
0: 15 grados 8 décimas en la temperatura en la ciudad de San Rafael. ¿Cuándo juega Huracán? Preguntaba por acá.
1: ¿Cuándo?
0: Bush juega frente a Pacífico el domingo a las 4 de la tarde. En cancha del Deportivo Bush recibe al Sport Club Pacífico, 4 de la tarde, dirige Rodrigo Jara. Mientras que el lunes, atención, el lunes, en Pueblo de Amante, cancha de Huracán, pero el local es Quiroga, va a enfrentar a Huracán, dirige Martín Olate.
1: Bueno.
0: Ahí están los datos, a prepararse.
1: ¿Lunes a partir de qué?
0: 21 horas.
1: 21 horas.
0: El local es Quiroga. Ya está el nuevo técnico, ya está trabajando Oga con todo el cuerpo técnico, el cambio de forma de trabajo.
1: Me imagino, todo.
0: Y cambia.
1: Sí. ¿Y el nuevo capitán de Huracán es?
0: No lo tengo.
1: ¿Agostinelli, no?
0: No, Agostinelli es uno de los dirigentes. No, lo tengo.
1: ¿Cómo se llama el que vino a ver?
0: Poblete, es uno de los que estaba, ¿no? Poblete era uno de los chicos que vino de afuera, o Bangioni.
1: Bangioni, me parece. Bangioni es el capitán, mira.
0: Bueno, Bangioni estaba enojado con los del plantel, me dijeron. Mañana dijo, no, muchachos.
1: Pónganse las pilas.
0: Pónganse las pilas.
1: Tiene con qué el amigo, ¿eh?
0: Y sí, tiene todo.
1: Tiene para tirar la chapa encima, ¿eh? Hola, buenos días. Quiero participar por alguno de los premios, pero con el 536, Elida con el 575. Que tengan un lindo día. Más mensajes. Hola, buenos días. Espero que tengan un excelente jueves. Quiero participar por los premios, dice Carlos, con el 877.
0: Bueno, te cuento algo. ¿Te acordás que arrancaba el programa y te decía que el tema de la gente que se involucra y hasta dónde poder llegar con algo que te involucras? Ayer, tipo 18:50, 7 menos 10 de la tarde, entrando en el Parque Norte, ya en la cuando entras...
1: ¿Por Chacabuco? ¿O para el medio?
0: Por Zapata, en la
1: Zapata, todo hasta allá está callado.
0: Claro, entrando por Zapata, ahí en las proximidades. Íbamos entrando, se para una camioneta, se baja una chica muy asustada, y nos dice, hay una chica que se está por suicidar.
1: ¿No? ¿Cómo?
0: Entonces comenzamos a correr, porque más o menos donde nos señaló ella. Ahí a los pocos metros, muy enfrente de la entrada al Parque Norte de Zapata. Por ahí en la parte asfaltada.
1: Bien.
0: Me encuentro con dos chicos que estaban tratando de agarrar a una piba que se había colgado con alambre. ¿Cómo se llama? Alambre de púa.
1: ¿Alambre de púa?
0: De uno de los olivos.
1: No.
0: Yo decía la importancia
1: de llegar a tiempo,
0: de involucrarte. Estaban estos dos chicos, no tengo un nombre. Uno de ellos había ido a acompañar a su hijo a jugar al fútbol y le había resultado sospechosa, lo poco que pudimos charlar, la situación de esta chica, una chica joven, que iba con el alambre en sus manos y... Por esa cuestión, el destino de Dios decidió seguirla. Ella había colgado en una rama de olivo la rama y ya se había enrollado todo el alambre en el cuello. Entonces, entre los dos chicos trataban de que no se sentara, que no se tirara en la acequia. Otro chico que iba pasando por ahí, después se sumó una señora para tenerle las manos también, porque al moverse se hacía daño, el alambre rozaba su rostro.
1: Sí, me imagino.
0: Y mientras llamaban a la policía... Hubo que descolgar el alambre de la rama de olivo. Una situación realmente muy dura, pero creo que se llegó a buen puerto porque alguien se involucró. Este chico que vio algo...
1: Claro, que le llamó la atención, ¿no?
0: Decidió actuar, ¿no? No miró para otro lado, y el otro chico que llegaba... Claro, y le salvaron la vida a alguien. Ni más ni menos, ¿eh? Después llegó la policía, que actuó prontamente, con mucha responsabilidad.
1: Sí, coincide un protocolo que,
0: claro,
1: que no, bueno, y hacen a...
0: Pero ya cuando la policía llegó, ya
1: se calmó.
0: Se le había sacado el alambre del cuello, se había hecho dos vueltas de alambre de púa en el cuello. Y ya colgada, te digo, del
2: del árbol, pero bueno, la chica, hasta que llegó personal femenino de la policía uh-huh. para poder
1: totalmente
2: actuar.
1: Totalmente, con una sabiduría impresionante. Con,
2: sí. Pero ya rescato lo de los dos uh-huh. pibes.
1: Sí, claro.
2: Que se involucraron, se acercaron y le salvaron la vida a esta persona, que obviamente debe tener un gran problema. Uh-huh. No nos vamos a meter en esa historia. Salud mental está preocupando mucho en el sur mendocino.
1: Bueno, daban charlas el otro día ahí en el kilómetro cero precisamente sobre este tema, ¿no? Suicidios y que tanto, a veces nosotros no pasamos en las noticias, ¿no? De sobre estos tipos de casos, ¿no?
2: Claro.
1: Es así un poco para no... porque después parece que después viene como una bola.
2: Claro,
1: ¿no?
2: pero sí, yo lo hacía desde el otro enfoque.
1: Sí, no, por supuesto.
2: Es decir, sí, gente que te involucras, que claro, no mirás para el otro lado, más allá de la actuación de la policía correcta, muy mesurada.
1: No, bueno, porque esa decisión de seguir de este papá, ¿no? De seguir a esta chica por ver una actitud, ¿no?
2: Claro, yo no sé si me hubiese llamado la atención alguien que va con un alambre caminando. No sé si me hubiese llamado la atención, este muchacho sí le llamó la atención, estuvo atento a la situación, y el otro chico que cuando vio complicada la historia
1: también
2: se acercó, después la señora que fue a colaborar y ayudar con estos dos pibes también, al ser una chica.
1: Bueno, ustedes también.
2: Así que, bien por esto, por involucrarnos, y bueno, ojalá no sucedieran este tipo de cuestiones, ¿no?
1: Claro, y pleno día, porque 7:00 de la tarde está de día, ya todavía está de día.
2: Estamos muy de día.
1: Así que bueno. Gracias a Dios, estas situaciones suceden en donde los ciudadanos se involucran en situaciones para salvar la vida. Bueno, presenta la información del móvil.
2: ¿Alarma Sur?
1: Sí, señor.
2: Marcos.
3: Hola, chicos, un gusto. Carlitos, Kiko.
2: ¿Qué tal?
3: Hemos salido un ratito de la sala de sesiones Juan Domingo Perón del Consejo Deliberante de San Rafaelino, donde el intendente municipal, acompañado por la mayoría de sus funcionarios, legisladores del Partido Justicialista y distintas entidades intermedias, entre ellas la Sociedad Rural, están representadas las dos universidades, la Facultad de Ciencias Aplicadas a la Industria de la UNC, también de la Facultad Regional de la UTN. Bueno, está brindando una exposición que tiene que ver con la postura que tiene el gobierno municipal con el tema lucha antiranizo. Vamos a compartir una parte de esto, lo que sí acaba de decir en la parte final antes de salir nosotros para poder brindar parte de lo que decía el intendente municipal, es que el municipio no va a exigir más a los contribuyentes sanrafaelinos a seguir pagando una cuota que es el 3% de la factura, o sea que es como que el municipio también está de alguna manera retirándose del manejo de la lucha antiranizo, salvo alguna excepcionalidad que llegara a acontecer en un encuentro con las autoridades provinciales. Pero escuchemos una parte de lo que dice Omar Tafifere, jefe comunal de San Rafael, ante las distintas instituciones, los funcionarios y los medios de prensa.
4: Vuelvo a la lucha en sí. Nosotros durante 2 años tuvimos que hacernos cargo de llevar adelante algo que no es una responsabilidad directa del municipio. Además, existe una ley provincial que asigna la responsabilidad concreta, y se ve que ando mal de la memoria porque me olvidé el número, la ley era 6.638, que establece el nivel de responsabilidades. Y no existe ni en la Constitución Provincial, ni en la Ley Orgánica de Municipalidades, nada que establezca la responsabilidad principal al municipio de hacerse cargo de temas vinculados a la economía, ni regional, ni provincial, ni ningún tipo. Responsabilidad política tenemos todos, incluso los dirigentes del sector privado, porque es una responsabilidad institucional que todos tenemos de cuidar nuestra tierra. Pero la responsabilidad funcional no recae sobre el municipio. Sí nos la trasladan, como diciendo, háganse cargo ustedes, total van a tener que poner la cara con los vecinos, que son los que más cerca están del vecino, van a tener el reclamo más cercano. Ahora bien, dijimos, está bien, nos podemos hacer cargo. ¿Qué les pedimos? 2 aviones no alcanzan, tienen que ser 3 aviones, mínimo. Lo pueden explicar mejor la gente de la empresa. Y esto es porque un avión demora en repostar combustible y volver a cargar las cartucheras con bengalas, pirotecnia y demás. Y es necesario tener un avión listo para salir cuando uno aterriza. Y además es porque puede haber dificultades que le impidan aterrizar en la zona y tenga que aterrizar en Mendoza. Entonces, con 2 aviones para un oasis tan vasto como el Oasis Sur, que tiene una extensión mayor, porque va prácticamente, tenemos que tomar desde la Villa 25 de Mayo, o más allá, porque nosotros también cuidamos el turismo, hasta prácticamente Gove, en la zona este, bueno, estamos hablando de una extensión de más de 100 kilómetros, que no se puede cubrir con una sola aeronave, ni con 2. Necesita permanente en el aire tener por lo menos 2 aeronaves. Pedimos, lógicamente, que se nos dé, digamos, toda la pirotecnia. Primero porque el municipio no está registrado para poder comprar pirotecnia, aunque lo hayamos tenido que hacer en la campaña pasada, si se quiere, de forma irregular, porque no estamos inscritos en el ANMAT para poder comprar pirotecnia, no es la función del municipio. Sin embargo, era necesario y lo hicimos. Pedimos que se entregue la pirotecnia y compartir el gasto operativo, que el 50% se haga en cargo de los municipios, y del 50% que se haga en cargo de los municipios, el 70% San Rafael y el 30% General Alvear. Como fue en los ejercicios anteriores, y poder de esa forma afrontar la campaña. Esto también requiere la formación de un fideicomiso donde se pusieran los fondos, con garantía de coparticipación, para que no nos pase lo que nos pasa hoy, que, bueno, acá el secretario de Hacienda tiene los expedientes de lo que estamos reclamando aún, porque no se nos ha terminado de pagar. Están los expedientes, está la prueba documental, porque habla cualquiera, pero hay que tener la prueba documental, está acá. Están las facturas, lo pagado, todo lo realizado todo lo adquirido para poder realizar la campaña. Quiero también decir que para poder afrontar esto, no solo esto, también debo decirlo, el gasoducto, los gastos del gasoducto de San Rafael, para lo cual también hubo en algún momento un compromiso de aportes que nunca se concretó. Nosotros, el municipio, tiene que descuidar o relegar acciones, tareas, trabajo e inversiones que sí son de índole municipal. Me refiero, tuvimos que estirar la curva de muchas obras. Concretamente, no podemos estar ni comprando ni manteniendo aviones si no podemos cambiar camiones recolectores de residuos. Por eso, la función que tiene un municipio es absolutamente definida y no tiene que ver con estos temas. Esta acción tiene que estar a cargo del gobierno de la provincia. Ahora bien, si el gobierno de la provincia, tal como lo dice el ministro en su carta, decide no llevarlo adelante, bien, no puede trasladar responsabilidades. Tiene que hacerse cargo de la decisión y no decir después, no, le dimos los aviones y no quieren hacerlo. No, no es la función, ni tenemos el recurso para llevarlo adelante. Es más, cualquier ciudadano que quizás no cree en la lucha podría decir, intendente, yo voy a presentar una denuncia para que se investigue a ver si no hay malversación cuando usted está asignando recursos a una función que no es concretamente la que tiene que hacer y no me termina, no sé, la plaza de la esquina, o no nos pone el agua potable, o no nos hace la obra de cloacas. que tampoco son, dirán, funciones municipales, pero sí son cuestiones esenciales para la vida comunitaria.
3: Bueno, parte de lo que acaba de expresar el intendente municipal Omar Félix en representación, bueno, de un grupo importante de entidades intermedias, los funcionarios de su gabinete, estaban los tres secretarios, además de legisladores, obviamente, del Partido Justicialista, muchos medios de prensa, la mayoría de los medios de prensa de San Rafael, y bueno, hacíamos distintas instituciones que hacen al quehacer. Estaba la sociedad rural, había una representación de la Cámara de Comercio, la representación de las universidades, uniones vecinales de distrito. La conclusión de lo que terminó diciendo en 26 minutos y medio que habló el jefe comunal es que el municipio no va a obligar a los ciudadanos sanrafaelinos a que sigan contribuyendo con el tema de la boleta de la luz. Llega hasta diciembre, porque se tiene que cubrir toda la temporada. Hasta el mes de diciembre, inclusive, se seguirá cobrando el 3% del costo de la boleta de la luz. Hasta ahí. A partir de ahí, el municipio se va a retirar, por lo menos, a no ser de que suceda una cuestión excepcional y se puedan sentar con el gobierno de la provincia y ver de qué manera se puede llevar adelante, si hay realmente por parte del gobierno de la provincia una idea de poder colaborar con los municipios de San Rafael y de Tecate. Esta era la palabra entonces de Omar Félix. Me quedo en el estudio central con ustedes, chicos.
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2: Estas son las notas que llenan el alma de las personas. 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
3: Hola chicos, buen día en este hermoso día. Quiero participar por la botellita de vino de Calle Larga. Soy Cristina, 793.
4: Buenos días chicos. Buenos días a todos ahí de la LB4. Bendiciones para ustedes. Quiero saludar a Carlitos Arregada, que está con su poda. A Emilia, Claudia y Nina. Bendiciones para todos. Bendiciones también para ustedes y todos los de la LB4. Buenos días.

0: Buenos días, gente de LB4. Queremos invitar a toda la comunidad de San Rafael a seguir colaborando con Mayra Salazar. 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
2: ¿En qué momento el sorteo?
1: ¿En qué momento el sorteo?
2: Sí, la gente pregunta.
1: En un ratito nada más, en 12:30.
2: ¿Qué vas a regalar?
1: Un vino.
2: Oh, qué lindo.
1: Y voy a regalar un desayuno.
2: Qué lindo.
1: Y voy a regalar, ¿sabes qué? Como el día está tan lindo.
2: ¿Qué?
1: Abrazos. Muchos abrazos.
2: ¿Es un día para abrazos hoy?
1: Sí.
2: Me gusta.
1: Porque es un día. ¿Viste vos decías de la sonrisa?
2: Sí.
1: Bueno, nada, sonrisa de abrazos. Regalamos hoy.
2: Listo.
1: Porque el día está hermoso.
2: Estamos escuchando la radio con mi papá, muy lindo el programa, lo escuchamos todos los días, queremos participar por algún premio. El vinito, dice Daira.
1: Ah, no, Daira.
2: Daira, 294, Darío, 956.
1: Mira, bueno, 12:14 en el país. 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
2: ¡Qué lindo! Unos apapachos, dice Andrea.
1: ¡Claro!
2: ¿Cómo sería el término? ¿Apapachame? Si es abrazame.
1: Sí.
2: Apapacho, sería vení apapachame.
1: Vení, haceme un apapacho.
2: Vení que te apapacho.
1: Uh-huh. Sería el término.
2: El verbo.
1: Sí, por decirlo. Yo apapacho.
2: Buscalo si está en la en el diccionario.
1: A ver si está, lo buscamos.
2: ¿Quién quiere un apapacho? Apapachamos a domicilio.
1: Ah,
2: apapachamos a domicilio.
1: Me encantó esa, ¿eh?
2: Un buen curro, ¿eh?
1: Sí. Apapachamos, no cobramos nada. Simplemente llegamos, hacemos apapachos.
2: No, singular.
1: A la gorra.
2: Vos no cobrás.
1: A la gorra. A la gorra.
2: A papacho a la gorra.
1: A la gorra, claro.
2: Nos paramos acá en la esquina, algún billete le vamos a hacer.
1: Uh-huh.
2: Ahí ponemos una gorrita en la puerta de la radio, a papacho a la gorra. Te abrazamos si querés dejar 10.000, 15.000, bueno.
1: Bueno, depende de la intensidad del apapacho.
2: ¿Qué menos, Fabián?
1: Bueno, dice... ¿Y la papacho?

0: Las 12 del mediodía con 19 minutos. ¿Vos querías saber lo que es un apapacho?
1: Sí. Bueno,
0: existe, ¿eh?
1: Existe.
0: La Real Academia Española.
1: Sí, por supuesto. Dice, el diccionario en realidad de la lengua española lo define como una palmadita cariñosa o un abrazo.
0: Sí, pero en realidad el apapacho es un abrazo cariñoso, una caricia, un gesto de afecto que brinda consuelo y bienestar.
2: Bueno, mira, Mónica dice, quiero un apapacho o un vino calle larga.
0: Bueno,
2: todos los caminos van a Roma.
0: Claro,
2: bueno, definite, el apapacho o el vino.
0: Bueno,
2: 15.8 la temperatura, pleno mediodía, 12.20 en este momento. 16.6, perdón, mire mal, 16.6.
0: Vamos, sí. Pum para arriba, o sea que después de la una puedes tener 18 por lo menos.
2: Sí, sí, sí, vamos a una máxima de 20. Uh-huh. Y
0: recuerde, ¿a quién empieza a llover?
2: 6:15 más o menos.
0: Bueno.
2: Era mucho.
0: 6:18.
2: Puede ser que esté...
0: Que esté cayendo agua, bueno.
2: En un ratito el vino, 10 minutos se viene el vino.
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2: Miriam dice, apapacho por apapacho, si es por interés no sirve.
0: No.
2: Miriam, bueno, Miriam Nancy, escúchame.
0: Estos son apapachos profesionales.
2: Claro. Si es por interés no sirve. No. ¿Cómo que no?
0: No, ¿cómo que no?
2: Una caricia larga.
0: Me interesa darle un apapacho.
2: Nelly dice, yo voy por el vino o el café, 154. Uh-huh. Acá en una caricia larga. Un vinito es un apapacho.
0: Claro.
2: Es verdad.
0: Sí, tienes razón. Bueno. ¿Qué más?
2: ¿Qué dicen?
0: Buenos días.
2: Lidia, quiero... así Lidia. Para Lidia está enojada.
0: ¿Por qué?
2: Con vos está enojada.
0: ¿Por qué?
2: Porque sí, porque vos enojás a la gente.
0: No.
2: Nada más y mandando tantos y nunca saqué nada. Si me gusta el programa, no me importa. Ahí está enojada con vos.
0: Pero como sí. Pero te está, hace referencia a vos, porque diciendo Carlos, hace para que yo me gane algo, ¿no?
2: Claro, porque sabes que tú sé. Soy un chico de barrio.
0: Sí, bueno.
2: 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Que presenta el móvil. Alarma Sur
0: radio.
2: Presenta el móvil, ¿sí? Marcos. Escucha el ruido del móvil ahí. Marquitos. Hola.
0: ¿Estás?
2: Hola, Marcos.
0: Marcos. Atento, Marcos.
2: ¿Dónde se metió Marcos?
0: No sé.
2: Yo quiero que me apapachen regalándome el desayuno. Sabrina 909. Le vamos encontrando la variante al garrido. Te apapacho, me apapachas. Apapapapatas.
0: Kiko y Carlos, ¿no se atreven a la foto de estado? Jaja, dice, muy bueno el programa, chicos. Chaito, dice Ingrid.
2: Somos gente grande.
0: Claro, la suerte no es más que la habilidad de aprovechar las ocasiones favorables. Mira qué linda reflexión, ¿eh?
2: Me
0: mandó
2: gustó.
0: Ingrid, ¿eh? Me gustó esa.
2: ¿Pero por qué? ¿En qué momento ocupo esa?
0: No sé.
2: Dale.
0: Después. No
2: ahora
0: sé,
2: sí, vamos al móvil, está Estefano.
0: Ahora sí.
2: Marcos.
3: Sí, perfecto.
0: Bien.
3: Muchas gracias, chicos. ¿Me escuchan bien?
0: Sí, sí. Perfecto.
3: Bueno. 12:24, por lo menos eso es lo que tiene, la hora que tiene mi reloj, que puede estar bien o puede estar equivocada. Ayer
2: correcto
3: participamos de, bueno, me alegro mucho, ayer participamos de lo que fue la realización de un foro sobre mineralurgia, sobre industriales, metalúrgicos, sobre hidrocarburos, y estuvo presente en el Centro de Congresos y Exposiciones Alfredo Rodolfo Bufano, Fabián Solís. Fabián es el presidente de la Asociación de Industriales Metalúrgicos que tiene la provincia de Mendoza. En principio, antes de hablar del foro, se refirió a la actualidad del sector metalúrgico en todo Mendoza. Esto decía.
4: Ah, el sector está sufriendo momentos muy complicados, con una caída de la producción, y eso nosotros lo hemos reflejado en la cantidad de máquinas que están operando en nuestra fábrica, de las cuales, si ponemos como ejemplo, de 10 máquinas están trabajando solo 4.
5: ¿Y a qué se debe?
4: No, se debe a distintos factores, pero los vectores tractores de la metalúrgica son distintos sectores, como el sector minero, el sector petrolero, el sector agroindustrial y de la construcción, de los cuales todos los sectores que nombré, ninguno está traccionando, y a eso se debe la gran caída que tenemos.
6: Este tipo de foros acá, la Sur Mendocino, ¿cómo interactúan dentro de lo que se hace?
4: Ya, lo que hacemos en este foro es ver la potencialidad que tiene nuestra región, visualizar la cantidad de oportunidades que tenemos y qué trabajos tenemos que hacer para abordar esas oportunidades. Nos juntamos también con otros sectores, no tan solo el sector metalmecánico, sino todo el sector productivo, y visualizamos la Mendoza que queremos para los próximos años.
5: ¿Cómo lo imaginas?
4: No, lo imaginamos siendo protagonistas. Trabajamos para ser protagonistas en estos grandes cambios, en estos vectores de crecimiento que vienen de la mano de la energía y la minería. Creemos que la metalmecánica va a ser un gran actor y que la nueva metalúrgica argentina se va a desarrollar en nuestra región alrededor de nuestros recursos naturales.
6: ¿Y hablamos de un mediano, corto o largo plazo?
4: Ya, esto es a un corto plazo que va a traccionar en Mendoza por medio de la energía. También tenemos unos proyectos mineros muy importantes que se van a estar desarrollando en un mediano plazo, pero también tenemos San Jorge en Las Heras, el cual va a ser un tractor por el sector minero.
6: Muchas gracias.
3: La palabra entonces de Fabián Solís, el presidente de la Asociación de Industriales Metalúrgicos y Metalmecánicos de la provincia de Mendoza. Estudios, por favor.
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0: 16 grados 6 décimos la temperatura.
1: Qué buena temperatura.
0: Recuerde la probabilidad de lluvias, un 40%. Para la tarde a partir de las 18:15, 18:18 y en la noche también hay probabilidades.
1: Bien, ¿y para mañana?
0: Ah, eso es otra historia. Lluvias aisladas y chaparrones en la madrugada y en la mañana. Para la tarde hay entre un 40 y un 70% de probabilidad de lluvias fuertes. 40 al 70,
1: bien.
0: También para la noche.
1: ¿Y el sábado?
0: Para el sábado.
1: Ay, me temía, ¿eh?
0: Nevadas fuertes, un 40 o un 70% en la madrugada, en la mañana. Para la tarde-noche, lluvias y nevadas, entre un 10 y un 40%. Lo que sí baja la temperatura, ¿eh? 10 de máxima para el domingo.
1: Bueno.
0: El sábado un día muy frío, 6 de temperatura máxima.
1: Bien, la mínima es de 2 grados, pero llama la atención el domingo que la mínima es de 1 grado, José.
0: Sí, señor, y después de la
1: nieve. Despeja, dice.
0: Qué lindo. ¿No? El lunes, martes, mejora un poquito la temperatura, miércoles también, pero estamos ahí. El invierno como que se resiste a retirarse. 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
1: Muy bien. Después de la música,
0: sí.
1: Ganadores.
0: Opa.

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0: 12 del mediodía, 37 minutos.
1: Vuelve.
0: Vuelve Marcos Di Stefano y presenta la información.
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3: Marcos. Muchas gracias, chicos. Muy amable, muy amable. Bueno, nos vamos a despedir hoy, que ha sido un día con mucha actividad, con la palabra nuevamente del intendente municipal, de Omar Félix, que insistimos en la sala de sesiones Juan Domingo Perón del Consejo Deliberante San Rafaelino, junto a funcionarios de su gabinete, legisladores provinciales del Partido Justicialista, instituciones intermedias varias, entre ellas Sociedad Rural, Cámara de Comercio, la Facultad de Ciencias Aplicadas de la UNC, la Facultad Regional de la UTN, algunas iglesias, distintas expresiones de la comunidad, clubes, uniones vecinales, esbozó aspectos que tienen que ver con el tema de la lucha antiranizo. Escuchemos otra parte de lo que compartía con en ese momento la gente que había asistido y los medios de comunicación.
4: Acá o se está en la defensa de San Rafael y del oasis y de sus habitantes y de sus productores, o se está en la vereda del Pérez. Acá no hay para términos medios, no hay para posiciones arbitrales, no hay excusa para decir, no, esto es un tema político. Mi posición sería la misma si quienes gobiernan la provincia fuesen de mi signo político. Esto lo quiero dejar claro, porque hay quienes dicen, no, esto es una pelea política. Acá no hay una pelea política. Hay claramente una defensa de los intereses de San Rafael. Y se está a favor de esto o se está en contra de esto. No hay para términos medios en esta posición. Quiero dejarlo claro porque hay quienes toman posiciones arbitrales acá, de decir, no, es un tema político, nosotros intercedemos para que haya diálogo. Es muy difícil cuando hay diálogos de esta manera, a través de los medios o por comunicados o por mail, pero no existe la voluntad de decir, sentémonos en una mesa a discutir realmente con números en la mano y con quienes pueden dar el apoyo científico para decir si el sistema funciona o si no funciona. Y lo más absurdo es que fue este mismo gobernador quien creó a ENSA, quien hizo una licitación para comprar un quinto avión en su momento. A ver, hay un cambio de opinión que realmente es permanente y que yo digo, ¿tiene esto una explicación? ¿Se puede cambiar tanto de opinión? Realmente es difícil de analizar y a veces yo me pregunto si no tiene una... Si realmente me lo he preguntado. ¿Ocurriría esto si el municipio estuviese en manos de gente del propio signo político? ¿Esto es una mirada desde ahí, desde el gobierno provincial? Porque realmente si es así, yo lamento porque lo último que quiero es que los sanrafaelinos sean rehenes de una mirada de enanismo político como puede ser esa posición.
3: La palabra entonces del intendente municipal de San Rafael, Omar Félix, en torno a esta situación. Reiteramos lo que decía en el final, por si alguien no escuchó el anterior audio y este, manifestaba el intendente que lo que estamos pagando los sanrafaelinos en nuestra boleta de energía se va a extender solamente hasta diciembre, que a partir de ahí ese cargo del 3% del costo de la energía no vendrá más en la boleta, salvo que llegara a acontecer una situación que entre el gobierno de la provincia y los municipios del sur, esto es San Rafael y Alvear, pudieran dialogar y se pudiera motorizar nuevamente el tema de la lucha antiranizo. Con esto me despido, chicos, un fuerte abrazo para ustedes, para Fabián, para Victoriano, que estuvieron trabajando en el control, y para toda nuestra audiencia. Si Dios quiere, nos encontramos mañana. Que la pasen bien.
0: Abrazos, Marcos.
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0: Bueno, vamos con los ganadores rapidito, ya están avisados los ganadores, ¿eh?
2: Ahora.
0: Andrea se lleva el vino con el 348.
2: Compartilo, André.
0: Andrea, 348. Y Lau se lleva el desayuno, Lau con el 830 se lleva el desayuno de Bar Literario Jorge Luis, ¿eh? Ahí están los regalos, y la gente que está participando, un montón de gente ya participando por las entradas para ir a la cena show de Nicolás Abaca allí en el Salón Los Camioneros en... Adiós, señora, que le vaya bien.
2: Chau, vecina, qué lindo esto de estar en la...
0: Bueno.
2: Me encanta estar sí. en la chau, en la ventana.
0: Vecino,
2: vecino.
0: Charlie Galmate. Charlie los bizcochitos. No solamente el saludo.
2: Una cosita ahí. Mirar cuando la vecina la visita ese señor que. No sé quién es el señor.
0: ¿No? Nos vamos.
2: No,
0: gracias.
2: Gracias
0: por haber compartido la mañana de la radio. Carlitos, gracias.
2: Por nada. Ya viene el otro programa.
0: ¿Qué tiene hoy?
2: Hambre.
0: ¿Que ha hecho una selección básica usted?

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1: Hora 12:45 minutos en la República Argentina, en la ciudad de Buenos Aires, temperatura 18 grados 6 décimas, humedad 50%, cielo ligeramente nublado. Desde ahora la información más importante en 15 minutos. El gobierno nacional amplió las denuncias por explotación de petróleo ilegal en Malvinas. Identificó a 27 empresarios, ejecutivos y directivos vinculados con las petroleras. Ya son más de 80 las personas físicas y jurídicas denunciadas por la Cancillería en base al proyecto Cilión. En tanto, Chile respaldó nuevamente el reclamo argentino por las islas. El embajador Gonzalo Uriarte Herrera afirmó que los chilenos tienen que hacer propio el pedido de soberanía. Además, resaltó la necesidad de que ambos países tengan prioridades estratégicas en común para avanzar en un proceso de mayor integración. Aseguran que Loan Peña murió atropellado. Lo hizo el excomisario Walter Maciel, acusado de partícipe necesario por la desaparición del menor en el juicio que se está realizando en Corrientes. En este contexto afirmó que fue un atropellamiento, posterior levantamiento y ocultamiento. Y señaló a Carlos Pérez, Victoria Caillaba y Laudelina Peña como los responsables y aseguró que las pruebas son contundentes. Debate sobre las amenazas de la tecnología comenzaron luego de que un ex empleado de OpenAI y Anthropic asegurara que las compañías que desarrollan estas herramientas consideran que podrían matarnos a finales de esta década. Por Radio Nacional, el presidente de la Sociedad Argentina de Inteligencia Artificial, Alexander Ditzen, afirmó que es una campaña de posicionamiento de esas empresas.
2: Lo que quiere hacer es posicionarse como la empresa que más se pregunta todo esto, llegar a una regulación en Estados Unidos que la termine beneficiando frente a otras, posicionarse frente al público como la empresa que debería llegar antes a la tecnología, porque claramente frenar no es posible. Imagínate, se puede llegar a poner de acuerdo a Estados Unidos en frenar, pero no puede hacer una norma para que los chinos dejen de innovar. Y te asustan, te psicopatean con la idea de, imagínate si esta tecnología que puede destruir al mundo está en manos de los chinos, ¿no? Que quién los controla. Entonces nosotros, Estados Unidos, tiene que seguir. ¿Y quién es la empresa que más humanamente o más seguramente va a seguir todo este proceso? Anthropic.
1: Críticas a la oposición por el accionar en la Cámara de Diputados. Por Radio Nacional, la legisladora de la Libertad Avanza, Patricia Vázquez, afirmó que los bloques opositores hicieron un show mediático con temas de discapacidad y deudas.
3: Esto en definitiva siempre es lo mismo, del lado del kirchnerismo y la izquierda, una especie de show mediático formado en base a temas sensibles, por supuesto, temas que nos preocupan a todos, obviamente, pero fíjate vos, la realidad es que desde la Libertad Avanza, hace más de 10 días que se armó un cronograma dentro del funcionamiento de las propias comisiones respectivas para explicarle a la gente cómo es el tema.
1: Las consultoras anticipan que la inflación continúa a la baja. La Fundación Libertad y Progreso proyecta que el indicador de precios de agosto se ubica en 1,4%, mientras que Cogo estima una variación de 1,5 puntos. A las 16, el INDEC tiene previsto difundir las proyecciones oficiales. Juicio por los cuadernos de la corrupción, el informe de Lourdes Marchese.
4: Roberto Barata se encuentra ampliando declaración indagatoria en el marco de la causa Cuadernos, luego de la declaración de Bernaza y de Zabaleta del Grupo Techín.
5: Zabaleta dijo que el dinero con que se realizaron los pagos se lo llevaban a su oficina, que fue luego de que pidió supuestamente a alguien en Lugano, Suiza, 1 millón de dólares. Que no recordaba tampoco cómo el dinero que había pedido en Suiza le había llegado a la Argentina, que alguna oportunidad lo había recibido él y alguna oportunidad lo había recibido directamente una persona que lamentablemente estaba fallecida.
1: Aniversario del ataque contra las Torres Gemelas. Por Radio Nacional, la analista Constanza Massina se refirió a la conmemoración que ocurrirá mañana. La especialista en política exterior criticó la postura del alcalde de Nueva York en torno a la visión que tiene sobre los efectos posteriores que ocurrieron tras el atentado.
6: Mamdani evidentemente está haciendo un face washing de quienes verdaderamente fueron responsables de la tragedia, porque en última instancia es como decir, ah no, pero la ciudad de Nueva York, el gobierno de Estados Unidos no hizo nada por la salud de aquellos que, y eso fue peor que el ataque. No, no puedes decir eso, no puede ser algo, porque le estás bajando la responsabilidad a quienes fueron justamente los terroristas del 11 de septiembre. ¿Qué hizo o no hizo el gobierno de Estados Unidos o el alcalde de Nueva York en ese momento?
1: Nuevas audiencias, nuevas denuncias de quemacoches en La Plata. El informe de Fernanda Germanier desde la capital bonaerense.
7: Durante la madrugada, quemacoches incendiaron al menos tres vehículos que estaban estacionados en pleno barrio norte de la ciudad de La Plata. Ocurrió a metros del servicio penitenciario bonaerense. En la zona advierten que en los últimos meses varios autos fueron destruidos bajo esta modalidad. Radio Nacional habló con los vecinos del barrio.
8: La camioneta estaba parada ahí a la noche y como la una, casi dos de la mañana, los vi por la cámara de un vecino. Había coches que habían sido quemados. Es un lugar bastante desolado de noche. Aparte del servicio penitenciario, en serio, ahí está jefatura de servicio y monitoreo, pero ellos ni siquiera tienen armas, así que el monitoreo es para ellos, no es para el barrio.
1: ARCA advirtió por estafas contra los contribuyentes. El organismo de recaudación alertó por la circulación de mails falsos que aparentan haber sido enviados por la entidad. Agregó que son mensajes que advierten sobre supuestas deudas impositivas o problemas en la situación fiscal de quien los recibe. En este marco pidió no ingresar al mail ni al enlace que está incluido en el texto. Nevadas en Tierra del Fuego, el informe de Fernando Tropea desde Radio Nacional Río Grande.
9: Las intensas nevadas cubrieron de blanco a Ushuaia y devolvieron a la ciudad una postal típicamente invernal en pleno septiembre. Para hoy se esperan nuevas nevadas, una temperatura máxima de apenas 0 grados centígrados y ráfagas que podrían alcanzar los 60 kilómetros por hora. La ruta nacional número 3, desde el Paso Garibaldi hasta Ushuaia, presenta acumulación de nieve y sectores con hielo. El operativo invierno 2026 continuará hasta fin de mes. La acumulación de nieve representa además una muy buena noticia para los centros invernales.
1: Continúan las tormentas en Misiones. El informe de Noelia Villa desde Radio Nacional Puerto Iguazú.
10: Siguen las lluvias y tormentas intensas que afectarán el norte y el centro de la provincia de Misiones. El desplazamiento de un sistema de baja presión va a mantener la inestabilidad durante toda la jornada de hoy jueves, con lluvias y tormentas principalmente en la zona norte de la provincia. En estas áreas incluso existe la probabilidad de granizos, lluvias intensas que podrían provocar anegamientos e inundaciones repentinas. En la zona sur, el ingreso de una masa de aire más estable va a limitar los fenómenos a chaparrones aislados. Además, advierten que las ráfagas podrían alcanzar entre 40 y 70 kilómetros por hora. El ambiente será fresco a templado.
1: Internacionales. Donald Trump promete $5,000 si los republicanos ganan las elecciones. El informe de Cecilia Diwan.
11: El presidente de los Estados Unidos, Donald Trump, prometió entregar un bono directo de $5,000 a cada adulto estadounidense si el Partido Republicano logra el control del Congreso en las próximas elecciones legislativas de noviembre. El mandatario bautizó esta medida como el dividendo Trump. La iniciativa ya cuenta con respaldo legislativo del Partido Republicano, donde se confirmó que se presentará formalmente el proyecto de ley ante el Capitolio. Trump detalló que el plan se financiará mediante la recaudación de aranceles comerciales y los fondos ahorrados por el recorte del Departamento de Eficiencia Gubernamental.
1: Deportes. Noche de Copas Internacionales. El informe de Damián Zárate.
12: Agenda de la jornada, se cierran hoy todos los cruces de los cuartos de final, tanto de Libertadores como Sudamericana. En la Libertadores, 23:30, Independiente del Valle de Ecuador recibirá al campeón, a Flamengo. Y en la Copa Sudamericana, a la misma hora, 23:30, Cienciano con Montevideo City Torque. Hoy continúa la fecha 1 de la Champions League, 13:45, en un rato tenemos dos partidos, Fenerbahce contra la Roma y el PSV Eindhoven contra Shakhtar Donetsk. Desde las 4 de la tarde, Slavia Praga Lens como en Italia contra el Leipzig, Manchester United contra el Sabag de Azerbaiyán y el Bayern Múnich en suelo teutón contra el Bodo Glimt. Dos de Boca. Álvaro Montero sigue en Colombia, mañana contra Central Córdoba de Santiago del Estero atajará Bray y Kevin Zenón fue transferido al Atlas de México.
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1: Hora 12:55 minutos. El gobierno coincide con los productores agropecuarios sobre la eliminación de las retenciones. El informe de Hernán Mundo.
13: En el marco del foro de agronegocios organizado por la Cámara de Comercio de Estados Unidos en la Argentina, el secretario de Agricultura de la Nación, Sergio Iraeta, sostuvo que el gobierno coincide con los planteos de productores agropecuarios respecto del objetivo de que no haya más retenciones al campo en nuestro país.
14: Ya tenés el programa de bajas retenciones para la gruesa, ya se anunció. Ese es el dato que te puedo dar. En algún momento se van a eliminar totalmente. Todos los productores agropecuarios piden la eliminación de las retenciones y el reclamo es absolutamente justo y correcto.
1: En tanto, Bill Bersani, consejero de Agricultura de la Embajada de Estados Unidos en Argentina, destacó la posibilidad de ampliar el comercio bilateral.
15: La Argentina ya exporta más de $1,000 millones en productos agrícolas a los Estados Unidos cada año. En cambio, estadounidenses a la Argentina sumaron apenas $166 millones el año pasado. Vemos un enorme potencial para ampliar ese comercio, creando nuevas oportunidades para los exportadores estadounidenses.
1: El presidente Javier Milei convocó a los diputados y senadores de La Libertad Avanza. El encuentro será el lunes próximo en Casa Rosada y horas antes del envío al Congreso del proyecto de presupuesto 2027. Por Radio Nacional, el senador oficialista Pablo Servi expresó su expectativa por las palabras del mandatario.
16: Estamos convocados los senadores y diputados para una charla como hemos tenido, donde el presidente nos cuenta hacia dónde va el rumbo, cuál es la línea de cuál es la situación del país, así que en ese sentido es muy importante para nosotros poder escucharlo y también de alguna manera siempre se pone en un rol de docente lo que hace la economía y la posibilidad de que refresquemos o tengamos algunos conceptos en línea con lo que está llevando adelante la política nacional.
1: Arca controla mercadería de contrabando. La mayor parte de las inspecciones se realizan en comercios y locales de importadores y se confisca la mercadería sin respaldo impositivo. La medida parte de un reclamo de las cámaras industriales PYME. La Agencia de Recaudación y Control Aduanero ya secuestró bebidas alcohólicas por 67 millones de pesos. Mirta Legrand permanece internada. El informe de Miriam Mariotto.
17: Con rumores de un alta médica para las próximas horas, Mirta Legrand permanece internada en una habitación común en el tercer piso del sanatorio Mater Dei. Ya en el último parte médico habían hablado de una recuperación del estado de salud con una afección respiratoria por parte de la diva argentina. Aparentemente en las próximas horas estaría abandonando este centro asistencial para seguir el tratamiento en su domicilio.
0: Policiales.
1: Intento de robo y tiroteo en una escuela de El Palomar. El informe de Andrea Valdivieso.
18: Ya fue dado de alta el policía retirado baleado en las afueras del colegio de Maus en la localidad bonaerense de El Palomar. Un testigo indicó que fueron al menos 6 los delincuentes que descendieron de 2 vehículos y apuntaron con sus armas contra todos los padres que dejaban a sus hijos en la escuela.
19: Eran 2 autos, uno que frenó más adelante y otra camioneta que frenó acá más atrás. Y apenas abrieron la puerta me apuntaron por la ventanilla y enseguida empezaron los disparos. Con el hijo en el auto, el papá con la arena en el auto.
18: Lo que se describe es un robo en grado de tentativa modalidad piraña, ante el cual el policía herido intervino para evitarlo. Los delincuentes siguen prófugos.
1: Alertas meteorológicas por viento, una rige para la cordillera de La Rioja, Catamarca, Salta y Jujuy, donde se mantendrán los vientos del oeste con ráfagas de hasta 100 kilómetros por hora. La última alcanza el centro de Jujuy, Salta, La Rioja, Catamarca, San Juan y al oeste de Tucumán, donde continuará el viento sonda con ráfagas que pueden superar los 70 kilómetros por hora.
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13-4. Te veo sonriente, Espina, ¿eh? Me gusta verte así, me gusta verte contento, como quien ha cobrado el sueldo equivocado, como si fuera en otra empresa. Te veo muy feliz. 13-4, me encanta ver a la gente feliz. A ver, Fabi, vamos a arrancar tempranito, con ganas de jugar. Hoy tengo muchas ganas, me quedé enganchado desde la mañana con ganas de trabajar. ¿Qué lugar, qué distrito San Rafaelino garantiza la seguridad o tu seguridad? ¿Qué distrito San Rafaelino garantiza tu seguridad? Nos vamos a poner serios. Vamos a hablar, ¿viste cuando Marcos se enoja? ¿Qué lugar, qué distrito de San Rafael, en teoría, garantiza tu seguridad? Ya estamos jugando, ¿eh? Prepárate. Hola, buenas tardes. Bienvenidos a este momento. Qué lindo verte por ahí. Qué lindo que estés. Qué lindo que... Bien. Sí, es fácil. Sí, muy bien. Ahí Miriam, que ya arrancó. Ponele dato. Ponele la última. Mirá, mandé una fotito. Ah, mirá vos, Arielito. Zap,

6. Viene fácil, en un ratito por ahí te la complico un poquito. No, Laurita, 496. No es eso. ¿Qué distrito? Para mí. Sí, Mari 000, triple 0. Mari, respuesta correcta. Una Noe que hay por aquí, 573. Hola, Noe 573. Respuesta correcta también. Estamos arrancando, estamos calentando motores, de a poquito. 13.6. La temperatura en la City San Rafaelina y alrededores, 16.6. ¿Alguien tiene el termómetro puesto? ¿Brunito? Ah, el señor del crono blanco. Chau, señor del crono blanco. Si alguien tiene un termómetro en las Malvinas, por ejemplo, ¿qué temperatura tenemos ahora? En Real del Padre, ¿qué temperatura tenemos? En Villa Atuil, en Cuadro Venegas, en La Villa, en el Newell. Le preguntamos a Osvaldito allá en el Newell si tiene un termómetro por ese lugar. ¿Qué temperatura tenemos aquí en San Rafael y alrededores? 16.6 y subiendo. ¿Qué distrito, según su nombre, garantiza tu seguridad? Vero, 251. Sí, Verito, respuesta correcta. Bien ahí. Vero, Vero, hola. Hola, buenas tardes, soy Humberto. Respuesta, sí, señor. Che, tan fácil fue, tan obvio fue la pregunta. Sí. ¿Cómo les va? ¿Andan bien? ¿Les sonríe la vida? Yo creo que sí. Se ríen con la respuesta, me pone la respuesta y se ríen. Para mí que me están tomando el pelo. Las últimas del DNI también mandan por acá. Sandra, si mal no vi. Epifanía, la Titi, 355, respuesta correcta. Estamos jugando, estamos andando radio hasta las 3 de la tarde. Vamos a ir complicándolo un poquito más, de a poquito. Vamos a ir subiendo la intensidad de la propuesta, de la pregunta, de la consigna. Con música vamos a jugar, Fabián me dice que sí, dentro de un rato. Carlos Vitoriano en la musicalización del programa, Fabián Espina en la puesta al aire, La Siche en la producción. Hasta las 3 de la tarde estamos todos andando radio en una muy agradable jornada que puede ser más agradable si nosotros nos lo proponemos. ¿Sí? Mirarlo a Fabián, que viene con cara de tuje. Dice, Fabi, ¿qué te pasa? ¿Qué necesitas? Bueno, plata no venga a pedir, ya está. Se acabó la charla, ¿eh? Los números del loto, ahí está, me gustó. Es así, ¿viste? Porque nos permite soñar. Número del loto, jugale al abecedario, Espina. Cuadro nacional. ¿Dónde está el termón? ¿Está fallado? Ah, no, mirá vos, acá están, el azul. 24 grados. Cuadro nacional. En algún otro distrito. Juanita, 305, respuesta correcta. Irene, respuesta... Ah, no, Irene, Juana. Irene también, respuesta correcta. ¿Tenés un termómetro ahí cerca de casa? ¿En Las Paribis? ¿En El Cerrito? ¿En Cuadro Bombal, en la finca tenés un termómetro? ¿En Los Clavilis? Buenas tardes. ¿Puede ser Montecomán? No. Saludos para la Siche, dice Betty. La City que debe estar escuchando. La City es lo último que hemos dejado en el edificio antiguo, ¿no? La City y las palomas. Ya no me acuerdo el nombre de la paloma. Acá en Villa Atuil, 18 grados. Mariela, 142. Villa Atuil, 18 grados. Buenas tardes en Los Claviles. 18 grados. Y manda foto del termómetro. Gracias, Caro. En tu lugar, donde vos vivís, ¿qué temperatura tenés en este momento? Aquí en San Rafael, 16.6 y subiendo. A ver. Liliana, la de los apapachos. Bendiciones, Lili. ¿Será? Sí, Lili, es esa. 205. ¿Qué más? Muy bien, Regina, me gustó la respuesta, 039. Respuesta correcta. En tu lugar, en tu distrito, ¿qué temperatura tenés? ¿Tenés un termómetro a mano ahí en la finca? ¿Qué temperatura?

Contanos, estamos llegando a los 18 grados aquí en la ciudad de San Rafael, 18 en Villatuel, 18 grados en Los Claveles, Las Paredes, 18 grados también, gracias Claudio y Mario, por la data. Ahí nos vamos metiendo en clima. ¿Te gustó? Nos vamos... Los 18 acá de la compu son de Las Paredes, claro, ahí está el servicio meteorológico. Pero no son de, en Villatuil, tenemos otra temperatura. Silvia, 565, respuesta correcta. ¿Qué más? Aquí escuchando, almorzando. Qué lindo que es almorzar. Es una cosa tan bonita almorzar, relajarte después. ¿Por qué no una buena siesta? A las 3 de la tarde, ¿viste? A las 3 llega el negro Osorio, te duermes. Siempre amigos, haciendo amigos. El programa que te despierta llega a las 3 de la tarde con Osorio y Vázquez. El distrito más seguro, Isabel 085, correcta la respuesta. Bien, ahí, arrancamos bien. Sí, tenemos música, laburó Vitoriano, preparó algo de música. Llegando a los 18 grados. Ah, estamos con la familia, los Pérez García, linda familia esa, ¿eh? Los García no es macanudo, los Pérez no tanto, viste que la piba Pérez es chiquita, viste, vos la veías ahí, pasaba por el barrio. Pero el García este de medio, este García este... Bueno, los Pérez García, para arrancar con la tarde musical, buenas tardes, aquí estamos, Andando Radio.

0: Ya vamos con el audio. Mira, nuestro almuerzo manda la foto. Cerdo a la naranja. Manda la fotito. Copita de tinto. Un chardonnay. Oh. Irene, ¿cómo se hace el cerdo a la naranja? No me digas que cerdo y naranja, pero ¿cómo lo preparás? Me gustan. Cerdo a la naranja. Y como el señor de la casa es delicado, las cebollas caramelizadas aparte. Bien ahí, el señor de la casa es delicado. Entonces, cebollita caramelizada. Lo rico que es cocina, así, Irene. Tírame el dato ahí un poquito, si querés, cómo se prepara el cerdo a la naranja. El distrito más seguro, la llave. Era muy fácil, muchachos. Estamos arrancando, estamos calentando los motores. Casi todo el mundo respondió bien. Todo el mundo está participando. Silvia 755, Rosa, que mandaba audios también y nos decía algo de Ramacaída. A ver, ¿está Rosita por ahí?
1: Ramacaída 16 grados. Ay, la temperatura está marcando el termómetro. Estoy viendo, no han autorizado, no sé. Mi nombre es Rosa de Ramacaída, mi número 4445.
0: Durante miles, escuchá que se viene la segunda consigna, ¿eh? Durante miles de años, aquellos que nacieron en lo alto del paisaje se juntaban para luego separarse. Hasta que llegó el hombre y los separó para siempre. Y ese lugar no es Icardi. Estoy hablando de la naturaleza. Yo me pongo en clima. La isla del sol. Y de eso queda el nombre, el recuerdo. En aquel lugar, aquellos que nacen en lo alto supieron juntarse. Hasta que el hombre los separó para siempre. Y ahí quedó el nombre. De esa situación, de ese momento, casi te diría dramática, surge el nombre. Segunda consigna en el aire. No lo vayan a googlear porque no aparece en el Google. Durante miles de años, aquellos que nacen en la altura supieron juntarse en ese lugar. Hasta que el hombre los separó para siempre. Dejando solamente el nombre. Qué lindo es este momento. A ver qué dice. Y va bien rumbeada, Miriam, pero seguí por ahí, seguí por ese camino. Va bien rumbeada. De ellos estamos hablando. En algún momento. Muy bien, Dolores, espectacular, muy bien. Dolores, 485, respuesta correcta. Los Andes, no, por ahí nacen. Hola Carlos, buenas tardes, ¿qué tal, cómo te va? Bienvenidos a este momento. Qué lindo. Estar compartiendo este momento. 154, 37. 97-97, hola Carlos, escucho. Beto, más bien encaminado, pero no pasa por ahí. Mario, que había respondido bien la llave, 656. Venís bien encaminado. Queda un lugar ahí en el medio. Buenas tardes, el curso del Valeria, más bien encaminada también, pero hay un nombre. En ese lugar, luego de la separación, que fue bastante traumática la separación, fueron abogados, agrimensores, hidrólogos, fue complicado. Valeria, 4:34. Normita. El distrito más seguro, la llave, Norma, 8:14. Se me había quedado atrás un poquito el mensaje. Nancy, el Newell. No, Nancy, 999. No, para nada. La temperatura en el Newell en este momento, ¿alguien la tiene? El Vidalino, no. Busquen por ahí, pero no es el Vidalino. Qué lindo lugar el Vidalino. Marcelo, te fuiste lejos. Estamos hablando de San Rafael. Marcelo se va al canal de Beagle, allá en el sur del continente, el sur de nuestra patria. Pero no. Acá está la receta. Fabi, poneme cortina de receta, por favor. No me pongas esa cara, no me pongas. Mirá, uy, qué lindo. Cortina de humedad, no, esta cortina de receta. Mirá vos, uy. Ah, bueno, viene con quién, viene lindo. Lo vamos a preparar a esto en casa. Irene se ha tomado la molestia de darnos la receta del cerdo a la naranja. Cerdo a la naranja. Justo lo que estaba necesitando. Ahí está. Te veo entrando a la cocina, Espina, con el delantal ese que usa siempre. Abriendo la heladera, por favor. A Faisal no se va a hacer cerdo. El chancho dice yo qué culpa tengo. Bueno, sellar bien la carne. Ya tenemos el cerdito. Puede ser costeletas, lomo. Pará, se me fue. Se puede enharinar o no, cuando ya tenés la carne. Apartar y en ese fondo saltear cebolla, ajo y aderezo. Sal, pimienta, romero, etc. Uy, cómo me está gustando esto. Agregar zumo de naranja y un poco de vino tinto. De blanco, perdón. Me traicionó el subconsciente. Zumo de naranja y un poco de vino blanco. Colocar la carne y cocinar unos minutos para que amalgame y la carne tome sabor. ¡Qué rico! Diluir maicena en jugo de naranja y sumar para espesar la salsa. ¡No! Irene, vení a cocinar. Ya traemos una cocina. Con el calle larga ahí. Servir espolvoreada con perejil y arroz blanco o puré o papas asadas. Podés reemplazar el cerdo por pato, creo acá, y la naranja por coca. No. Mira, qué lindo pibe, me traen una foto cuando yo usaba el pelo largo. Y me ¿qué pasó? Me estaba riendo acá en esta foto. Qué cosa rara. Era simpático, qué lindos compañeros de laburo que tengo. Mirá, Paredes, ¿por dónde era eso? Gracias por la foto. Estoy con la receta de cocina, no corten el mambo. Qué lindo. Entonces, recuerde bien, señora, Vitoriano, a vos que te gusta cocinar. Cuando vayamos a tu casa, o a la de Marcelito Sáez, que vas con el prode para el cerdo a la naranja. Sellás bien la carne, Marcelo, puede ser costeleta, lomo, o algo que se puede enharinar, o no. Apartar bien el fondo, una vez que sellaste bien la carnecita, saltear cebolla, ajo y aderezos. Aquí lo vas a necesitar a Romero que te tire una mano. Sal, pimienta y justamente Romero, no Adrián, el de la plantita. Agregar zumo de naranja y un poco de vino blanco. Colocar, sí, ya sé, vino calle larga. Te paga el chivo a vos. Y colocar la carne y cocinar unos minutos para que amalgame y la carne tome sabor. Qué cosa rica. Diluir maicena con jugo de naranja y sumar para espesar la salsita. Servir espolvoreada con perejil y arroz blanco. Un manjar. Marcelito, perdés el pro y haces esto. Qué rico. Yo quiero. Lo podés reemplazar por pato. No, el pato no me va. Puede ser el kiki. Ganso. ¿Alguien comió alguna vez ganso? ¿Fabiana comió ganso en escabeche? ¿Es rico? En tabanera. Bueno, hola Carlos del distrito, como ganso ajeno. Bueno, te vas a agarrar el ganso del vecino. ¿En serio? No podés agarrar ni el ganso, ni el pollo, ni el gallo, nada, sino el vecino. No se debe, es verdad. Hola Carlito, bonita tarde. El Valle Grande. No, no es el Valle Grande. No había escuchado la parte que es de San Rafael, confluencia. Sí, en algún momento confluyeron los dos. Estoy respondiendo a Valeria. Pero ¿cómo quedó un nombre de ese lugar? Al retirarse, quedó un nombre de ese lugar. Porfi, repetí la consigna. Bueno, los que nacieron en lo alto, en algún momento en su recorrido, por miles de años, se juntaron. Hasta que llegó el hombre con sus buenas intenciones y los separó. Para siempre. Separados para siempre. ¿Viste que cuando te casás para toda la vida? Bueno, acá los separo para siempre. De ese lugar quedó un nombre. ¿Cómo se llama ese lugar? Es en San Rafael. Buscale por allí. ¿Los Reyunos, Carlitos? No, no es Los Reyunos. ¿Las Malvinas? No es Las Malvinas. 154. ¿Los Compartos? No, tampoco. ¿Elisam? Hola, Carlos. Elisa, qué mal pensada que sos, Elisa, ¿eh? La gallina del vecino, el gallo del vecino, el chanchito del vecino, el ternero del vecino, el perrito del vecino. Qué mal pensada que sos, Elisa, ¿eh? Muy... Marcelo, sí, habla de los protagonistas, pero al separarse, al separarlos el hombre, ahí quedó un nombre. El hombre los separa y ahí queda un nombre. Contanos. Escuchamos música, compartimos, casi 18 grados la temperatura en todo San Rafael, en las paredes me dicen 18 grados, en los claveles 18 grados, en Villa Tuil 18 grados, en San Rafael 17.7, en Ramacaída Rosa nos tiraba el dato 16.6. Bueno, más o menos, ahí está la temperatura. En este momento 17.7, 24% la humedad, el viento del este a 17 kilómetros, cielo ligeramente nublado, visibilidad 20 kilómetros. 40% de probabilidades de tormentas aisladas en la tarde, chaparrones también en un 40% hacia la noche. Elisa, qué mal pensada que sos. ¿Vamos a la música o tenés audio? Ya no me acuerdo por dónde iba. Vamos a la música, tanda. Ah, tenemos horóscopo en la próxima media hora y seguimos andando radio.

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Uy, lo que se viene, me está mostrando Fabián Espina lo que está preparando. Directamente les digo, no lo van a sacar, ¿eh? Estamos buscando el nombre de una banda, una agrupación. En la Villa 25 de Mayo, ¿no? Gerardo 991, Isabel, la zona de... Un poquito antes, Isabel, 085, va bien rumbeada. Hay un lugar que tiene nombre, porque después de la separación, quedó allí un... como un vacío, y ese vacío tiene un nombre, ¿eh? Las Aguaditas. ¡Ay, qué cerquita que estás! ¡Qué cerquita que estás! ¿Eh? ¡Qué cerquita! Muy, pero muy cerca. Carritos, el pollo se hace también a la naranja. ¡Queda espectacular! Bueno, vamos a probar. Cerdo a la naranja, pollo a la naranja. Gracias, Irene, por tomarte el tiempo de escribir y toda la data que me tiraste, ¿eh? Vamos a ver si lo hacemos. Naranja... Se ríe Elisa, la malpensada. Ay, Dios, Elisa. Que esa mente tuya, por Dios. Elisa. Hola, la isla del río Diamante. No, porque ahí pasa nada más que el diamante. Los dios del siglo XIX en las juntas. Irene va tirando otro dato también. Es mucho más conocido el lugar y está más cerca... el lugar del que estábamos hablando, la separación del diamante, claro, se abre, forma la isla, pero no es el lugar. Estamos hablando de los dos gigantes de San Rafael que nacen en lo alto. Durante miles de años estuvieron juntitos hasta que el hombre, los separó, y de esa separación queda un vacío, que tiene un nombre. ¿Te imaginas que puede ser la draga? No, señor. El pocho, no. Aguadita, no. Hola, Nadine. Ah, esta está hablando de comida. Nadine, pollito. Placer. Vamos al primer bloque del horóscopo. Estamos andando radio. Y prepárense, preparen oídos a ustedes que creen que saben de música, que saben de todas las bandas, de todas las agrupaciones. No hay aplicación que resista esto. Ha hecho un trabajo de investigación Fabián Espina desde el Centro de Laboratorios Especializados de Bombal y Tabanera y ha encontrado un tema. El tema está bueno. La chica que canta es conocida, pero la agrupación que la acompaña lo dejamos para dentro de un ratito. Ahora, ponele música de fondo, vamos al primer bloque del horóscopo. Vitoriano tampoco lo conoce. No has escuchado esta banda nunca, Vito. ...13:44... es el momento del primero. Aries, un amigo se está enamorando de usted. Debe prestar mayor interés a las inversiones, Aries. Acudirá al trabajo con gran optimismo e ilusión. Hoy sus peores enemigos van a ser los caprichos en la mesa. Guarda con esto, Aries. Su número, el 43... Tauro, se considera muy querido y ello le hace feliz. Las cuestiones económicas no son favorables en el día de hoy, Tauro. La formación es la antesala de cualquier trabajo, hay que estudiar. El desasosiego que padece necesita de meditación. Tauro, será el momento de meditar, de cuidarse, cuide la salud mental y física. Su número, 31. Géminis, pocas complicaciones en el terreno amoroso, viene todo bien. Debe ser más cuidadoso con su economía, y sí, su tesón en el trabajo le reportará nuevas ofertas. Demasiado acelerados, Géminis, relájese un cacho, tranqui, para un cachito. 16, el número para Géminis. Y cerrando el primer bloque, Cáncer, hoy afianzará su amor. Gran momento económico, dice un capricho, hay un caprichito, no mucho más. Se adaptará a las nuevas exigencias del trabajo. Se encontrará físicamente un poco abatido y diga, Cáncer, relájese. Si alguien le puede hacer mimos, mejor, mucho mejor.
El número para ustedes, el 90, y cerramos el primer bloque.

0: 13:46. En el programa anterior difundíamos un audio que tiene que ver con una actividad a beneficio de Mayra Salazar. Escuche, preste atención, por favor.
1: Buenos días, gente de LD4. 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
0: Bueno, ahí está. Entonces, lo vamos a pedir, en un rato lo vamos a repetir. Actividad a beneficio de Mayra Salazar el próximo domingo. Si tiene alguna duda, bueno, el número de teléfono ya lo vamos a repetir. Gracias por colaborar. Bueno, también hay gente que participa de esta tremenda consigna que se nos ha ocurrido. A ver si hay respuestas.
2: Buenas tardes, Carlos Díaz. ¿Cómo andamos, amigazo? Acá estamos los muchachos, los claveles, los guapos. ¿Sabes qué estamos haciendo ahora? Plantando ciruelas. Después de la abonada, plantando. Pasalo un temita del Super Quinteto, que me encanta el tema ese. Dale, Carlos Díaz.
3: Hola, Carlito. Buenas tardes. El distrito es Cañada Seca. Soy Raúl, con el 254.
0: Bueno, ya se viene el tema para Marcelito, lo que están plantando ciruelas en los claveles, los guapos de los claveles. ¡Ay, Dios! Y también tenemos para la próxima hora, ya la gente ha mandado material. Hola, hola, hola. Sí, Fabi, preguntan si está funcionando el streaming. Ahí está llegando el negro Osorio, porque lo quieren ver en streaming al negro. ¿Está funcionando la cámara? A ver. ¿Sí? ¿Está funcionando? Le respondemos, ya ni me acuerdo quién preguntó. Bueno, sí, está funcionando el streaming. Mensajes que responden. Sí, muy bien. Repetinos la consigna, mi hija no se calla. Pero sí, sí, es la respuesta correcta. ¿Qué le pasa a la nena? ¿Cuál de las nenas? ¿Qué está hablando? ¿Está llorando? ¿Está enojada? Valeria, respuesta correcta. No será cerdo con naranja, pero trucha salmonada con zucchini, berenjena, calabaza, ¿te gusta? Uy, con ensalada de tomate, huevo, palta, gran invento la freidora de aire, nos tira por acá Silvia. Es la comidita, negro. A vos, deja de charlar con el operador en mi programa porque me lo entretenés. ¿Escuchaste el trucha salmonada con zucchini, berenjena, calabaza? Además, pará. Ensalada de tomate, huevo y para lo último, palta. Sí, sí, está en otro level realmente. Ah, además, hecho con freidora de aire. Se sacó el prode. Tiene colesterol malo, yo no quiero. Irene. Frente a la estancia, los amigos telemeneses separó el río Diamante de la Tuel. ¿Y? ¿Qué quedó ahí? ¿Qué quedó? ¿Cómo quedó la cañada? Ah, metí la pata. Francesca quiere salvar la consigna. Es una diosa total, Francesca. Colesterol salió del grupo, negro. Osorio ya se fue. Con esta comidita, colesterol claro. Trucha salmonada, zucchini, berenjena, calabaza, tomate, huevito y palta. Chao y freidora de aire. Salió del grupo colesterol. Me gustó como lo dijo. Y Loli. Lugar donde el río Diamante y la Tuila, la zona donde se fundó el fuerte y San Rafael del Diamante, no. No, no, no, no, no, no. Recién te tiré frente a la distancia a los amigos, donde se pararon el Diamante de la Tuila. ¿Y ahí qué quedó? Contanos. Contanos, dale. 13:52. En la próxima hora jugamos con la música. Marcelito dice Cañada Seca, Carlos. Sí, sí. ¿Eh? Cañada Seca. Correcta la respuesta. Ya alguien había respondido correctamente. Carlito, a los dos puentes puede ser. No, pero le dijimos Cañada Seca. La respuesta. Mario también respondió correctamente. Era fácil, ¿eh? ¿Cuántas cosas vamos redescubriendo? Hay gente que lo sabe, hay gente que no lo sabíamos, ¿eh? Debo decirlo, que en algún momento los ríos habían estado juntos por allí, separados por el hombre. Quedó el lecho, la cañada, y como no tenía agua, apareció el ingenio propio del hombre y dijo Cañada Seca, listo, chao. Y luego el distrito y luego todo lo que allí hay. Los coroneles no, Cañada Seca por acá. Juancito, 6:44, bueno, aunque no leamos tu mensaje, no lo escuchamos, todo el mundo está participando. Cañada Seca, el Pochito dice Cañada Seca. Huracán juega el próximo lunes a las 21 horas, alguien estaba preguntando. Huracán juega frente a Quiroga, Quiroga es el local en cancha de Huracán. El próximo lunes a las 21 horas, Olate es el árbitro. Gush recibe a Pacífico a las 4 de la tarde del domingo. En su estadio, Rodrigo Jara, el árbitro de ese partido. Ya vamos cerrando esta hora. Prepárate, ¿cómo es lo que había pedido los muchachos que están plantando ciruela? Super quinteto. Prepárate que ya se viene el super quinteto, ¿eh? Vamos cerrando esta hora de programa con 17.7 de temperatura. 17 grados 7 décimas de temperatura, 24% la humedad. El viento del este a 17 kilómetros en la hora, cielo ligeramente nublado, visibilidad 20 kilómetros. Por ahora no se aprecian nubes, ¿eh?, como para la lluvia, pero alguna nubecita va apareciendo del sur, como quien no quiere la cosa. Hay probabilidad de chaparrones. 20 de máxima para mañana viernes, 6 de mínima, 14 de máxima para el sábado, 2 de mínima. Ahí está el señor de la camioneta blanca que también saluda. Sábado, 2 de mínima, 6 de máxima. Me recuerdo que hay probabilidad de nieve para el próximo sábado. Y el domingo, fresco, 1 bajo 0 de mínima, 10 de máxima. Y arranca la semana con algo mejor, 2 de mínima, 18 de máxima. No falta tiempo para eso. 13:54 minutos. Casi todo el mundo ha respondido. Gracias por andar sumándote por aquí. Acá, la de colesterol que salió del grupo. La otra Vero, Cañada Seca, muy bien, van sumando respuestas. Hola Patri, ¿cómo estás? Había respondido a la primera, distrito de La Llave, bien ahí. ¿Por dónde vamos? Por Cañada Seca. Juancito también habla de Cañada Seca. 2:94, sí señor, correcta la respuesta. Qué manera de responder, qué manera de jugar. Muchas gracias a todos. Faltan 4 minutos. Llegamos a las 2 de la tarde. Ya se viene el material preparado por la Siche. Si mal no recuerdo, hoy es jueves 2009, el año. Así que 2009 vamos a estar viajando. El tema para los muchachos que están plantando ciruela allí en los claveles. ¿Cómo se llama? Tres noches. El super quinteto. Gracias, Marce. Gracias a todos.

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1: Las 2:00 p.m. en la República Argentina. Diego Santilli rechazó la postura del gobierno bonaerense contra la ley penal juvenil. El informe de Hernán Mundo.
2: El jefe de gabinete Diego Santilli criticó la postura tanto del gobierno bonaerense como de jueces que se han pronunciado en contra de la aplicación del nuevo régimen penal juvenil. Consideró que se ubican del lado de quienes delinquen.
3: La lucha irrestricta contra los delincuentes, defensa absoluta hacia las víctimas, y nosotros lo tratamos. Hay que evitar estos fallos espantosos que retrocede Argentina. 40 años para discutir una ley penal juvenil. Una vez que el Congreso la sanciona, mirá lo que hace una jueza. Que no defiende a la víctima, que defienden a los delincuentes.
1: Comenzó la venta de entradas para los Juegos Suramericanos. El informe de Gabriela Bruno desde Radio Nacional Santa Fe.
4: Caritas, Veteranos de Malvinas y Silsa son las instituciones que recibirán lo recaudado por la adquisición anticipada de pases para las competencias de los Juegos Suramericanos en Santa Fe. Cabe recordar que el ingreso a las competencias será libre y gratuito hasta completar la capacidad en cada escenario, pero quienes quieran asegurarse los accesos para un partido o una competencia determinada pueden reservar anticipadamente las ubicaciones aportando 10.000 pesos con diferentes medios de pago. Al respecto, la palabra de Rolando Gómez, presidente del Centro de Excombatientes de Malvinas.
5: Para nosotros es una ayuda que nos va a solucionar un montón de problemas para seguir trabajando para la sociedad.
1: Nueva etapa en las operaciones de la vía navegable troncal. La empresa Vía Navegable Argentina se hizo cargo de la hidrovía Paraguay-Paraná, por donde circula el 80% de las exportaciones del país. La compañía comprometió una reducción del 13,5% del peaje, la mejora de la navegación, la reducción de los costos logísticos y el fortalecimiento de la competitividad. Alerta meteorológica rige para el norte de Misiones, este de Formosa, centro y sur de Santiago del Estero, oeste de Córdoba y norte y noreste de San Luis. En esas regiones esperan tormentas localmente fuertes o puntualmente severas con intensas precipitaciones. Actualizamos el estado del tránsito con Ernesto Arriaga.
6: Dentro de 3 días comienza la ruta 8 a cobrar con telepase o pago electrónico desde Pilar a Río Cuarto y a Villa Mercedes San Luis. Por favor, tener en cuenta sobre la ruta 8. La ruta 12 y 14 del Mercosur, totalmente habilitada, máxima para camiones 80 kilómetros por hora. La A08, camino de circunvalación a Rosario, normal, máxima 90 para micros.
1: En la ciudad chubutense de Río Mayo, donde nos podés escuchar por AM1020 y FM88.1, sensación térmica 2 grados 8 décimas, humedad 47%, cielo parcialmente nublado. En la ciudad de Buenos Aires, temperatura 19 grados 4 décimas, humedad 50%, cielo ligeramente nublado.
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14:05 y en esta recorrida nos vamos a detener en el año 2009, en esta recorrida por la historia con la producción de La Siche y algunas cuestiones que pasaron en ese año. Investigación.

0: fuerte epidemia de la gripe A. Acontecimientos en la Argentina: fallecimiento del doctor Raúl Alfonsín, en que murió a los 82 años. Ley de Servicio de Comunicación Audiovisual, la sanción, o se sancionó la denominada Ley de Medios. Impacto de la gripe A: el país sufrió restricciones sanitarias y una alta incidencia de contagios del virus H1N1 durante el invierno de aquel año. Estamos hablando del 2009. Y en cuanto a la música, la Siche nos ha preparado este material. El tema es una canción del cantante estadounidense Pitbull, lanzado como segundo sencillo de su álbum Revolution. El tema está basado en 75 Brazil Street, de Nicola Fasano. Ahí está. Pat Reed, que a su vez utiliza un fragmento de Street Player, canción de la banda Chicago, todo mezclado. El título hace referencia a Calle 8, una conocida calle de Miami, ubicada en el barrio Little Havana y vinculada a la cultura cubana de la ciudad. La canción se estrenó en la estación de radio de Miami, WPOW, y posteriormente fue incluida en Dance Central, un videojuego de baile para Xbox 360. Además, recibió una nominación en la categoría Latin Rhythm Airplay Song of the Year de los Latin Billboard Music Awards del 2010. Todo eso en Pitbull. El tema se llama Me Quieres, sería más o menos la Tú Que Me Quieres, sería más o menos la traducción. Año 2009, la producción de La Siche, suena así.
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Increíble, ¿eh? Llegó la Cite bailando el tema de Ricardito Ford. Acá nos tira Natalia el tema de Ricardito Ford, ¿eh? Este de Pitbull, ¿eh? Llegó tirando pasos. No tiene cara, ¿eh? Qué lindo, muchachos, qué lindo, por favor. Hola Carlos, mi equipo recién llegó, saludos a Ileana, a la Ingrid. Por favor, ¿puede ser algún tema de las voces de Orán? Muchas gracias, sigo disfrutando de la fiesta, escuchando, Chaito. Bueno, mira vos, estaba Ángel Eduardo, estaba preocupado por la música que estaba poniendo. Le digo, mira, ¿para qué lo que viene? Natalia, una genia, la Cite, sí. Baila muy bien, Ileana, baila muy bien, tiene onda, venía por la vereda bailando, es un papelón, pero está bárbaro, es su historia, es su vida. 17.7 la temperatura, ya dijimos que era Cañada Seca, ¿no? El lugar que donde en algún momento se habían juntado los ríos y luego separados, estamos hablando de la Tuel y el Diamante, se separaron y en ese lugar quedó la cañada, y ahí surge el nombre de Cañada Seca. De ese distrito. Ahora anda preparando oídos, porque acá te la vamos a complicar en serio. De hecho, Fabián Espina te la va a complicar. ¿Cuál de los dos? No me interesa complicar. El que me mostraste último, no sé. ¿Arrancamos con el fácil primero? Dale, vamos con él. Decime, ¿quién canta este tema? Este es el fácil. Es muy fácil. Es divino. La plata que hizo este muchacho. Digo, si alguien lo va a criticar, no olvidaste. ¿Qué money? ¿Quién es esta? Esta versión no la vas a encontrar en internet. Ya borramos todo. ¿Quién hace esta versión de este tema? ¿Querés levantarte de la siesta? ¿Querés despertarte? Dale. Estás en el programa indicado.

Después me dicen, no, me quieren decir que escuchan Metallica, que escuchas heavy metal, Angelito querido. Respuesta correcta, ya te lo sacaron. Mauro Rogelio también adivinó, lo sabe. Muy bien, ¿quién canta? El baile del perrito, Miriam 404. Endúlcense, nada, que esté fácil. La próxima se va a complicar, Claudio y Mario. El baile del perrito. La segunda pregunta, ¿de qué raza es el perro? ¿De qué raza te lo imaginas al perro? Marcelo, la Sonora Bonita, no, qué siesta que tenemos. Nadine, el baile del perrito, sí, correcto.

Dayana, saludos para mi yaya y mi tío que están escuchando. Ahí está Dayana, gracias. Hola, hola, hola, hola, hola, Carlos. En el maratón de la ciudad de San Rafael me fue bárbaro. Terminé como 3 horas después del primero. Estaban aburridos, ya decía, che, ¿cuándo vino el tipo este? No, pero me fue bárbaro. Hola, canta, sí, ahí don Martínez. Un caniche, dicen por acá, por lo hincha. ¿Puede ser un caniche? Me parece que no. A ver, dame el perrito. No me da caniche, ¿no? ¿Qué otro perrito puede ser? ¿Un perrito callejero? Tampoco, o sí, un chiquito callejero. ¿Cuál es el perro?

El Negro Videla. Chiche, ¿cómo te han mentido en la vida vos? El muchacho del rock and roll fue el primero en adivinar. Nuri 555. No, no dice el Negro Videla. Un salchicha, dicen por acá, que puede ser el perrito. A ver, ponelo otra vez al perrito, a ver qué raza de perro. Salchicha, pitbull no. Un dogo tampoco. Imagínate el dogo bailando ahí, tirando pases. No, caniche me parece que no. O sí, Siche, usted qué sabe. La Siche dice que es un caniche. Bueno, chihuahua, dice Natalia. Ahí me va también, voy a coincidir. Un chihuahua, son hermosos pero insoportables. Vaya que coincidencia con quien manda el mensaje. El perrito es un chihuahua, dice Laura, 496. Alguien que no puso el nombre, Virginia. Nombre correcto del señor que canta, y ella se inclina porque es un chihuahua el perrito. Caniche, dice, por hincha Bolín. No, los caniches no son así, para nada. El baile del perrito es el tema. La culpa es de Adrián Romero, dice Ángel. Claro, le enseñó mal. Dice que Romero todo lo que aparece le parece que es bonito. Yo creí que había que bailarlo, dice Mónica. Y ahí me puse a perrear. Ah, bueno, te gusta, ¿eh? Bien ahí. Sí, el primer tema de perreo, el baile del perrito. Diviértanse ahora porque el próximo no lo sacan. ¿Será un chihuahua, che? ¿Verdad que perrito molesto, no? Y sigue bailando Sicily, que todavía no se va a comer. Un Virus Light, dice Miriam, 559. ¿Qué perro es ese? Chihuahua, caniche. Un bulldog, me parece que no. ¿Cómo se llaman los chiquitos ahora? El bulldog francés, el bulldog de Burdeos, el chiquitito. Ahí está. No sé. Pitbull no. Cocker, no, tampoco. Ladrón, le pegaron un cachetazo. Pobre perro. El baile del perrito, levantate, dale, despertate. Esta es la siesta en San Rafael, a lo que hemos llegado. ¿Y para qué nos paguen? ¿Para qué nos paguen? Esto se va.

Aumentó la temperatura, 18 grados 7 décimas, 43% la humedad. El viento del este a 14 kilómetros en la hora, cielo ligeramente nublado, visibilidad 20 kilómetros. Sigue la probabilidad de tormentas aisladas en la tarde y en la noche entre un 10 y un 40%. En un ratito se viene el último tema de la tarde, el que no van a sacar. Este era fácil, ¿no? Era Wilfrido Vargas, que encanta esta versión del baile del perrito, Chihuahua incluido. No le quisieron pagar al Chihuahua. ¿Cómo lo curraron al perro? Lo más bonito, el ladrido del perro, lo curraron bonito, no le pagaron nunca. Música. La patada que le metieron. 14:22. Musicaliza Carlos Vitoriano. Nos pone en el aire de la patada que nos van a dar. Está Fabián Espina, la puesta al aire. Estamos andando radio hasta las 3.

0: Y llegan algunas respuestas todavía. Habla Carlos, buenas tardes. Wilfrido Vargas, correcta la respuesta. El perrito es en Chihuahua, desde las paredes. ¿Qué más? Se me perdió aquel mensaje. Un schnauzer, dicen, como el mío. Puede ser un schnauzer. El pichicho, un pichicho común, son los que más ladran, dice Mari. Si usted lo dice, Wilfrido Vargas, el que canta, Chihuahua 014. Estamos jugando. Carlos Alfredo Fatule fue quien imitó el ladrido de un perrito. Ay, nos rompió la ilusión. No era un perrito, era alguien que lo imitaba a un perrito. No. Nos acaban de pinchar el globo. Uno que estaba todo ilusionado, creyendo que era un perrito. Ya no jueguen conmigo. Mirá los pincher enanos. Lola y More, que están por ahí. Son como un... ¿cómo se llama? Un Doberman, pero chiquititos, los pincher. El aspecto físico, al menos, son preciosos. Escuchando la radio mientras almorzamos. ¡Ay, qué rico guiso! ¡Qué rico guiso! Vamos a comer. Bueno, segundo bloque, Fabi. Y luego se viene el próximo tema para jugar. El que no van a sacar. Ese es el tema. Yo les digo, no pierdan el tiempo. No lo van a sacar. Así se los digo. Segundo... Es el momento de Leo, sorprenda a su pareja con algo diferente. Le va a gustar. Sus negocios le reportan importantes beneficios. Su magnetismo personal le hará cerrar buenos negocios. Si se ha puesto a dieta, no deje de controlarse, Leo. A cuidar la salud, sobre todo. El número para ustedes, el 24. Virgo, introduzca novedades en su relación sentimental. Improvise un poquito. Controle sus gastos. No es el momento de derroches. En el trabajo está muy seguro y conseguirá lo que quiere. Le ronda un malestar general de carácter griposo. Época. A cuidarse nada más. La gripe. Virgo, el número para ustedes, 49. Libra, está expectante con esa persona nueva. No debe hacer operaciones económicas arriesgadas. En el trabajo, un poco más de responsabilidad, Libra. Los cambios de temperatura no son buenos. Evítelos, Libra, por favor, evite esos cambios. El número para ustedes, 65. Escorpio, olvide su nostalgia por amor. Por fin puede destinar un dinero a hacer un viaje. Llame la atención de sus jefes y quizá consiga un ascenso. Las partes más débiles de su organismo serán las piernas. En el día de hoy será momento de fortalecerlas. Escorpio, el número para ustedes, el 98. Y vamos cerrando ya el segundo bloque del horóscopo. El reloj marca 14:31 minutos.
1: Hola, R4. Para mí es un batata eso, el perrito que torea. Soy Emiliano, 625.
2: Es un cachiné, el baile perrito es un cachiné. Yo me llamo Domingo, 843.
3: Hola, gente, buenas tardes, ¿cómo les va? Wilfredo Vargas canta el baile del perrito. Saludos para todos por ahí.
0: Bueno, ahora sí, preparen los oídos. Los expertos de la radio, Marcelo Sáenz, Fabián Espina, el Negro Osorio, se han juntado todos para elegir este tema, no lo van a sacar. La cantante, la chica, muy conocida. Pero la agrupación, la banda, el conjunto, no lo van a sacar. Si lo sacan es porque tiene la aplicación, dice Fabián, que ya se enojó. De antemano se enoja Fabián. Fabián es el tipo que llega enojado temprano. ¿Viste? Me hace recordar a un locutor que había antes, siempre de mal humor, ese vago que tenía un Jeep azul. Qué linda máquina esa. Bueno, escuchá el tema, Jim. Escuchá el tema. Nombre de la agrupación que interpreta esta versión de este tema. ¿Listo? ¿Qué tema es? Ah, le damos más. Marcelito, ¿cómo te gusta darle más a vos? ¿Cómo te gusta? Dale. No es esa... Ah, yo hubiese jurado que era esa. Yo tampoco lo sé. Es el momento de la cumbia en la radio. 14:33. Nombre de la agrupación.
4: La Joaquín.
0: Ahí está la Joaquín, sí, bien. Lo dijimos. Decíamos, la chica es muy conocida.

Fabi, vos me has mentido. Sos uno más en mi vida. Todos me han mentido. El primero, Mauro Rogelio. El primero, ¿ya lo sacó? Pero me tiraron el nombre de la agrupación. ¿De quién? A ver si la puedo complicar un poquito. Ahí está. Angelito, bien. Miriam respondió, me parece que también bien. En serio, 2 horas haciendo publicidad que no le iba a sacar a nadie. Es un papelón lo mío. Para siempre es lo mismo, ¿no? Mira vos. Hola, LB4. Hola, querido. Rodo, 629 litas, 074. Están participando. Claudio y Mario, mirá, me tiraron el nombre completo, ¿eh? Nombre de la agrupación, de quién es la agrupación, todo. Esto es con la aplicación, muchachos. ¿Cómo me están mintiendo? Sí, tenemos que mejorar un poquito, a ver, actualizarnos de alguna forma para que no nos enganchen así, con tanta facilidad. La banda, sí, Mari, correcta la respuesta. Otra rosa. El grupo es, no es la Delio Valdés Rosa. No, no, no es la Delio. Me encanta esa banda, pero no lo es. Hola, hola. Esta es la Joaquín. Qué rápido que lo sacaron, 14:36. Yo me imaginaba que íbamos a llegar hasta las 3 de la tarde con el tema, pero bueno. Los soñadores, no son los soñadores. Caja, y la tecnología no es solo para ustedes, se ríen por acá de nosotros, menos mal que no es, está buenísimo, ya le vamos a encontrar la vuelta a esto. El grupo, y la Joaquín, sí, Nancy, las últimas 3, 4, 26, ahí está la Joaquín. ¿Ya están? ¿Vamos a cambiar? ¿Cambiamos de tema? Para que lo redondeo. ¿Dónde estaba entre las respuestas correctas? Grupo Cañaveral. Es así, de Humberto Pavón y la Joaquín. Es el tema que estábamos escuchando. Lo han resuelto correctamente. Vamos a intentar con otro más. Pero este con una aplicación lo saco. Che, ¿cuál es la aplicación con la que sacan los temas? Shazam. ¿Y acá qué preguntamos? ¿Quién es el señor de los timbales? Es el más famoso, el de los timbales. Ahí está, va. Grupo y tema, ¿cómo se llama? Y es el último y nos vamos.

Ese no lo sé, me dicen por acá. Bien, vamos Fabi todavía. Yo sé cuál es la aplicación para saber los temas, pero por un calle larga arreglamos. Nah, no. No te largo en calle larga ni en sueños, ¿eh? ¿Qué dice por acá? A ver. Claudia y Mario acertaron el nombre del tema, pero estamos preguntando, nombre del tema, nombre de la agrupación, fecha de nacimiento del hombre de los timbales, ¿eh? ¿Y cómo se llamó la primera novia del cantante? Era una morocha bellísima. No es así el nombre de la banda, le digo a Joana, 892, no, para nada. Ingrid, que me manda acá unas mensajes y fotos, están trabajando los municipales en la calle Chestacop de Salto de las Rosas, precaución en los que entran a esa calle desde la ruta 143 y la provincial 177, máquinas obreros trabajando, y es la calle por donde se entra Salto de las Rosas. Dice, lo aviso, porque lamentablemente cuando entran al pueblo entran como vienen. Un que tiene costumbre la gente en ese lugar y en otros. Llega y entra a un lugar como vienen, no importa. Hay un pibe jugando, hay perritos, hay ancianos. En este caso se van a encontrar con una máquina vial trabajando, entonces a tener precaución, muchachos, siempre. En el ingreso ahí, la Chestacop, en el ingreso a Salto de las Rosas. ¿Cómo se llama el tema? El nombre de la agrupación. ¿Dónde me lo mandó Espina? Que lo quiero ver. ¿Cuál fue el nombre de la banda que acompaña a la Joaquín? Que no lo escuché, dice Mari. Ah, Grupo Cañaveral. Era el anterior, de Humberto Pavón. Ahí está, nombre completo. Ahí está, Mari, la respuesta que querías. ¿Así se llama la banda? Hasta ahora nadie respondió bien. Y está la banda, y está un muchacho también cantando con ellos. Uy, ¿por qué lo tienen que nombrar al vago? ¿Quién canta? En la última parte ya, 14:41 minutos. Nombre de la banda, nombre del tema. ¿Quién los acompaña? La temperatura en la ciudad de San Rafael, 18.7, 43% la humedad, viento del este a 14 kilómetros. Cielo ligeramente nublado, visibilidad 20 de máxima para esta tarde. Probabilidad de tormentas y de chaparrones en la tarde y en la noche, hasta un 40%. Mañana abrígate, Marcelito, cuando salgas en la mañana, porque mañana va a estar fresco, 14 de máxima. Y para el sábado ni te levantes, quédate en la cama, 6 de máxima. El domingo está la carrera allá en la Cuesta de los Terneros, 10 de máxima detrás de la cuesta, en realidad en la escuelita de Sierra Pintada, entre viñedos y montañas, por ahí nieve, porque el sábado hay probabilidad de que nieve en el campo, casi con seguridad 40-70% probabilidad de nieve fuerte, y sobre todo en aquella zona del Pedemonte se puede poner áspera la situación. Y por ahí yo voy a ir, por ahí no va nadie y gano. No, me voy a ir temprano y lo voy a cerrar tranquila con llave. O sea, es un pibe, ¿no? ¿Cómo se llama la banda? Me gustó este tema, ¿eh?

Mari lo acertó al tema anterior. A ver, que nadie me ha dicho el nombre de esta agrupación. El tema sí se llama, ¿le digo el nombre del tema? ¿No? ¿Confirmamos? Gozando en La Habana es el nombre del tema. Ahora, ¿quién lo interpreta? Ah, Miriam había puesto bien, antes había puesto el nombre de la agrupación. ¿Cómo anda el tío Google? ¿Qué invento el de los muchachos, el tío Google? Pensar que el nombre iba a ser otro de Google. Y el vago que lo fue a inscribir se equivocó, lo puso mal. Y quedó Google, y como al dueño de la aplicación le gustó la página, el buscador, perdón, el motor que busca, le gustó como sonaba Google, dijo, déjalo. Entre esas cosas que salen de un error en el mundo, hay un montón de cuestiones que se han hecho famosas o han cambiado la historia nuestra para siempre, para bien o para mal, a partir de un error. En este caso el nombre de la Google, quería ponerle otro nombre, y le... No te escuchó, Marcelito. Es verdad, la pastillita azul también fue un error, la Coca-Cola fue un error, fue hecha para otra cosa, apareció la Coca-Cola, el dulce de leche... Por eso digo, che, yo vivo equivocándome, algo bueno tengo que hacer. Che, toda la vida me equivoqué. El grupo que dice por acá, correcta la respuesta, sí. La carátula es el álbum, donde viene incluido el tema. El Charanga Habanera, lo vamos a decir, Charanga Habanera, con el Chacal, es quienes interpretan este tema. En estos momentos no hay nada que sea imposible, ¿viste? Después del tío Google, de YouTube y de todo esto, la información que nos va llegando a todos es realmente fantástica. Charanga Habanera, correcta la respuesta. Vamos compartiendo otros estilos musicales también en el programa. Sí, hemos hecho una apertura mental impresionante. Una tanda tenemos, tanda tema, ya volvemos con el tercer bloque del horóscopo, gracias a Marcelito Sáenz en la colaboración. Y estamos acá, ¿viste? Simplemente para servirte. ¿Te servimos de algo? No me respondas.

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Casi que nos vamos, casi que nos vamos. Última parte ya del programa. Gracias a todos los que participaron. ¿Cuántos saben de música? ¿Aplicación o no? Saben un montón, ¿eh? Cosas que yo voy aprendiendo a esta hora. Yo vengo acá, un día tendría que trabajar gratis. Voy por ese camino, ¿eh? Para cuando me jubile, cuando decía con Kiko ayer. Vas aprendiendo un montón de cosas, estilos musicales, un montón de cuestiones que podemos aprender. Así que gracias a todos. 154-37-97-97. Hizo acordar a la Joaquín recién. Nos está faltando el horóscopo. Sí, señor, horóscopo. Vamos al tercero.

Y es el momento de Sagitario. Atención, Sagitario. Posible encontronazo con su pareja. Guarda. Haga cuenta lo antes posible y se ahorrará disgustos. No se meta en enredos laborales. Un día complicado, Sagitario, si no está atento. Su sistema nervioso está un poco alterado. Descanse un poco más. Tranquilo, Sagitario. Se viene complicando. 19 el número para ustedes. Capricornio. Su libertad es importante. Háblelo con su pareja. Evite los gastos sin control. Hoy no se sentirá valorado por su jefe. Enhorabuena, alcanza el peso deseado. Bien, Capricornio, el número para ustedes, 46. Acuario, la compañía ideal puede estar muy cerca. Saludo a la señora del auto rojo que acaba de pasar. Ese auto es un Fiat, me parece. ¿Qué auto es? Muy bien, ¿cuál es? No me marca. Bueno, señora del auto rojo, chao, que la pase bien. Acuario, la compañía ideal puede estar cerca, ¿sí? Atención, Acuario. Hola, Acuario. La compañía ideal puede estar cerca. Aumentan notablemente sus ingresos. Bien ahí. Sus compañeros valoran su esfuerzo profesional. Necesita más tiempo para usted, Acuario. El número para ustedes, 66. Y por último, Piscis, estará resentido con su pareja, ¿eh? Día complicado. Y a partir de hoy pueden surgir muchos gastos. Ah, su capacidad de organización le será muy útil en el trabajo, aprovéchela. El estómago le está dando problemas, procure comer un poco menos, ¿eh? Un poquito menos, cuide la salud, cuide el estómago. Y relájese, como decimos siempre. Piscis, el número para ustedes, el 99, y cerramos ya con el horóscopo. Cuando el reloj marca 14:55 minutos en la República Argentina. Fabián Espina en la puesta al aire, Carlos Vitoriano en la musicalización, La Siche en la producción, Carlos Díaz es mi nombre, ya llega Jesús Osorio con Dalila Vázquez, ella desde LB19, él desde LB4. A pasarlo bien, chau, gracias.

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1: Las 3 de la tarde en la República Argentina. Diego Santilli afirmó que la política económica permite la baja de la inflación. El informe de Hernán Mundo.
2: A la espera de que el INDEC dé a conocer el índice de inflación del mes de agosto con una estimación a la baja por parte de consultoras privadas, el jefe de gabinete Diego Santilli se mostró confiado en que la cifra oficial va a evidenciar los objetivos, según dijo, a los que apunta el gobierno.
3: Va en el camino correcto, que va en el camino de seguir bajando la inflación, que mejore despacito y paulatinamente el poder adquisitivo, y en ese camino es en el que tenemos que ir.
1: Toyota fabricará el Papa Móvil para la visita de León 14. Serán dos vehículos sobre la base de la camioneta que produce en la planta bonaerense de Zárate. Los vehículos serán especialmente adaptados y donados para los traslados del pontífice en Buenos Aires y Córdoba. Veda de pesca en el río Paraná. El informe de Noelia Moreira desde Radio Nacional Resistencia.
4: Rige una veda extraordinaria de pesca de dorados en el Paraná. Ante la concentración excepcional de ejemplares de dorado y el aumento de la presión de pesca sobre esta especie, la Dirección de Recursos Naturales dispuso la prohibición de pesca. La restricción comprende al sector ubicado entre los kilómetros 1109 y 1150 del río Paraná. Mientras permanezca vigente, queda prohibida toda modalidad de pesca, ya sea deportiva, comercial o de subsistencia. Las multas por incumplimiento equivalen al valor de 500 litros de combustible super.
1: Alerta meteorológica rige para Tierra del Fuego y el norte de Chubut, donde se prevén nevadas persistentes de variada intensidad con vientos del sur. En la ciudad de Salta, donde nos escuchás por AM690 y FM102.7, temperatura 21 grados 3 décimas, humedad 45%, cielo mayormente nublado con bruma. En la ciudad de Buenos Aires, temperatura 20 grados 4 décimas, humedad 49%, cielo ligeramente nublado.
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como quien no quiere la cosa, llegamos al jueves. Che, esta semana se está pasando, no sé si será la vida que se está pasando, el año. Hay un aceleramiento cósmico universal, pero bueno, como que todo pasa rápido. ¿Será que lo bueno o malo pasa rápido? ¿Qué sé yo? No, lo bueno dicen que pasa rápido. Así que bueno, lo lindo de encontrarnos, como siempre, aquí en el aire de LV4, en el aire también ahora de LV19, para que los amigos del aire estén en mejor de tarde en este jueves 10 de septiembre, tarde soleada, tarde linda la que tenemos con este gran...

0: no quería opacar al mono de Capanga.
1: Ah.
0: ¿Cómo anda? Lindo escucharla.
1: ¿Cómo anda? Bien, lindo, la escuchaba. Si le va pasando, a mí se me echó larga esta semana, sinceramente.
0: ¿Sí?
1: Y todavía nos faltan dos días. Pero bueno, vamos pasando, lo vamos pasando, que es importante.
0: Esa es la
1: idea. Sí, vengo medio complicadita la garganta y digo...
0: No me diga que anda
1: no,
0: mía
1: no
0: anda pachucha todavía de la garganta.
1: Todavía, sí. Bueno, no sé por qué. No me mejoro. Pero bueno, le vamos poniendo lo mejor, que es lo importante para que nuestra gente se sienta acompañada. De a poquito vamos a ir mejorando.
0: Sí, yo le voy a comer unos ricos mates. Bien,
1: bueno,
0: unos ricos calientitos mates para que esta garganta.
1: Para suavizar.
0: Esta garganta privilegiada, mejor. Que así va a ser.
1: ¿Cómo andan, Fer, compa?
0: Muy bien.
1: ¿Cómo lo trata la vibra? Lo escuchaba que tienen solcito por allá. Por acá está más nublado que otros días.
0: Sí,
1: es
0: no.
1: Más, se está cubriendo cada vez más.
0: Epa, y bueno, se espera, ¿no? El ingreso de un frente frío, mojado también. Por ahora, le digo, a ver, sí. El cielo celeste, algunas nubes por el horizonte, pero bueno, todo puede cambiar en cuestión de horas nada más. Porque de hecho para esta tarde se esperan tormentas aisladas y para la noche chaparrones. Y esto, lo que veníamos anunciando, de hecho, durante la semana, se va a mantener hasta el sábado. Ya cerrando el sábado con chances serias, muy serias, de lluvias y nevadas fuertes.
1: Sí, tal cual. Mismo pronóstico por aquí. De hecho, en el programa anterior ya muchos de nuestros vecinos se iban reportando en diferentes puntos del departamento. En algunos ha llegado la lluvia, por otros sectores la nieve, hasta truenos han sentido en algunos puntos en esto de las tormentas. Así es que, bueno, está bien variadito el asunto.
0: Bueno, vamos a estar atentos como siempre, ¿no? Contándoles toda la información, todo lo que tenemos preparado para esta tarde, nuestra charleta, esta permanente interacción, esta ida y vuelta que nos encanta compartir con todos ustedes cada tarde. Pero ahora, primero, le voy presentando a quien está a cargo de la operación técnica, puesta al aire y otras hierbas, con ustedes, Fabián Espina. Menos mal que todos los nombres tienen A. O quizás si bien uno, sí, me complica. Don Fabián Espina por acá, compa, le mando saludos.
1: Hola, Fabi. ¿Ah,
0: está?
1: ¿Se está presentando?
0: Así se va presentando, mira. Hoy viene muy mix. Así que bueno, don Fabián Espina por acá, compa, levanta la manito, saluda.
1: Hola Fabi, Rixo, gracias por el aporte también desde allí, desde LB4. Aunque siempre lo decimos, no nos conocemos personalmente, pero es como si los viéramos realmente, con todo el equipo, no solamente con usted Jesús, sino con todos los operadores, que la verdad son todos geniales.
0: Sí.
1: Un abrazo gigante, Fabi.
0: Siento lo mismo ahí con todos los chicos que están en el control, ¿no? La verdad que por ahí no nos vemos, nosotros sí nos vemos por las cámaras, pero bueno... Es como sí.
1: Sí, tal cual. Bueno, Fabi, bienvenido. Yo tampoco estoy sola. No, siempre hay alguien allí del otro lado. También matecito de por medio, charla va, charla viene, alguna canción por allí que va surgiendo en los detalles técnicos también. El señor José Vicente, el Bichi Lucero.
0: Ajá. Aventurero, dijo

0: prisionero.
1: Ya, ya, ya.
0: Con toda la energía se han venido nuestros operadores, qué bueno, porque así los necesitamos.
1: Total, total. ¿Y nuestra gente cómo estará? ¿Estará también con mucha energía? ¿Estará en esta tónica, en esta onda? ¿Usted qué dice? ¿Usted qué cree?
0: Yo creo que sí, yo creo que sí. Vamos a ver, siempre los ponemos a prueba, pero espero no nos defrauden. Estén con toda esa onda, con toda esa química positiva para poder llegar también con sus voces, que es lo que pretendemos siempre, poder escucharlos también.
1: Por supuesto, así que ya la invitación está hecha, habilitadísimo para todo Molargue, San Rafael, para todo Mendoza, para todo el país, para todo el

0: mundo, el 2604-379797, para que el grupo guapo de las 3 de la tarde, que no está siesteando, o que si lo está haciendo, lo está haciendo con la radio, claro está, bueno, se reporten, nos cuenten cómo van llevando la tarde, qué haciendo a las 3 de la tarde, aparte de escuchar el EB4, desde dónde, qué distrito, qué punto del país, del mundo, en dónde estás, qué haces. Nos encanta saber, siempre lo preguntamos porque nos encanta realmente saber qué hace la gente.
1: Claro, y vamos a hacer ese censo también. Veo que ayer nos decía que hay distritos y barrios donde también se escucha más la radio, o al menos más se reportan. Lo veremos, a ver por dónde también nos están escuchando.
0: Bueno,
1: queremos ver qué barrio está presente, qué distrito, qué paraje está presente.
0: Me encantó como el rompehielo siempre de la primera hora va a ser del censo. El último dio Cañada Seca, acá en San Rafael, y Barrio Sat. Así que bueno, ahora incluimos en el censo más geografía, porque Malargüe también, qué sé yo, qué barrio será, qué paraje,
1: no sé,
0: qué lugar.
1: El barrio Güemes, yo, pero veremos.
0: Barrio Güemes.
1: Güemes municipal, los intendentes.
0: Uh-huh. Y después saliendo de los barrios.
1: Y de los saliendo de los barrios en parajes. El Iwil, el Sosneado, bueno, pertenecen a San Rafael, pero siempre están.
0: Perdón, si vamos al censo, vamos a ser estrictos ahí. Yo sé que pertenece culturalmente más el Sosneado Malargüe que San Rafael, lo sabemos.
1: Adoptado.
0: ¿Qué hacemos ahí, chicos?
1: Bueno, me quedo con Barras Blancas, el Manzano, bien, seguro que aparece.
0: Bueno.
1: Seguro.
0: Bueno, tienen que reportarse. Los que estén escuchando la radio a esta hora, a través de un audio, de un texto, digan lo que quieran, saludos, pidan música, pero apunten bien desde qué barrio, paraje o distrito están escuchando, porque haremos un censo. Voy a conseguir una birome para ir anotando. Así como viste, como se anotaba antes en los votos de la vendimia con los palitos.
1: Uh-huh.
0: Así
1: y
0: vieron.
1: Este mensaje dice.
0: Claro. Claro.
1: Llegó el primero acá. Veo que le dije el Sosneado. Bueno, se lo regalo para usted, Bel. Anótelo.
0: Ah, ya me hizo sentir mal. ¿Qué hacemos, Fabi? ¿Sosneado se lo damos a Malargo o no? Técnicamente dice que corresponde a San Rafael.
1: Y sí.
0: Culturalmente corresponde, o geográficamente a San Rafael, como le dije, y culturalmente, si se quiere, a Malargo. Medio voto para cada uno.
1: Bueno, dele,
0: ley. Bueno, vamos, barrio, distritos, donde estés, tenés que contarnos dónde estás escuchando la radio, que arrancó el censo de los amigos del aire y mejor de tarde de esta primera hora hasta que habilitemos a las 4:30 la charleta. 2604-379797. Arranca el Fabi y el Bichi le pega algo, compa, ¿le parece?
1: Perfecto, dele. A ver, Fabi, arranque.

0: temazo de Capanga, no me sueltes.
1: Con la franela, mire qué están sugestivos hoy nuestros operadores. Así vamos.
0: Dos cancioncitas.
1: De la mano, no nos suelten.
0: Ajá. No nos suelten, quédense con nosotros que vamos a pasar muy bien. Esa es la idea. 15:24 en todo el país. Le voy contando por acá que la temperatura en San Rafael a esta hora, el termómetro marca, casi 20 grados, 19 grados, 6 décimas, humedad 52%, viento del este a 21 kilómetros por hora con un cielo ligeramente nublado. Estamos muy cerquita de la máxima, que es de 20 grados. Para la tarde, tormentas aisladas, para la noche, chaparrones. Y por allí...
1: Por aquí, con 11 grados 4 décimas de temperatura, la humedad 30%, del sudoeste la brisa, 8 kilómetros en la hora y con cielo, como decíamos, mayormente nublado, con algunas precipitaciones en algunos puntos del departamento, en algunos lluvia, en otros nieve y con probabilidad también de tormentas aisladas para la tarde.
0: Muy bien, bueno, vamos a ver cómo está el censo. Saludos para Andrea, por acá. Nélida, buenas tardes para todos, hermosa tarde. ¿Qué no nos dice que nos escucha de Salto de las Rosas, la capital de Cañada Seca? Pero bueno, lo damos por hecho, ya lo sabemos, ¿no? Así que ahí tenemos un botito ya para, un puntito para Cañada Seca.
1: Bien.
0: ¿Quién bien, más? Bien. Ay, no tengo para anotar, no tengo irón.
1: He anotado acá, le cuento. Ah. Tengo mucha gente del barrio Güemes, por ejemplo.
0: A ver, cuénteme, el Boca de Urna, ¿cómo está ahora el Boca de Urna?
1: Por ahora el Boca de Urna, sí, va adelante el barrio Güemes. Está Dani, José y Cristina, que nos están escuchando y que están atentos a la radio. Dicen que lo pasan muy bien, que disfrutan. Ellos tres por mensajes separados, no es en el mismo bar. Barrio Malvinas también, besitos a Silvana, que está atenta a la radio. Desde el mismo barrio nos escribe Ana, también sumándose, bien. Barrio Malvinas, presente. Colonia Emprendedores, un botito por allí que nos suma Eli. Bella Eli, siempre atenta a la radio mientras va con sus quehaceres. Livia, fiel oyente también, Barrio Bastías, aguante el Bastías, dice Livia. Besitos también. Y Parajes también, ya fueron dando el presente, muchos de ellos.
0: Me encanta, bien, vamos ahí. Mabel, bien. Mabel por acá nos saluda. Buenas tardes, Jesús, Dalila, bendecido día. Mabel, ¿de qué barrio, distrito? Contanos, dale. Desde Gush, presente, muchachos, dice Marcelo por acá. Vas arriba, acá hay una frase muy de ese distrito, compa, que es arriba los que van a Gush.
1: Sí, tal cual.
0: Y es el distrito que acepta varias pronunciaciones.
1: Gonge.
0: Le mando una N también.
1: ¿Cuál será el correcto?
0: Gush. Gush. Pero bueno, entendemos. ¿Dónde estás? De Gonge. Ahí está. Muy bien. Hola, chicos. Ya estábamos bailando con el ritmo de la música que pusieron. Salto de las Rosas, por acá se reporta. ¿Quién es? María.
1: ¿Quién? Ramos.
0: Salto de las Rosas, Cañada Seca sería. ¿Viste que te digo Cañada Seca?
1: Bien, sí. Atenta. Hola, chicos. Acá en Paraje Loncoche está nevando. Puesto la barda, dice. Muy lindo el programa. Besitos, Chiqui. Atenta a la radio. Agua del Nevado, esto está en... ¿Es Malargo o San Rafael, Agua del Nevado?
0: Agua del Nevado. Me dejó... No.
1: Alberto, querido, bello Alberto, ¿dónde? ¿A qué pertenece? Buenas tardes, estoy escuchando la radio de acá de Agua del Nevado. Familia Rojas. Bueno, a ver, ¿está googleando usted?
0: Es obvio que se piense que... El paraje El Nevado es una zona rural y de secano ubicada en el límite entre los departamentos de San Rafael y Malargue, donde la Municipalidad de San Rafael suele reservar partidos de reparto de agua potable para los puesteros del lugar.
1: Bueno, estamos como en la disputa con el Sosneado, entonces.
0: Ubicación es área de transición limítrofe entre San Rafael y Malargue, accesible desde la zona de Newell por la ruta provincial 180.
1: Ahí está. Bueno, se lo paso.
0: Bueno. Es muy generosa. Manuel dice, hola, que es Sudario Operadores, un saludo desde el Sosneado. Soy Manu, acá terminando un regalo para un amigo herrero que se jubila. Oh, qué bien.
1: Genial, Manu.
0: Qué bien, hermano. Abrazo, papá, gracias. Natalie aparece, bienvenido el Juernes, a Papacho para el equipazo, desde la City, pleno centro en la trabajación. Así que lo tomamos como... Me encanta esa palabra,
1: centro.
0: Trabajación.
1: Trabajación.
0: Sí, centro, sería ciudad, le ponemos ciudad. citadina. Hola, Jesús.
1: Hola,
0: Dalila, de Estancia El Globo, La Nora. Está en La Nora, Cuadro Nacional.
1: Ahí está, bien, presente Cuadro Nacional. Saludos, Angélica, que nos cuenta, nos manda video además. Dali, por acá, Butamallín, se largó la nieve. Nos interrumpió el trabajo de arreglar los corrales. Besitos, que tengan una linda tarde. Los escuchamos todos los días, dice, nos alegran la tarde. Así que un porotito para Butamallín, que además está nevado a esta hora.
0: Qué lindo. Bueno, la gente se recontra remil copó con el censo. Ariel Toledano está en Cuadro Nacional. Hola, buenas tardes. Los Claveles, Cañada Seca, dice Mauro. Otro porotito para Cañada Seca.
1: Bueno, a mí yo traje una hoja, pero me parece que se me hizo chica. Voy a tener que buscar otra.
0: Me parece.
1: Porque sí. Me completo yo.
0: Muy bien. Este censo continúa. Nos están escuchando desde Bermejo, Guaymallén. Así que va, creo que es el único punto, el único voto que llega para aquel lado, para Belén, que está por ahí escuchándonos. Bueno, la vamos a convertir como la reina de Bermejo, porque es la que está representando.
1: Representante de Bermejo.
0: De Bermejo, Guaymallén.
1: Bueno, espero que aparezcan también otros puntos, porque decíamos el censo aquí en San Rafael y Malargüe, pero así como apareció Guaymallén, pueden aparecer más.
0: Por supuesto, siempre. Uno más y vamos con la música que elige el Vichy. Pausa. Hola, escuchando desde el centro, al lado de la policlínica, haciendo milanesas para mi hijo, que se vuelve hoy a su trabajo en Comodoro Rivadavia. Soy Nelly, se las lleva hecha. Ay, yo creo que no hay gesto más de amor que las milangas de la mamá.
1: Sí, tal cual, únicas.
0: Total.
1: Y con el tapercito que le reclama también. Sí, hago las milas, pero me traes el tap.
0: Sí, es así. Bueno, escúcheme, compa, porque no le dije, no le comenté ni en privado ni al aire. Tenemos invitados. Va a estar con nosotros acá nuestro colega y amigo Diego Peña, con alumnos de la carrera de locución, que van a estar haciendo una presentación magnífica. Cada año lo hace Diego con los alumnos y van a venir a contarnos en un ratito. De hecho, ya están llegando por acá. A la vuelta nos venimos con esta charlita con ellos, ¿bien?
1: Perfecto. Bueno, creo que tenemos un malargüino ya representándonos, el Gaby.
0: El Gaby.
1: Crack. Seguro que va a llegar. Yo creo que va a llegar, no sé.
0: Y si le encanta hablar al
1: Gaby. No, ¿quién dijo?
0: Ojalá que venga. Musiquita, que nos invita el Vichy y a la vuelta nos reencontramos, compa.
1: Claro, dele.

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0: Ricky Martin, lo mejor de mi vida eres tú. Cuando quieras, donde quieras. Mira qué bonito. 15:41. Ya en un ratito van a estar nuestros invitados acá. Que te voy adelantando, compa. Te voy adelantando de qué trata. Sí. Es algo que Diego Peña, reconocido locutor, conductor acá San Rafaelino, hace esta muestra anual de locución y competencia en vivo, el show de los medios se llama, ¿no? Es un espectáculo y competencia integral en vivo entre, bueno, segundo año versus tercer año de locución. Él, aparte de ser locutor, es también profesor, es docente, ¿no? Y por eso encara esto con mucho amor, y lo hace con un show tremendo, iluminación de galas, sonido profesional, soporte visual para radio streaming, escenografía adaptada, pantallas y demás, en un lugar maravilloso como es el Excelsior Multiespacio. Así que ahí están, segundo año versus tercer año, con esta producción audiovisual de primer nivel realmente, y que los tiene como protagonistas a los estudiantes de locución, imaginando lo que significa para ellos también.
1: Claro, o sea que vamos a tener nosotros hoy una parte, un pedacito de ese espectáculo en vivo para
0: total,
1: toda nuestra gente, para aquellos que no pueden, que no pudieron acercarse, ¿no? Porque ya fue esto, ¿o va a ser?
0: Esto va a ser hoy.
1: Ah, hoy.
0: Esta tarde.
1: Buenísimo.
0: Esta tarde, sí.
1: Un anticipo, entonces, vamos a tener un anticipo de lo que se va a vivir allí en el multiespacio.
0: Uh-huh. Así que bueno, en un ratito ya están los chicos, estamos esperando al profe. Mientras tanto seguimos con el censo por acá, a ver.
1: No, muchísimo, veo que cuánta gente que no duerme siesta.
0: Increíble.
1: Mucha gente que se queda con la radio, y la verdad que para nosotros
0: total,
1: es un verdadero placer saber que están allí, uh-huh, de verdad.
0: Sí, bueno, Nelly nos contaba de las milanesas que están en el centro también, voto para ciudad. Hola, buenas tardes. De Atuel Norte los escucho siempre, Richard López, saludos. Bueno, Atuel Norte se va sumando también, ahí lo vamos como paraje, ¿no? Como paraje que pertenece a Villa Atuel, básicamente, Atuel Norte.
1: Uh-huh. Uh-huh.
0: Bueno, Atuel Norte, bienvenido Richard querido. Hola chicos, ciudad,
1: hola,
0: barrio Irros, nos dicen Miriam por acá. Muy bien, Miriam.
1: ¿Ese fue el barrio ganador o no?
0: No.
1: En el censo pasado.
0: Barrio SAT. Barrio SAT.
1: Ah.
0: Uh-huh. Uh-huh. Y en Distrito Cañadas.
1: No apareció nadie del SAT todavía.
0: No, todavía no. Susana, en barrio Belgrano, Malargüe querido, dice.
1: Bella Susana, hola. ¿Sabe qué? Nos vamos a salir de la provincia también, porque hay gente que nos está escuchando en Realicó, provincia de La Pampa.
0: Vamos.
1: Daniel Rocco, les mando un fuerte abrazo, dice, al dúplex de la radio, y se bajó, está allí en la ruta, y tomó una fotito de ese paisaje pampeano, realmente una llanura verde increíble, realmente. Gracias, Walter, besitos a la gente de Realicó, La Pampa también, que se queda con este dúplex.
0: Vamos nomás, qué lindo. Trabajando y escuchándolos desde las Aguaditas, Esperanza, firma por acá.
1: Muy bien. Hola. Los escucho desde... Ah, bueno, más hay gente de Agua del Nevado. ¿Cómo está la gente de Agua del Nevado hoy? Besitos. Mirta, el barrio municipal también. Un abrazo, limpiando. Hoy dice que descansó del trabajo, así es que aprovecha de trabajar en casa.
0: Contanos de qué barrio, paraje, distrito estás escuchando la radio. Estamos con este censo. Hola, chicos. Acá presente, como todos los días, barrio San Francisco. Irene.
1: Muy bien, aparece la cortina forestal también por aquí.
0: Uh-huh.
1: Luis Francisco Gordillo, un abrazo. Cortina forestal es acá en Malargüe.
0: Muy bien, buenas tardes, te escuchamos desde Puesto Los Arroyos, Coihueco Norte, Malargüe. Agendame por favor, soy Juan. Agendando Juan, agendando ando. Muy bien.
1: Eres de Juan Márquez, seguro.
0: Juan Márquez.
1: ¿Los Arroyos dijo?
0: Uh-huh. Juan Márquez.
1: Ahí está, Coihueco Norte no podía faltar. Presente.
0: Hola, LB4, San Rafael, saludos desde Malargüe. Me alegran siempre la tarde, dice Danilo. Danilo, ¿de qué parte de Malargüe, de qué barrio o paraje nos estás escuchando? Para así te incluimos en el censo, claro. Buenas tardes, los escucho desde Gush, camino a Montecomán. Espero hoy me pasen el tema que les pedí ayer. Ah, Emanuel, que es tu primo. No, es primo de Paola.
1: No, primo de Paola, de Paola la esposa
0: de Iván.
1: De Iván.
0: Uh-huh. Él nos escucha desde Bush. Y hoy, no, bueno, Hazard, vayan ahí anotando, Hazard de Richard Marx. Soy Betty de Cuadro Nacional, recién llega de caminar y nos escucha siempre. Es de lindo programa.
1: Bella. ¿Quién pudiera, quién tuviese esa fortaleza de salir a caminar y después volver? Y encima castigarse con la radio.
0: Total.
1: Abrazo. Noe dice, hola Dali, hola Jesús, yo los estoy escuchando del barrio Malvinas. Estoy trabajando acá en el Malvinas, pero vivo en el Güemes. Pásame el tema, por favor, Penas y Alegrías del Amor, de Mario Álvarez Quiroga.
0: Mira cómo se me pone la piel cuando... ¿Ese es? Sí.
1: Igualito le sale. No. Sí, cántalo usted. No,
0: no. Es muy bueno te gastando.
1: No.
0: Anita dice, Pueblo Diamante. Ah, me pongo de pie. Me pongo de pie, por favor. Me pongo de pie. Gustavo, ya te escucho el audio. Hola, Jesús y Fabián Espina. Y LB19, los felicito. Eva desde Gush. Muy bien Gush, te digo, está.
1: Bien, sí, sí, sí. Una genia, la gente de Gush.
0: ¿Cómo está hasta ahora el Boca de Urna, compa?
1: Yo creo, al menos acá en Malargüe va ganando. El barrio Güemes, ¿sí? Y en la zona rural creo que el Alambrado. Que el Alambrado.
0: Bueno, muy bien, muy bien. Por acá está muy empatado entre Cañada Seca y Gush, te digo.
1: Sí,
0: muy bueno.
1: Cabeza a cabeza.
0: Sí, vamos a seguir, pero vamos a ir preparando ya las efemérides de este 10 de septiembre para saber lo que ha pasado un tiempito atrás, mientras, bueno, ya en un ratito nos vamos a meter con la entrevista de esta tarde. ¿Está lista, compa? ¿Cinturones ajustados todo?
1: Siempre. Encendemos motores y viajamos imaginariamente en este viaje del tiempo, a un 10 de septiembre, en este caso del año 1814, porque el director supremo de las Provincias Unidas del Río de la Plata, Gervasio Antonio de Posadas, crea por decreto a la provincia de Corrientes, que incluía a territorios de la actual Misiones. Bueno, Corrientes es una de las 14 provincias originales de la Confederación Argentina.
0: Muy bien, muy bien. Voy a continuar. Y me voy al 1833, porque a la edad de 75 años muere en Buenos Aires el doctor en leyes y político Juan José Paso, Juan José Esteban del Paso, con doble S era, quien fue secretario de la primera Junta de Gobierno Autónomo de España en 1810. Paso formó parte de los triunviratos de las Provincias Unidas del Río de la Plata, constituidos en 1811 y 1812.
1: Año 1911, nace en la ciudad bonaerense de Guaminí la actriz y cantante de folclore y tangos Nelly Omar, Nilda Elvira Batugone, ciudadana ilustre de la ciudad de Buenos Aires por su larga carrera artística. Fue también declarada embajadora del tango. Nacía hoy Nelly Omar.
0: Muy bien, en 1943 nace en la ciudad santafesina de Rosario el violinista de música clásica, folclore y tango y rock Jorge Pinchevsky, el violinista con mayor renombre en el rock argentino. ¿Por qué? Porque formó parte en bandas pioneras del rock argentino como la Cofradía de la Flor Solar y Billy Bomb y la Pesada del Rock and Roll.
1: Bueno, también un día como hoy, 1945, nace en el pueblo puertorriqueño de Lares el músico y cantautor José Feliciano, José Montserrat Feliciano García, quien grabó más de 600 canciones y vendió más de 50 millones de discos. Se lo señala como el primer hispanoamericano en entrar al mercado de la música en inglés. Fue pionero en incluir en sus discos algún dueto con otros artistas.
0: Muy bien, ya vamos a escuchar algo de...
1: Nacieron los
0: duetos. Ahí vamos a escuchar algo de José Feliciano. En 1950 nace en la ciudad de Lawrence, Massachusetts, Estados Unidos, el músico y compositor estadounidense Joe Perry Anthony Joseph Pereira, guitarrista de la banda de hard rock Aerosmith, con la que vendió más de 200 millones de discos.
1: 1975, la banda de rock estadounidense Kiss lanza su primer disco de un recital en vivo que lo lanzaría a la fama mundial. Es el cuarto álbum de Kiss, considerado un hito en las ventas de los álbumes de rock grabados en vivo.
0: Muy bien, tremendo. Vamos a escuchar también una tarde algo de ese álbum en vivo de los Kiss. 1981, expuesto en el Museo de Arte Moderno de Nueva York desde 1939... el cuadro Guernica del pintor español Pablo Picasso regresa a una España que recuperó la democracia al cabo de 35 años de dictadura franquista. Se expuso primero en el Casón del Buen Retiro de Madrid hasta 1992, cuando pasó él también madrileño Museo Reina Sofía, donde se está, obviamente, en la actualidad el Guernica de Picasso.
1: Bien, hace poquito hablábamos de cuando lo robaron, ¿se acuerda? Bueno, ahora nos toca el regreso. En 2006, el piloto alemán de automovilismo Michael Schumacher, 7 veces campeón de la Fórmula 1, anuncia su retiro luego de ganar en Monza el Gran Premio de Italia con la escudería Ferrari. Faltaban 3 carreras para concluir el campeonato de 2006. En la siguiente temporada, Schumacher fue sustituido por el finés Kimi Raikkonen.
0: Muy bien. Y hoy se celebra, lo veníamos charlando ayer, ¿no?, el Día Mundial de Prevención del Suicidio, instituido por la Organización Mundial de la Salud. En los últimos 45 años, las tasas de suicidio han aumentado en un 60% a nivel mundial. Esto lo advirtió el organismo sanitario. Así que hoy, 10 de septiembre, un día muy importante a nivel mundial, ¿no?, como se trata de la salud mental y, sobre todo, de la prevención del suicidio.
1: Exactamente. Bueno, la jornada global impulsa precisamente a reducir el estigma, promover la escucha activa y derribar barreras bajo el lema cambiar la narrativa. O sea, es que, bueno, es especialmente una jornada para tomar conciencia, prevenir y ayudar.
0: Muy bien. ¿Algo más que por ahí usted siempre le suma?
1: No, eso me parece en efemérides internacionales nada más. Creo que no tenemos nada más, no.
0: Muy bien. Usted ahí lo decía, ¿no? Un día como hoy nacía el puertorriqueño, está cumpliendo 81 años, el gran José Feliciano. 81 años para José Feliciano, y entre tantas canciones, vamos a quedar con esta, un clásico, Porque te tengo que olvidar. Feliz cumple, maestro.

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1: Las 4 de la tarde en la República Argentina. Nueva baja del riesgo país. El indicador cae por debajo de los 490 puntos básicos. En tanto, las acciones en dólares y los bonos argentinos que cotizan en Wall Street vuelven a ganar terreno en las cotizaciones internacionales. Se da a conocer la inflación de agosto, fue del 1,7%. Ampliaremos. Por el caso Agostina, envían a juicio a Claudio Barrelier, principal imputado en el crimen de la menor. Desde Radio Nacional Córdoba nos informa Eduardo Galfred.
2: A la par, Garzón también envió a juicio a Barrelier por la causa anterior que pesaba sobre el imputado. Tras el crimen de Agostina, Garzón acumuló las dos causas y agravó la acusación contra Barrelier por privación ilegítima de la libertad calificada y abuso sexual con acceso carnal en grado de tentativa. Las decisiones de Garzón coronan una etapa investigativa de varios meses en las que las pruebas científicas, las cámaras y las comunicaciones fueron conformando, según consideran en tribunales, un cuadro sólido contra los acusados.
1: La información deportiva con Sergio Zarratea.
3: En la previa del Gran Premio de Fórmula 1 en Madrid, habló el argentino Franco Colapinto.
4: Es picante, es una pista difícil. Creo que es un circuito que es muy difícil. Creo que de los más difíciles de la temporada, sin lugar a dudas. En el simulador, cerrar una vuelta buena, que sí, me salió perfecta, era casi imposible. Con la cantidad de curvas que hay, es realmente muy difícil jugar todos juntos. Y son curvas que son bastante traicioneras, son ciegas, son con entradas en bajada, frenada, doblando, con mucha combinada. Es un circuito que va a ser duro para el Sotos y para los pilotos también.
1: Actualizamos la información del tránsito con Ernesto Arriaga.
5: La ruta 9 es totalmente habilitada desde Campana hacia Rosario, San Nicolás y a todas las A08, camino de circulación de Rosario. La 33 hacia Bahía Blanca, habilitada máxima 90 para combis. A los partidos 6 operan con normalidad y la ruta 8 está totalmente habilitada.
1: En Las Lomitas, provincia de Formosa, donde nos escuchás por AM1270 y FM93.5, temperatura 29 grados 8 décimas, humedad 40%, cielo ligeramente nublado. Y en Buenos Aires, cielo ligeramente nublado, temperatura 20 grados 6 décimas, humedad 47%.
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0: que ver con Amor Imposible o algo así se llama, pero aparecen figuras destacadísimas, destacadísimas. Damas y caballeros, 8 minutos, apenas han pasado de las 4 de la tarde, estamos en LB4, en LB19, con este duplex que amamos, compa, que disfrutamos cada tarde y que le cuento. Vamos a seguir con el censo un ratito más porque está explotado el 2604-379797. ¿No sabe cómo está la gente?
1: Sí, me imagino, por aquí estamos igual. Y lo veo, querido Jesús, que está ya muy bien acompañado. Así es que vamos a ver, que nos cuenten, que nos inviten y que de alguna forma también nos vayan tentando a esta propuesta que hay para esta noche.
0: Bueno, algo adelantamos, así es, hace un ratito nada más, algo que viene craneando cada año. Diego Peña, amigo de la casa, parte de LB4, parte de la radiofonía. Sí, total. Así que es un gusto recibirlo. Querido Diego, bienvenido,
2: qué
0: hermano.
2: Qué gusto, Osorio. Qué alegría recibirlo acá en Casa Nueva. Qué bonito está.
0: ¿Qué le parece?
2: Nacional, San
0: ¿qué
2: Rafael.
0: Le parece?
2: Divina, divina, ¿eh? Y se ve todos los días el trabajo y el sacrificio que le meten. Bueno, Fabi, el equipo, a veces paso y se los ve siempre. Un toque más, quedar divino, ya
0: lo sabes. Único, lo único que los que usamos siempre la misma ropa nos obligan a tener que cambiarnos.
2: Y claro, acá es una vidriera, tal cual.
0: Lejos de ser maniquí, ¿no?
2: No. Claro, bueno, déjeme saludar inmensamente al hermoso departamento de Malargüe que amo tanto, que siempre me reciben con tanto cariño. Así que, colega, ¿cómo le va? Buenas tardes.
1: Hola, buenas tardes, Diego, lo mismo decimos, es la verdad un gusto siempre recibirlo por acá. De tanto en tanto aparece con algunos cursos, capacitaciones, presentaciones, así es que la verdad que
2: algunas
1: lo consideramos
2: presentaciones humorísticas que la última vez me, me corrieron.
1: No,
2: a mí
1: no,
2: a Don Rodolfo, porque
1: ya
2: nos habíamos puesto muy cargosos, ya las voces del Salitral, que son grandes amigos, que está escuchando Pablito Arena ahora, que le mando un gran abrazo, me acaba de escribir. Sí. Felicitándonos por la iniciativa. Bueno, la última vez Don Rodolfo se portó muy mal con él, no lo dejaba cantar.
0: Es cargoso Don Rodolfo, por ahí se pone cargoso.
2: Sí.
0: Se emociona.
2: Pero bueno,
0: emociona.
2: En noviembre tendrá su lugar, ya en noviembre, viste. En noviembre se viene el show del 22, que otro día lo vamos a hablar y, bien, ahí. Y ahí te llevamos a vos, amiga, a Don Rodolfo, te quedas con él.
1: Sí, ya lo he escuchado, he tenido la posibilidad de dialogar un coterráneo.
2: Te lo mandamos allá.
1: Comunicado, servicio a la población.
0: No tiene lugar en su casa, me parece que lo quiere que lo adopte Don Rodolfo.
2: Claro.
0: Dalila.
1: Bueno, será un placer, sí.
0: Bueno, recién les comentaba acerca de lo que se viene, de lo que encara, digo, con mucho amor, con mucha responsabilidad por esta maravillosa profesión que es la de estar frente a un micrófono, ¿no? Y bueno, la idea es contarle e invitar a la gente, digo,
2: claro,
0: de todo lo que
2: claro
0: están
2: que
0: preparando
2: sí
0: cada año, ¿no? Y que decía más temprano, los estudiantes de locución protagonistas, sin duda alguna, de todo lo que se viene.
2: Así es, esto se llama el Show de los Medios, está dirigido y bueno, es una creación mía que me enorgullece llevarla adelante porque los alumnos realmente lo viven de frente, viven una sensación maravillosa de experimentar lo que es justamente el ejercicio real de la radio, de la televisión, de los medios convergentes y ahora también lo que es el ejercicio de la locución en su máximo esplendor. Y hablamos de la locución para espectáculo, ¿no? La locución de evento, el locutor que forma parte de ese lenguaje que también es lindo. Y me freno en esto, que la entrada es libre y gratuita.
0: Es
2: para que la gente se acerque y pueda observar los medios por adentro, que puedan ver de qué se tratan estos secretos de la comunicación, cómo se trabaja, el tras de escena, cómo se mueven los chicos. Y la verdad que es un trabajo que nos ha llevado muchos meses y estoy orgulloso de mis alumnos que hoy me acompañan acá, que los iba a mandar solitos, ¿viste? Pero pues dije, no, voy a ir, sí, yo también me gusta la radio y me gusta hablar, ¿cómo no vamos a estar? Y bueno, y que también ellos cuenten su sensación de cómo lo están viviendo. Vamos a empezar de derecha a izquierda, con ustedes Karim Satt, es un gran estudiante de tercero de locución.
3: Bueno, muchas gracias primero que nada por la invitación, muy linda casa, todo muy renovado, muy bonito, y bueno, las sensaciones son de felicidad. Hay mucho trabajo detrás de escena, como comentaba el profe. No ha sido fácil llegar a coordinar de invitados, el jurado, pero es un trabajo realmente que nos hemos tomado como es, serio, y mostrar a la gente el detrás de escena de lo que es un doblaje, lo que es un festival, tampoco lo

0: queremos spoilear mucho, pero las sensaciones de felicidad y, bueno, lograr algo que no teníamos pensado, llegar a un teatro.
1: Bueno, lo que dice Karine es muy bonito, porque justamente explorar el teatro es explorar la comunicación en su máxima expresión, porque vamos a mostrar allí la radio, el fenómeno streaming y, bueno, la locución de festival adaptada a una presentación de Vendimia, lo voy a quemar un poquito, eso sí, y una interpretación de un Martín Fierro.
2: ¡Wow!
1: Pero estamos hablando con una producción y un soporte visual de primerísimo nivel.
2: Aparte, en un lugar increíble, lo decía más temprano, como es el Excelsior, ¿no? Con toda su tecnología, mirá, iluminación,
1: el sonido. Estamos teniendo el privilegio de estrenar sonido. Hace muy poco Hugo Pérez...
2: un abrazo.
1: Bueno, modificó todo el sonido, es de primerísimo nivel, siempre fue un sonido bueno. Ahora tenemos esta posibilidad de ser la primera obra que está estrenando este sonido maravilloso. Bueno, el otro alumno es Gabriel Pérez, oriundo también de un distrito que quiero mucho, ¿viste? Los distriteños tenemos esa afinidad.
2: Total.
1: Yo de la Bella 25 de Mayo tengo mi respeto hacia el cuadro, así que lo recibimos al hombre.
3: Sí, muchísimas gracias. Sí. Todo bien, Jesús. Bien, un placer, hermano, estar acá con vos, con los chicos.
2: Gracias también, un placer.
3: Esta noche, nervios, alegría.
2: Estás expectante, se te nota, en la cara.
3: Sí, esta noche, ya quiero que sean las 20. Va a ser un privilegio más. O sea, estar con el profe Diego, que nos enseñó tanto en estos 3 años, va a ser un placer estar en este evento con él.
2: Bueno, qué bien.
3: Encantado.
2: Y dejaste para lo último, mirá, qué ejemplar.
1: Claro, dejé para lo último. Después vos le preguntás lo que quieras, me tocó presentarlo, después vos seguís charlando con ellos, pero sí, claro. Dejé la frutilla del postre, porque allá están escuchando, atentos,
2: sí,
1: en el sur, más al sur. El hombre representa a Malargüe, ¿eh? Gabriel Vergara, conocidísimo ya en sus pagos. Dicen que nadie es profeta en su tierra, él lo es. Allá cuando llega Gabriel Vergara, baja del cole, le ponen alfombra roja.
2: Pancarta.
1: Sí.
3: Nuestro querido malargüino.
1: Sí, claro. Le empiezan a gritar.
2: ¿Alguna deuda le quieren cobrar?
3: Sí, nosotros tenemos una deuda. El chivo.
2: Claro.
3: Nos viene chamullando, pero...
1: Le pasa a todos los malarguinos que pisan en San Rafael, ¿eh? Le piden un chivo. Bueno, le vamos a pedir, lógicamente, su presentación. Gabriel Vergara, que es conocidísimo allá por su talento artístico, es músico, Gabriel, y bueno, también tiene mucho talento en la comunicación y ya en Malargüe lo conocen.
2: Adelante. ¿Qué hace, Gaby?
4: Muy bien, la verdad, estoy muy contento de estar junto a todos ustedes, disfrutar de este mundo maravilloso que es la radio. Y la verdad, bueno, un placer, Jesús, encontrarnos nuevamente. Y digo nuevamente porque ya he estado, hemos cruzado, hemos compartido palabra. Y estar hoy también, por supuesto, en este dúplex con Dali, que le mando un abrazo muy grande, obviamente, que sé que está full. Y a la vez también contarles de esta muestra maravillosa. Formar parte de esta muestra para mí es un placer enorme, un honor pisar las tablas del Excelsior. Te da esa adrenalina y, bueno, hacerlo con Diego, obviamente, para mí es un montón. Contar con el apoyo de mi familia, obviamente, que, bueno, siempre está al tanto de todo. Y, bueno, todos estamos muy felices por esto tan bonito que se viene y tan mágico a partir de la hora 20.
2: Bueno, qué bien. Lo bueno, reiteramos, lo decía Diego recién, ¿no? Entrada libre y gratuita, porque el fin en definitiva es que vayan a conocer un poco cuando hablamos de la magia de la radio, ¿no?
3: Sí.
2: Tan, ese término tan hermoso que lo tiene sin duda alguna, pero detrás de la magia también hay mucha producción, preproducción, todo un trabajo integral que se hace y que en estos tiempos quizás el locutor también se puede encargar de muchas cosas, ¿no? De la producción, de su espacio, de sus momentos, de los bloques, todo lo que pasa fuera de aire. Y bueno, es un poco lo que van a ver, ¿no?
3: Sí, súper recomendado para esta noche que vayan, que va a estar hermoso.
1: Lo que está bueno remarcar, ¿no? Que este espectáculo artístico que tiene mucha influencia educativa y cultural... No tan solo también es un mimo para ellos que aman hacer esto y que tengan la posibilidad de mostrarse en las grandes ligas, en un teatro, sino que también para la persona que lo acompañó siempre en este sueño de ser locutor. Para los padres, para las madres, para los hermanos, para, como digo yo siempre, el kiosquero que le vende el caramelito, el chicle, que vaya a la facultad y le dice, che, ¿qué hacen ahí? Bueno, hoy es el día para que vayan a conocer qué hacen esos amigos que todos los días forman parte también de nuestra vida y que nos ayudan a concretar el sueño de ser locutor, en este caso a ellos que les ayudan con ese sueño, ¿no? De llegar, en este caso, bueno, al teatro más, uno de los más importantes acá del sur de Mendoza.
2: Sin duda. ¿Qué decís, Karim, no? ¿Cómo lo estás viviendo en la previa?
0: No, muy lindo. Como te comentaba recién, los nervios están a full. La hora quizás no pasa más. Pero bueno, es como comentaba el profe Diego, es darle un mimo a la gente que ha estado con nosotros en los 3 años. No han sido 3 años muy fáciles, de crecimiento, de errores. Pero yo siento que hemos tenido un profesor que nos acompañó en los 3 años, como es el profe Diego, que ha estado al pie del cañón para nosotros de lo que necesitábamos, en la autocrítica, para avanzar, para crecer y demás, pero la verdad que agradecerle eso, y esta oportunidad es única en este momento.
3: Bueno, y no solamente como profesor, sino también como persona, nos acompaña siempre, un orgullo también.
1: Van a pensar profe. Los chicos que yo les he pagado a ustedes.
2: No. ¿Qué hizo un sorteo para...? Ahora sí, yo dije que hizo una seña, Diego, no sé si era el operador o qué, o es momento la seña de que tienen que hablar.
1: Tienen que haber dicho, el profe no trae el L4, pero hablan bien de mí.
3: No, ayuda un montón el profe, no.
2: No, bueno, mira, yo también lo tuve profe en la carrera, así que aparte de compañeros de radio, de amigos, también lo tuve profe. Y doy fe del compromiso, la responsabilidad y sobre todo la pasión y el amor, porque esto tiene que tener mucho de pasión y amor.
0: Sí. Si no hay pasión, no hay nada.
3: Sí.
0: Si
3: no está, nos inculca el amor por la radio, por la tele, por todo.
2: Hay muchas cuestiones que son técnicas y que son bienvenidas, obviamente, porque es la diferencia entre alguien que estudia la carrera y que no, pero la pasión es innegociable. Si no está, créeme que si no tenés esa sensación, el otro día hablábamos acá con compañeros de la radio, que a mí me pasa en 20 años ya que estoy en esta casa. Y me pasa con los eventos, en la previa, y a vos te debe pasar, Diego, también, sentir esa sensación todavía en el cuerpo, como si fuese la primera vez.
1: Yo creo que hay que preocuparse cuando ya
2: no
1: se sienten. Cuando no se sienten, también creo que la carrera del locutor tiene esas pinceladas que vamos a mostrar esta noche, ¿no? Que tiene muchas facetas más.
2: Total.
1: Porque lo primero que dice uno, bueno, la radio, la televisión, pero tiene muchas cosas más. Entonces, también aquellos que sueñan estudiar esto, los invito a este sueño, que vayan y vean, es gratuito, aprovechen a ver un espectáculo de primer nivel y bueno, disfruten de todo lo que es la profesión. Como lo decía recién Karim, va a empezar el show, yo voy a alargar algunos condimentos más para que la gente se vaya aprendiendo, pero con 3 maestros de ceremonia, que son un lujo y son alumnos recibidos, donde uno va a hablar en inglés, el otro en italiano y el otro, lógicamente, en castellano rioplatense, nuestro idioma, y va a estar buenísimo. O sea, ya es una presencia ya linda, una demostración de comunicación muy grande.
2: Total.
1: Y a su vez, bueno, después las demostraciones de lo que es la parte de doblaje, castellano neutro. Gabriel Vergara va a hacer un documental tremendo de Alerta Aeropuerto. Así que imagínate, ahora le vamos a pedir que haga un poquitito, pero bueno, nos orgullece mucho, nos orgullece mucho también como mendocinos, y bueno, meto acá al corazón y adentro de esta idea malargüe, porque nos da mucha alegría tener estudiantes malargüinos, así que decirle también a eso, a Malargüe, que sabemos que las distancias a veces, bueno, resultan difíciles para la... Bueno, para esto de seguir estudiando, de seguir capacitándose, pero lo de Gabriel es un ejemplo que realmente vale la pena remarcarlo, del sacrificio que se hace haciendo tantos kilómetros y viniendo feliz a estudiar lo que ha elegido. Así que, bueno, hay muchas cosas para ver esta noche, y realmente lo maravilloso también el condimento es la competencia, porque se van a someter a una competencia después. Después de las demostraciones de talento se vienen las competencias, ¿dónde compite quién?
3: Segundo y tercero.
4: Claro. Segundo y tercero.
3: Sí, va a ser una competencia bastante fuerte, pero mucho compañerismo, muy buena gente, pero bueno, queremos ganar.
2: Bueno, es importante. Compa, Dalila, qué bonito que estas cosas ocurran, ¿no?
5: Tal cual, es así. Muy lindo lo que nos van contando. Si bien es cierto que solo hay 3 alumnos allí, imagino que van a estar todos allí en el escenario esta noche. Y nos preguntaban por aquí si habrá una repetición, porque claro, a los malarguinos se nos complica ir hoy día de semana. ¿Va a ser hoy la única función? ¿Tienen pensado repetir?
1: Mire, Dalila, nosotros estamos dispuestos siquiera a viajar a Malargüe y hacer esta muestra en Malargüe.
5: Sí.
1: Y lo digo pero con el corazón, y se lo digo totalmente, no en broma, sí. Mire, si usted hace las tratativas y lógico, nos consigue el
2: hospedaje, comida,
1: el hospedaje, la comida,
5: claro,
1: el hotel, no, recíbanos en su casa con un buen chivito y listo, somos felices y vamos a hacer la muestra. No es mala, nos encantaría la Malargüe. Es cuestión de gestionar acá el transporte, siempre nos están ayudando mucho desde la escuela normal, así que yo no lo descarto, Dalila, de ir a hacerlo allá directamente, esta misma muestra que está tremenda.
5: Perfecto, bueno, vamos moviendo contactos entonces y ojalá los podamos tener aquí a los alumnos de locución con su profe, que ya es, como decíamos, para nosotros malarguino prácticamente.
1: Sí, y por nacionalidad.
5: Lo veo por allí también, un genio. Lo hemos tenido aquí en nuestra casa, también compartiendo micrófono y la verdad que siempre lo destacamos, ¿no? Esto de que no hayan barreras, de que no hayan imposibles, que cuando hay un sueño hay que perseguirlo, como lo ha hecho él, que ha movilizado toda la familia, de hecho.
1: Sí, así. Bueno, Gaby, justamente, estaba justo sin auricular, le habíamos robado el auricular.
4: no tenía el retorno, pero bueno, siempre...
1: Hablando de tu sacrificio y la familia, del sacrificio este y este sueño a concretarse.
4: Sí, agradezco muchísimo a mi familia, a mi mamá Rosario, mi papá Leandro Vergara, mi hermana Juliana Evelyn Vergara, mis tíos... un abrazo gigante, porque la verdad el apoyo es mutuo, es incesante, se agradece y bueno, es con todo el corazón a hacer esto que tanto amo desde muy pequeño, Dali, y bueno,
5: sí, lo sabemos.
4: Y bueno, muy contento.
5: Y desfiló por acá, por la emisora, por Radio Nacional Malargüe, cuando apenas tenía, no sé, cuatro años.
4: Llamaba, sí,
5: por teléfono. Sí, un genio. Sí. Y realmente la gente aquí en Malargüe lo aprecia un montón. De hecho, ya le vamos a hacer llegar a él todos los mensajitos que están
1: bonita.
5: Llegando.
1: Viene un colectivo de Malargüe a verlo, a Gabriel.
5: Me imagino, por eso decíamos, si está complicado para muchos que lo apreciamos poder observar, ojalá se ve y se pueda traer también este show, este espectáculo, muestra a nuestro departamento.
2: ¿Por qué no? ¿Por qué no?
4: Sería buenísimo.
2: Sí, mira, quiero hacer algo. Acá con la producción ya armamos el cierre con alerta aeropuerto, banda sonora, cortina, todo para que se luzca. Pero nos queda muy poquito tiempo. Hagan la invitación formal, agradecimiento, lo que quieran, antes de la despedida.
3: Principalmente le quiero agradecer, bueno, a los chicos, a los profes y a mi mamá especialmente, bueno, a mi novia, a mis amigos.
2: A tu novia, o sea, a tu novia, porque te veo muy enamorado en la
3: sala. Sí, sí.
2: Si no la saludas, te van a pasar por
3: el piso.
2: Y bueno,
3: amor. Y esta noche, bueno, que la van a pasar súper lindo y que va a ser un evento importante, muy lindo y que mucha gente lo está esperando.
1: Yo no quiero quemar, pero se sube una moto arriba del escenario. Y se arman arcos de fútbol arriba del escenario y se hace un partido con bar incluido.
3: Con bar.
2: Ah, bueno.
1: Pero agarrate fuerte.
3: Pero vamos a ganar los de tercero. Vamos nosotros.
2: Vamos a ganar. Hay confianza.
3: Vamos nosotros.
0: Bueno, primero que nada, agradecer el espacio que nos han dado, agradecer al profe todo el trabajo detrás de esto. Y bueno, los esperamos esta noche a las 20 horas en el Teatro Excelsior. Entrada libre y gratuita, para que vayan a disfrutar el detrás de escena, a conocer a personajes destacadas de esta profesión.
1: Cae
0: un jurado. Sí. Hay mucho renombre, no quiero spoilear, así que los invitamos cordialmente que esta noche estén ahí con nosotros.
3: Un jurado de primer nivel.
2: Bueno, Dieguito, querido, hermano, qué decirte, ¿no? Mi admiración, el respeto de siempre. Gracias por acercarte aquí a la radio con los chicos y por el amor a la profesión.
1: No, mi cariño también por ustedes. La verdad que entrar acá es maravilloso. Es la misma casa en otro lugar, ¿sí? Yo me siento parte de la casa. Siempre los chicos te hacen sentir de esa manera. Así que vos también, te agradezco mucho por este lugar, que vale un montón. Me da mucha felicidad que tengamos esta integración con Malargüe. Creo que es un hecho de justicia divina que empecemos a trabajar de esta manera, ¿no? Somos todos el sur, tenemos que unirnos. Falta Alvear, falta una pata más, pero ya la vamos a tener, en el sentido de estar comunicándonos con esta fluidez, ¿no? El ida y vuelta maravilloso, me encanta. No descarto lo de Malargüe, de Dalila. Nos seguimos hablando porque me encanta la idea de ir a llevar este espectáculo allá, que es totalmente gratuito también, hacerlo de la misma forma. Y bueno, el agradecimiento especial para el rector, Héctor Garro de la Hoz, que me ha dejado trabajar con una libertad absoluta, y a las directoras, que son un sol, Paola Cinca y Paola Arriegui, que nos permiten esta exploración y la creatividad sin límites para que los chicos
6: experimenten lo real,
1: tal cual,
6: con lo que se van a encontrar realmente en los medios. Entonces, eso lo celebro y me da mucha felicidad. Y también la felicidad enorme de recibir a la máxima figura de lo que es educación superior que nos va a visitar. Ya nos confirmó su visita, Mariela Ramos, me escribió al mediodía. Y eso para nosotros es un montón.
1: ¿Qué te parece?
6: Que esté la máxima figura de educación superior acompañándonos en esta aventura, ella es un montón. Habla de, bueno, de que es un premio a nuestro sacrificio, que nos está viendo y supervisando. Y es bonito, ¿no? Que se tome de su tiempo esto de venir a ver a los chicos, que son las voces del futuro y son los que van a demostrar esta noche en el escenario que hoy por hoy también se puede hacer mucho contenido, que se puede trabajar el streaming sin vulgaridad, porque hoy por hoy la verdad que los medios streaming se han llenado de cosas ya que son irreproducibles.
1: Sí, total.
6: Y la verdad que, bueno, esos son los que tienen que cambiar la historia y mostrar que se puede hacer un contenido
1: realmente divertido, divertido,
6: entretenido, sin recurrir a lo vulgar, que eso abunda hoy por hoy. Uh-huh. Así que es la nueva generación y quiero que la apoyen. Así que invitamos a todo el departamento a ver una muestra totalmente gratuito. Y bueno, que disfruten de lo que son los medios por dentro. Así que gracias, Malargo, y gracias, San Rafael. Y un saludo a todos los posteros que nos escuchan de lejos. Entre ellos, mi comadre, que está escuchando el puesto, en el puesto Empeño, Soledad, que nos está escuchando. Y bueno, me la imagino ahí, ella, haciendo los trabajos de campo. Y eso también es bonito, emociona, ¿no?
1: ¿Qué te parece?
6: Que la radio tenga tanta profundidad y también se celebra esto esta noche. Que la radio está latente y está viva.
1: Gracias. A las 20 en el Excelsior Multiespacio Independencia 200 se viene este show de medios. Y el cierre, gracias, de verdad, de corazón, gracias. El cierre lo hacemos con una pequeña muestra. Don Vergara, auriculares. Auriculares, suena la cortina y usted entre cuando quiere y nos vamos con usted.
4: Perfecto. Que se venga la cortina entonces. Aeropuerto El Dorado, en Bogotá, Colombia. Se ha capturado a un pasajero el cual intentaba transportar 4 kilos de cocaína. El pasajero se nota nervioso. Por intentar transportar 4 kilos de cocaína.
7: No, eso no es mío, eso no es mío. Hombre.
8: Venga para acá, detenga su marcha.
7: Eso no es mío, coño.
4: Se lo muestra nervioso, intenta disimularlo.
8: Míralo, está en un estado muy nervioso.
4: Por intentar transportar 4 kilos de cocaína en su bolso.
7: Escal para mis amigos de Colombia, escal que llevo para hacer un reboque.
4: Quedará a disposición de la justicia.
8: Venga para aquí, por favor, venga.
7: No he hecho nada, déjeme.
4: Y a partir de este momento, podría recibir una condena de hasta 8 años de prisión y no podrá ni siquiera tomar mates.
3: Un poquito de humor también.
1: Y mucho más a las 20 en el Excelsior Multiespacio, el show de medios.
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0: qué clásico de clásicos, año 95, aprox, si no me equivoco, 95, Seal o Seal, haciendo Crazy, 16:43 en toda la República Argentina. Qué linda visita, la verdad que estas cosas que pasan merecen ser contadas ahí, así que bueno, nuevamente agradecer la generosidad de Diego Peña para bueno, con todo lo que hace. 20 grados la temperatura en San Rafael, humedad 60% y viento del este a 17 kilómetros por hora. El cielo está ligeramente nublado. Un besito muy especial para una pioja hermosa para Emma, que nos está escuchando desde Guaymallén, haciendo la vertical. Mira, ahora está haciendo la vertical. Mírala ahí, haciendo. Uy, qué agilidad. Muy bien, Emma. A ver, una más, una vertical más. Excelente. Excelente, mira, haciendo actividad física en casa. Así que un besito muy grande para Emma. 16:43 en todo el país. No sabe, compa, cómo está el WhatsApp por acá. Explotado desde temprano, le digo.
1: Sí, me imagino, porque por acá igual también. Qué lindo saber que hay tanta gente allí que se prende, que se copa con estas ideas que se van ocurriendo y que, bueno, sabemos que no estamos solos sobre todas las cosas.
0: Nunca, nunca. Y ya se viene la charleta, ya viene Jury Hugh, pero vamos a ir escuchando la voz de nuestra gente, ¿le parece?
1: Perfecto, a ver qué dicen.
2: Hola. Escuché que te escribió un señor de Realicó, La Pampa, Rosso, de apellido. Vos sabés Rojo. Que mi abuela era de esa zona y me gustaría preguntarle a ese señor por sus antepasados, a ver si somos familiares o no.
0: Claro, es Rojo.
3: Hola, saludo desde Cuadro Venega.
0: Vamos, Cuadro Venega.
3: Hola, amiga. Amiga Dali, ¿cómo están? Desde acá, del puesto el Mochar, saludamos a todos los maestros en su día mañana, a todos los profesores, maestros de mi escuelita del Soñado. Muchas gracias y bendiciones para todos. Un saludo muy grande para todos.
4: Hola, hola, buenas tardes. ¿Cómo andan, gente linda?
0: Muy bien.
4: Nos escucho todas las tardes. Soy Evelina, del puesto de Buena Fe. Besito, bendiciones, chao, chao.
0: Buenas
5: tardes. Acá lo estoy escuchando desde Corral de Lorca. Por acá está muy seco, como lengua el oro, no quería ver. Me llamo Enrique.
0: Gracias.
5: Se la pasen muy lindo los dos. Saluditos.
0: Muy bien, gracias, Enrique.
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0: Bueno, ahí está, quería saber un poquito, la verdad que lo han mandado esta mañana, creo que hoy lo han reenviado ahora, pero para conocer un poco la situación, de qué trata, ¿bien? Buenas tardes, saludos desde Montecomán, Victoria, bueno, un voto para Montecomán. Hay tantos mensajes que no vamos a llegar. La calidad del programa merita perderse la siesta. Dalile Jesús, felicitaciones, dice Margarita. Qué bonito.
1: Ay, qué bella.
0: Qué bonito.
1: Qué linda. Bueno, Ingrid estaba también y nos comentaba acerca de una efeméride del día de hoy que tiene que ver con el folclore. Decía, por favor, Jesús, Dalila, ¿podría hacer algún tema de las voces de Orán? Un día como hoy falleció Roberto Franco, el Ucucha, fundador de este famoso grupo, así es que bueno, nos aportaba también este datito para hoy.
0: Bueno, tengo por acá, 30 mensajes sin leer y audios, tengan un poco de paciencia porque están reclamando, te mandé mensajes, te escribí, te mandé audio, tengan paciencia porque hay un montón y voy tratando de respetar siempre el orden de llegada. Como siempre digo, si escribiste más temprano y volviste a escribir luego, te vas a ir a lo último. Entonces por ahí,
1: para arriba.
0: Dejen el mensaje claro. como lo mandaron, que vamos, voy respetando lo posible, una costumbre, ¿no? El orden de todos los audios. Porque ahora tenemos que habilitar la charleta antes de darle paso a nuestro compañero Juri Hugh, y me gusta por dónde viene, compa.
1: Vamos a ver, la producción siempre nos tira y es como que nos mete a nosotros en sus líos. Sí. Hoy es jueves de Bolonqui.
0: Jueves de Bolonqui, hace mucho que tenemos jueves de Bolonqui, es verdad.
1: Vamos a ver si la gente nos sigue el apunte, si nos cuenta o no, acerca de esta situación que nos puede haber pasado a más de uno en diferentes rangos de la vida, en el amor, en la familia, con los amigos, en el trabajo también, ¿por qué no? En la vida misma,
0: la vida
1: siempre
0: misma.
1: Lo decimos, tiene que ver con la vida misma, con lo cotidiano. Y bueno... Es así. La pregunta del día de hoy, de este jueves de Bolonqui...
0: ¿Cuál es?
1: ¿Qué verdad te costó años aceptar? Todo el mundo lo veía. Y usted dice, ¿cómo no me di cuenta? ¿Por qué me di cuenta ahora? Tan tarde me di cuenta de todo esto que todos veían, menos yo. ¿Qué verdad te costó años aceptar? Y puede ir, como decíamos, por diferentes lados. Por la familia... Siempre hay algo por allí que reclamar. Puede ir por el lado de la amistad también, ¿por qué no?
0: Sí.
1: El trabajo.
0: Me gusta esto, que puede ser. No tengan reparo en decir, che, me parece una pavada lo que creo. Pero no, puede ser desde una pavada que uno cree hasta lo más profundo también que uno cree.
1: Claro.
0: Tal cual. Sí.
1: Por ejemplo, que los hijos crecen y uno dice, y me cuesta aceptarlo, pero sí, ya no es mi hijo, ya no es mi nene, y se fue y se formó su familia, y porque más que me cueste, y bueno, es así, me cuesta, me costó años aceptarlo, pero el nene creció, el nene tiene su esposa, tiene sus hijos, y bueno, lo tengo que dejar.
0: Total. Yo supe entender hace algunos años, te diría que después de los 30, y sobre todo siendo papá, que el después lo hago es un enemigo de la vida. El famoso, después lo hago. Ese después lo hago lo vas pateando constantemente y se vuelve como un loop infinito. Entonces, por ahí...
1: Después nunca llega.
0: Y el después nunca llega. Lo dejo para después, lo dejo para mañana. Si realmente es importante... Yo les diría, empiecen ahora mismo, a gestionarlo, a cranearlo, a pensarlo, a visualizarlo y después obviamente a materializarlo o accionarlo, lo que sea, porque llega un momento en la vida en el que decís, che, la verdad es que se me fue la vida con ese después lo hago y no lo terminás haciendo nunca, o quizás, por distintas razones, es un poco tarde ya. Yo entiendo que suena romántico, nunca es tarde para nada, pero hay cosas que por ahí... merecen ser atendidas antes. Yo esa verdad me llevó tiempo aceptarla.
1: Bueno, pero la aceptó.
0: Sí, claro.
1: Sí. Ahí está. Es lo importante, lo importante. Bueno, eso pretendemos, que nuestra gente nos cuente acerca de eso que le costó años aceptar, esa verdad que le costó años aceptar, pero bueno, que finalmente se dio cuenta. Aquí nos dice Mari, yo me di cuenta que hay personas que uno tiene que dejar de decirles amigos.
0: Excelente. Y cuesta aceptar muchas veces que hay mucha gente que uno cree cercana, pero que realmente no quiere verte bien. Y cuesta un montón. Y a veces incluye hasta la familia. Mirá qué duro.
1: Tal cual.
0: Bueno, ahí está, largamos algunas. Ahora queremos escucharte a vos. Queremos leerte a vos en el 2604-379797. ¿Qué verdad te costó años aceptar? Y cuando dijiste, mirá, me costó, pero lo acepté. Así que bueno, los queremos escuchar y leer.
1: Aquí estamos, 2604-379797. Pueden ir llegando algunos también al 481208, solo por este momento. Después siempre decimos lo mismo que a la hora del tema de las 6:30, es a ese número solamente, San Rafael. Pero mientras tanto, sí, para no congestionar tanto por allí, pueden enviar a los dos.
0: Total. Bueno, y a la vuelta prometo que me pongo por este lado, por lo menos, con los mensajes al día, porque hay un montón. Don Eduardo Jurigiú está preparadísimo. Mírenlo ahí como está para encarar su participación e integrar más la región desde Alvear.
1: Sí, lo vemos con ganas de informar, así es que adelante Eduardo, cuéntenos, ¿qué está pasando por General Alvear?
7: Muchas gracias Dalila, Jesús, audiencia, buenas tardes para todos. La policía de Mendoza llevó adelante un nuevo operativo de control interprovincial en el límite con La Pampa, con el objetivo de fortalecer la prevención sobre la Ruta Nacional 143, uno de los principales corredores de conexión entre ambas provincias. El procedimiento se desarrolló en inmediaciones del destacamento de Cuchicó y contó con un despliegue conjunto con efectivos de la policía de La Pampa. De las tareas participaron personal de jurisdicción, efectivos de policía rural, efectivos de la vial y operadores de la unidad de vehículos aéreos no tripulados, los BANT. El uso de drones permitió ampliar la vigilancia del aire y complementar el trabajo realizado por los efectivos apostados en los distintos puntos de control. Durante el operativo fueron controlados 50 vehículos, entre colectivos, camiones, camionetas, automóviles y motocicletas. Además, se verificó por biométrico la situación de casi 90 personas que circulaban por el corredor interprovincial. Como resultado de la fiscalización, personal actuante detectó una infracción a la ley 27.233 con intervención del Servicio Nacional de Sanidad y Calidad Agroalimentaria, SENASA, y se intervino una carga de guano caprino. Mañana es el Día del Maestro, pero hoy en Alvear se hizo el acto oficial en la escuela número 1492 Delia Herriarte de Salonia, con la participación del intendente Alejandro Morero y autoridades escolares. Durante la jornada, docentes, alumnos y familias compartieron un momento de reconocimiento a quienes, con compromiso y dedicación, llevan adelante la tarea de enseñar y acompañar a las nuevas generaciones. Habló la directora de la Escuela Salonia, profesora Ana Posebón.
8: Sabemos muy bien que el camino de la enseñanza no siempre es fácil. Todos los días se enfrentan a aulas diversas, a desafíos tecnológicos cambiantes y a realidades individuales de cada alumno. Sin embargo, lo que define a un maestro es su capacidad de adaptación y su entrega incondicional. Ustedes no solo enseñan con libros, enseñan con paciencia, con la escucha atenta y con el ejemplo. En este día tan significativo queremos rendir homenaje muy especial a todos los directores y docentes jubilados. Gracias por acompañarnos hoy. Ustedes marcaron un camino, su legado, su experiencia, los años dedicaron a liderar nuestras instituciones. Son los cimientos sobre los cuales hoy seguimos construyendo.
7: Precisamente sobre la parte final del acto, se hizo entrega de un reconocimiento a varias docentes que accedieron recientemente al beneficio de la jubilación. Pero en el acto también habló y destacó la figura de los docentes, el intendente Alejandro Adrián Molero.
9: Y ahí entendí una vez más la dimensión enorme que tiene el trabajo que ustedes realizan. Porque quizás muchas veces no alcanza. No alcanzan ustedes mismos a ver la inmensa tarea que realizan todos los días y el resultado final de lo que ustedes hacen. Un intendente hace una obra y puede verla terminada. Construimos una calle, una plaza, una escuela, una red de servicios y podemos sacarle una foto. Pero ustedes construyen algo mucho más difícil de fotografiar. Construyen personas. Y muchas veces el resultado aparece años después. Aparece cuando aquel chico se convierte en un joven que decide estudiar, cuando consigue su primer trabajo, cuando forma una familia, cuando emprende, cuando se convierte en profesional, comerciante, productor, trabajador, ¿por qué no en un docente, igual que ustedes?
7: Están abiertas las inscripciones para un curso de operación segura de autoelevador que se dictará el próximo 22 de septiembre de 9 a 18 en la UACOP de esta ciudad. Se hará entrega de carnet habilitante con vigencia por un año. Este curso es con cupos limitados. Ustedes, Dalila, Jesús, audiencia. Hasta luego. Muchas gracias.
0: Gracias, compañero. Muy amable, como siempre. 3 minutos doña Darila Vázquez. El Bichi Lucero nos invita a las noticias de las 5 y a la vuelta. Se viene clásico, obviamente, de Carlos Vitoriano, el clásico de las 5, y batería de audios y mensajes, ¿te parece?
1: Me parece perfecto. Bueno, Bichi, a ver, invítenos.
0: Dibuje, maestro.
1: ¿Qué trajo?

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1: 17:01 en la República Argentina. Para el FMI, el índice de morosidad de Argentina es inferior al de otros países de la región. De esta manera, el organismo multilateral de crédito minimizó los inconvenientes que puede afrontar la economía del país por este tema. La vocera del fondo, Julie Kozak, dijo que la morosidad no representa un riesgo significativo para la estabilidad financiera de la Argentina. Absence Inocencia Fiscal 2 en el Senado. La información con Gastón Fiorda.
2: El proyecto de Inocencia Fiscal 2, impulsado por el gobierno, avanzó en el Senado de la Nación y pasó a la firma del dictamen de mayoría. Vale recordar que esta iniciativa ya cuenta con media sanción de la Cámara de Diputados. La iniciativa busca profundizar el cambio de paradigma en materia tributaria con el objetivo de otorgar mayor previsibilidad a los contribuyentes. El oficialismo sostiene que la propuesta apunta a generar el ingreso de los dólares del ahorro al circuito de la economía formal. Con el paso de la firma, el Senado está en condiciones de tratar este tema en el pleno del recinto.
1: La información deportiva con Sergio Zarratea.
3: La Federación Francesa de Fútbol se unió este jueves a otras asociaciones europeas y decidió retirarle el apoyo al presidente de la FIFA, Gianni Infantino, en su búsqueda en la reelección a la que se presenta en los próximos comicios el 18 de marzo del 2027.
1: En la ciudad fueguina de Ushuaia, donde nos escuchás por AM780 y FM92.1, temperatura 0 grado, sensación térmica 5 grados, una décima bajo cero, humedad del 93%, cielo mayormente nublado con nevada débil. Y en la ciudad autónoma de Buenos Aires, cielo ligeramente nublado, temperatura 20 grados, una décima, humedad 45%.
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0: bonito, lo bonito. Ayer hablamos de belleza y la música, sin duda alguna, acapara y mucho este sentir. Eternal Flame, llama eterna. Canción de la banda estadounidense de rock The Bangles, publicada en enero de 1989 como parte de su álbum Everything. La letra habla de un amor profundo y sincero, utilizando la metáfora de una llama, ¿no?, que nunca se apaga, para representar un sentimiento que resiste el tiempo y la distancia. Vos sabés que Susanna Hoff se inspiró en su visita a Graceland, la mansión de Elvis Presley, donde vio una llama eterna conmemorativa en honor al artista, lo que le dio pie a la idea central del tema. Pero tiene que ver con esto, ¿no?, como muchas baladas de los 80 sobre el amor, ¿no?, simbolizándolo como esa llama eterna, como ese amor que quizás todos creemos que es para toda la vida, que es profundo, que es sincero y se ve reflejado en esta llama eterna, este sentimiento que resiste el tiempo y la distancia. El clásico de las 5 de Bangles, Eternal Flame, llama eterna, elegido por Carlos Vitoriano. Temazo, compa, temazo el que sonó.
1: Temazo, la llama eterna del amor verdadero.
0: Claro. Claro, por supuesto, por supuesto. 17:10. Nos vamos a meter, hay mucha info para compartir también, pero queremos, a ver, dame un segundito, compa, porque dijimos que debemos a poner un poquito al día.
1: Sí.
0: Saludos para Victoria de Montecomán, nos escucha. Buenas tardes, Arila, Jesús, soy Carlos. Un tema Huguito Flores. Estamos saliendo de San Carlos para San Rafael. Bueno, a las 3:30, che, mira, ya calculo que han llegado.
1: Claro. Ya están, seguramente ya llegaron.
0: Pero mirá, que hay un montón de mensajes. Alejandro nos escucha desde Los Claveles, Cañada Seca. Colonia Elena, saludos, manda José. Horacio desde Ciudad, Barrio Bastía. Gracias, Horacio. Víctor nos escucha desde El Toledano Norte. Hola, que Ciudadli, en mi hogar trabajando. Hola. Soy modista, los escucho desde Ciudad. Soy Silvio, bonita tarde, muchas gracias. Desde La Correína, Cañada Seca. Bueno, el censo dio acá Cañada Seca. En barrio estuvo muy dividido, te digo.
1: Sí. Vuelve a ganar Cañada Seca.
0: Vuelve. Claudio y Mario desde Las Paredes reportándose. Silvia dice que le encanta esta conexión entre LB4 y LB19. Nos escucha desde Barrio Docente, Malargüe.
1: Bella Silvia. Bueno, pareció el barrio también. Bueno, los mensajes que yo tengo, la gran mayoría, si bien es cierto que se reparten entre Malvinas, Colonia Emprendedores, Bastías, Municipal, pero la gran mayoría Barrio Güemes, que es uno de los más grandes también.
0: Claro.
1: Creo que viene por ahí.
0: Muy bien, es muy probable, claro. Natalia también nos escucha, disfrutando la siesta, cuan lagarto tendida al sol, y se armando una mesita para poner la comida del señorito, el gallo. Abrazote para todos.
1: Kiki.
0: Hola chicos, bella tarde, yo los escucho siempre, soy de Cañada Seca, cerca de Rotonda Tres Esquinas. Mónica, desde Barrio Súter, El Toledano, Tito también. ¿Quién más? Junior, escucha desde Colonia Pehuenche 1.
1: Esto es acá, claro. Bien, presente, Colonia Pehuenche, bienvenido.
0: Muy bien. Terminando mi día, por acá desde la Escuela República del Paraguay, de Colonia Hellman, y quiere saludar a sus colegas, ya que mañana no trabajamos por ser Día del Maestro. Felicidades a todos aquellos que eligieron esta hermosa profesión, dice Sergio. Bueno, mañana vamos a estar celebrando juntos, espero que muchos docentes estén escuchando la radio mañana.
1: Ojalá, porque vamos a dedicarles el programa, sí. Hola, los escuchamos desde Colonia Pehuenche 1, dice por aquí alguien también, va sumando botitos. Saludos a Margarita y a Emma, que nos cuentan que están tomando unos mates por allí, por el barrio Virgen del Carmen, escuchando la radio, madre e hija, y atentos también a la programación, así es que un beso gigante para ambas.
0: Bueno, 20 grados por acá la temperatura, compa, le cuento.
1: Bueno, por acá creo que nos quedamos ya en el termómetro, ya lo voy a ir actualizando.

0: pero ya le cuento, bueno. Me parece que mucho menos que allá. Claro, la mitad, 10 grados la temperatura. Sí, está fresquito, está para el ponchito ya, con una sensación térmica de 8 grados 2 décimas, la humedad 38% y del sudoeste la brisa a 13 kilómetros en la hora con cielo nublado y con nieve y lluvia en algunos puntos del departamento.
1: Mira, hay audios, ahora vamos a ir con los audios, pero una de las primeras respuestas que llegó por acá... las leo. Mari, por ejemplo, nos escucha, está trabajando, ella es de Pueblo de Amante, y lo primero que hace cuando llega a casa es escuchar, prender la radio para escuchar el programa de su vida, que es el nuestro. Ay, es una tierna. Dice, yo me di cuenta de que tantos amigos y amigas, solo tenía una, que nunca me dejó. Mirá qué bueno, no, el filtro ahí. Mirá, Daniel, qué fuerte lo que nos cuenta. A mí todavía me cuesta aceptar o comprender que me robaron al nacer, y mi familia adoptiva no me dice la verdad. Con 55 años, sigo esperando la verdad.
0: Wow. Él ya lo sabe, y no le cuentan.
1: Wow, me da la impresión de que sí, por lo que nos cuenta. A él le cuesta aceptar o comprender que fue robado al nacer, y que su familia adoptiva no le dice la verdad. Tiene 55 años y sigue esperando. Qué fuerte, ¿no?
0: Claro.
1: Porque el derecho a la identidad es algo que nadie te puede robar, eso sí.
0: Sí, por más duro que parezca, siempre es bueno saber nuestra identidad, ¿no?
1: Total, ¿sí? Así que, Daniel, sigue insistiendo porque te tienen que decir la verdad, viejo. Es así, te mandamos un abrazo muy grande desde acá. ¿Vamos con algunos audios?
0: A ver.
2: Hola, muchachos, a mí la verdad que me costó realmente creer que era feo. Todo el mundo me decía, y recién ahora me estoy diciendo que realmente yo era feo.
3: Hola, Jesús y Dalila. A mí lo que me ha costado a mis 47 años es aceptar lo que me decían mis padres y gente amiga mayor, que me decían, la familia te va a traicionar de un lado o del otro. Y eso que dicen ser tus amigos no son realmente tus amigos. Los amigos se ven en el hospital y en la cárcel. Y lo he podido comprobar, que a veces yo con mi inocencia he creído tantas cosas y en realidad esas personas que yo pensé y estimé que eran mis amigos o familiares son mis enemigos.
4: Hola, Jesús. Hola, Dalila. Buenas tardes. Les mando el audio para que me saluden a mi hija, que hoy es su cumple.
1: Muy bien.
4: Y muy poco, entraremos un poco, va a ser mamá, así que doble festejo para ella. Así que le mandamos un abrazo al papá, su mamá Fabi y sus hermanos Diego y Alejandro. Y abrazos para ustedes también.
5: Hola, un feliz día para todos los maestros mañana. Bendiciones para todos. Muy calurosa la tarde acá en Salto de la Rosa. Vamos, Santa de la Rosa, vamos, tropezón. Bendiciones.
1: Bueno, gracias. Ahí Belén nos manda unas fotos que son dignas de un almanaque. Butamayín, Aimé, hace una hora las fotos y videos nos manda. Primero alguien arriba de un caballo cubierto blanco, parece San Martín cruzando la cordillera.
0: Espalda, sí.
1: ¿La viste la foto?
0: Sí, también la mandó acá, Belén, Aimé. Sí. Ya está en nuestro estado, pero no. Se vio como está nevando en algunos puntos intensamente.
1: Impresionante, gracias por las fotos.
0: Eso no está tan lejos de acá de Malargua, de la ciudad, digo, así que probablemente llegue.
1: Muy bien, mira, bueno, decíamos de dónde, de qué parte del país nos escuchan. Javier nos escribe desde Villa Cañas, Santa Fe, Javier Suárez, y manda saludos a toda su familia. ¿Villa Cañas? Ah, muy bien, gracias por la corrección. Él le manda saludos a toda su familia, su mamá Liliana y a todas sus hermanas, que están aquí, Estela, Claudia y María Luján. Javier desde Villa Cañas, provincia de Santa Fe.
0: Ahí está, bienvenido. Gracias por sumarse también al aire de este duplex. Hola Dalila, hola Jesús, dice por aquí este mensajito. La verdad que a mí lo que me costó, dice, aceptar, es que no podía salvar a todo el mundo. Siempre estaba tratando de solucionar los problemas de los demás y me olvidé de mí.
1: Claro, viste que uno pretende a veces ser héroe sin capa en la vida de todos, sino
0: Mirta se llama.
1: ¿Cómo?
0: Mirta nos manda este mensajito. Bueno. Eso le costó aceptar, dice, que aceptar que no podía salvar a todo el mundo, siempre estaba tratando de solucionar los problemas de los demás y me olvidé de mí.
1: Oh, mira, pero bueno que te diste cuenta. Qué bueno que te diste cuenta, Irma. Gracias. Saludos para Estela, desde Barrio San Francisco nos escucha. Gaby nos escucha desde Ciudad, todos los días con ustedes. Muy lindo programa, gracias Norma. Barrio Centro, Malargüe, todos los días se escucha la radio, gracias Norma. Me dicen por acá, a ver, quiero participar por el choripán con tortas fritas, con papas fritas.
0: ¿Qué radio está escuchando?
1: Eugenia, decime en qué radio, decime en qué.
0: Así participamos, claro.
1: 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El programa de Carlos Salati. Bueno, hay gente que nos está escuchando desde la ferretería Aymar de Real del Padre, nos escuchan todos los días y nos piden algo de planilla. Ok, dale. Ingrid también está por acá dando el presente, nos pide lo mismo que nos pedías vos, algo de las voces de Gran. Gracias, Ingrid. Omar, Jorge, Marta. Bueno, todos los que se van sumando minuto a minuto. La temática de hoy, compa, está dando sus frutos, ¿no? La gente nos está abriendo el corazón.
0: Se está confesando. Cuántas cosas que duelen, ¿no? Que cuesta aceptar. Pero bueno, como decíamos, lo importante es darse cuenta. A veces tarde, a veces a tiempo, pero darse cuenta. ¿Qué verdad te costó años aceptar?
1: Va por ese lado.
0: Quizás todavía no acepta.
1: Total. Contanos, dale, te escuchamos. Y hablando de escuchar, queremos escuchar la info de Malargüe también. ¿Qué ha estado pasando en las últimas horas?
0: Bueno, la info de Malargüe está relacionada también con la info de todo el mundo, porque lo decíamos, hoy es el Día Internacional de la lucha contra la prevención del suicidio. Y hay temas varios que se abordan, como por ejemplo, de qué manera se puede ayudar, cuáles son las señales de alerta, los factores de riesgo, la información preventiva, bueno, buscar siempre fuentes especializadas. Y en esta oportunidad nuestro móvil pudo dialogar desde el Hospital Regional Malargüe, en esta Jornada Mundial de la Prevención del Suicidio, con personal desde allí que nos cuenta un poquito acerca de esta realidad. Fundamental derribar mitos, conocer la realidad sobre este tema tan importante. Así es que en esta ocasión, si José Vicente ya lo tiene, lo vamos a compartir entonces. Es la palabra de los especialistas desde allí. Araceli Quevedo nos habla de esta situación.
6: Soy la licenciada Quevedo Araceli, trabajo acá en el Hospital de Malargüe. Estoy ahora en consultorio externo, también estoy con ASIS, que es la asistencia hacia los adolescentes. Y vengo hace un día de las jornadas de salud mental de Mendoza, en el cual he estado viendo muchas cosas que acá no se están haciendo y que estaría bueno incorporarlas acá. Acá, como muchas veces hemos dicho, la salud mental es como un tabú, así que no piensen que es así, pidan ayuda, como dijeron mis compañeros, como está 911, está el 148, opción 0. Si es en las escuelas, pueden ir a hablar con sus directivos, que también hay un plan de ayudar a los alumnos. Nosotros también vamos en todas las jornadas, como la Electro, ISMA, STEAM, a dar información. Y si tienen alguna duda, que nos vengan y nos pregunten. Así que bueno, quería informarle eso más a los adolescentes, que hoy en día los casos son de los 20 años a los 49 años aproximadamente, que siempre pidan ayuda y que están todas las puertas abiertas y que no tengan miedo de hablar, que y nosotros de escuchar sin juzgar, porque por ahí una escucha nos pueden ayudar a liberar nuestra tensión, nuestro estrés, lo que sea, pero nos ayuda muchísimo.
7: El suicidio es una problemática muy compleja y dicen los profesionales que es multicausal, no hay una sola causa que lleva a la persona a quitarse la vida, ¿no? ¿Usted cree lo mismo?
6: Creo lo mismo, por ahí trabajando también con pacientes de salud mental, vos hablando y preguntándole, ellos te dicen, no, porque me pasó esto, porque me pasó aquello, se me juntó, y son muchas cosas, pobrecitos, lo que se les juntan, y tienen mucho miedo de hablar, y es decirle que no tengan miedo, que no lleguen a esa situación, que no les gane, porque por ahí muchos te dicen que es la cabeza, les juega en contra y que no pueden mantenerlo. Que la cabeza juega un rol muy importante. Y cuando empieza a sentirse así, que venga la guardia, que están las 24 horas los psicólogos.
7: Hay personas que dicen que sienten voces, sí, voces internas, como un otro yo que te insta a esa acción.
6: Sí, sí, varias veces nos han dicho, más los pacientes por ahí manifiestan que se escuchan voces que les dicen, por ejemplo, que no sirve. Y vos le decís, pero mirá por dónde llegaste, hasta dónde llegaste, mirá lo que tenés, mirá la familia y toda esa cuestión. Y dice, pero esa voz me gana, estoy durmiendo y me despierta. Pero no, no es así, hay que ganarle. Cuando empiece esa voz, venir ahí nomás al hospital o los centros de salud que tengas más cercanos y pedir un turno con psicólogo. Acá en el hospital están los 24 horas las psicólogas, así que no dejarse ganar por la voz.
7: En el caso de ese tipo de problemática que puede llegar a ser más compleja, ¿se puede derivar a psiquiatra?
6: Sí, sí, sí. Acá cuando llega el paciente, lo primero lo ve el médico de guardia, ahí el médico de guardia llama al psicólogo que está de guardia y el psicólogo viene, hace una evaluación y ahí ve si necesita medicación o no. Nosotros hoy en día contamos con dos psiquiatras, tenemos uno que viene una vez por semana y uno que viene tres veces al mes. Cuando ellos no están, lo que hacen las chicas es llamar hay una telecomunicación con Mendoza o San Rafael y se comunican con psiquiatras que ahí le dan la información que tienen que hacerle al paciente.
7: Bien, es muy importante conocer esos datos. ¿Ustedes tienen estadísticas en Malargüe, suicidios o intentos de suicidios que nos dicen que son muchos los ingresos?
6: Bueno, yo estuve averiguando en estos últimos tiempos, del 2020 al 2025, y aproximadamente pacientes de salud mental con intentos hay 346, en el cual el 56.1 son masculinos y el 59.2 son de 20 a 49 años. Y el 95.1% pasan internación a clínica médica, porque también hay para infantil, que también pasan a pediatría, pero el 95.1 son adultos.
7: ¿Puede reiterarnos el dato? Desde 2020, dijo, hasta la fecha, más de 300 y pico de intentos.
6: 346, hasta el 2025. Así que es un número por ahí también, ¿qué pasa? No ponen bien los diagnósticos y no se puede sacar bien la estadística. La estadística esa son los, porque nosotros tenemos código, y cuando ellos ponen los códigos, ahí se cuenta. Pero por ahí ponen, no ponen autoeliminación. Y entonces ponen una alteración abdominal y ese se pasa de por alto. Es más o menos los datos que nosotros tenemos de salud mental.
0: Bueno, realmente datos que alarman. En 5 años, 346 intentos de suicidio aquí en Malargüe, nada más. Sin tomar nota de aquellos datos, uh-huh, que de aquellos casos que, como ella decía, pasan con otro diagnóstico. Así es que es fundamental tomar conciencia. Me quedo con esto que también decía la profesional, el hecho de que muchas veces hablan de que sienten voces, esas voces como un yo interno que les dicen, no servís, sí, ¿qué haces acá en esta vida? Así es que, bueno, ante toda situación, estar atentos a estos llamados, a estas alertas, a estas situaciones, y recordar también, Jesús, que hay un número en nuestra provincia que es el 148, una línea gratuita que funciona las 24 horas, todos los días, los 365 días del año, que tiene que ver con orientación, con contención en salud. De hecho, hay un grupo de profesionales que se encarga de atender este 148 opción cero, para aquellas personas que están ante esta situación. Como ella dice, escuché la voz, siento, necesito charlar con alguien, quizás en ese momento no hay nadie con quien charlarlo, ¿no? Así que, bueno, contar con este número, el 148, opción cero en nuestra provincia.
1: Muy bien, estamos 17:27 minutos en toda la Argentina. El Bichi nos invita con la musiquita y a la vuelta venimos con el lado B de la música de las canciones, compa.
0: Perfecto, bueno, ¿con quién nos va a sorprender hoy?
1: A la vuelta lo vamos a descubrir. Quédense pegaditos a la radio que hasta las 18:45, LB4, LB19, un solo corazón.

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1: Me suena el rum rum, la la la la, 17:36. Bueno, gracias a todos los que se van conectando a M620, FM 97.3. Estamos en la M790 y en la 88.1, la primera del día, compa.
2: Señor, ¿cómo se le quedó? Muy bien. Primero en el día. Ahí estamos. ¿Ya tiene su canción preparada usted?
1: La tengo, pero déjame comentarte esto que nos manda Marcelo Peña, de AEMSA.
2: Sí.
1: Ahora, 17:34. Tormenta con precipitación de lluvia moderada a fuerte, afectando ruta 150 a unos 18 kilómetros al oeste de Villa 25 de Mayo. Desplazamiento noreste. Reitero, tormenta con precipitación de lluvia moderada a fuerte, afectando la ruta 150 a unos 18 kilómetros al oeste de la Villa 25 de Mayo, con desplazamiento al noreste. Marcelo, muy amable como siempre, muy generoso.
2: Gracias, Marcelo. Sí, siempre está atento.
1: Total, siempre. Antes de seguir con todos los mensajes, nos metemos en el lado B, que hoy tiene una particularidad. Siempre es en castellano la idea. Siempre en castellano para que, bueno, va por ese lado. Pero también nos pasa de que escuchamos una canción en otro idioma, en inglés, mayoritariamente. Decimos, qué bonita, pero ¿qué quiere decir, no?
2: ¿Qué se trata?
1: ¿Qué era la letra? Así que de vez en cuando va a aparecer un internacional por ahí. Y con la idea de que sea un temazo, que levantemos el cartel. Así que, si usted autoriza, estoy listo.
2: Adelante, dele, pase.

Ya la sacaron, ¿no? Año 1968, un himno de la música que viene de los británicos The Beatles con Hey Jude. Y tiene un montón de particularidades, ¿no? Porque es un himno de consuelo y esperanza, escrito por el genio Paul McCartney, para darle ánimo a Julian, el hijo pequeño de John Lennon, durante el doloroso divorcio de sus padres. De hecho, el origen de la canción y de la letra, en vez de Hey Jude, en un principio era Hey Jules. Paul McCartney creó la melodía original llamándola Hey Jules por Julian, pero luego cambió el nombre a Jude porque sonaba mejor métricamente al cantar. Mirá la obsesión que tenía desde la métrica, ¿no? La frase inicial, Take a sad song and make it better. Toma una canción triste y mejórala. Invitaba al niño a no hundirse en la tristeza y a ser valiente frente a la adversidad familiar. Y aunque nació para una persona específica, para el hijo de John Lennon, para Julian, la letra se vuelve general, ¿no? Anima a cualquier persona a superar el dolor y dejar entrar el amor o la esperanza en su corazón. Se tiene algunas curiosidades de la grabación. Cuando John Lennon escuchó el tema, pensó que en realidad trataba sobre él y su nueva relación con Yoko Ono, dándole claro el visto bueno. Y vos sabés que Paul McCartney dudaba de la línea The Moment You Need Is In Your Shoulder, pero John la defendió como la mejor parte de la canción. Y luego, con su famoso y largo coro final, na, na, na, na, el sencillo lanzado en el 68 duró más de 7 minutos y se convirtió en un clásico inmortal de la música. Pero tiene que ver el detrás, el lado B, con el momento que estaba pasando el hijo pequeño de John Lennon, Julian, durante el doloroso divorcio de sus padres. Y el tipo Paul McCartney vio la situación y dice, che, le voy a dedicar una canción, le voy a componer esta canción para animarlo y para que, de alguna manera, no se hunda en la tristeza y que sea valiente frente a este doloroso momento. Nació como Hey Jules, para transformarse luego en un himno titulado Hey Jude. Año 68, The Beatles en el lado B de la música.

0: Buenas tardes, Jesús y Dalila. Yo, la verdad que me ha costado mucho, muchísimo entender, y ahora ya lo acepté. Tengo un hijo que es trotamundo.
1: Trotamundo.
0: Él le gusta viajar, anda con su perro, con su moto, con sus cosas, su artesanía, y ha recorrido varios países. Y ahora ya me siento contenta de escucharlo hablar y saber, de ver todo lo que conoce, todo lo que sabe.
1: Qué bueno.
2: Hola chicos, buenas tardes. Soy Víctor, de acá Tolano. Estoy escuchando Trueno, a la Villa, a la Desayuno. Así que prepárense. Todo bien, saludos.
1: Saludos, amigo. Sí, lo decíamos. Bueno, compa, ¿qué le pareció el lado B de Eiju, este himno?
3: Me encantó, no conocía la verdadera historia. No alcancé a poner el cartel de temazo porque tuve que ir a atender la puerta, pero bueno, la verdad es que lo meritaba.
1: Total. Bueno, viste que recién cuando leía el mensaje decía, che, Carlos, que nos pedía algo Huguito Flores, que antes de las 6 va a sonar Huguito Flores, venía por saliendo de San Carlos. Bueno, acaba de llegar, ¿y sabe dónde está?
3: ¿Dónde está?
1: Acá frente a la radio, mira, acá lo tengo, en la que venía de Distrucuyo.
3: Vino para pedir exclusivamente, Huguito, cosa que no le fallemos.
1: Tal cual. Bien. Y apunta, mira, ahora Jesús y Carlos. Te cuento que mañana damos boxeo en el gimnasio de la calle Gutenberg 45. Mandale un saludo para los chicos de García Box. Bueno, muy bien, muy bien. ¿Pero qué, es una clase común o es un evento que van a hacer especial? Ah, ¿vos sos el profe?
3: ¿García Box de acá de Malargüe o no? Porque no tenemos.
1: Lo quiero tener de amigo.
3: Sí, bueno. Un guardaespaldas.
1: Bueno, Carlos, gracias, loco, por pararte acá. Acá lo tengo enfrente de la radio.
3: Imagínese, hay que cumplirle entonces. Yo no quisiera verlo bajar de esa camioneta.
1: Buena compañía para todo el viaje, Carlos. Bien, buena compañía, excelente. Gracias, amigo. Un laburante, me encanta. Y se acercó acá hasta el B4. Bueno, 17:46 en toda la Argentina. Se está nublando. Es así, así es. Bueno, se va cumpliendo un poquito el pronóstico de tormentas aisladas para la tarde y chaparrones para la noche. Esto va a continuar para todo el viernes. Escuchen bien, porque mañana mínima de 5, máxima de 14. Lluvias aisladas para la madrugada. Por la mañana chaparrones y por la tarde chaparrones. Y por la noche, nevadas fuertes. Mañana llega la nevada. Esto se va a mantener para la madrugada y mañana de sábado también. Y lluvias y nevadas también para la tarde-noche del sábado, con mínima de 1 grado y máxima de 6. Heladas por la madrugada y mañana del domingo, 1 grado bajo 0, máxima de 10, con un cielo parcialmente nublado. Así que se viene como un frente frío, pero frío en serio.
3: Sí, claro, lo decía Walter, lo decía esto del pronóstico de nevadas y alertando especialmente a la gente de San Rafael para el día domingo con las heladas.
1: Tal cual, así que estén muy atentos. Hola compa, rama caída presente, saludo, nos manda Marcos por acá. Hola Marcos, abrazo. Hola, los escuchos de Guille, la capital del Durazno, Juana querida, gracias. Buenas tardes, muy lindo el programa, sigan así. Antonio de Valle Grande, bendiciones. Mira qué lugar, qué lugar está Antonio. Valle Grande.
3: Sí, vas por acá.
1: Valle Grande de acá. Es como la vedette de San Rafael. Muy cerquita ahí.
3: Con Valle Hermoso, pero en esta época del año no se puede ir a Valle Hermoso.
1: No se puede.
3: No, porque, claro, no está habilitada la ruta para aquel sector. Sí, no. Se llega hasta Las Leñas. De hecho, tenemos reportes de nuestros vecinos de allí de Las Leñas. Saludos para mi familia que trabaja allí, dice Marcy, y nos manda video de cómo está nevando a esta hora por allí.
1: Muy bien. Saludos para mi amigo Nachito Aldave, que está con matecitos y la radio. Nada más, qué grande, qué jugador caro. Hola Jesús, ¿qué tal? Yo me manda fotos acá. Mira, Marcelo, nuestro amigo de Chile, otro. Tomando a caballo, en la playa, vestido de blanco con una famosa actriz, creo que Penélope Cruz. ¿Qué jugador que sos? ¿Ah? Cualquiera diría que es Gia. ¿Qué es Gia la foto? ¿Qué es Gia?
3: Sí, yo creo que es Gia.
1: No es Penélope Cruz, es la otra que se parece. Salma Hayek creo que es. Mira, qué jugadores, mira la gente que va pasando en la salud, por acá, hola chicos. ¿Cómo andan? ¿Bien?
3: Abrazo, ellos pasan todos los días.
1: Todos los días, ahí está ahora. Un besito, bombona. Un besito, gracias. Ahí siempre pasan y por ahí los agarro afuera. Yo los escucho desde la Marsolina, soy de Villa Tuel, Omar. Hola chicos, ¿cómo están? Gracias por la compañía de siempre. Lo que me costó aceptar es la muerte del padre de mis hijas, que a pesar de que estábamos separados, estuvimos juntos 24 años y fue el mejor amigo y compañero que pude tener, dice Claudia. Hola, bueno, ahora que prepare algo el bichi Dudito Flores, así le dedicamos a nuestro amigo que nos nos tuvo ahí en su camioneta durante todo el viaje, se acaba de ir ahora, mira, para Carlos.
3: Pero nos seguirá escuchando, imagino.
1: Sí. Bueno, ¿qué se sabe de la tormenta? Acabamos de comentar que está por la zona de la Villa 25 de Mayo. Desde Córdoba nos escuchan. Lindo el programa, dice Paola, pero soy de San Rafael. Qué lindo Córdoba, por favor.
3: Ay, no conozco.
1: ¿No conoces? No. Yo no hace muchos años lo conocí. La verdad que divino, una provincia muy, muy, muy bonita. Hola gente linda, LB4, hermoso programa que termina con un hermoso y bendecido día. Soy Noelia, muchas gracias Noelia. Bueno, a los que se han sumado, ¿qué te costó con los años? ¿Qué verdad te costó?
3: ¿Qué verdad te costó aceptar con los años?
1: La dislexia me está pegando mal. Esa, ¿qué verdad te costó aceptar con los años? Esa es, va por ahí. ¿Le ponemos musiquita? ¿Qué digo? Opa.
3: Okay. Bueno, vele. A ver, Richie, ¿qué tiene? Dibuje.

0: Para gringo, gringo, querido, primo, Cristian Puccio nos está escuchando, un saludo muy grande. El León Santafesino, si supieran, 17:56. Antes era Huguito Flores ahí para Carlos, que de San Carlos nos viene escuchando. Bueno, compa, se conoció el número de inflación hace minutos, fue del 1,7 mes de agosto y acumula en este 2026 21,3%, la cifra mensual más baja de 2026. De esta manera, el índice de precios al consumidor se desaceleró 0,4 puntos porcentuales en comparación con el mes anterior, con el mes de julio. Entonces, el INDEC informó la inflación de agosto del 1,7%.
1: Bien, bueno, y para continuar con un poquito más de información del ámbito nacional, recordar esto que nos hacen saber desde el gobierno, y es que ARCA está alertando a todos los argentinos respecto de un correo electrónico que dice ser de ARCA, reclamando una deuda o pidiendo datos. Nos aclaran que es una estafa.
0: Bien.
1: No hay pedido de dinero, ARCA nunca solicita pagos, transferencias, datos personales, fotos de DNI ni clave fiscal por correo electrónico, ni por WhatsApp, ni por teléfono. Así es que si le llega ese correo electrónico, simplemente desestímelo, no ingrese al link que le aparece. Toda notificación real se va a realizar exclusivamente dentro del domicilio fiscal electrónico, al que se ingresa obviamente con el CUID, con la clave fiscal, desde un sitio oficial de ARCA. Por mail solo puede llegarle un aviso de que tiene una comunicación para leer dentro del sistema, pero jamás le van a pedir ese tipo de información. Así que bueno, están alertando a todos los argentinos que si les llega este mail de ARCA reclamando una deuda o pidiendo datos, sepan que se trata de una estafa.
0: Bueno, es importantísimo en estos tiempos de tanto, tanto, pero tanto chanta, ufi. Y sí, por todos lados.
1: Abundan
0: y se van buscando de distintas maneras. Bueno, vamos despidiendo a don Fabián Espina, que se va retirando a sus aposentos, dejándole caliente el sillón, el trono, a quien viene. A quien viene, que está, pero mira, haciendo movimientos precompetitivos.
1: Sí, lo vemos, preparado. Prepárate, pibe, te toca a vos. Hoy no. Jugás vos.
0: ¿Viste como la escena de Maradona pasándole la pelota a Messi? Dale, pibe, ahora te toca a vos.
1: Te toca, pibe.
0: Así que bueno.
1: Bueno, gracias, Fabi. Que le vaya lindo. Buen regreso a casa. Que le vaya muy bien. Y por aquí vamos despidiendo a José Vicente Lucero.
0: Vichy.
1: Gracias, Vichy, también.
0: Gracias,
1: que le vaya lindo.
0: Vichy. Gracias, Vichy. Gracias a este tremendo equipo. Que se renueva ahora a las 6 de la tarde. Gustavo Rebello, lo veo acá que está en la platea sentadito cómodamente. Mire, ¿cómo le está pasando Rebello? A ver, planchalo todo, verás. ¿Cómo está? Muy bien, aquí estoy.
1: Aquí estoy, sí, se escucha clarito desde acá.
0: Sí, el que tiene mansa voz. Entonces, por ahí. Sí.
1: Tienes que invitarlo un día. Es un personaje ese Rebello.
0: No, es un señor muy serio.
1: Hay que inventarle un personaje para que también.
0: Ay, Dios. Bueno, se vieron las noticias de Radio Nacional. Nosotros seguimos, tenemos canción a las 6:30. ¿Hay el reporte de Sanchuk?
1: Sí, tenemos reporte de Sanchuk también, así es que atentos porque hay muchas, muchas novedades.
0: Claro.
1: Y no se venía anticipando que va a ser extenso, así que le pido disculpas a esa oyente que se quejaba de que eran largos, pero son como 10 minutos.
0: La. Eso y mucho más. También lo tenemos a Jurijido, canción de las 6:30 y más. Noticias, ya venimos, dale.
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4: Las 6:00 p.m. en la República Argentina. Accidente aéreo en Gualeguaychú, el informe de Eli del Mar Odman.
5: Una avioneta se precipitó a tierra a pocos kilómetros de la Ruta Nacional 14. El accidente ocurrió durante la tarde de este jueves en un campo cercano a la Estancia Las Marías, en la localidad de Perdices, al sur de la provincia de Entre Ríos. Se trata de una aeronave que realizaba fumigaciones dentro de un establecimiento rural de carácter productivo. El piloto de la aeronave sin estrada ingresó a la Guardia Médica del Hospital Centenario, trasladado por una ambulancia de urgencias, y solo presentaba politraumatismos, algunas fracturas y lesiones cutáneas en distintas partes del cuerpo a raíz del accidente. En el lugar tomó intervención el personal del cuartel de bomberos voluntarios de Ceibas, la policía departamental de Gualeguaychú y también el escuadrón 56 de Gendarmería Nacional. Con muy buenas condiciones del tiempo, no se sabe si el accidente fue producto de un desperfecto mecánico o una descompensación del piloto.
4: La información deportiva con Sergio Zarratea.
6: Leones Fútbol Club presentó el proyecto para tener un estadio en Alvear, el club de la familia Messi, fundado el 2 de enero del 2015 y que tiene su sede a unos 15 kilómetros al sur de Rosario, anunció su plan para crecer en infraestructura. El concepto, según explicó el director deportivo Daniel Quinteros, apunta a un espacio multifunción que pueda utilizarse para diferentes actividades y que tenga impacto en la zona de Alvear y en las localidades cercanas como Arroyo Seco.
4: El tránsito con Ernesto Arriaga.
7: Está totalmente habilitado el paso internacional Cristo Redentor en la ruta 7 Mendoza, igual que el Cardenal Zamora, Millán Gosturi y el Futaleufú en Esquel. Por otra parte, la ruta 22, habilitada en Bahía Blanca, hacia Neuquén Capital. Recordemos que la ruta 8 está totalmente habilitada y este fin de semana se hace la fiesta nacional de el Salamín Quintero en Mercedes. Por favor, precaución en la zona.
4: En Río Grande, donde nos escuchás por AM540, la temperatura es de 1 grado con cielo nublado. En Buenos Aires, 20 grados, humedad 45%, cielo algo nublado.
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0: Qué poquito tiempo nos queda. Bienvenidos a esta nueva hora, a las 6 de la tarde, 10 minutos, se va nublando, el cielo va copándose de nubes. Ya vamos a actualizar la información con respecto, bueno, las tormentas que se esperan. Marcelo Peña nos está tirando la info necesaria. Pero, hola chicos, mirá que lindo muchachito que pasa por acá. Mariana Espina se va sumando, hola pelado, ¿qué haces?
1: El mago.
0: El mago. El mago está entre nosotros, querida Daniela Vázquez, querida compa.
2: Tirando magia desde la consola VLV4, así es que bienvenido Mariano.
0: ¿Y por allí qué mago hay o qué maga?
2: Se tiene presentación, escucha. Ah.
3: En el control, Carlos Arias.
0: Mañosón.
2: Así se presenta, sin mañosito.
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0: Sí, sí, sabemos que se quiere. Mira.
2: Se quieren, sí.
0: Son mañosones los dos.
2: Se aplauden entre ellos.
0: Mira cómo se florean.
5: Que no haya odio, que no haya pelea.
0: No, o sea que hay amor. Acá hay amor. Sobre todo amor. Don Guillote Aria, bienvenido, amigo.
2: Ahí está, claro. Don Carlos Guillermo.
5: No, nadie.
2: No, jamás. No, eso no lo sabemos hacer.
0: No lo sabemos, no nos sale. Ni lo volveríamos a hacer. Ni lo volveríamos a hacer. Saludos para Guido Cocusa. Fiel oyente nuestro, Guido Cocusa, gracias por esa fidelidad, primero que nada. Bueno, compa, tenemos un montón de mensajes, pero tenemos mucho por delante, así que, hablando del tiempo, qué sé yo, me parece prudente que venga él el gurú del tiempo, ¿no?
2: Y claro, lo presentamos porque tiene presentación propia también. ¿Tenés que viajar? ¿Practicar algún deporte? ¿Trabajar en la agricultura o en la construcción? 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Walter, buenas tardes, estamos atentos escuchando.
6: Muy buenas tardes a Dalila, a Jesús, a los operadores, a la audiencia del sur mendocino, ¿cómo están? Tarde de jueves, tarde un poco más inestable, al menos aquí en la puerta de ingreso a la Patagonia, cuando hablamos de Malargüe, ¿no? En distintos sectores, ya Dalila estaba comentando, y gracias al reporte de nuestra audiencia, de nuestros vecinos, de nuestras vecinas, estas condiciones de inestabilidad con neviscas en alta montaña, en la zona de Palauco, en la zona de Butamayín, en nuestra cordillera, Valle de las Leñas, Paso Pehuenche, lloviendo en las Loicas y en otros sectores, todo de manera intermitente, con algunas lloviznas débiles hacia la zona este, y en este momento también con la formación de algunas tormentas, algunos chaparrones en la zona de Los Reyunos, Agua del Toro y alrededores, ¿no? Tormentas que, por ahora, digo, y tienen solamente contenido de agua en su formación, pero que están allí en la zona de Agua del Toro y alrededores. Bueno, ¿qué va a pasar en las próximas horas, meteorológicamente hablando? Primero,

0: destacar que esto que decía, esta lluvia, esta nieve en el sector cordillerano, es el rezago de este sistema de baja presión que viene afectando desde ayer la zona cordillerana de La Rioja, San Juan y parte de Mendoza. Ahora estamos atentos al frente frío antártico que comienza a ingresar, que a esta hora ya viene avanzando por lo que es el norte de Neuquén, Neuquén y Río Negro, podríamos decir, o el sur de Neuquén, norte de Río Negro, va a ir avanzando, y ya a partir de la noche de hoy, bueno, completamente estará sobre el terreno neuquino. A partir de la madrugada, a partir de las primeras horas del viernes, ya vamos a comenzar a tener algunas nevadas, agua, nieve, lluvia, en el sector noroeste de Neuquén, zona de Zapala, Chosmalal, Rincón de los Sauces, ¿no? Butarranquil, Barrancas, y en el sector cordillerano, nieve, con algunas ráfagas de viento del sector sur. Se va a notar el descenso de la temperatura. Ya en este momento es como que se está generando el cambio, el viento rotando del sector sudoeste, sudeste, empieza a aportar aire un poco más fresco. Para mañana viernes, ya hacia el mediodía, podríamos decir, bueno, las condiciones meteorológicas marcan la inestabilidad sobre gran parte del territorio malargüino. Colhueco Sur, La Salinilla, El Cortaderal, Bardas Blancas, Ranquil Norte, la zona cordillerana, Puertas de Barrancas, Paso Pehuenche, digo, con la posibilidad tipo 2, 3 de la tarde de nieve en algunos sectores, de agua-nieve en otros, con precipitaciones de 3 a 5 centímetros de acumulación. Va a ir avanzando este frente frío. Recuerde lo que les decía ayer, es un frente frío de corta duración, pero acompañado por ráfagas de viento, tendrá una velocidad importante, a tal punto que ingresa mañana a la mañana y ya mañana en la noche estará afectando gran parte del territorio provincial. De hecho, para mañana tipo 6, 7 de la tarde, ya las lluvias y la nieve va a estar sobre el Nevado, Punta de Agua, sobre San Canelo, la zona del Sosneado, lloviendo en el Niwil, lloviendo en algunos sectores del oeste de San Rafael, la zona de Laguna del Diamante, Agua del Toro y alrededores. Pero también, como habíamos destacado en los informes anteriores, hay que tener en cuenta el periodo que va entre las 21 a 22 horas de mañana viernes hasta las 3, 4 de la mañana aproximadamente. Estos son horarios estimativos. En ese periodo, Dalila, Jesús, en ese periodo de 6, 7 horas, es donde se van a generar las mayores precipitaciones, tanto nieves como pluviales, es decir, lluvia, agua, nieve y nieve. ¿Hay posibilidad de nieve sobre la ciudad de San Rafael? Está la posibilidad. Más que nada, yo me inclinaría por agua, nieve durante la madrugada del día sábado, más que nada hacia la zona oeste, zona de 25 de mayo, cuadro Venega, Las Paredes, ¿no? La zona del Niwil, por ejemplo. Pero ya el sábado en la mañana, por ejemplo, en la ciudad de Malargüe, ya va a estar nublado, pero de a poco las condiciones tienden a mejorar. Puede haber una acumulación nieve importante en el trayecto de la ruta 40 entre el Sosneado y la zona del Valle de Uco, la zona de Pareditas, así que hay que tener en cuenta ese dato. Puede haber alguna acumulación nieve en la zona de Visadero del Águila, atento a los que viajan viernes en la noche, madrugada del sábado, por la ruta 143, San Rafael, Pareditas. Allí también puede haber una acumulación nieve de 3, 4, 5 centímetros. Y que no nos sorprenda que en el medio de todo este frente frío puedan aparecer algunos truenos, tipo tormenta de verano. Que esto se da justamente cuando ingresa una masa de aire frío y lo que hace es desplazar a la masa de aire cálido que nos ha estado acompañando en estos días anteriores. Ya el sábado, a partir del mediodía, las condiciones meteorológicas tienden a mejorar, cielo parcialmente nublado. Si bien el viento va a persistir del sector sudeste, ya desaparece la probabilidad de precipitaciones, a tal punto que vamos a tener el sábado a la noche tiempo estable en gran parte del sur de la provincia. Por ahí puede quedar algún vestigio de alguna nevisca producto del frío sobre la ciudad de Malargüe y alrededores sábado a la noche, pero nada importante, podríamos decir. Para el día domingo, en general, frío, tiempo estable para lo que es la ciudad de San Rafael. El día sábado se espera una mínima de 0 grados y una máxima de 7, con ráfagas de viento, sobre todo mañana en la tarde, pueden haber ráfagas de viento del sur importante. Y el día domingo la probabilidad de heladas para San Rafael con mínimas de entre 0 y 1 grado, bajo 0, y máximas de 13. ¿Qué puede llegar a ser un factor positivo? Que el domingo esté algo nublado. Eso puede menguar, disminuir un poco la intensidad de las heladas. Y en el caso de Malargüe, bueno, esperamos una mínima de 5 grados bajo cero para el sábado, 5, 6, una máxima de 0 grados. El domingo también muy frío, 6, 7 grados bajo cero y una máxima de 3 a 4 grados. Y el lunes con probabilidad de heladas. Y como ya habíamos dicho también ayer, a partir del lunes mejoran las condiciones meteorológicas, aparecen los días un poco más primaverales, con un ascenso de las temperaturas mínimas, con un ascenso de las temperaturas máximas. En el caso de Malargüe, esperamos para la semana que viene temperaturas entre los 18 y los 22 grados de máxima. En el caso de la ciudad de San Rafael, se esperan entre martes y viernes de la semana que viene temperaturas máximas entre los 23 y los 27 grados, es decir, un poco más primaverales. Bueno, por ahora nada más, que tengan una excelente tarde en lo que resta de este jueves, nos vamos a reencontrar mañana. Un saludo grande para Alfredo, de allí de Montecomán, que nos está escuchando, y el mejor deseo para que se recupere pronto. Está un poco enfermito, así que el saludo para Alfredo, para su esposa de Montecomán, también el saludo para Ana María, de la zona de Cuadro Venegas, que nos está escuchando, y el saludo para Jesús de Real del Padre, que también sintoniza LB4 y LB19. Nos fuimos con los saludos para el vecino departamento de San Rafael en esta tarde. Mañana a esta hora, nuevo contacto. Muchas gracias.
1: Muy bien, muchas gracias, Walter.
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1: Bueno, ahí estaba el reporte de Walter Samchuk cuando han pasado ya 22 minutos de las 18. Nos queda poco tiempo, compa.
3: Nada. Con una temperatura en San Rafael, ahí está ahora el registro. Marca el termómetro 18 grados 9 décimas. Hay chance de chaparrones para esta noche. Y cerrando y armando, porque tenemos canción de las 6:30. Hoy décadas 2000-2010. ¿Y el género, compa?
1: Cumbia cuarteto.
3: ¡Ay, ay, ay!
1: Lo que sé.
3: Hace vuelo la chancleta.
1: Para despedirnos bien arriba, bailando.
3: Muy bien, pero quien se despide ahora informando es él desde Alvear.
1: Bueno, lo escuchamos una vez más entonces. Adelante, Eduardo Jorge.
4: Muchas gracias, Talira. Jesús, audiencia. Como hemos expresado, el pasado sábado entró en vigencia en todo el territorio nacional la ley 27.801, que establece un nuevo régimen de responsabilidad penal juvenil y amplía la intervención penal a adolescentes desde los 14 años. La normativa busca reemplazar el sistema establecido por la antigua ley 22.278 y establece principios específicos para el tratamiento de jóvenes en conflicto con la ley penal. Estuvimos hablando sobre el tema con el doctor Sergio González, juez penal colegiado con competencia penal en menores en esta ciudad, quien habló sobre esta nueva legislación, sancionada en marzo, y su entrada en vigencia prorrogada por 180 días, plazo que dijo resultó insuficiente para concretar todas las adecuaciones necesarias, especialmente en materia de infraestructura. Esto explicaba el magistrado Alberens.
5: Esto se logró con esta ley que generó una amplia discusión y que, bueno, si bien el texto no conforma a todos los operadores o quienes opinamos sobre este aspecto o debemos implementarla, es una ley que sí se establece en principios claros, que son los principios de legalidad, de debido proceso, el plazo razonable, de necesidad, cuando la pena sea necesaria para una finalidad educativa y de resocialización e integración social, que es lo que se busca con esta ley. La situación es que esta prórroga de 180 días ha resultado insuficiente porque, sabemos las dificultades económicas que atraviesa nuestro país y los gobiernos, tanto nacional, provincial como municipal, están atados a una caja, digamos, que no alcanza para cubrir todos los aspectos, y esto genera necesariamente una ampliación de los organismos de intervención, como son el Ministerio de Seguridad, como son la Dirección General de Responsabilidad Penal Juvenil, que es el único lugar de internación que se llama cerrado en la provincia. Entonces, esto lleva a la necesaria adaptación de todos estos operadores que deben intervenir.
4: La reforma, según explicó el doctor Sergio González, también responde a compromisos asumidos por Argentina a partir de la Convención sobre los Derechos del Niño y a distintos fallos de la Corte Interamericana de Derechos Humanos y de la Corte Suprema de Justicia que señalaron la necesidad de establecer un sistema penal diferenciado para adolescentes. Actualmente, General Albert cuenta con una oficina de UPANA, Unidad de Prevención de Niños, Niñas y Adolescentes, pero sus instalaciones no reúnen las condiciones necesarias para mantener a una persona menor de edad privada de la libertad preventivamente. Esto aseveraba el doctor González.
5: Claro. Aquí no tenemos un lugar de detención, porque todas estas legislaciones prevén que el joven, cuando está detenido, que es, digamos, a partir de la posibilidad de que el fiscal lo detenga con 14 años, debe estar separado de los adultos. Aquí en el departamento, nosotros, si bien contamos con una oficina específica que es UPANA, no tiene las condiciones para tener a una persona privada de libertad preventivamente. Siempre hemos necesitado de lo que se llama UPANA San Rafael, lo que era la comisaría del menor, y allí sí existe las condiciones edilicias para contener, digamos, al joven en ese lugar con una posibilidad de cerramiento que no existe aquí en nuestra ciudad.
4: Finalmente, el doctor González comentó que se reunió junto a otros magistrados del Fuero Penal de Alvear con el secretario de Gobierno, Fabio Gómez Parra, a los efectos de procurar la instalación de un recinto de detención apropiado para menores de edad en esta ciudad.
5: El municipio, exactamente, con el secretario de Gobierno, que nos recibió tanto la Fiscalía, la Defensoría, como el Juzgado Penal Juvenil, para que les manifestáramos nuestra solicitud de una reforma edilicia en lo que se llama UPANA, que es la Unidad de Prevención de Niños, Niñas y Adolescentes, y que allí se pudieran construir, digamos, dentro o reformar las dependencias para que haya al menos dos lugares de seguridad, con seguridad, que tienen que ser con puertas con rejas para ser observados y lo que tienen, deben tener la seguridad, digamos, tienen que tener una reja que no se pueda abrir de adentro, digamos.
4: En la entrevista con el doctor Sergio González se le planteó la incidencia real de los adolescentes en el delito dijo que los delitos cometidos por menores representarían alrededor del 2,5% del total de los hechos delictivos registrados en Argentina, mientras que el 97,5% correspondería a personas mayores de edad. Es todo, Dalila, Jesús, audiencia. Si Dios quiere, de nuestra parte será hasta mañana. Muchas gracias.
3: Hasta mañana, compañero. Muchas gracias. Muy amable, como siempre. 18:29, Dalila Vázquez.
1: Muy bien, don Jesús Osorio. Bueno, llegó el momento.
3: Así me pongo.
1: El momento en el que se pone una barrera, dejamos de ser cordiales, serviciales, para convertirnos en rivales.
3: Rivales. Hoy, damas y caballeros, y quiero agradecer ahí a todos los mensajes que no he alcanzado a leer, Rafa, Sonia, Mabel, José, Adriana, María, Carmen, Mabel, Susana, Adrián, José Luis, bueno, un montón, porque ahora se viene la canción de las 6:30... Décadas, 2000, 2010, género.
1: Cumbia y cuarteto. Saque. O cumbia o cuarteto.
3: Cumbia o cuarteto. ¿Quiere arrancar? ¿Quiere que arranque? Usted decida.
1: Como quiera.
3: ¿Quiere que arranque entonces?
1: Bueno, arranque, dele.
3: Bueno, me voy a ir al año 2007. Año 2007. Esta banda que fue producida por Pablo Lescano, en ese entonces, bueno, lideraba y sigue haciéndolo Damas Gratis, pero también tuvo algunos proyectos de otras agrupaciones a las que, bueno, le puso su sello también y dejaba que los artistas impusieran el suyo. Allá por el 2007 sonó una banda que se llamó La Banda de Lechuga, La Banda de Lechuga, y dejó un clásico tremendo llamado Cariño, o más conocido como Qué Locura

0: 7, la banda de Lechuga, Cariño. Esta es mi carta para esta tarde, compa.
1: Bueno, fui por el lado de la cumbia. Sí. Yo fui por el lado del cuarteto.
0: Me gusta que tengamos ese contraste, bien.
1: Así que sí, va a haber contraste. Igual siempre está dentro del mismo género. Pero bueno, esta canción, aunque el tema original es un vallenato de don Alberto Tico Mercado, de hecho él mismo confesó que le debe el 80, el 90% de lo que es económicamente a esta canción, que él escribió, pero que varios han interpretado, de hecho el Binomio de Oro de América, pero yo me voy a quedar con esta versión, que salió en el año 2002, en el álbum de estudio Ven pa' la Rumba, lanzado por estos cordobeses. Si hablamos de cuarteto, claro, hablamos de Córdoba. Y hablamos de la Banda 21 y su enorme éxito de difusión masiva en boliches, fiestas, y que puede sonar hoy también en la radio, ¿por qué no? Olvídala. ¿Cómo?

0: bueno.
1: Muy bien.
0: Si quiere escuchar el estribillo, lo va a tener que votar.
1: Total, total, total, total, como la otra canción también, ¿no? Bueno, bien contrastada la cosa. Cumbia por un lado, cuarteto por el otro. ¿Por dónde irá la gente hoy?
0: Veremos. 2007, la banda de Lechuga Cariño. O 2002, banda 21, Olvídala.
1: Recuerden, recuerden, por favor, todo mal argue, no, para que no se pianten votos. 2604-379797. 2604-379797. Noelia, allá votó, pero. Borre, elimina ese mensaje, Noelia, porque todavía no damos la voz de Aure, acá somos estrictos.
0: Estrictos, sí.
1: No voten.
0: Todavía no abrimos el escrutinio.
1: No, todavía no voten. Esperen la voz de Aura que la da Dalila, porque ¿cuándo puede comenzar a votar la gente, compa?
0: Pueden empezar a votar a partir de este momento, ya. Ahora. Ya.
1: A votar. Vamos. La banda de Lechuga, Cariño, Qué locura fue enamorarme de ti, también conocida. O banda 21 y Olvídala. Vamos a. ¿Cómo vendrá la cosa? ¿Cómo vendrá la cosa? Nélida dice Dilaila.
0: 01.
1: Claudia y Mario dice Dilaila.
0: 02.
1: Monique dice Dalila.
0: 03.
1: Omar dice voy por Dalila.
0: 04.
1: Hola, buenas tardes, Jesús Dalila. Voto 221.
0: ¿Qué?
1: ¿Elsa? No entendí. No entendí, perdón. Hola.
0: 21, será la banda 21. Claro,
1: voto.
0: No sé, que entiende.
1: Acá dice voto 2021. ¿Te lo vamos para banda 21? Vaya para banda 21. Vamos. Hola, chicos, soy Magalí. Voto por la banda 21. No, perdón, por la banda de Lechuga, Magalí.
0: 1-5, entonces.
1: Hola, chicos, bueno, hoy voy por Dalila. Soy Moni de Cuadro Venegas.
0: 1-6.
1: Otra vez, la banda de Lechuga, Lechuga, vamos, Jesús, dice Claudia.
0: 2-6.
1: Voto por banda 21, Olvídala, dice Margarita.
0: 2-7.
1: Manu del Soñado, un voto para Dali, temazo, dice.
0: 2-8.
1: Marta nos saluda, dice voto por Dalila. Como chancho para Feli, me dijo.
0: 2-9.
1: Hoy voto por Dalila, es un temón, dice Natalia.
0: Bueno,
1: Mari Dalila, Olga Dalila, Gaby me vota, voto a Jesús Mari, voto por Dali, no, por Dalila, no, Palizón, hoy salió Palizón.
0: Bueno, compa, hay que bailar.
1: ¿Qué? Me estoy muriendo.
0: Ay, no se me ahogue, por favor.
1: No, se me atrasó un palito del mate. O estoy triste, capaz, y lo estoy reprimiendo. Estoy emocionado.
0: Compartamos el éxito en algún momento.
1: Bueno, lo comparto, porque esta canción me encanta. Ganó bien y me invita a bailar, así que todo suyo.
0: Bueno, vamos a bailar entonces con ellos, representantes del cuarteto cordobés. Nos dejan para seguir bailando este Olvídala.

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7: Bueno, así nos fuimos cuarteteando con la canción de las 6:30. La victoria fue para Dalila, para toda la hermosa familia de LB19. Y nosotros de a poquito comenzamos a bajar la persiana, compa. Se fue una tarde más.
8: Se fue una tarde más y nos queda todavía la última de la semana, que mañana tiramos la casa por la ventana. Así es que no nos pueden fallar.
7: Mañana Día del Maestro, Día de la Sanidad. ¿Cuántos días tiene...? No, la sanidad que es el 21, ¿no?
8: 21 de julio.
7: Perdón, me aclaro todo. Mañana Día del Maestro. Día del Maestro, así que vamos a estar acá celebrando y esperando que lleguen muchos saluditos y mucho mimo.
8: Sí, seguro. Ya desde hoy empezaron a llegar algunos saludos, así que mañana seguro con más razón.
7: Total. Susana por acá nos mandó que te votó vos también una foto del atardecer. Uf, divino, una divinura. Bueno, gracias, son muy generosos, como siempre les digo. Gracias por estar ahí. Nos vamos con los datos del tiempo. La temperatura 18 grados 9 décimas. Por aquí, parcialmente nublado, humedad 64%, viento sur a 6 kilómetros. Y se espera para esta noche chaparrones entre un 40 y 70%. Para mañana viernes, lluvias aisladas, chaparrones, tormentas aisladas por la tarde y fuertes nevadas por la noche del viernes. Mínima 5, máxima 14.
8: Bueno, por aquí muy similar. Se espera para este jueves también chaparrones, entre el 40 y el 70% de chances. Mañana nieve, incluso en la noche nevadas fuertes, entre el 70 y el 100% de probabilidades y descenso de temperatura para el fin de semana, máximas de un grado nada más, imagínense. Así es que bueno, prepararse, igual nos queda todavía un día para seguir aportando más en cuanto a meteorología. A esta hora 11 grados 8 el termómetro, la sensación térmica 8 grados centígrados. Así es que abríguese, nosotros nos vamos poniendo la camperita, bufanda y gorro porque nos vamos para las casas.
7: Así es, Fabián Espina estuvo en principio por aquí, Mariano Espina se sumó, Dalila Vázquez por allí y todo el equipete también.
8: Gracias, Ceci. El señor Carlos Arias, quien se queda en el control, estuvo primero José Vicente Lucero. Don Jesús Osorio, un placer como siempre y será hasta mañana.
7: Hasta mañana, mañana a las 15 estamos por aquí. Gracias por tanto. Chau, chau.

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1: Hora 18:46 minutos en la República Argentina, temperatura 18 grados 6 décimas, humedad 47%, cielo ligeramente nublado. Estas son las voces del día.
2: ¡Vamos, Toto! Fue nuevamente la forma de celebrar del presidente Javier Milei, luego de conocerse los datos del INDEC.
3: La inflación del mes de agosto fue de 1,7%.
4: Va en el camino correcto, que va en el camino de seguir bajando la inflación, que mejore despacito y paulatinamente el poder adquisitivo, y en ese camino es en el que tenemos que ir.
5: And the United States Senate.
6: Si los republicanos ganan...
5: $5,000.
6: Van a tener $5,000.
5: The Trump dividend.
6: Le llamaremos el dividendo Trump.
7: Estoy plenamente convencido de que esto es un atropellamiento, posterior levantamiento y ocultamiento de Loan Danilo Peña.
1: La inflación de agosto se ubicó en el 1,7%.
8: El informe de Alejandra Gallo.
3: La inflación del mes de agosto, lo que técnicamente se llama IPC, Índice de Precios al Consumidor, que informó el INDEC, fue de 1,7%. Es la medición mensual más baja de los últimos 14 meses, según el ministro de Economía, Luis Caputo, destacó en su propia cuenta de la Red X. Estuvo en sintonía esta medición con lo que habían anticipado en las expectativas las consultoras y los principales jugadores económicos que todos los meses encuesta en lo que se denomina el REM, el Banco Central de la República Argentina, y también estuvo en sintonía con lo que en esta ocasión la mayoría de las consultoras que se dedican a estas mediciones habían anticipado. En alimentos y bebidas, los rubros que sostuvieron también en un 1,7% este rubro fueron las frutas y verduras, el pan y cereales.
1: El jefe de gabinete, Diego Santilli, destacó el camino constante de la baja de la inflación.
4: Va en el camino correcto, que va en el camino de seguir bajando la inflación, que mejore despacito y paulatinamente el poder adquisitivo, y en ese camino es en el que tenemos que ir.
8: Más información con nuestra colega Liliana Arias.
2: ¡Vamos, Toto! Fue nuevamente la forma de celebrar el presidente Javier Milei hacia el ministro de Economía, Luis Caputo. Fue a través de un posteo en redes sociales, luego de conocerse los datos del INDEC, que arrojaron que el resultado del índice de precios al consumidor registró una variación del 1,7% mensual en agosto respecto a julio, y que lleva la inflación interanual a un 33,5%. Por su parte, el ministro de Economía, Luis Caputo, destacó que el dato de IPC de agosto es la menor suba desde junio del año pasado y el ritmo más bajo para un mes de agosto desde el 2017. Ante esto, su par de desregulación, Federico Sturzenegger, señaló a través de un posteo que tardará un mes más, tardará un mes menos, pero si las políticas económicas son de un país normal, la inflación va a ser de un país normal. A seguir por ese camino, instó Sturzenegger.
1: Toyota fabricará el Papamóvil para la visita de León XIV.
8: Serán dos vehículos sobre la base de la camioneta que produce en la planta bonaerense de Zárate.
1: Las camionetas serán especialmente adaptadas y donadas para los traslados del pontífice en Buenos Aires y Córdoba.
8: Una avioneta se estrelló en un campo cercano a la Ruta Nacional 14.
1: Desde Radio Nacional Gualeguaychú informa el Idelmar Otman.
9: Una avioneta se precipitó a tierra a pocos kilómetros de la Ruta Nacional 14. El accidente ocurrió durante la tarde de este jueves en un campo cercano a la Estancia Las Marías, en la localidad de Perdices, al sur de la provincia de Entre Ríos. Se trata de una aeronave que realizaba fumigaciones dentro de un establecimiento rural de carácter productivo. El piloto de la aeronave sin estrada ingresó a la Guardia Médica del Hospital Centenario, trasladado por una ambulancia de urgencias, y solo presentaba politraumatismos, algunas fracturas y lesiones cutáneas en distintas partes del cuerpo a raíz del accidente. En el lugar tomó intervención el personal del Cuartel de Bomberos Voluntarios de Ceibas, la Policía Departamental de Gualeguaychú y también el Escuadrón 56 de Gendarmería Nacional. Con muy buenas condiciones del tiempo, no se sabe si el accidente fue producto de un desperfecto mecánico o una descompensación del piloto.
8: Mirta Legrand continúa evolucionando favorablemente, nos informa Cristian Varela.
10: Con muchas expectativas, se espera el próximo parte médico sobre el estado de salud de Mirtha Legrand, que el Sanatorio Mater Dei difundirá mañana. La última información oficial indica que la diva de los almuerzos evoluciona favorablemente y sin complicaciones en su cuadro respiratorio. Se encuentra en una sala común, acompañada de su familia, y según los trascendidos, Mirtha Legrand, de 99 años, se encuentra bien, de buen ánimo, y charla frecuentemente vía telefónica con sus amigas.
0: Deportes.
8: Buenas tardes, Eladio Regui, adelante.
11: Hola, muy buenas tardes, Darío y Abel. Mañana comienza la actividad de la 14ª competencia de la Fórmula 1 Internacional. Se va a correr después de 45 años en España, en Madrid. Vuelve la Fórmula 1, se corrió en el circuito de Jarama desde el año 67, el año 81. Mañana las prácticas libres comenzarán a las 8:30, el sábado a las 11 la clasificación y el domingo desde las 10 de la mañana la carrera. Atención que es un circuito que le denominan Mata Autos por la cantidad de curvas que tiene, 22 en total, es un circuito callejero y bueno, y hay muchísima expectativa. En la parte deportiva, mañana comienza la novena fecha de la Liga Profesional de Fútbol con 3 partidos a las 5 de la tarde en Rosario Newell's Vélez, luego Defensa y Justicia Gimnasia de Mendoza y con transmisión de Nacional, Boca enfrentará Central Córdoba de Santiago del Estero.
1: El excomisario Walter Maciel aseguró que Loan fue atropellado.
8: En una nueva audiencia del juicio por la desaparición de Loan Peña en Corrientes, Maciel aseguró que los responsables del ocultamiento fueron Carlos Pérez, Victoria Callaba y Laudelina Peña, la tía del menor.
1: Así lo declaró Walter Maciel ante el Tribunal Oral Federal de Corrientes.
7: Estoy plenamente convencido de que esto es un atropellamiento, posterior levantamiento y ocultamiento de Loan Danilo Peña. Pero no porque yo lo haya sabido, porque me haya puesto de acuerdo con Pérez, Callaba, Peña, Laudelina, lo que fuera. No, por las pruebas, señor presidente.
8: Maciel negó estar involucrado con una banda criminal y le pidió disculpas a la madre de Loan.
7: A la madre le pido disculpas, perdón por no haberle cumplido lo que le prometí que le iba a traer a su hijo. Que le quede claro que yo no tengo nada que ver con los imputados y los responsables de su hijo. Usted misma lo dijo, que Laudelina y Pérez digan la verdad, lo dijo acá, y lo sostengo y lo apoyo. Me pudo haber equivocado en cosas administrativas, pero jamás pertenecí a una banda criminal ni tuve contacto con estas personas, y usted sabe que es así, usted sabe cómo era mi conducta en el pueblo.
1: El niño desapareció el 13 de junio de 2024 en la localidad correntina de 9 de julio.
8: El presidente Javier Milei convocó a los diputados y senadores libertarios de La Libertad Avanza.
1: El encuentro será el próximo lunes en Casa Rosada y horas antes del envío al Congreso del proyecto de presupuesto 2027.
8: Por Radio Nacional, el senador oficialista por Neuquén, Pablo Servi, expresó su expectativa por la palabra del mandatario.
12: Estamos convocados los senadores y diputados para una charla como hemos tenido, donde el presidente nos cuenta hacia dónde va el rumbo, cuál es la línea de cuál es la situación del país, así que en ese sentido es muy importante para nosotros poder escucharlo y también de alguna manera siempre se pone en un rol de docente lo que hace la economía y la posibilidad de que refresquemos o tengamos algunos conceptos en línea con lo que está llevando adelante la política nacional.
1: Día Mundial de la Prevención del Suicidio.
8: Se registra un récord de casos en la Argentina con 11,8 suicidios cada 100.000 habitantes.
1: Así lo advirtió el Observatorio de Política Criminal y el Ministerio de Salud.
8: La Asociación Argentina de Salud Mental calificó la situación como alarmante y advirtió sobre la necesidad de ofrecer respuestas urgentes, sostenidas e integrales.
1: Desde la ciudad de Rosario compartimos el informe de Ivana Miskowski.
13: El departamento de Rosario concentró 167 de los 448 suicidios registrados en todo el territorio santafesino durante el 2025. En este contexto se creó un proyecto presentado esta mañana por parte del Consejo de Rosario que propone crear una mesa municipal de salud mental para articular las respuestas del Estado y fortalecer las estrategias de prevención. Un abordaje integral dispuesto a dar respuesta a las 24 horas, los 365 días. Así lo destacaba la Secretaría de Salud Municipal, Soledad Rodríguez.
14: Tenemos una tendencia marcada en que quienes fallecen por esta entidad son en su mayoría hombres. En su amplia mayoría, un 80% son hombres. Entonces, bueno, también ahí hay una línea de trabajo con una población específica. Hombres en la edad media de la vida.
8: Desde Misiones advierten que el tema del suicidio debe dejar de ser un tabú.
1: El informe desde Radio Nacional Puerto Iguazú con Carmen Segovia.
15: En el Día Mundial de la Prevención del Suicidio, cuando la problemática alcanza edades cada vez más tempranas y los adolescentes son actualmente el grupo de mayor incidencia, al respecto dialogamos con la licenciada en psicología Luciana Salvador, jefa del Servicio de Salud Mental del Hospital SAMIC de Puerto Iguazú.
16: Nuestros talleres apuntan a eso, ¿no? A que la comunidad en general se informe, tenga conocimiento acerca de este tema y qué es lo que puede hacer, qué señales en el otro, en el amigo, en el hijo, en el vecino, en el compañero de trabajo, ¿no? No hace falta ser un psicólogo para poder escuchar, contener y acompañar a alguien, pero que es importante conocer para poder justamente dar respuesta y estar atento y no mirar para otro lado, ¿no? A veces por miedo, evitar eso. Pero sí hablar del tema del suicidio, de las intenciones de quitarse la vida, de los pensamientos, de todo eso hay que hablar, hay que perder el miedo como padre, como hermano, como compañero de poder hablarlo.
8: El presidente suspendió su viaje a Londres.
1: Javier Milei tenía agendado un viaje a Inglaterra para el próximo 21 de octubre, pero la Casa Rosada confirmó que esa gira está suspendida.
8: La agenda en la capital británica iba a incluir una conferencia en la Universidad de Oxford y reuniones con empresarios.
1: La agenda internacional más inmediata de Milei será en las Naciones Unidas, en Nueva York, a fines de septiembre, donde hablará en la Asamblea Anual de la ONU y allí ratificará el reclamo argentino por las Islas Malvinas.
8: El oficialismo y el PRO ajustan detalles de la estrategia electoral y legislativa.
1: Desde Casa de Gobierno nuevamente nos informa Liliana Arias.
17: Para profundizar la coordinación entre la Libertad Avanza y el PRO, el jefe de gabinete Diego Santilli, junto a los máximos referentes libertarios, recibieron por tercera vez en Casa Rosada al presidente del bloque macrista en diputados, Cristian Ritondo, y el secretario general de ese partido, Fernando de Andrés. Repasaron la cuestión electoral, así como también los borradores de los proyectos de la Ley de Defensa de la Soberanía Nacional y el presupuesto 2027. También se habló sobre la situación relacionada con la seguridad en la provincia de Buenos Aires. Es por esto que Ritondo señaló.
18: No estamos discutiendo mucho, estamos repasando cómo estamos los distritos. Repasamos hoy también ya dirigentes nuestros de distintas provincias que se juntaron, que están charlando sobre la realidad provincial. Eso es un avance de la reunión anterior a esta. Y seguir trabajando en la provincia de Buenos Aires. Y también hablamos sobre lo que está pasando en la provincia de Buenos Aires en el ámbito de la inseguridad, de la importancia que tiene hoy que el Ministerio de Seguridad de Nación trabaje y que realmente no podemos entender cómo, básicamente es un término político, porque como el gobernador la verdad que se concentra mucho más interna de lo que está pasando en la provincia de Buenos Aires, que es alarmante, no da respuesta y que los jueces hagan como hizo esta jueza, y tanto de la Libertad Avanza como del PRO se han presentado juicio político para la magistrada.
8: Elevaron a juicio la causa por el homicidio de Agustina Vega.
1: El fiscal tomó la decisión en contra de Claudio Barrelier y otros 5 imputados.
8: Considero que los rastros de ADN son compatibles con el principal acusado.
1: Sobre el acusado pesan los delitos de violación y homicidio calificado por violencia de género.
8: Más información desde Radio Nacional Córdoba con Eduardo Galfré.
19: La mamá y los abuelos están aliviados, agradecen y confían en la tarea que prolijamente lleva adelante la justicia de Córdoba, dijo el abogado querellante Carlos Nagy. A la par, Garzón también envió a juicio a Barrelier por la causa anterior que pesaba sobre el imputado. Recordemos, en mayo del 2025, habría encerrado a una mujer que finalmente se escapó de su vivienda sin ropa. Tras el crimen de Agostina, Garzón acumuló las 2 causas y agravó la acusación contra Barrelier por privación ilegítima de la libertad calificada y abuso sexual con acceso carnal en grado de tentativa. Las decisiones de Garzón coronan una etapa investigativa de varios meses en las que las pruebas científicas, las cámaras y las comunicaciones fueron conformando, según consideran en tribunales, un cuadro sólido contra los acusados.
1: Cerrando este panorama nacional de noticias, la información del tránsito con Ernesto Arriaga.
20: Demoras en la General Paz entre Avenida Maipú y líneas de 10 minutos. La autopista de Lepiane y Richeri, con mucho tránsito, por favor respetar las velocidades y mantener distancia. La rotonda de Cañuelas, 40 kilómetros por hora. Y en Aubaza, la Buenos Aires-La Plata, totalmente habilitada en estos momentos. Aeroparque de Ezeiza, operan con normalidad.
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0: familia amiga, oyentes de este espacio, tengan todos ustedes muy buenas tardes. A partir de este momento les ofrecemos el mundo social de la hora 19. Comenzamos con cumpleaños. Sus juveniles 50 años cumple hoy Juan Manuel Lillo. Lo saludan con mucho amor su mamá Teresa, esposa Eli, hijos y nietos, quienes le desean muchas felicidades y los agasajarán con una reunión familiar. Misas. Parroquia San Antonio de Padua comunica las actividades del día jueves, 21 horas, Santa Guiada y Cantada. Centro de Apostolado de las Paredes invita a la misa que se oficiará este sábado a las 16:30 en la ermita Nuestra Señora de Fátima, ubicada en la intersección de las Vírgenes y San Marvide. Parroquia Nuestra Señora de los Dolores invita a la fiesta patronal que se realizará este domingo. Comenzará a las 16:30 con el encuentro en el Chañaral e Hipólito Yrigoyen, procesión hasta la parroquia, rezo de la Santa Misa presidida por el obispo Marcelo Mazzucchelli. Agradecimientos. Mirta agradece a Jesús de la Divina Misericordia, San Benito Abad, San Expedito y espera una nueva gracia. Abelardo agradece a la Virgen María y Dios Todopoderoso. Recordatorios. Se recuerda un año más del natalicio de Rebeca Moya. La recuerda con mucho amor su amiga Lili y pide una oración en su querida memoria. Cumplirse 9 años del lamentado deceso de Vicenta Martínez de la Tuca, hijos, nietos y bisnietos la recuerdan con infinito amor y ruegan elevar una oración en su querida memoria. A cumplirse 3 meses de la partida de Salvador Ezequiel Jofré, su hermana y familiares lo recuerdan con infinito amor y piden una plegaria por la paz de su alma.
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0: Fallecimientos. Dejó de existir a la edad de 65 años el señor Alberto Celis, Tito, conocido fotógrafo de cuadro nacional y quien se domiciliaba en el mencionado distrito. Sus restos fueron velados en sala de velatorios de Avenida Vélez Arfil 1375 para su posterior cremación. Falleció a la edad de 67 años el señor Ricardo Norberto Bilurón, domiciliado en cuadro nacional. Sus restos se velaron en sala de velatorios de Avenida Vélez Arfil 1375 y sepultados en el Cementerio Central. A la edad de 85 años ha dejado de existir el señor José Luis Forquera, domiciliado en Gush. Sus restos se velaron en sala de velatorios del mencionado distrito y esta mañana fueron sepultados en el Cementerio de Gush, servicio brindado por sala de velatorios de Avenida 9 de Julio 161. Ha fallecido a la edad de 64 años la señora Gladys Mabel Massi, domiciliada en nuestra ciudad. Sus restos fueron velados en sala de velatorios de Avenida Vélez Arfil 1375 de 14:30 a 17:30 para su posterior inhumación en el cementerio de Cañada Seca. Hasta aquí les ofrecimos el mundo social de la hora 19. Un espacio similar lo invitamos a compartir mañana a la hora 11. Por su atención, muchísimas gracias.

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Muy buenas tardes. ¿Cómo se encuentran en esta tarde de día jueves, ya 10 de septiembre del año 2026? Bueno, aquí estamos una vez más compartiendo con ustedes esto que es Tiempos de Radio con gente de la ciudad. Y así comenzamos con la cortina que nos identifica, del siempre recordado Gustavo Cerati y su grupo musical Soda Stereo. Aquí estamos comenzando con gente de la ciudad, ciudad de la furia, ciudad que, bueno, hoy tenemos aquí en San Rafael, ciudad que tenemos en Malargüe, la ciudad de Malargüe también, donde podemos compartir con cada uno de ustedes. Y bueno, agradecerles también a Carlitos Arias, que está ahí en los controles de la radio, para que la puesta al aire sea perfecta y de la mejor manera posible. Así que le agradecemos. Y bueno, y también le vamos pidiendo que en algún momento nos vaya preparando algún tema desde el sur de la provincia para compartirlo con toda la gente linda que nos sintoniza a través de LB19, Radio Nacional Malargüe, y también LB4, Radio Nacional San Rafael. Y así comenzamos a través de la frecuencia modulada, a través de la M, y bueno, juntos compartiendo este tiempo maravilloso de radio. En los controles de la radio aquí en San Rafael, un amigo de todos ustedes, Mariano Espina. Y con este equipo comenzamos a transitar estos casi 120 minutos que tenemos por delante, cuando han pasado exactamente 9 minutos de la hora 19 en la República Argentina. Esto es radio, esto es barrio, esto es distrito.

los días cada vez más rápido, pero bueno, nosotros estamos aquí para compartir con ustedes. Se abre el WhatsApp con el 379797, de la radio, para que usted comience a comunicarse con nosotros y así de esta manera va participando por los premios. En esta noche tenemos premios de bombones, tenemos premios también de los choripanes, como dijimos ayer, y bueno, también del vino y bueno, y del perfume. Y usted puede entrar a la página de la radio, como le comentaba ayer, y ahí ir eligiendo cuál de los premios usted quiere y poner su nombre y sus últimas tres, y ya está participando de el programa, por supuesto, y también de todos los sorteos que hay y todos los premios que hay allí a través de LB4 Radio Nacional San Rafael. Así que usted prepárese y marque allí en Google lb4.com.ar. Ahí usted desliza hacia abajo y ahí se va a encontrar con los premios y los regalos que tenemos aquí en la radio para compartir con cada uno de ustedes. Ya le vamos a estar dando más detalles, pero esto es lo que tenemos para comenzar en este día, compartiendo con cada uno de ustedes, ¿eh? Y así comenzamos con la buena música, nos elevamos al aire de la radio.

16 minutos sobre la hora 19, así arrancamos con la buena música a través de tu radio amiga. Tus radios en este momento. Saludamos a la gente linda de San Rafael, a los amigos que están allí en General Alvear también, sintonizando la radio en los distritos, en algún lugar de aquí de la zona, y también desde Malargüe, a través de LB19 Radio Nacional Malargüe, compartiendo con cada uno de ustedes para toda para todo el departamento y la zona más austral al sur de la provincia de Mendoza. Están transmitiendo para todo el sur de la provincia y llegando a través de la radio. Buenas tardes, Carlos, los escucho siempre. Dice, gracias por la reflexión. María con el 141 nos manda un mensaje. Gracias por cada día de su programa. Bueno, muchas gracias, María, por estar allí y ser parte de la radio. También Mónica, que dice, hola, Carlos, estaba esperándote. Y obvio, quiero esos bombones. Saluditos, Mónica, dice, con el 528, ya estás participando. Omar, bueno, le enviamos un saludo. Dice, buenas tardes, don Carlos, quiero participar por algún premio. En este caso, por los bombones. Tenemos también el perfume de fragancia pura, de la perfumería, y también tenemos los choripanes para el día sábado, que vamos a estar compartiendo y sorteándolos para dos personas con una porción de papa frita. Hola, nos dice, gracias por estar allí y ser parte de la puesta al aire y de la radio. Bueno, la buena música suena a través de LB19 con Carlos Ariel Arias, Carlos Arias, no Ariel, Carlos Arias desde Malargüe, y también aquí con Mariano Espina desde los controles centrales de LB4. Bueno, ¿a quién tenemos por aquí? Tenemos a María, que nos dice buenas tardes. Estamos en contacto. Norma, que también se suma al WhatsApp de la radio, y que nos dice, hola, dice, buenas tardes, los escucho todos los días, no me pierdo programa, ningún programa suyo. Ah, bueno, muy bien, quiero participar por los bombones, soy Norma con el 814. Bien, Norma, ahí, gracias por el afecto y por estar ahí pegadita a la sintonía de la radio, como cada día. Y también Roberto Pocho, que se comunica con nosotros. Hola, dice, buenas tardes, Carlos, Mariano, Eduardo. También para la gente de Malargüe, soy Pocho con el 579. Bueno, Pocho, gracias por estar ahí y ser parte de la programación de la radio, como te digo siempre, 579. Bueno, a ver, ¿a quién más tenemos aquí? A Inés. ¿Qué nos dice Inés? Ahora vemos qué nos comenta Inés aquí a través de su chat, de su mensaje. Juego por los bombones con el 233, nos dice Inés. Bueno, gracias Inés por estar ahí y ser parte de la radio también en este día. ¿A quién más tenemos? Chiqui Lima. Acá tenemos, quisiera participar por los premios, mis últimos son 276. Buenas tardes, muy lindo su programa. Y bueno, ahí ponemos a Chiqui, que está participando ya por los bombones 726, por la fragancia de los perfumes árabes en la perfumería Fragancia Pura. 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Elida, que también se comunica con nosotros cuando han pasado exactamente 12 minutos sobre la hora 19. Ahí está el mensaje, ¿no? Y bueno, gracias Elida por estar ahí. Arminda Mesa, que también nos manda un mensaje. Hola, hermoso programa, quiero participar por los bombones.
y quiero mandarle un beso grande a mis nietos, Luana, Laureana, dice Arminda con el 910. Bien, Arminda, gracias. Y, por supuesto, le mandamos muchos saludos a tus nietas, Luana y Laureano, nieta y nieto. Gracias por estar allí. Y con Arminda nos vamos a ir al encuentro de la música. Vamos a ver qué nos tiene preparado Carlitos Aria allí desde Malargüe para derramar de la buena música, elevándonos en el aire de la radio, sobrevolando la ciudad del campo, allí hasta donde llegue la frecuencia radial, compartiendo la buena música. Carlos Arias, ahí está, nos sorprende con este tema musical, con el ritmo y con la música. Suena así.

0: 37 97 97 es el teléfono al cual usted se tiene que comunicar, enviar su WhatsApp, y así de esa manera podemos estar en contacto. Tenemos algunos mensajitos ya que están entrando ahí en la radio, y lo vamos a pedir al señor operador Marianito Espina que hoy día lo pongamos al aire, y así podemos compartir con toda la audiencia los mensajes que van llegando aquí en este momento a la radio.
1: Hola Carlito, buenas tardes, acá estamos esperando su programa, gracias por la compañía de todas las tardes, yo estoy trabajando, mándele un saludo por favor a quien yo cuido y atiendo, que es Hilda Álvarez, una personita muy especial para mí, mándele un beso grande por favor porque ella lo espera siempre. Quiero participar con mi numerito, mis tres números, 521. Un beso para todos y gracias por estar ahí acompañándonos.
2: Hola LB4, buenas tardes, ¿cómo están? Yo bien, bárbaro. Teníamos un día espléndido, bueno, ahora se ha nublado, creo que se va a echar a perder el tiempo, pero bueno, acá estamos escuchando, don Carlos. Quiero participar, soy Elia con el 625. Gracias y buen fin de semana.
0: Bueno, estamos escuchando los mensajes, algunos de los mensajes que van llegando, y ya vamos preparándonos para todos los otros mensajes que se van a ir sumando en esta tarde de la radio. Gracias a todos los que se comunicaron. Les quiero decir que ya tenemos los bombones, porque bueno, estaban en falta estos bombones, pero ya hoy día los trajimos aquí, mañana la señora Gabriela ya los va a tener ahí disponible para cada uno de aquellos que tienen que retirar su premio. En el día de ayer los favorecidos fueron Fermín con el 436 y Mabel con el 328. Estas son las personas que ayer miércoles 9 de septiembre fueron los ganadores de el premio, que son los bombones en este día. Y recuerden que con los participando de ayer, de hoy, perdón, y de mañana, vamos a hacer el sorteo mañana viernes para aquellos que se ganen también, por supuesto, lo que va a ser el premio, que son dos choripanes para compartir y con una docena de papas fritas, una docena, perdón que estoy diciendo, una porción de papas fritas, obsequiado por el carro argentino allí en el food truck argentino de, y el choripán también nos dice que Osvaldo, que es argentino, choripán argentino, bien, bien, con todo como tiene que ser. Y usted lo encuentra, si esta noche se quiere comer un rico choripán, también lo puede hacer, hasta la hora 12 o hasta las 0 horas, está Osvaldo allí preparando los choripanes para toda la gente que quiera ir a compartir en Vélez Sarsfield al 2900. Así que bueno, Arminda, que se comunicaba con nosotros y nos mandaba este mensaje también. 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todos los premios que están allí, docenas de facturas, los bombones, bueno, por los premios que están allí dispuestos para ustedes de parte de LB4, ahí ustedes pueden entrar y participar, y ahí le vamos diciendo quiénes son los ganadores de la fecha. Nilda Álvarez, entonces, le enviamos un saludo, y desde aquí le deseamos lo mejor de lo mejor, y también, por supuesto, a Claudia, quien está encargada de asistirla, de cuidarla y de acompañarla, por supuesto. A ver, ¿a quién más tenemos por aquí? Mucha gente que se va comunicando. Elida, Claudia, bueno, estamos escuchando, Arminda, Mesa también, que nos mandó un mensaje, Rubén, que nos mandó un mensaje también, Mili, hola, ¿cómo están? Dice, quiero participar por los premios, los escucho todas las tardes, soy Emilia con el 092. Bien, Emilia, gracias por estar ahí y por ser fiel oyente de la radio, en este caso LB4, y también a todos aquellos fieles oyentes que están a través de LB19, Radio Nacional Malargüe, sintonizando permanentemente la radio, a través de la frecuencia y también, por supuesto, AM720 y también a través de frecuencia modulada 88.1. Hoy en los controles de Malargüe tenemos a Carlitos Arias. Gracias por estar acompañándonos, Tocayo, y estar siendo parte de la puesta al aire del programa también. Hola, ¿cómo están? Quiero participar por los premios, los escucho todas las tardes. Muy bien, gracias, gracias por estar allí y escucharnos todas las tardes, ¿no? Gustavo también dice, a ver, Vanina Pereira reaccionó exactamente al saludito. Bueno, muy bien. Mabel Garino dice, quiero participar por los bombones, soy Mabel con el 390, pero nos dice, buenas noches, don Carlos, bendecida noche. Bueno, muy buena música, y bueno, todo lo que ustedes están poniendo allí para deleite de los oídos de los oyentes. La buena música, por supuesto, y los buenos comentarios también, y toda la gente que se va sumando. 3.90 entonces para cada uno de ustedes, y damos gracias a Dios por este día, por este tiempo. Luis, que también nos manda un mensaje. Gustavo, que también se suma en este día, dice, hola Carlos, buenas tardes, saludo grande para usted, que tenga una hermosa tarde. Gustavo con el 2.23. Gracias, Gustavo, muchas gracias por estar ahí, ser parte de la programación de la radio. Gracias porque ya estás participando por los premios que tenemos en este día y, bueno, que podemos compartirlo con la querida audiencia de la radio. También tenemos a Anita, tenemos a Luis, ya lo vamos a estar escuchando. Elsa, ¿qué nos dice Elsa? Hola, Carlos, muy linda su compañía, quiero participar por los premios. Elsa con el 790. Bueno, Elsa, gracias por estar ahí y participar con tus últimos tres. Gracias a la gente que se suma, que participa. ¿A quién tenemos por aquí? Hola, buenas tardes, quiero agradecer por la compañía de cada tarde, quiero participar por el perfume, mis últimos tres, 713, soy Liliana. Bueno, Liliana, gracias, ya estás participando con el 713 entonces, y ahora te vamos a agendar aquí para que tengas bueno, allí el contacto, para que tengamos el contacto. Le enviamos un saludo a toda la gente que está allí en el campo, a los agricultores y a todos los que trabajan la tierra, de una u otra manera, que están preparándose. Le enviamos un saludo especial desde aquí, desde la radio, y compartimos con ustedes la buena música en esta tarde y, por supuesto, el programa también. Liliana, entonces, ahí estás, ya te agendamos para que te identifiquen aquí los programadores de la radio. Con Liliana nos vamos al encuentro de la música, música seleccionada por Marianito Espina en esta tarde y compartida con toda la querida audiencia del sur de la provincia.

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0: Hola Carlos, soy Ana Luján, del 701 Las Paredes, escuchándolo como todos los días. Me encanta el programa y quiero que pongas temitas lindos. Besitos.
1: Hola Carlitos, ¿cómo andás? Está muy hermoso el programa que estás haciendo todos los días. Bueno, quisiera participar por los bombones y si cualquier premio que haya va. Así que si mis tres últimas son 0.70. Bendiciones para todos.
2: Hola, buenas tardes. ¿Qué tal, Carlos? Muy lindo el programa, lo escuchamos siempre. Soy de acá del barrio Virgen del Lago, Cuadro Nacional. Soy Pocha con el 166. Para algunos de los regalitos, no hay problema, lo que sea, todo es bienvenido. Qué feo que está el tiempo. Que Dios se apiade de nosotros. Un besito. Buenas tardes, Carlos, ¿cómo le vas? Qué bonito su programa. Bueno, soy María con el 931 y me gustaría participar por el perfume. Muchas gracias.
3: Minutos en la República Argentina. Esto es Tiempo de Radio con Gente de la Ciudad, quien te habla, Carlos Salati. Y bueno, compartiendo allí también con Carlos Arias y también con Marianito Espina en este día. Solo se aprende a vivir viviendo y cada uno tiene que hacer su propio aprendizaje. Y algo muy importante que dice acá es que si un hombre desconoce qué puerto es el que busca, cualquier viento le será favorable. Hay que tener idea de hacia dónde queremos llegar, a dónde queremos ir, para poder disfrutar de las cosas que la vida nos permite. Para ver la falta de las personas, no mire por el telescopio, sino que mire por el espejo. Mírese el espejo, ahí están todas las cosas que nos faltan superar a cada uno de nosotros.

50 minutos ya pasaron de la hora 19 en la República Argentina. Estamos a través de tu radio amiga LB19 Radio Nacional Malargüe, y también tenemos aquí a través de LB4 Radio Nacional San Rafael, a través de su frecuencia 97.3 en frecuencia modulada y AM620 en amplitud modulada. Puede entrar también al chat de la radio marcando en su celular, en Google, allí usted puede marcar lb4.com.ar y ahí directamente entra, y si desliza hacia arriba el chat va a poder ver dónde usted puede participar por los premios y por cuáles premios usted puede participar. Así que a prepararse, porque esto es una cosa que es para que todos puedan disfrutar y todos tengan acceso a lo que son los premios que tiene la radio con los distintos programadores. Recuerden que hoy estamos participando por los bombones, también por los dos choripanes para el día sábado con una porción de papas fritas, y también por el perfume de Fragancia Pura de Rivadavia 446. 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Bueno, han pasado 52 minutos sobre la hora 19. Tenemos en este día un invitado que es Emanuel Terrespadaro. Y ya enseguida... La Terrespadaro. Ahí está. Bueno, muy bien. Ya vamos a compartir con él después de el boletín informativo. Y vamos a comentar algunas de las cosas lindas que él está haciendo, por supuesto. Tenemos aquí a Juan Carlos. ¿Qué nos dice Juan Carlos? Quiero participar por los bombones con el DNI 151. Juan, con el 151 estás participando, entonces. Ahí estás. ¿Quién más tenemos por acá? A ver... Tenemos a Tito Rojas. Tito, Carlos, buenas tardes. Quiero participar por los premios. Soy Humberto, con el 392. Humberto, entonces, con el 392 estás participando por los premios. Ya estás anotado. Macarena también, con el 110. Y ella está participando también, Macarena, entonces. Gracias por estar allí y ser parte de la radio. Vamos a ir al encuentro de la música. Ya regresamos nuevamente con ustedes. Vamos con Carlitos Arias desde Malargüe, musicalizando el programa en esta tarde y poniéndole el ritmo desde Malargüe para todo el sur de la provincia de Mendoza.

0: 3797-9797, el teléfono de la radio al cual usted se puede comunicar. Estamos en 57 minutos sobre la hora 19. Bueno, la gente que se sigue comunicando, acá tenemos muchos mensajes que van entrando. Jesús dice: hola Carlos, quiero participar por los bombones, soy Jesús con el 610. Bueno, muy bien Jesús, ahí estás participando entonces, ya te anotamos en la grilla con el 610 y bueno, sos parte del programa también, ¿eh? ¿Quién más está por aquí? Tenemos a Nelly Arena, que también se comunica con nosotros y dice: buenas tardes chicos, ¿cómo están? Quiero participar por el sorteo, soy Nelly Arena con el 496. Nélida, entonces, con el 446. Ya estás participando también en la grilla. Gracias a todos los que van llamando. Desde Capitán Montoya, por supuesto. Vamos con Capitán Montoya ahí, a través de Nelly. Y bueno, te vamos a agendar, Nelly, acá, Nélida, para que quede agendada acá en la radio. Ahí ya te guardamos, te agendamos. Y ya estás en el chat de la radio también. Beatriz Cazorla dice: hola señor Salati, quisiera participar por el perfume, mis 3683, soy Betty, bendiciones. Bueno, muchas gracias Betty, claro que sí, ahí estás compartiendo con nosotros con el 683. ¿Quién más tenemos por acá? A ver, dice: muy bueno el programa, señor Carlos, siempre que puedo lo escucho, nos dice Pablo. Bueno, Pablo, gracias por escucharnos y estar en la sintonía de la radio. Saludamos a todos los que están en algún lugar de el sur de la provincia de Mendoza escuchando a través de LB19, Radio Malargüe, y LB4, Radio San Rafael, General Alvear también, llegando allí, compartiendo con ustedes cada distrito, cada rincón del sur de la provincia, compartiendo con cada uno. Y bueno, aquellos que están viajando, aquellos que están en sus vehículos, paseando, dando una vuelta por alguna arteria de la ciudad, o quizás en alguna de las rutas, en uno de nuestros pueblos, en nuestro departamento, nuestra gente, ahí le enviamos un saludo y deseamos que el viaje, si ya está regresando, sea de lo mejor, y si se está yendo, bueno, que pueda también ir con mucho cuidado por la ruta para que no tengamos que lamentar ningún problema. Vamos al boletín informativo y ya regresamos nuevamente.
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2: Las 8:00 p.m. en la República Argentina. El presidente creó el sistema de articulación de política exterior en Cancillería. Según la oficina presidencial, tendrá a cargo la coordinación y asesoramiento de todos los intereses que hacen a la soberanía en Malvinas y los espacios marítimos. En ese sentido, el ministro de Defensa, Carlos Presti, señaló:
3: la oposición obviamente siempre va a buscar aristas que no son reales. Así que la decisión ha sido totalmente meditada, ha sido pensada y no ha sido un oportunismo. El presidente Milei tiene una visión estratégica y él viene anticipándose a todos los problemas que tiene el país. Y en ese sentido también hemos intercambiado ideas ya hace unos meses. Venimos también trabajando con el canciller Kirchner de manera muy estrecha, pensando en las situaciones que se podrían llegar a presentar y la respuesta del presidente.
2: El FMI afirmó que la morosidad en la Argentina no representa un riesgo para el sistema financiero. La vocera del organismo, Julie Kozak, aseguró que el endeudamiento de las familias se mantiene bajo y que está por debajo de otros países de la región. Y aseguró que los bancos cuentan con recursos suficientes para afrontar los créditos impagos. La información del tránsito con Ernesto Arriaga.
4: El puente Rosario está recibiendo muchísimos camiones que van al puerto de San Lorenzo y al puerto viejo en Rosario para regiones nacionales. Por favor, máxima 40 en zona de Port. Por otra parte, la ruta 8 ya comenzó las tareas de reparación, al igual que la ruta nacional 193 entre la ruta 9 y la ruta nacional 8. Por favor, en desvíos, máxima 40 kilómetros por hora. Aeroparque de Ezeiza operan con normalidad.
2: En San Luis, en donde nos escuchás por AM1170, la temperatura es de 17 grados con cielo nublado. Aquí en Buenos Aires, 17 grados 4 décimas, humedad 58%, cielo algo nublado.
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0: Marta, buenas noches, Carlitos. ¿Cómo está? Bien, buen bendecido día para todos los oyentes, para ti. Que Dios bendiga, soy Estela. Quiero participar por los pulmones o por algún otro premio. Bueno, muchas bendiciones para vos, para el operador, con él, Estela. Buenas tardes, Carlito. Muy lindo tu programa. Quiero participar por los bombones, por algún otro premio. Soy Estela, mi número es 609. Muchas bendiciones para vos, tus compañeros, y para los oyentes también. Que reciban la bendición de Dios.
1: Hola, Carlos. ¿Cómo le va? Que tenga una buena tarde. Quería participar por los premios. Soy Nelson Varela. Mi último son 383. ¿Y le puede mandar un saludo a mi amigo Ariel Toledano?
2: Hola, Carlos. Buenas noches. Muy lindo el programa. Quisiera participar por el perfume. Mis últimos números, mi nombre es Marta, mis últimos números son 540.
3: Hola, buenas tardes. Mi nombre es Valeria y les hago este audio para pedirles un favor. Se ha extraviado documentación importante a nombre de la señora Ana Suter. Son unos pedidos de estudios médicos, informes y recetas de medicamentos. Los ha perdido en inmediaciones de la policlínica privada. Si alguien los ha visto o los ha encontrado, por favor, comuníquense al 26-0401-4964 o bien acérquelos a la radio. Se los agradecemos de corazón porque cuesta un montón conseguir turno para poder solicitar de nuevo el pedido de los estudios y las recetas. Gracias.
4: Bueno, estábamos pasando el servicio a la comunidad, entonces los estudios y todos los documentos a nombre de Ana Suter. Si alguien lo encontró, lo puede traer aquí a la radio hasta la hora 12 o mañana en la mañana. Así se los hacemos llegar y bueno, de esta manera se ahorra de poder hacer todo esto de nuevo, que es bastante, bastante complicado. 9 minutos sobre la hora 20 en la República Argentina. Esto es Tiempo de Radio con Gente de la Ciudad. Ahí estamos con Carlitos Arias desde Malargüe, con la puesta al aire, y también con Marianito Espina desde aquí, desde LB4 Radio Nacional San Rafael, transmitiendo para todo el sur de la provincia. Y bueno, como lo habíamos anticipado hace un momento, tenemos la visita en este día de Emanuel Laterre Espadaro. ¿Sí? Muchos lo conocen y muchos no lo conocen, y por eso que este programa está para que nos conozcan más personas. Así que, Emanuel, te damos la muy buenas tardes y la mejor de las bienvenidas. ¿Cómo estamos?
5: Muchas gracias, pastor. ¿Cómo le va? ¿Cómo anda usted?
4: Muy bien, muy bien.
5: Un placer.
4: Bueno, igualmente.
5: Gracias por la invitación.

0: a través de LB19 y en esta integración que tenemos podemos compartir con todos ellos, con la gente, y bueno, presentarte a vos también en esta tarde. Eres locutor y bueno, tu trabajo está centrado allí en protocolo de la municipalidad, estás presentando siempre los actos, has estado haciendo vendimia. Sí. Contanos un poquito de tu actividad y también cómo surge esto de empezar con la locución.
1: Bien, antes que nada, Edu, yo voy a saludar.
2: A Mariano
1: también.
2: También. ¿Cómo andamos, Emma?
1: Sí, hemos trabajado ya anteriormente, así que un gusto volver a encontrarnos en esto. Por lo menos que yo amo, que es la radio, que hace un montón que no estaba en un estudio de radio.
0: Ah, bueno. Así ¿qué le parecen los estudios?
1: No, impecable. Impecable. Muy lindo, la verdad.
0: Sí.
1: Bien, lo mío nace desde que era chiquitito, ya sí. Con mi hermana María Clara, muchos la conocen como Charo. Jugábamos a la radio con, en ese momento estaba mucha gente de mi edad, yo tengo 40 ya, claro. Con la doble casetera, que en uno grababas y en el otro reproducías.
0: Exactamente.
1: Bueno, con eso empezábamos a jugar. Ella hacía que llamaba por teléfono y yo la atendía en la radio, y ahí habré tenido, no sé, 7 años, y a partir de ahí empezaba ya a jugar a la radio. Y esto que tanto...
0: ¿Pero escuchaste a alguien, viste a alguien, estuviste
1: no.
0: en la radio alguna vez?
1: No.
0: ¿O fue imaginación solamente?
1: No, fue un gusto, pero hasta ese momento no había conocido la radio más que escucharla y, claro. y ver el reproductor de radio. Pero ya con el tiempo después sí fue gustándome cada vez más. Hasta que cuando salí de la secundaria, lo que más se acercaba a la locución, que era lo que yo quería... Estaba la carrera de comunicación social en Santísima Trinidad en ese momento. Bueno, voy a ver qué me ofrecía. Me gustaba la comunicación también. Y justo el año anterior se había abierto la carrera de locución. Entonces, bueno, me ofrecen hacer las dos carreras juntas, comunicación y locución, porque compartían materias. Y ya, bueno, es así que voy a hacer la carrera. Con la suerte que al otro año que yo ingreso, la carrera se cierra. O sea, es como que tenía que ir para que fuera.
0: Claro.
1: Así que bueno, a partir de ahí empecé a conocer este mundo, que lo conocía por gusto y después ya por el hecho de hacerlo más palpable, ¿no?
0: Y más profesional también.
1: Más profesional,
0: claro,
1: también.
0: Uno va recorriendo lugares y bueno, eso le va dando cierta... presencia también, prestancia, sí. Y bueno, se van alcanzando lugares nuevos, ¿no?
1: Exactamente. Yo la primera vez que hice radio, me acuerdo, fue el 18 de junio del 2005. Esa fue la primera vez que entré a un estudio de radio, y desde ahí no paré, nunca.
0: Bueno.
1: Es hasta el día de hoy que no he dejado de trabajar de lo que me gusta, de lo que amo, de lo que estudié y lo que verdaderamente me llena el alma, me llena el corazón, y creo que va a ser así hasta que...
0: Claro.
1: Hasta que no esté.
0: Bueno, Eduardo, si usted le quiere preguntar algo, también está totalmente invitado. Estamos con Eduardo acá siempre todas las tardes. Él después sigue con su programa.
1: O sea, yo los escucho.
0: Ah, sí.
1: Porque mi papá los escucha cuando estamos en la radio.
0: Y Eduardo lleva muchos años en este horario, así que su voz es reconocida.
2: ¿Cómo andamos, Emma? ¿Todo bien?
1: Bien, un placer.
2: Un gustazo tenerte por este lado, así que, bueno. No, simplemente, bueno, charlar un poquito y bueno, ya que nos contabas justamente, y fíjate qué loco lo que vos mencionabas recién, o sea, con esa edad, con 7 años ya, empezar a jugar al tema de ser locutor, que creo que en cierta manera nos ha pasado a muchos, si bien yo ya lo tenía por el lado de mi viejo,
0: claro.
2: Ya lo traía
0: genéticamente,
2: lado, claro. pero también vivíamos, es más, con Diego Martín, que ha trabajado mucho tiempo en la parte de deporte de acá de claro. LB4, nos criamos juntos prácticamente porque vivíamos enfrente, y mi viejo nos llevaba los viejos tanderos, que en esa época eran tanderos
0: claro,
2: escritos,
0: sí,
2: claro, y con eso nos poníamos a jugar con Diego todas las tardes a ser locutores también. Y después, justamente ayer me preguntaban en la facultad si me había arrepentido de algo. Y quizás, bueno, escuchándolo a Emma recién, le dije, porque bueno, yo estudié, hice la carrera de grande, con 50 años empecé a hacer la carrera para tener, si bien tenía

0: habilitación como locutor local, no tenía el Nacional. Y de grande dije, bueno, vamos por el Nacional. Y
1: Claro.
0: me egresé del colegio normal, del instituto, hace 3 años. Y cuando me consultaron eso justamente ayer, me dije, sí, quizás no haberlo hecho de más chico, cuando recién trajeron la carrera aquí a San Rafael, la época en que Emma estuvo, por ejemplo, en el Santísima Trinidad, cuando empezó. Pero bueno, en ese momento quizás yo ya estaba en la radio y uno pensaba, ya está,
1: Claro,
0: ¿para qué lo voy a
1: ¿para
0: hacer?
1: qué? Sí,
0: Claro,
1: sí,
0: ¿para
1: sí.
0: qué? Pero y hay un montón de para qué justamente que
1: Sí,
0: te
1: sí,
0: lleva
1: sí,
0: ese
1: sí,
0: tipo
1: sí.
0: de situaciones.
1: A nivel local creo que no hay problema porque, bueno, ustedes tienen reconocimiento de la gente y sus voces son. Pero el tema está de tener estos logros porque si algún día te toca salir de la provincia a estar en otros medios, quizás más grandes o cosas así, ya ese aval es otra cosa, son las puertas que se abren son diferentes, ¿no?
2: Y sí, porque ya tenés la
1: Seguro.
2: experiencia, tenés un camino recorrido, entonces se te hace por ahí un poco más fácil el poder
1: Claro.
2: llegar a donde uno se plantea en ese momento. Y yo, en lo que decías vos, arrepentirme, yo no me arrepiento de nada de lo que he hecho. O sea, yo no creo en el arrepentimiento.
0: Claro, sí.
2: Por el hecho de que si vos haces algo en su momento, tenés la justificación
0: Del
2: por algo
0: por
2: lo
0: qué.
2: hiciste.
0: Claro,
2: Claro.
0: yo es lo que te
2: Entonces.
0: decía, o sea, no lo hice en ese momento porque ya estaba en la radio, ya
2: Claro.
0: estaba haciendo lo que. Pero claro, después la entras a pensar y decís, no, me arrepiento de no haberlo estudiado quizás
2: Claro.
0: de más joven.
2: Pero le voy a dar la opción de hacerlo ahora,
0: Seguro, tal cual.
2: que está buenísimo.
0: Tal cual.
2: Bueno, yo, por ejemplo, hace 2 años me recibí en administración de empresas también. Porque yo creo que mientras la cabeza te dé, el
1: Claro.
2: conocimiento tiene que estar siempre.
1: Hay que
2: Sí.
1: ponerle ganas y esfuerzo para que se pueda alcanzar. Y siempre es lindo poder superarse porque también uno
0: Seguro.
1: se siente muy bien y bueno, yo creo que ustedes que han estado ejerciendo esta profesión es algo que aman y que también les permite vivir de esto.
0: Seguro.
1: Porque no todos
0: Sí.
1: pueden vivir de
0: No,
1: lo que les
0: por
1: gusta,
0: supuesto,
1: ¿no?
0: por supuesto. Y hoy por hoy, a ver, el tema de la locución no es un el tema de las radios, no es que si tenés un sueldo que te alcanza para vivir, tenés que ir
1: Claro.
0: remándola, no solamente acá, en todo el país. Y quizás creo que, yo siempre lo digo, la profesión me parece que se ha bastardeado mucho.
2: Sí,
0: Se ha
2: yo
0: bastardeado
1: concuerdo
0: mucho, no sé si
1: con
0: pensás
1: vos.
0: más o menos como
1: Sí.
0: yo, Emma, porque hoy por hoy, y más en los últimos tiempos, ya quizás la habilitación o el carnet ya no te garantiza absolutamente nada, porque hoy por hoy
1: Sí.
0: cualquiera trabaja en una radio, cualquiera hace locución, y siempre también, como digo, por ejemplo, lo llamamos Emanuel para hacer un acto, más allá de su trabajo protocolar en la
1: Claro.
0: municipalidad y demás. Y dicen, che, ¿cuánto me vas a cobrar? Y tanto. Y no, pero es muy caro, si no haces nada, lo haces con la voz. Sí, bueno, no importa, pero es mi laburo. Y le
1: Claro.
0: pagan al de las luces, le pagan al del sonido, le pagan al de la escenografía, le pagan. Y el locutor siempre lo tiran para atrás.
2: Bueno, yo eso lo sufrí un
0: A ver.
2: montón, muchísimo.
1: No sé si
2: Por ahí.
1: están dando. Ahí
2: Hola,
1: sí.
2: hola. Ahí sí.
1: Ahora sí.
2: Ahora sí.
1: Ahora sí.
2: Yo lo sufrí un montón de tiempo. El hecho de que por abrir la boca cobras. Y bueno, pero a ver, hay cosas detrás
0: Seguro.
2: que no es llegar y abrir la boca.
0: Tal cual.
2: Porque todo lleva su
1: Por supuesto, sí.
2: estudio. Los actos protocolares no son todos iguales, no es lo mismo locución que conducción, que animación.
1: Claro.
2: Entonces hay que saber primero qué público está, cómo hablarlo, de qué manera, qué tipo de acto protocolar es, en lo que yo estoy
0: En lo que te
2: haciendo
0: manejas
2: el
0: vos,
2: día de hoy,
0: exactamente,
2: ¿no?
0: justamente.
2: Lo mismo que en la radio, no es lo mismo un programa en la mañana que un programa en la siesta, que un programa en la noche, el público no es el mismo, uno tiene que adaptarse al público, entonces tiene un códigos, como lo tiene, no sé, el abogado, el contador, el médico, este medio también lo tiene y hay que conocerlo, hay que saberlo. Y eso también, bueno, como decía Edu, muchas veces está bastardeada por los de afuera y también por los mismos que están
0: Seguro,
2: adentro,
0: sí, tal
2: ¿sí?
0: cual, tal cual.
2: Que por ahí, por el hecho de que me ha pasado también, estar trabajando para una marca y te dicen, no, vamos a rescindir porque hay otro que lo hace por 100 pesos más barato. Y voy a decir, pero a ver, si somos iguales,
0: Claro. tal cual.
2: Y bueno, pero
0: te puede gustar el tono más de voz de uno, de otro y demás, pero es más o menos
2: sí.
0: Es más o menos lo mismo, pero lamentablemente como decíamos, se ha bastardeado mucho, pero bueno, hoy por hoy es como dice Emma, en definitiva uno tiene la posibilidad de trabajar y hacer y vivir sí. De lo que le gusta, más o de mejor o menor manera, pero lo lleva. Y pensaba recién, Emma, si bien llevamos algunos años de diferencia, pero siempre San Rafael no pensaste, porque la voz te acompaña, el carisma te acompaña, nunca dijiste, quiero un pasito más, quiero Mendoza Capital, quiero probar en Buenos Aires, o dijiste, mi lugar es San Rafael.
2: Lo pensé mucho más chico, cuando salí de la carrera. Pasa que cuando yo terminé la carrera ya estaba mi ex mujer embarazada. Entonces, o sea, no me puedo ir, por lo que represento obviamente el nacimiento de mi hija. Pero sí tuve opciones de irme, querer irme. Estuve hecho casting en Mendoza también, cuando se abrió el canal ASEC en su momento, hice casting. En radios también, en su momento cuando MDZ abrió la radio, también fui para allá. Y todo eso también te enseña de otro lado, el hecho de hacer un casting, de encontrarte con gente, de poder compartir, de cambiar experiencia, de que te digan no, que no quedaste, también está buenísimo eso.
1: Claro.
2: Porque uno va absorbiendo y también lo va haciendo crecer, el no también te hace crecer. Es más, te hace crecer más el no que el sí.
0: Seguro.
2: Y bueno, he hecho casting en Buenos Aires, que por ahí muchos no lo saben, pero con una productora que trabaja para Disney, para Latinoamérica, también he hecho eso, algunos castings de doblaje, y todo eso está buenísimo, porque a uno lo hace crecer.
0: Seguro, y tocaste un tema fundamental, el tema doblaje, que es algo verdaderamente apasionante también.
2: No, es divino, es una materia pendiente, dentro de la locución el doblaje es una materia pendiente, que en algún momento la voy a hacer. Y está ahí.
0: Está en carpeta,
2: sí. Cada vez la carpeta, esa hoja se va haciendo más arriba, que es lo bueno. Y bueno, y otra cosa, hablando puntualmente de la radio y ahora de protocolo, que yo no conocía lo que eran los actos protocolares. Me llegó en el 2011, ya trabajaba en la MUNI, entré el 2 de mayo del 2010 a trabajar en la MUNI, justamente en un casting que hice, después me dijeron que sí, entro a la radio. En 2011, en la Vendimia de la Villa 25 de Mayo, en su momento estaba Gustavo Cejas, que era el locutor de la MUNI, se había enfermado y había que reemplazarlo, me llaman a mí de la radio para que lo reemplazara, y bueno, voy a hacer la Vendimia de la Villa. Y es así que a la semana, me llama en su momento la directora de protocolo, Silvia Aguacil, y me dice, ¿querés venir a trabajar con nosotros? Entonces, bueno, a partir de ahí empecé a trabajar en protocolo y en la radio. Al tiempo Gustavo se va de protocolo y ya quedó trabajando ahí. Y bueno, por suerte y gracias al entendimiento que hay ahora en la MUNI, cada vez que se contrata un locutor, yo soy de pensar que si tenemos la SAL, la SAL es la Sociedad Argentina de Locutores y Comunicadores, ahora que se llama SALCO, han entendido que el trabajo verdaderamente vale lo que es ser locutor, y cuando no podemos cubrir nosotros, que necesitamos a otra persona, se le paga de acuerdo al tarifario de la SAL.
0: Al convenio.
2: Que eso lo he podido lograr y lo han entendido.
0: Buenísimo.
2: Y la verdad que celebro eso con ellos, porque han entendido que esto no es el abrir la boca y hablar, sino es mucho más. Lo entiendo perfectamente, ellos lo entienden, y bueno, y celebro que mis compañeros también me apoyen en todo esto.
0: Seguro.
1: Bueno, acá tenemos un mensaje de Eliana Sicelli, no sé si lo viste.
2: Ahí.
1: Sí, dice, nos manda un mensaje muy lindo, dice, gran locutor Emma, yo vi sus inicios cuando leíamos en los actos de la secundaria, dice,
2: sí.
1: Así que mira, bueno, abrazo para Eliana, que está pegadita a la sintonía en este día, seguramente la 97.3.
0: Bueno, recién hablábamos de les contaba la anécdota de Diego Martín también, el lindo recuerdo, pone un abrazo enorme.
1: Claro. Bueno, muy bien, bueno, ahí la gente comunicándose, Ivana que también se comunica con nosotros, don Carlos dice, a ver qué nos pone acá, Es viejo ese mensaje, dice. Los estudios aparecieron gracias a... Ah, muy bien. Perdón.
2: No, tranquilo.
1: Perdón que estoy... ya aparecieron los estudios, perdón. Gracias que aparecieron los estudios de la señora Ana Suter. Bueno, ¿a quién más tenemos por acá? ¿Quién más? Nélida también, Jorge Herrero, Seferino Galdame, buenas tardes, dice el señor Salati. Gracias por informar la situación del camino a Mendoza, muchas gracias. Bueno, tormentas, no dice nada, no sé, acá mi amigo Eduardo López, él recién le preguntaba, me dice, no tenemos aquí en la radio por lo menos que vaya a haber tormenta, hay nubarrones, hay cosas así, pero...
0: Y ya teníamos pronóstico, tengamos en cuenta que teníamos pronóstico para este fin de semana, para esta noche se prevén chaparrones entre un 40 y un 70% de probabilidades, para mañana viernes, lluvias aisladas en la madrugada, chaparrones en la mañana y tormentas aisladas entre un 40 y un 70% en la tarde, y atención, la probabilidad de nevadas fuertes en la noche, entre un 40 y un 70% de
1: recién
0: probabilidad.
1: Recién mandaba un mensaje acá, enviaba un mensaje acá a una señora de allí de Gus, un poco más allá de Gus, y nos decía que cayó un poquito de agua nieve así, pero muy poquito. Bueno, hay que estar atentos, por supuesto, y ya tenemos el pronóstico, como decía Eduardo, y bueno, hay que estar ahí, no sé, atentos. Ariel Toledano también nos manda un mensaje. ¿Quién nos dice Ariel en este día? Escuchando el programa, muy bueno, quiero participar, dice, por el perfume. 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Vamos a ir al encuentro de la música. Emanuel, ¿qué te parece? De Malargüe pedimos un tema a Carlitos Arias, que está ahí en la puesta al aire, con Emanuel Laterre Espadaro, compartiendo con ustedes en esta tarde de la radio.

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0: 32 minutos, ya pasaron de la hora 20 en la República Argentina. Esto es Tiempo de Radio con Gente de la Ciudad. Hoy con un invitado especial, Emanuel Laterra Espadaro. Ahí con él estamos compartiendo estas historias de vida, por decirle así. Y bueno, y otra historia que nos dice: hola Carlos, mi número es 037 y quiero decirle a mi pareja Eugenia Silva que la amo mucho y pienso estar toda la vida con ella. ¡Ah! ¡Pero qué bien! ¡Pero qué amoroso! Y por eso que quiere los bombones, para regalarle a Eugenia Silva. Bueno, muy bien. Mientras que hay amor, está todo...
1: Pero perfecto, perfecto, hay que celebrarlo.
0: Claro, por supuesto. Bueno, Arento Ledano también que nos manda su mensaje, escuchando el programa, muy bueno, quiero participar, dice, por el perfume, Arelito. Gracias. Carlos Latuca también. Hola, soy María Teresa, dice Nelly Arena, también que se comunica con nosotros. Raúl Morcillo, Noé Leiva, Melanie Rojas, María. Carlos, escuché qué dice. A ver, ¿qué nos dice? Escuché que va a estar Emanuel, es un chico al cual conocí hace bastante, tenían un programa junto a Cristian Amaya.
1: Sí, hace 20 años.
0: Hace, bueno. Qué lindo saber de él, María. Bueno, Emanuel Laterra Espadaro siempre ha estado vinculado a la profesión, no ha dejado de estar haciendo o locución o presentación o cosas así, en los actos oficiales, por ejemplo, de la municipalidad. Bueno, él es uno de los locutores o el locutor oficial que está siempre allí con sus pelos ondulado.
2: Yo no voy a decir nada del pelo, porque sería envidia. Sería envidia.
0: Sí, yo le decía a Emanuel que, bueno, yo también el pelo mío he hecho rabiar
1: a los peluqueros,
0: mamá, los peluqueros. Tenía que ser bueno para cortarme el pelo a mí, ¿viste? Pero bueno, así es la vida y así nos han hecho, así que ¿qué vamos a hacer? Sí. Tenemos que buscar la manera. Aunque hoy por hoy, viste, que ya no se le da tanta importancia al pelo. Va para el lado que sea y...
1: Y así crece.
0: Así va y, bueno, no es como antes, viste, que antes la rayita y que...
1: Sí, que nominado, que para acá, para allá.
0: Todo esto. Sí, pero sí. Bueno, la gente que se comunica entonces, Luis, Rosa, Silvia, Juana Orozco. Los tengo que nombrar porque si no después dice, no me nombraste.
1: No me nombraste, claro. Sí, me...
0: Ya me están mandando mensajes al número mío también, haciéndome saber que me han mandado mensajes. Bueno, están todos cordialmente acá. Lisandro también, que nos felicita, dice, por el programa. Bueno, gracias, saludos para Eduardo López y para Emanuel. Bueno, muchas gracias. Nancy, que también dice...
1: Beso.
0: Buenas tardes, Carlos, excelente programa, quiero participar, soy Nancy, mis últimos 3697. Hola, Carlos, leíste mi mensaje, soy Nancy, pero claro, Nancy, ahí estamos, claro, por supuesto.
2: Un poquito de paciencia.
0: Exactamente, paciencia que tenemos. Mire, están entrando 100 mensajes por programa, tengo 100 minutos, quiere decir que cada minuto...
1: Un mensaje por minuto.
0: ¿Cómo hago para leerlo y estar compartiendo y todo? Y algunos me los mandan encima... entistados, que bueno, hay que adivinar a ver qué es lo que dicen, y otro me manda un mensaje de voz que también tengo que esperar la tanda para poder
1: escucharlo. Sí,
0: bueno, sigan llamando ustedes, porque todos los que estén enviando su mensaje van a participar por el premio de los dos choripanes con la porción de la papa frita para el día sábado, y también por el perfume de Fragancia Pura, de Rivadavia 446, de, bueno, los vinos Calle Larga, también tenemos los bombones, por supuesto, y bueno, ahí estamos. 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Bueno, estamos con Emanuel, mucha gente que lo conoce, y como decíamos recién, anticipábamos, otros que no lo conocen, pero bueno, la voz también muchas veces conocida, ¿no?
1: Ahí. Así dicen.
0: Ah, claro.
1: Así dicen.
0: Claro. Muchos te identifican por la voz.
1: Sí, sí, sí. Eso sí me pasa un montón.
0: Llegas a un lugar y decís buenas tardes y dicen, esta voz la escuchaban ahí.
1: La escucho, sí, sí, sí. Y antes me pasaba, al principio, cuando tenía 20, cuando empezaba, que iban a buscar un premio de la radio cuando trabajaba en la radio y buscaban por la voz a un señor de 40, de 50, y abría la puerta yo y aparecía una cosita chiquitita, así, y vos sos, que la radio tiene esa magia de transportarte y ayudar a...
0: Y que nadie la va a poder
1: imaginar.
0: Superar, ¿no?
1: Sí.
0: Nosotros hablamos que, bueno, el streaming, las plataformas, todo lo digital, ¿no es cierto?, ha traído un gran adelanto en muchas cosas, pero esto, la magia de la radio... No
1: se va a cambiar.
0: Claro, hay gente que nos hacemos amigos de la gente,
1: sí.
0: ¿No? Pero muchas veces no saben quién es claro, la persona.
1: Seguro. Muchas veces terminás siendo un psicólogo, terminás siendo un confidente, un amigo, un hermano, y bueno, lo mismo pasaba con el tema de años atrás, el diario. Va a desaparecer el diario papel, no va a desaparecer nunca,
0: claro.
1: Porque la gente necesita y quiere. Y yo prefiero mil veces tener el papel y leerlo.
0: Y tiene el tacto de tocar, es uno de los sentidos que necesita eso, ¿no? No sé si genéticamente ya venimos con eso. Pero mucha gente por ahí dice, Eduardo López, yo les sé decir, estoy con Eduardo López. Y bueno, ¿quién? Bueno, Eduardo López, la voz la conoce todo el mundo, porque ha estado años en la radio haciendo esto. Pero muchos a lo mejor personalmente no lo identifican. Y así pasa con todos nosotros.
1: Sí, sí, sí.
0: Y bueno, cuando...
1: Y te escuchan y ahí automáticamente llega.
0: Ahí te relaciona. Y hay gente que te dice, yo lo conozco a usted de algún lado. No te han visto nunca, pero... La imaginación.
2: El oído te lleva.
0: El oído, claro.
1: Bueno, igualmente también me ha pasado. Mucha gente que me conoce de traje. Y por ahí me ve en la calle, de pantalón corto, de remera o musculosa y...
2: No es el mismo.
1: ¿Y sos vos o no sos vos? Me dicen, sí, soy yo. Pero no te conozco si no tenés traje. Y me ha pasado también que...
0: Claro.
2: ¿Cuántas vendimias, Emma?
1: ¿Cuántas llevo?
2: Ajá.
1: Vos sabés que hace tiempo las conté, pero ya no me acuerdo ya. Imagínate, del 2012 hasta, bueno, las que van a hacer ahora, son prácticamente 18 por año.
2: Claro.
1: Es un montón. En su momento sí había hecho la cuenta, después la perdí, pero no, son muchas, muchísimas vendimias.
2: Claro, porque encima también, al estar en protocolo, que estás en todo lo que es, no solamente la departamental, sino las distritales y demás. Y bueno, sumémosle también que ha tenido la posibilidad de estar nada más ni nada menos que en el Fran Romero Day en Mendoza.
1: Sí, sí, sí.
2: Algo realmente espectacular.
1: No, es un monstruo que estando ahí vos te sentís así chiquitito, pero es una inmensidad que... No, en ese momento, en 2023 me tocó estar... cuando salís que te nombran, el corazón te late como si fuese la primera vez. Es una sensación tan linda, pero tan linda, que ahí sentí como que estaba, como que fue la tesis positiva de todo lo que había hecho. El poder llegar fue
2: la frutillita del postre.
1: Sí. Y siempre lo tengo en el recuerdo. Haber estado ahí, bueno, haber tenido al Coco como detrás en el escenario, que nos decía, hagan esto, hagan aquello. Y aparte, esta profesión, vos Edu lo sabés, pastor también, te lleva a conocer gente que es maravillosa.
2: Seguro.
1: Y colegas y amigos, y terminás siendo amigos de colegas, de personas que no conocías, y eso es lo más lindo que me llevo, ¿no?
2: Seguro. A mí me pasó en un hecho similar hace unos años atrás, en una reunión que tuvimos de la Sociedad Argentina de Locutores en Buenos Aires, justamente. Bueno, y en ese momento hacíamos el fútbol nacional a través de Radio Continental de Buenos Aires. Y bueno, cuando metían ellos la publicidad allá, yo metía la publicidad acá.
1: Claro.
2: Y a quien tapaba era nada más ni nada menos que a Lucho Di Fonti, un locutor de la hostia.
1: Nombre
2: también
1: de arriba.
2: Bueno, y en esa reunión, justamente en ese congreso de la Sociedad Argentina de Locutores que tuvimos, qué sé yo, tengo la posibilidad de conocerlo. Cuando terminamos, que esto que lo otro, nos vamos a cenar, y ¿con quién o quién se sienta al lado mío justamente en la cena? Lucho Di Fonti.
1: Mm.
2: Y toda la noche charlando con él, y yo le decía, yo soy el que te tapa en San Rafael. Se reía, obviamente, pero son esas cosas de la profesión, de la vida, que bueno, te tocan vivirlas y generalmente te marcan.
1: Bueno, él fue el que vino y hizo el ingreso acá, uh-huh, cuando yo entré, él, que venía de Buenos Aires, del ICER,
2: claro.
1: Él fue el que me tomó el ingreso.
2: Mucho, un tipazo.
1: Sí, increíble, la verdad que sí. Así que nada, feliz. Feliz de todos los días poder hacer esto que amo y me gusta, y de conocer gente, como a Mariano, por ejemplo, que lo conocí en LB 18, compartimos un montón de años con
2: Marianito.
1: Con Mariano, sí.
2: Y yo llevo 25 en la noche con él, así.
1: Así que no, contentísimo.
0: Bueno, hola amigo, el programa, bueno, dice que quieren escuchar algo en castellano, Marianito Espina. Vamos a hacerle escuchar algo en castellano a la gente linda que está en la sintonía de la radio. Rafael, ¿qué nos dice Rafael? Buenas noches, Carlos, buenísimo el programa, te estamos escuchando. Rafa, saludos para Eduardo y para Manuel. Bueno, muy bien, Rafa, con el 772, ahí te estamos anotando entonces para que participe, recordar por todos los premios, ¿eh? Vamos al encuentro de la música. Mariano Espina en esta tarde en los controles aquí en San Rafael.

0: Bueno, Isabel ahí también nos está mandando un mensaje y nos dice, lindo día también hoy para compartir. Claro que sí. Bueno, Rubén que también nos mandó un mensaje, Marcelo, Ivana Valeria, Nélida que nos manda un mensaje también. Acá Viento Feo dice, quiero los bombones hoy. Laura, Nélida con 154, Nélida, y también para Laura con el 172. Bueno, están participando. Nélida, gracias por estar allí, pegadita a la sintonía de la radio. Enviamos un saludo especial para toda la gente linda de Malargüe también, que nos están sintonizando en distintos lugares. Dice, hola Carlos, y si esta noche me toca a mí, pero por supuesto, quiero los bombones, dice, o el perfume. Gracias, Lucía, con el 834. Bien, gracias, Lucía. Bueno, Mónica ahí te envía un saludo, un gran compañero, dice, y bueno, te manda para mañana que tenga un buen día. ¿Qué es lo que hay mañana?
1: Mañana es el Día del Maestro.
0: Ah, pero bueno.
1: Claro.
0: Ahí estamos.
1: Muchas gracias, Moni.
0: Bueno.
1: Sí, le quiero un montón.
0: Bueno, ahí está entonces el mensaje dado. Buenas noches, lindo el programa. Qué visita tan agradable, dice. Bendiciones.
1: Bueno, muchísimas gracias.
0: Anita, que bueno, nos comentaba días atrás que se está recuperando de una operación que le han hecho, así que le enviamos la mejor, de las ondas radiales, la mejor te la mandamos para vos. Arpiaga Cecilia también nos manda un mensaje de voz. Ale, que también dice, hola chicos, quiero los bombones, mis últimos tres. Bendiciones, Ale. Bueno, muchas gracias. Viviana del Carmen también, que se comunica con nosotros, compartiendo. Laura también se comunica con nosotros. Y bueno, vamos a estar escuchando un grande Manuel, nos dice, creciendo, aprendiendo, practicando la solidaridad, una voz preciosa y un gran corazón y pasión por su profesión. Abrazo, Emma, todo mi cariño, tía Ale. Qué lindo programa, gracias.
1: Ah, mi tía, un beso grande, gracias.
0: La tía, mirá, son para sacar el sombrero, Un grande Manuel, bueno, muy bien, claro que sí. Pequeño de tamaño, pero grande como persona. Ahí estamos entonces. Mabel Vale, hola Carlos, soy Mabel de Colonia Elena, quiero participar por los bombones. Bueno, Mabel, ahí estás participando, gracias por estar allí. Graciela Edith también, Daira Gona, Melanie Roja, Nilda. Bueno, gracias por ser parte del programa en esta tarde también. Bueno, seguimos compartiendo con Emanuel y bueno, también charlando de distintos temas junto a Eduardo, que bueno, también estamos en esto de la radio, ¿no? Y
1: sí.
0: Qué lindo es poder conocer, y yo le decía a Emanuel esto que él estaba comentando, de que a los 6 años ya sentía eso, que nadie le había dado, no había visto a nadie, pero él sentía de poder hacer la locución. Y son los sueños que se van concretando con el tiempo, ¿no?
1: Sí, sí. Y sabe, pastor, que hoy me pasa con mi hijo. Yo tengo una de 18 y mi hijo que tiene 10. Y él ya, en los actos, él pide hablar. Él, ¿quién quiere hablar? Él levanta la mano. Y ayer tuvieron el acto, el día, no, antes de ayer, de la Virgen de Calme de Cuyo, y él quiere leer. Así que él estuvo leyendo, y cada acto que hay, él, y él siempre me dice, yo quiero ser como vos, papá. Así que bueno, esas son las cosas que se van heredando.
2: Y Eduardo, no, a mí mi hijo siempre me dice, el locutor no voy a ser nunca. Pero fíjate cómo son las vueltas de la vida, ¿no? Porque si bien tiene una voz importante, sabe expresarse bien, es un tipo desinhibido, desfachatado, mucho más que yo, y le ha agarrado hace un tiempo el gustito, bueno, no vive acá en San Rafael, él vive hace 4 o 5 años en Mar del Plata, trabaja para una productora allá y demás, se tiró más para el lado del video, edición de video, todo ese tipo de laburos, pero como que ahora le ha agarrado el gustito y está haciendo cosas de streaming y demás, y justamente ayer en la noche me manda un audio y me dice algo que tendría que haber hecho y no hice nunca, que me des algunas clases de locución, dice, me encantaría. Y bueno, y uno, ¿qué más quiere, no?
1: Sí, obviamente.
2: Por más que no se vaya a dedicar a la locución en radio o en algo por el estilo, pero bueno, que por lo menos le pique el bichito y diga, porque me decía, oye, ¿cómo tengo que hacer? ¿Cómo tengo que respirar? Dice, quiero que me tires algunos tips, algunas cositas de esas, dice, a ver cómo poner la voz, sacarme unas muletillas que tengo. Bueno, le digo, lo podemos ir haciendo a la distancia, le digo, y cuando vengas a fin de año hacemos un
1: taller
2: más intensivo, así. Pero bueno, justamente con eso, con lo que contaba Emma recién de su hijo, que ya viene justamente pidiendo pista a él,
1: sí.
2: Este como que ahora recién con 24 años que tiene, ahora como que le ha picado un poquito más el bichito de la locución.
0: Viste que los padres siempre quieren, el mecánico quiere que el hijo sea mecánico, pero ahí no quiere saber nada.
2: Yo no hablo de que
0: los oficios, las profesiones se traspasen así,
1: claro.
0: si se puede lograr es lo mejor, porque
1: sí.
0: Muchas veces Eduardo, vos tendrías que hacerte algo como hizo tu viejo, el récord Guinness
2: de operativo.
0: Claro. ¿Cuántas horas tuvo Tito López?
2: 68.
0: Al aire. 60. Y bueno, 68. Vos tendrías que hacer unas 70 por lo menos. Y en Canal 6.
1: Sí.
0: Porque era por el canal.
1: Canal 6, exactamente.
0: Así que, bueno, yo me acuerdo, era chico en ese momento.
2: 1971.
0: 70, claro, 11 años tenía yo, mirá. Pero yo me acuerdo que después lo sacaban a Tito López en un auto, y me acuerdo la música y todo que ponían, ¿viste? Y cómo lo llevaban a él, saludaba a la gente y todo, porque fue un suceso grande eso que se hizo en ese momento.
2: Y bueno, en ese momento fue lo que le permitió ganar el Santa Clara de Asís, que vendría a ser más o menos, si bien es un premio que se sigue entregando, pero vendría a ser un Martín Fierro, más o menos en la época de hoy, que lo llevó justamente a Buenos Aires. Tuvo la posibilidad de estar en el programa de Mirtha Legrand, conversando con ella, porque justamente cuando entregaron en esa edición los Santa Clara de Asís, se lo entregaron a Mirtha, se lo entregaron a Carlitos Balá, se lo entregaron al doctor Sokolinski y se lo entregaron a mi viejo.
0: Mirá.
2: Entonces, bueno, en ese momento, Mirtha, como que hizo el programa, el día siguiente, con esos invitados que habían ganado justamente el Santa Clara de Asís. Y en ese momento, el programa de Mirtha, el almuerzo o los almuerzos, los pasaban por Canal 9, que estaba Alejandro Romay justamente como dueño en ese momento. Y cuando va mi viejo al programa, Romay le propone quedarse a trabajar en Buenos Aires, en Canal 9. Pero algo que tuvo mi viejo siempre, por eso era la consulta que te hacía también recién Emma, que él nunca quiso dejar San Rafael.
0: Claro.
2: Él no se quiso ir nunca acá de San Rafael.
0: Claro.
2: Tuvo la posibilidad de Mendoza con Ricardo Marín, que también se lo quería llevar para allá, como decía, con Romay en Canal 9, pero él nunca quiso dejar su ciudad. Dijo que San Rafael era su lugar. Bueno, Alberto Cortés, gran amigo de él, también se lo quiso llevar a España, y no quiso saber nada.
0: Claro.
2: Nació en San Rafael y murió en San Rafael.
0: Claro, son personas que dieron su vida y su talento lo pusieron al servicio de la ciudad, en este caso, porque, viste, pudiendo estar en un nivel superior, se quedaron acá y a compartir, ¿no?
1: Sí,
0: y a hacer docencia también, porque todos esos locutores fueron inspiradores para mucha gente, y fueron gente que, bueno, mira, lo que nos estamos enterando en este día de todo esto, ¿no es cierto? Yo lo tenía como esas horas y ese esfuerzo que se hizo en ese momento, pero todas estas otras cosas que nos está contando Eduardo, como su hijo, no la conocíamos. Y cuánta gente debe haber que nos está escuchando ahora que no conocía esa historia del siempre recordado Tito López. Entonces, bueno, esas son las cosas que a través de la radio las podemos comentar, comunicar, y que la gente también sepa de los valores. Porque, viste, ¿qué pasa? Muchas veces en las ciudades hay muchos valores, mucho talento, mucho don, pero quedan postergados porque nadie profundiza ni nadie pone en relieve lo que esas personas han hecho y lo que han significado en el desarrollo y en el crecimiento de lo que es esto, la radiofonía, por ejemplo, en San Rafael.
1: Sí,
0: fueron los primeros que estuvieron ahí con otro grupo de personas, por supuesto. Otro grupo de locutores fueron los que han hecho historia en esto. y como digo yo, pudiendo haber alcanzado otros niveles, otras cosas, irse a otros medios, quizás a ganar más dinero todavía, se quedaron acá con la esperanza, bueno, de que ellos podían, mucha gente ha hecho eso, en distintas áreas, ¿no?
2: Distintos rubros.
0: Sí, sí.
1: Sí, yo otra cosa de las que pienso, y que creo que es política mía de vida, es lo que yo hoy día sé, brindarlo a los demás, ¿sí? Si yo tengo la oportunidad de enseñarle, que le contaba a Carlos fuera de aire, que he ido a la carrera, he estado con los chicos de que están ahora por salir, el año pasado tuve una charla con ellos, y es el día de hoy que me preguntan, me consultan, Emma, tengo que hacer esto, Emma, ¿cómo hago? O, tienen que comprar un micrófono, Emma, ¿qué me recomendás? Y eso a mí me gusta, el hecho de poder brindarles parte de lo que uno es en calidad de servicio, porque hay gente que se lo guarda para ellos, ¿sí? De una manera egoísta, pero yo pienso que no, que si uno tiene un don, tiene que compartirlo, porque para algo lo tiene, y eso va a beneficiar a quien lo necesita.
2: Seguro.
1: Y eso creo que es bueno, ¿no? Por lo menos en esto, poder brindar los conocimientos que uno tiene, que va teniendo, brindárselo a los demás. Que me pasa hoy día también, dentro de lo que me toca hacer en la MUNI, soy uno de los coordinadores de las reinas de la vendimia. Y yo siempre pongo a disposición de ellas, le digo, vamos chicas a los distritos, hagamos talleres de oratoria, clases de oratoria. Le digo, porque en la secundaria es muy difícil, ¿no? Ese tránsito a la facultad y es tan necesaria la oratoria. Entonces, bueno, yo creo que si hay un servicio hay que ponerlo a disposición de quien lo necesita.
0: Bueno, muy bien.

Bueno, vamos a ir al panorama informativo, el boletín informativo. Estamos en 8:59 minutos, 21 horas. Vamos a ir un ratito más. Le vamos a invadir un poquito el espacio a don Eduardo López aquí. Pero bueno, vamos a seguir conversando porque ellos son personas que están invitadas, en este caso Emanuel y Eduardo, que por supuesto que vamos a hablar de Eduardo, si es él. Así que vamos al boletín informativo con la cortina y ya regresamos nuevamente con ustedes.

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1: Las 9 de la noche en la República Argentina. El presidente Javier Milei encabezará el Día del Maestro. El jefe de Estado brindará mañana un discurso en la Biblioteca Nacional de Maestros del Palacio San Martín, sede de la Secretaría de Educación. El mandatario enviará un mensaje a la comunidad educativa en un contexto de debate en torno a la gestión.